0: Yo no podría analizar cuántas fechas más para poder estar al ritmo que hasta la séptima estuvimos, ¿no? Ustedes analicen, saquen las conclusiones. En el último partido que jugamos en el Alto, ahí estuvimos ya mejor, con más ritmo, y fueron ahí, hasta ahí 6 fechas. Entonces, yo creo que no va a ser 6 fechas. Voy buen ritmo, buena predisposición, salimos de todos estos problemas, y yo creo que 2, 3 partidos más tendremos que estar a nuestro nivel para poder pensar, seguir en la punta lo primero, ¿no? Y después, cómo no pensar con este grupo de jugadores que siempre estoy apoyado, y que el liderazgo es recíproco con todos. Yo pienso que en 3, 4 partidos vamos a estar igual en buen ritmo.
1: Buenas, ¿cómo estás? Sí, bueno, lo único que puedo decir es, los que estamos aquí tenemos muy claro el objetivo, tenemos las metas cada partido, cada día que llegamos al entreno. Para los que fueron, ni yo, ni el profe, ni ustedes somos alguien para juzgar la razón por qué se fueron, la verdad. Todos sabemos que el fútbol es un negocio, ¿verdad? Entonces, aquí es donde tenemos que ver por la familia primero, ¿no? Entonces, hay que siempre desear lo mejor a los jugadores, para dónde van, a los compañeros que estaban acá, siempre obviamente les dije lo mismo, y todos saben, ¿no? Entonces, el día de mañana no sabemos si estamos acá, el día de mañana no sabemos si vamos a jugar, pero lo que sí sabemos es que el apoyo de la familia siempre va a estar aquí, ¿no? Entonces, como te digo, los que estamos aquí tenemos muy claro el objetivo, ¿verdad? Pero los que no están acá, pues por alguna u otra razón no están acá y hay que respetarla, ¿no? Pero sí, tenemos muy claro el objetivo de los que sí estamos acá.
2: Bien, termina la conferencia, compañeros. Termina la conferencia de la 10 Strong. Se retira Sixto Bisuete y Darwin Lom. Pueblo con ustedes y nos trasladamos al sector de zona mixta.
3: Bien, perfecto. Nosotros ahí escuchamos la palabra de Bisuete y también, por supuesto, de Darwin Lom. La verdad, de Darwin Lom hoy no ha aportado mucho a su equipo, la verdad. Yo lo vi hoy muy desaparecido en el equipo atigrado. Ahí creo que tendrá que trabajar Lom muchísimo en este caso. Bisuete reconociendo un poco también el apoyo de la gente. Además, lo dijo de frente, ¿no? Enfrentaron al rival, o son los dos en realidad, entre el Tigre y Bolívar, los rivales más fuertes del torneo, dijo, con respeto por supuesto al resto, y ahí seguramente lo incluye a Always Ready. De todas maneras, vamos a ver al final de temporada quiénes han sido los equipos más fuertes justamente de la temporada. Claro, en nombre y en papeles, Bolívar Strong siempre van a ser los más fuertes del torneo. Sin embargo, por ahora, claro, la verdad hay que esperar, considerando que es como volver de una pretemporada, ¿no? Considerando el tiempo que ha parado el fútbol nacional por los conflictos en La Paz, en el país, y hace que también el partido haya sido muy poco intenso en este caso, pues justamente estaban volviendo del descanso, incluso en algún momento de vacaciones, y después de cuánto tiempo han vuelto a jugar un partido oficial, ¿no? Esa situación se comprende. Lo que sí, el tiempo va a ser enemigo principalmente para Bolívar, que va a jugar a buen ritmo en Copa Sudamericana. El Gremio no le va a perdonar estas falencias en este caso. Y por parte del Tigre, tiene todavía, me parece ahí, tiempo como para encontrar el ritmo que busca Bisuete, porque tiene que enfrentar a Oriente, y Oriente igual va a llegar con esa misma situación, sin ritmo. Incluso me parece que el Tigre va a llegar mejor que Oriente, porque Oriente ha ido a pasear a Estados Unidos para jugar un amistoso con Blooming, que no es lo mismo jugar un partido oficial. Vámonos despidiendo, por supuesto, nosotros, querido Alex, buen trabajo, gracias como siempre por la predisposición. Retornamos como siempre en los programas diarios de 8 o 9 de la mañana por esta misma frecuencia, Radio Éxito 93.1 para todo el país, y obviamente de 1 de la tarde a 2:30, como es en este caso. Gracias, Alex, por todo el trabajo.
4: Gracias, Yasmán, y un saludo a todos los que nos han estado siguiendo a través de la cobertura del Superclásico Nacional a través de la frecuencia de los ganadores. Decirte solamente que Gremio jugará contra Mirasol este 17 de julio por el Brasil Eirao como partido final de preparación hacia el partido contra Bolívar por Copa Sudamericana. En este momento el conjunto brasileño está 16º con 21 puntos, a un solo punto de meterse en zona roja, en zona de descenso en el Brasil Eirao, así que Gremio tratará de poner todos los huevos en la canasta de la Copa Sudamericana. Muchas gracias, Yasmán, y gracias a todos los que han sintonizado el partido el día de hoy. Nos vemos el día de mañana para repasar todas las repercusiones que ha dejado el Superclásico Nacional y también para echarle una mirada a la fase final de la Copa del Mundo. Muy buenas noches.
3: Bien, perfecto. A nombre de Sergio Guardia, Carlitos Chuquimia, por supuesto de Jacqueline Lisset, de Neneco, en este caso de Juan Carlos Lascano, y de Luchito Moreno y todo el equipo de Éxito Sports, hemos llegado a la parte final. Gracias, como siempre, por su atención. Retornaremos mañana a 8 de la mañana, 1 de la tarde, también con todo el equipo para hablar más de lo que seguramente ha dejado el clásico y también la opinión de cada uno de nuestros compañeros y sus sensaciones sobre el retorno del fútbol acá en La Paz. Y obviamente del Mundial, que también no podemos dejar a un lado, considerando que Argentina enfrentará a Inglaterra y Francia va a enfrentar a España en partidazos entre el martes y el miércoles en este caso. Nos vemos entonces mañana en la radio. Gracias, como siempre, por su atención. Soy Yasmani Villegas. Permiso, buenas noches.

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Y antes de continuar, tenemos una sorpresa para todos nosotros. A continuación, vamos con esto. Bienvenidos a nuestro Retro Flashback, momento de gozo. Aquí vamos a revisar dos canciones que fueron número uno en nuestra historia desde cuando hacemos el recuento de las 12 mejores canciones.

La primera edición de las 12 mejores canciones de cada año fue originada en el año 2015, cuando este su servidor y este programa salían en la radio de la misión jesuita, Fides. Por ese entonces, esto estaba empezando a arrancar, se podría decir. Era simplemente un proyecto que estaba en sus pañales. Bueno, y de ese tiempo vamos a extractar una de las canciones que han marcado un momento importante en nuestro Retro Flashback. Alto ahí, mi pana. Ponele freno de mando al transbordador espacial, porque abrimos este segundo bloque viajando en la máquina del tiempo espiritual. Atención con esto. Esto no es parte del conteo 2026 de medio año. Este es el recuerdo del Retro Flashback Momento de Gozo. Nos plantamos exactamente en el medio año del año 2017, cuando esta canción se coronó como la reina absoluta de medio año de aquel entonces, tocando el corazón de miles de personas en todo el continente. Directamente desde España, con las sotanas bien amarradas y las guitarras eléctricas encendidas. Aquí están los curas rockeros de la voz del desierto de la diócesis de Alcalá, rompiéndola toda con un himno eterno, simplemente sin tu calor. En este momento, te invito a que juntos disfrutemos de este gran recuerdo. Te invito a que le subas el volumen, porque este era el número uno del recuento de medio año del año 2017.

0: acabas de escuchar el puesto número uno de las 12 mejores canciones del año 2017. ¿Cuánto tiempo ha pasado? Número uno de aquel entonces, cuando empezábamos a hacer esta locura. La voz del desierto desde España. Estos padres, padrecitos, sacerdotes que tienen este ministerio tan bendecido y simplemente con esa canción titulada Sin Tu Calor. ¡Qué sorpresa en nuestro Retro Flashback!
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Lo-Fi, mi pana. Con el sello de alta fidelidad de estudios Alfa y Omega, llega el antídoto definitivo contra el temor. Hay noches oscuras donde las respuestas tardan y el miedo aprieta, pero la fe no niega la tormenta. Te recuerda el Rey del Universo. Camina contigo.

está conmigo. Sexto lugar de la cuenta regresiva, Shalom Aninoten 2026. Puesto número 6 con Camino en la Noche y No Tengo Temor.

número 6 de la cuenta regresiva de este medio año 2026. El momento de gozo, camino en la noche, no tengo miedo, no tengo temor. Shalom, Aninoten.

0: canción viene esto que les va a encantar.
1: Hermanos, por favor, mantengamos el decoro en este conteo radiofónico. Evitemos los saltos corporales y los gritos desmedidos que alteran la paz parroquial.
2: ¿Pero qué dice mi estimadísimo padrecito Happy? Si el mismísimo fuego de lo alto está descargando su fuerza y nos tiene el esqueleto tembloririjillo, siento una corriente de unción que me va a hacer flotar por el techillo.
1: Hermanijillo, perdón, pero ¿qué estoy diciendo? Modérese. Está usted con un gozo desenfrenado de una manera muy poco recatada.
2: Es que es una benditijilla fiesta espiritual, mi padrecito. Una sobredosis de gozo perfectirijillo que me hace amar a todos los hermanillos del planeta mundial. Y vamos, hermano Francesco, le siga presentando este recuento bendecido de lo mejor de la música católica de este medio año.
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Ok, muchísimas gracias. Gracias por la venia y gracias por darme luz verde. Bien, entramos oficialmente al top 5 de recuento. Fuego de Pentecostés puro, prepárate para este bombazo católico que ha preparado la gente una vez más de los estudios Alfa y Omega. El título es una palabra en griego que hace temblar el infierno. Tetelestai, lo último que gritó Jesús en la cruz. Consumado es, la deuda fue cancelada, el pecado fue borrado y se te entregó una nueva vida. No fue el final de una historia, fue el estreno de tu libertad, fue el estreno de tu nueva vida.

0: en la nueva temporada de Momento de Gozo, la alabanza con poder estará con nosotros. Realmente cosas muy, pero muy interesantes para que lo tomen muy en cuenta. Bien, lo que viene a continuación es un breve adelanto. ¿Cómo será el nuevo canal que vamos a habilitar para poder escucharnos ustedes y nosotros? ¿Cómo será la voz de nuestra audiencia? Pues aquí viene una muestra.
1: ¡Aló, Momento de Gozo! Aquí desde Bolivia reciban un saludo bendecido. Les cuento que en este medio año hubieron noches llenas de soledad y el enemigo quería hackearme la paz, pero activé el Salmo 23 y se abrió un portal de milagros en mi vida. Hermanos, no se olviden. El amor de Dios no tiene lag, es inagotable. Estoy bendecida y en victoria, mis hermanos. Vamos en modo ready to progress.
2: ¿Qué onda, hermano Francescoli? Aquí tu broster reportando sintonía. Yo andaba con el algoritmo de mi vida todo cruzado en bancarrota y sin respuestas. Pero me metí al cenáculo, le entregué los controles al jefe y ¡boom! Me cayó una lluvia de bendiciones directo a la yugular. Por eso la honra y la gloria es para Cristo Jesús. Él pagó mi deuda en la cruz, el código está limpio y ahora camino sin temor en la noche. Un abrazo interespacial desde México.

zanga, ¿no? Muy bien, vamos adelante. Momento de presentar el cuarto peldaño de este recuento de medio año, y que está realmente bellísimo, espectacular y único. Recta final, muchachos. Este es el casillero número 4, una misionera del canto con un fuego que quema. Graduada en la Escuela Superior de Música de Monterrey, México. Su nombre es Asenet González. Ella no tiene una carrera, tiene una misión de combate celestial. Su mensaje es una ley espiritual inquebrantable. Cuando la luz de Dios invade tu vida, la oscuridad pierde toda su autoridad. Una sola chispa tuya vence la noche más larga del mundo. Puesto número 4 de nuestro conteo de medio año, Asenet González. Y esto que está hermoso, porque la música...

0: Desde México, la luz brilla. La música católica no tiene fecha de caducidad definitivamente.
1: Oiga, hermano Francescoli, ahora que escucho el talento de nuestros hermanos, me siento más catolicango que nunca, mi pana. Tengo el glaseado de la fe hirviendo y mis botones de gomita bailando.
2: Pero, criatura de repostería, contrólese. Ese término catolicango no está en el catecismo.
1: Pero, padre Happy, estoy borracho de tanto gozo y nadie me va a hacer migajas ni me van a remojar en ninguna bebida láctea. Así que sacuda esa sotana, mi father, y que siga el hermano Francescoli presentando este recuento bendecido. Suelte el siguiente bife musical y que tiemble el mismísimo infierno.
2: Oh, no, por Sanguchito y San Espiritium. ¿Qué cosas dice esta criatura que me dan unas ganas santas de amasarla y hacerla puré con el rodillo parroquial? Mejor llamo a la hermanastra Tremebunda y que ella tome el control de esto.

0: Hola, hermano Francesco Lee. Te reporto mi testimonio desde mi coordenada. En este primer semestre sentía que mi fe estaba en modo avión y con la batería en 1%, pero papá Dios me hizo un upgrade espiritual nivel Pentecostés. Me reseteó el corazón, me borró los virus del miedo y ahora ando con el Espíritu Santo en alta fidelidad. Voy con fe y con el dial encendido. Bendiciones desde Ecuador.
1: Hola, hermano Francesco Lee. Escuché lo del graffiti del puesto 9 y me explotó la cabeza. Yo estaba guardando mis mejores zapatos para una ocasión especial, toda deprimida. Pero entendí que estar viva hoy en este 2026 ya es el evento premium del año. Me puse la armadura de Efesios, salí a la calle y Dios me abrió las puertas que estaban con candado. La luz brilla y el infierno tiembla. Saludos desde Perú.
2: Muy bien, medalla de bronce, papá. A finales de los 90 conquistaron el planeta entero y lideraron los rankings a nivel mundial. A puro dolor fue el éxito real de Son by Four, que les vendió millones y millones de copias en el mundo. Si no, bueno, el día más glorioso para ellos fue el día en que rindieron todo ese talento al servicio de Dios. Hoy mantienen la misma calidad mundial, la misma fuerza brutal, pero con un solo objetivo: gritarle al mundo que estamos llamados a ser santos, aunque sea una misión imposible. Puesto número 3 del ranking de medio año, presentamos a la agrupación Son by Four con Seremos Santos. Número 3.

número 3 de la cuenta regresiva. Son by Four, seremos santos. Tercer puesto de este encuentro. El hermano Francesco Lee está en el micrófono. Estamos prácticamente a dos peldaños de conocer el número uno de este medio año. Pero antes tenemos algo especial. Nuestro retro flashback. La canción que estuvo ahora en otra posición número uno de otro año aleatoriamente escogido. ¿Quieres saber de quién se trata? Pues muy bien, aquí le va.

súbete a la cápsula del tiempo, mi pana, porque abrimos otra ventana del multiverso de la nostalgia santa. Atención, familia planetaria del dial, que esto no es parte del ranking de hoy. Esto es un retro flashback de colección en alta fidelidad. Viajamos directo a los años dorados de la alabanza para recordar el temazo que abrió las ventanas del firmamento de par en par. Desde México para el universo entero, los maestros indiscutibles de la adoración moderna, el grupo Emmanuel, con su mítica producción Cielos Abiertos. Prepárate para levantar las manos y

0: solamente dos posiciones para llegar al número uno. Prácticamente son dos canciones que nos separan del puesto número uno. Luego, primero, antes pasamos el número dos y tenemos nuestro recuento general para que lo tomes muy en cuenta. Pero tenemos mucho más.
1: Hermano Francescoli, les comparto mi decreto de fe. La verdad, yo antes no la soportaba a mi suegra, pero ni en pintura, ¿viste? Para mí era como un meteorito destruyendo mi galaxia. La veía y me daba calambre en el espíritu. Pero me puse a orar y ¡pum! Ocurrió el milagro. Hermano, hoy mi suegra es mi gran amigaza, mi compinche de fe. Hasta me hace el asado los domingos todo joya. Dios cambia los corazones de piedra. Que estén súper bendecidos. Saludos desde Tandil, Argentina.
2: Hola, mi pana Francescoli. Un saludo intergaláctico desde Colombia. Estoy escuchando el ranking de medio año y sentí un alivio chévere Forexport en el pecho. Les cuento, este 2026 estaba perdiendo la partida contra el desánimo, pero así de una sentí un sacudón tipo relámpago celestial que me dio un respawn de unción brutal. Como dicen los de Sun by Four, el plan de este semestre es ser santos o morir en el intento. Que siga sonando la alabanza con poder nuclear. Hermanos del mundo, saludos.

19 de septiembre del año 2025. Su nombre es Pablo Cifuentes y Andrés Castellano, dos ministerios brutales unidos para recordarte que el amor de Dios no se analiza en un laboratorio, se experimenta en el pecho, te emborracha de gozo y te cambia el chip para siempre.

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1: Hermanos, continuemos escuchando este conteo. Les pido que guarden la compostura en una posición con profunda seriedad y los ojos bien cerraditos.
2: Oh, ¿pero qué dice mi estimadísimo padrecito Happy? ¿Ojos cerraditijillos? Si con este ritmazo dan ganas de abrir las ventanas del corazón y bailar un zapateaditijillo celestial, me siento recontra embriagadísimo de gozo puritito, mi padrecito.
1: Hermanillo, de nuevo usted. Por favor. Su algarabía me está provocando un calambre en la sotana. Vaya y tómese un vaso de agua purificada y homogeneizada, o me veré obligado a llamar a la hermana Tremebunda.
2: ¿Qué agua homogeneitijilla ni qué 8/4? La unción está flotando en el airijillo. Papá Dios no tiene el corazón en modo aburridillo. Así que sacúdase la flojerijilla, padre, y que siga el hermano Francescoli presentando este recuento bendecido. Suelta el bife musical, mi broster de la Galaxia Santa. Al ataque, ririjillo.
3: Bueno, mientras se ponen de acuerdo, aquí nos toca ahora ir con el último recuento general de todo lo que hemos recorrido en el...

0: Y ahora sí, ponete en modo recuento espiritual y aguántate la emoción. Estás escuchando el top sagrado de medio año de lo más encendido de la música católica del 2025. Desde distintas esquinas del mundo llegaron voces, beats y alabanzas con unción y flow divino. Y aquí te los traemos, del puesto número 12 al número 2. Una verdadera procesión sonora llena de fe, talento y gloria. ¿Me acompañas? Aquí vamos. Cloud Woods Jr. Live.
1: Once.
0: Demos gracias al Señor. Tupanoy junto a Spencer.
2: Demos gracias al Señor. Demos gracias al Señor.
0: Inagotable. Ministerio Ecos.

0: Y así de esta manera llegamos al final de este encuentro. Un enorme placer. Antes de marcharnos, hacemos la oración de agradecimiento al Padre amado. Padre bendito, gracias por derramar tu unción, tu gozo y tu paz en nuestros corazones. Gracias por estar con nosotros y compartir todo esto que hemos podido vivir. Gracias, Señor, y en el nombre de tu Hijo, nuestro Señor Jesús, estamos libres de todo mal. Bendito seas, Padre Todopoderoso. Amén, amén. Hermano, una vez más llegamos al final de otro encuentro. Que la pase muy bien. Saludos. Hasta la próxima semana. Dios mediante. Chao, chao.
1: Seguros de que la gracia y misericordia se ha derramado en nuestros corazones, bendiciendo nuestras vidas, nos despedimos hasta un nuevo encuentro.
2: Shalom.
1: 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Hasta la próxima.
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el diario caminar, hoy nos encontramos con ese entrañable amigo. Es ese amigo verdadero, que llega justo cuando todos se van y se queda cuando todos los que dijeron ser tus mejores amigos ya se marcharon. Hoy vuelve para decirte una vez más que ya no eres un siervo, porque el siervo no sabe lo que hace su señor. Él te recuerda que somos amigos. Solo un amigo verdadero se sacrifica por otro. Eso es Jesús. Es la mano poderosa,

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0: Hermano o hermana, bienvenidos a este encuentro de esta fecha tan especial para nosotros. Como siempre, con el gozo, con la alegría de servir, de hacer algo especial. Y como siempre, hoy tenemos en la apertura la oración de Padre Rafael Guzmán para este momento tan importante.
1: La libertad para vivir una semana en Cristo. La libertad de nuestra mente. Libertad de nuestra mente que aleja todo pensamiento obsesivo, todo pensamiento inicuo, todo pensamiento enfermo que nos hace dudar, que nos hace pensar que el maligno es más fuerte, que nos hace creer que nunca vamos a salir de este mal, que nos hace dudar de que tener fe es algo bueno, que nos hace dudar que ir a la misa es algo bueno, que nos hace dudar que rezar el rosario es algo bueno, que nos hace dudar que ponernos a los pies de Cristo es algo bueno. Trata de apartarnos del único que puede sostenernos. Señor, libera nuestras mentes. Libera nuestras mentes que ponen sus esperanzas en horóscopos, en brujería, en hechicería, en suerte, lectura de las manos, lectura incluso de las cosas, de los vegetales, de los líquidos. Señor, aparta esas mentiras de nuestra mente. Que no nos distraigamos en Cristo, sino que nuestra mente liberada espere en Cristo, que sostiene nuestros pensamientos, nuestras memorias, nuestros recuerdos. Libera también nuestro corazón, que las tristezas de este mundo no destrocen todo lo que nosotros esperamos de Dios. Que las cosas duras y difíciles de este mundo no destrocen en nuestro corazón la voluntad de querer hacer cosas grandes, momentos hermosos para nuestra vida, momentos hermosos para nuestros seres queridos, voluntades que se han rendido porque han vivido situaciones tan difíciles que prefieren ya no creer, que prefieren dudar, que prefieren rendirse. Bendito Señor, libera nuestros corazones, pero también libera nuestro cuerpo de toda opresión, de todo lo que enferma nuestro cuerpo, enfermedades que no tienen cura, enfermedades que no saben los médicos qué es lo que las causan, enfermedades que van deteriorando nuestra vida, nos van postrando en una cama, en una silla de ruedas y no sabemos por qué, y cada vez vamos nosotros perdiendo el gozo de Cristo. Así liberados, queremos empezar nuestra semana esperando en ti, por ti y para ti, Jesús, Señor y Salvador. Yo bendigo a todos los que reciben este video y esta prédica en el nombre del Padre, del Hijo y del Espíritu Santo. Amén, amén, amén.

Especial. Bienvenidos a este viaje tan esperado, nuestro ranking de medio año 2026. Hoy vamos a repasar las 12 canciones que han marcado el ritmo de nuestra fe en estos primeros 6 meses. Pero antes de soltar el primer bife musical, quiero que nos detengamos un segundo en la cabina y miremos el panorama con el corazón abierto. Hoy la Iglesia Católica se enfrenta a un desafío gigante. ¿Cómo le hablamos a un mundo hiperconectado, veloz y lleno de ruido? Sin sonar aburridos, pero sin perder la reverencia al Padre Eterno Todopoderoso. En este conteo van a escuchar un despliegue de producción diferente. Van a escuchar breves momentos cotidianos de nuestra iglesia, personajes del día a día y de la cultura pop, la locura blanca del hermano alegre, la ternura histérica de Galletín y los suspiros solemnes de nuestro querido padre Happy. Y quiero dejar algo en claro desde el primer minuto: esto no está fuera de lugar. Aquí, el año redondo, hablamos y animamos al pueblo de Dios a practicar los sacramentos de nuestra iglesia y la doctrina, y agradecer por el sacrificio de la cruz plasmado y llevado por Cristo Jesús. Aquí el empaque es alegre, pero el regalo de a fondo sigue siendo Jesús. Jesús y solamente Jesús. Lo que vamos a escuchar hoy en este multiverso radiofónico son puentes culturales. Es usar el humor para traducir el gozo. Ya lo decía San Juan Pablo II al hablar de la nueva evangelización. Debe ser nueva en su ardor, pero también nueva en sus métodos y en su manera de expresarse. Cuando escuchen al padre Happy abrumado por sus ganas santas de amasar a Galletín, estaremos disfrutando de esos arquetipos con los cuales vivimos a diario en la iglesia. La solemnidad acartonada frente al entusiasmo desbordante de la juventud. Y cuando hablamos de estar borrachos de tanto gozo, estamos volviendo directito a los hechos de los apóstoles, el día en el que Pentecostés, donde el Espíritu sopló, donde el Espíritu Santo sopló con tanta fuerza que el mundo pensó que estaban ebrios de vino nuevo, cuando en realidad estaban llenos del Espíritu Santo y no tenían miedo al mundo de salir a predicar la buena nueva, el Evangelio de Cristo Jesús. Familia, este es un conteo, no es una misa. Es un reconocimiento a quienes con su talento y arte alientan al pueblo de Dios cada día. Hoy vamos a celebrar la vida y el arte de nuestros ministerios, grupos, cantantes, adoradores en espíritu y en verdad. Como también hoy vamos a ser testigos de una nueva corriente tecnológica IA, que se incorpora a la alabanza y la adoración de estos tiempos de cambio, creando ritmos modernos para el Rey y solo para su gloria y su poder. Y para recordarnos que Dios, nuestro Papá Dios, no patrocina el desánimo. Él quiere que sus hijos vivan en gozo y alegría, porque Él es el único proveedor de vida. Si presentamos estas canciones con voz de funeral, apagaríamos el fuego. Hoy venimos a meterle una producción premium, disruptiva y fuera de serie, porque nuestro Dios se goza en la alabanza y la adoración de sus hijos, y su alegría es nuestra fuerza. Así que, con el frente en alto, el corazón blindado por la fe y el glaciado puesto, te invito, hermano, a que te sacudes la apatía, que empiece el conteo, que se siente el Pentecostés en este 2026, y que el de arriba, Papá nuestro, bendiga cada persona, cada hermano y hermana
que estará conectado con nosotros en los próximos minutos. Pues no se diga más. Arrancamos este recuento de medio año. Aquí.

the Storm, Austin the Wave, and Robbie Rivera. Mi alegría.

0: Mi Medicina, Joaquín Chávez, en colaboración con Vía Cantus. Número
1: 6. 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
0: Eres tú. Si 7.

0: Poderoso, Mariana Valongo, Gerson Pérez. Infinito es tu amor, Caro Ramírez.
1: Infinito es tu amor. Es el dos.
0: Nada es imposible, Alfareros.
2: Número uno.

¡Ay, qué tal, eh! Allí estaban, ojo con esto, allí estaban las 12 mejores canciones del año 2025 a mediados de ese año. Y, por supuesto, era para recordar. Ojo con eso, no se vayan a confundir que todavía el conteo recién va a comenzar. 12 canciones, increíblemente. ¿Cómo ha cambiado el tiempo? ¿Cómo va evolucionando esto de la alabanza y la adoración con poder? Aquí está en el control el hermano Francesco Lee con todos ustedes. Muy bien, ¿preparados? Aquí vamos a arrancar una vez más el recuento.

Muy bien, arrancamos este recuento con un shock eléctrico directo desde los Estados Unidos. En los controles de la nave, Cloud Wood Jr., un tipo bautizado en la escuela legendaria de Earth, Wind and Fire. Elegancia premium, armonías de otro planeta y un grupo tan encendido que te activa el esqueleto antes de que los puedas pensar. Su medalla bendecida se titula Life, corto pero más gigante que el universo, porque estar respirando hoy es el milagro más loco del de arriba. Vivir es el concierto de gratitud definitivo, como decretó el jefe en Juan 10:10. Yo he venido para que tengas vida y la tengas en abundancia. En el puesto número 12 de este recuento de medio año, Clive Wood Jr. con esta excelente canción dedicada

la escuela del viejo grupo Earth, Wind and Fire, Tierra, Viento y Fuego, Clive Wood Jr. nos presenta su propuesta 2026, que está realmente muy buena. Puesto número 12 de este recuento con Live, simplemente Vida.

0: ¡Vamos adelante! Grandes sorpresas hemos tenido este año y la verdad que sí, muchas sorpresas, y la música va cambiando poco a poco de nuestra iglesia. Aceleramos sin freno el dial, puesto 11 para un choque de culturas que está bendecido hasta la médula. Olvidad los esquemas tradicionales, mi gente. Bueno, resulta que la gente de los estudios Alfa y Omega han agarrado el himno más antiguo y añejo de la Iglesia Católica. Demos gracias al Señor. Y lo han vestido con un sonido especial para nuevas generaciones. Ojo, el código oculto viene acá. Tupanoy es Dios Padre en guaraní. ¿Ah? Tupanoy es Dios Padre en guaraní. Spencer es el apellido de un guerrero de la fe estadounidense católica. Dos mundos, dos idiomas y un solo grito que hace temblar el infierno. Porque cuando activas el modo agradecido, descubrís que hasta el milagro más enano es una bomba atómica de bendición. Pues muy bien, puesto número 11 del recuento de este medio año 2026 en las 12 mejores canciones de este tiempo. Tupanoy junto a Spencer y este clásico de la música católica que alguna vez y muchas veces le hemos cantado en la iglesia, ¿no es cierto? ¿Te acuerdas? Demos gracias al Señor, demos gracias al Señor. Es el número 11 de este encuentro.
1: Demos gracias.

0: número 11 del conteo de medio año 2026. Tupanoy junto a Spencer y demos gracias al Señor. Estamos presentando las 12 mejores canciones de este medio año. Quédate ahí porque hay mucho más, por cierto, para compartir.
1: Del

0: Atención, tripulación, rompemos la atmósfera y entramos cabeza al top 10. Viajamos a la velocidad del Espíritu Santo hasta Medellín, Colombia. Desde allí aterriza el Ministerio Ecos, un matrimonio de músicos católicos que tiene el pecho encendido y la visión clarísima. Nos apasiona anunciar el Evangelio de Cristo con melodías frescas, llenas de esperanza para las nuevas generaciones. Es tener el fuego adentro, y eso es lo que te va a reventar los oídos en este instante. Porque el amor de Papá Dios no se gasta, no se devalúa y no conoce fecha de vencimiento. Su misericordia es un océano infinito de amor y bondad.
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0: Ecos, inagotable.

Casillero número 9, papá. Y ojo con esta locura, esta es una historia realmente loquísima. ¿Sabías vos que esta canción no nació bajo el aire acondicionado de un estudio premium? Nació en la calle, de un graffiti escrito en la pared. Y la frase decía, el graffiti decía: usa tu mejor zapato, tu mejor ropa siempre que puedas. Estar vivo y con salud ya es una ocasión especial para celebrar. Tremendo cañonazo a la conciencia, mi brother. Ese mensaje activó a Yeliz a desatar un himno de pura resistencia, hecho para levantar del piso, sacudirte el polvo y volver a creer. Si hoy estás luchando contra el desánimo, ponete de pie, porque cuando el camino se pone rudo, la orden del día sigue siendo la misma. Bueno, levántate. Hay momentos, si estás vivo, ese es un motivo especial para luchar, para vivir y para no desistir. Noveno lugar del ranking. Presentamos esta producción que llega desde Bolivia. Yeliz con nosotros y esto, hoy.

sorteo general de medio año 2026. Yeliz, hoy voy con fe. El hermano Francescoli te da la bienvenida si acabas de llegar a la sintonía. Vamos adelante.

¡Wow! Seguimos subiendo, mi brother and sister. Cruzamos el océano hasta Málaga, España, donde el ministerio Shema lo dice todo sin rodeos. Según sus palabras de ellos, dicen que caminando juntos en la fe, van por el camino de la vida. Cantando desde Málaga, ellos entendieron el secreto. Evangelizar no es meter discursos pesados, es caminar al lado del hermano, escuchar y dejar que la música haga el milagro. Su canción es la oración perfecta para hoy. No importa cuánto lleves en los caminos, el corazón siempre tiene un paso más para dar hacia la luz.

0: al aire del 12 al número 1.
1: Así es, mi hermano. Hoy estamos de plácemes porque estamos prácticamente presentándoles nuestro resumen de medio año. 12 canciones que han sonado fuerte y han abrido nuestro corazón al Padre amado. Bien, puesto 7 con un testimonio que te deja con la boca abierta. Desde la hermosa Argentina llega Felipe José María, buscando la santidad en medio del trabajo diario, con la escuela de San José María Escriba, su gran inspiración en la fe. Este hermano conoció la vulnerabilidad de cerca en una infancia durísima, pero decidió que su pasado no iba a secuestrar su futuro. Hoy, además de cantar, liderar una empresa que rescata y da trabajo a personas en situación de calle, Felipe José María está más firme que nunca en su ministerio. Eso es prácticamente tener la unción activa.
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1: El hermano Francesco Lee te está llevando el recuento de este medio año.
2: Suena el número 7.
1: A continuación, Felipe José María.
2: Suena el número 7.
1: Con sonreír de nuevo.
2: No.

número 7 del conteo de medio año desde la Argentina. Felipe José María y sonreír de nuevo. Muy bien, momento de irnos al recuento, al primer recuento de esta entrega.

0: Y ahora sí, ponete en modo recuento espiritual y aguántate la emoción. Estás escuchando el top sagrado de medio año de lo más encendido de la música católica del 2025. Desde distintas esquinas del mundo llegaron voces, beats y alabanzas con unción y flow divino. Y aquí te los traemos. Una verdadera procesión sonora llena de fe, talento y gloria. ¿Me acompañas? Aquí vamos.
1: Número 12. Cloud Woods Jr. Live.
2: Once.
3: Demos gracias al Señor, Tupanoy junto a Spencer.
4: Demos gracias al Señor, demos gracias al Señor.
3: Inagotable, Ministerio Ecos.

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6: 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Entonces, en eso hemos quedado y vamos a tener otra reunión para firmar un acta definitivo. ¿Cómo vamos a entablar el trato de los turistas en esta feria binacional?
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6: 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La Virgencita de Copacabana es muy venerada por los hermanos del Perú. Entonces, ahora estamos ya queriendo recibir de buena manera, sin hacer extorsión a los visitantes que vengan de la ciudad del Perú.
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7: No tiene con qué llenar su estómago para comprar la canasta familiar. Los gremialistas están terminando sus ahorros del capital que han acumulado durante todo su tiempo. Los transportistas ya no pueden conseguir repuestos con precios módicos. Los profesionales independientes ya no pueden tener un ingreso. Este país, el alto, vive de economía informal. Esa gente gruesa, que es 85%, está padeciendo. Porque el dólar se está disparando hasta las nubes diariamente. Esto no puede continuar. Y a la par del dólar que se incrementa hasta las nubes, todo está subiendo. Todo. Suben los salarios, suben los ingresos de la gente humilde del pueblo. No. Entonces, Rodrigo Paz, haga un golpe de timón en la conducción de su gobierno. No improvise. Si sigue improvisando, yo creo que sus días estarían siendo contados.
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7: Es momento de que el gobierno empiece no solamente a reunirse con los empresarios, sino con los emprendedores, con todos los sectores profesionales, para reactivar verdaderamente la economía de nuestro país, declarando al Alto y las provincias cercanas zona económica especial productiva. 10 años de gracia impositiva para que no se cobre ningún tipo de impuestos, internación de tecnología que sea cero arancel, que no se pague ni un solo centavo a la aduana. Así el emprendedor puede empezar a producir de a poco, para que hasta las fiestas de 16 de julio la blanquita baile con la ropa que diga Made in Bolivia, elaborado, cosido, tejido en el Alto.
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1: exhortar y hacer conocer que como Distrito 7, a partir del cabildo que se ha llevado, el primer cabildo, hermanos, el Distrito 7 se ha declarado autónomo. Por tanto, las autoridades y presidentes no pertenecemos a ningún color político. Ninguna autoridad política puede colgarse de este poderoso Distrito 7, el cual ha mostrado convocatoria, el cual ha mostrado fuerza y unidad. Al mismo tiempo, también esa tal FEGUBE contestataria, de la misma manera, nos desligamos, nos desmarcamos, hermanos, la FEGUBE, lo que le dicen del Néstor Yujra, hermanos, nosotros somos autónomos como Distrito 7 y queremos trabajar para el desarrollo y bienestar de nuestras urbanizaciones. Por tanto, hermanos autoridades y toda la opinión pública, hacemos conocer a todos que el Distrito 7 está más unido que nunca y no queremos ninguna intervención de ningún actor político. Nadie puede colgarse del Distrito 7, nadie puede venir a hablar a nombre del Distrito 7 más que este comité ejecutivo que ha sido electo en un magno ampliado, hermanos, y somos legítimos, legales y únicos representantes del Distrito 7.
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1: 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No es de hoy, es del año pasado con anterior gestión. Ahora mismo igual hay escasez total de diésel en la gasolina. ¿Por qué no podrán comprar suficiente cantidad de diésel en la gasolina? ¿No tendrán recursos? ¿Los intermediarios Transfigura Vitol ya no tendrán plata para comprar diésel en la gasolina? Habría que preguntar a ellos, ¿por qué comprar un 30-40% de la gasolina? El diésel, por eso es que hay escasez total en el país. Nosotros estamos haciendo fila de 3 a 5 días para abastecernos diésel especialmente. Cuando el diésel, la gasolina, la importación, hay una póliza, hay un manifiesto de carga, hay un cartaporte, hay todas las documentaciones, cual viene certificado desde origen. Este puede venir de Canadá, Francia, India, Rusia, lo que sé. Que de Venezuela viene una calidad de gasolina de 90, 95, 97 octanos.
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1: 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Esto no pasa en Chile, esto no pasa en Perú, pero aquí están mezclando por no tener suficiente dinero para comprar, están comprando un 30%, tratan de estirar a 60%. Ese es el error que comete Yacimientos. Hay autores, ¿por qué no le meten preso? ¿Qué es del Dorgaten? Se han callado, nadie sabe nada. Aquellos autores que están, sigue en Yacimientos trabajando, metanlo preso. Así 15 días sacaron 10 el Conagua. ¿Qué están esperando para meter presos? ¿Quién ha mezclado? Ahí Nacho ya no dice nada. Nadie se pregunta quién es el autor que ha mezclado, por qué ha salido de Sencata a diferentes estaciones de servicio y es el Conagua.
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1: Espinosa acaba de presentar el decreto supremo. El ministro de Economía, José Gabriel Espinosa,
2: acaba de presentar el decreto supremo 5652, con el que decide seguir pagando la subvención por 12 meses más. Pero no con plata de IFFB, con el dinero del Tesoro General de la Nación. ¿A quién le quito?, se debe estar preguntando en estos momentos el ministro. Y tenemos que decirlo claro, esta medida no soluciona nada, solo patea la crisis para adelante. ¿Qué significa esto en la vida real? El ministro ha decidido que la diferencia entre lo que cuesta traer gasolina y el diésel del exterior y lo que usted paga en el surtidor, la pagamos todos desde el Tesoro General de la Nación. Eso es volver atrás, es dejar de lado el decreto 5516 que buscaba aparentemente un camino responsable. El problema es que las causas siguen ahí. Producimos poco y no tenemos suficientes dólares. Subvencionar sin resolver, eso es como echar agua a un balde roto. ¿De dónde sale esa plata, ministro? Sale de donde más le duele al pueblo. Los primeros 1.000 millones que autorizó el ministro Espinosa no son mágicos, son de la salud de su mamá, de la escuela de nuestros hijos, del camino de su comunidad. El Tesoro General de la Nación ya está en rojo. Financiar así el subsidio es como pagar la casa con tarjeta de crédito. Más deuda para usted y para sus hijos.
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5: Muy buenos días. Iniciamos una semana y les agradecemos por permitirnos acompañarlos desde temprano. Esto es Informe Policial, el espacio donde repasamos los hechos policiales más relevantes registrados durante el fin de semana y en las últimas horas, con información confirmada y el reporte de nuestras fuentes. Comenzamos. La policía afirma que el ex dirigente David Mamani habría salido del país.
6: Tenemos información de que probablemente haya salido del país de Vietnam, pero eso tiene que ser corroborado todavía en proceso de investigación.
7: ¿Mario Argüello continúa en el país?
6: Sí, de acuerdo a la información que tenemos, continuaría.
5: Luego de que el ex ejecutivo de la Federación de Campesinos, Túpac Katari, David Mamani, se declaró en la clandestinidad, el comandante general de la Policía Boliviana, general Mirko Sokol, dijo que Mamani habría salido del país.
6: Bueno, son varias personas, en realidad no son solamente ellos. Hay órdenes de aprehensión para mucha gente que ha sido responsable de, primero, generar el caos, generar muerte, porque han fallecido muchas personas en estos bloqueos, han generado escasez de alimentos, de medicamentos, lo cual ha puesto en riesgo a la población. Y esos delitos tienen que ser investigados y los autores obviamente van a ser puestos a disposición de la autoridad competente. Ya las instancias pertinentes, como son la Fuerza Especial de Lucha contra el Crimen e Inteligencia, están realizando el trabajo correspondiente. Entendemos que muchos de ellos han huido. Estamos para verificar si realmente han salido del país. Y, de todas maneras, se va a coordinar con los países vecinos para que esta gente retorne al país y pueda asumir defensa y

0: del país.
1: Sí, él y muchos otros más. Esto tiene que hacerse de manera progresiva, siempre haciendo un análisis adecuado de las circunstancias para poder proceder ya a la aprehensión de quienes sean procesados por estos hechos de los bloqueos.
0: Red de Noticias Éxito, Lía Vega, La Paz. Seguimos con más información. La policía aprehende a dos personas al momento de recoger las armas desarmadas en Santa Cruz.
1: Incautar, en realidad, partes de armas de fuego que han sido identificadas como partes de fusiles AK-47. Alrededor de entre 4 y 6 armas que estarían desarmadas y que estaban camufladas en repuestos de vehículos. Se ha podido aprender a momento a dos personas, que es, dos mujeres que se habían constituido al aeropuerto a recoger estos paquetes.
0: Dos mujeres fueron detenidas por la policía debido a que pretendían recoger armas de fuego desarmadas que estaban ocultos en repuestos de autos. Ambas serán juzgadas por el delito de tráfico de armas, informó el comandante general de la policía, general Mirko Sokol.
1: Ya que este cargamento en realidad llegó el día martes, pero por temas impositivos de aduana se quedó todavía en custodia del personal del aeropuerto, y al momento del desaforo, la apertura de estos paquetes, se pudo identificar camuflados entre repuestos de vehículos, evidentemente, partes de este armamento.
0: Estas armas estaban completamente desmontadas en la terminal de aduana del Aeropuerto Internacional Birubiru en Santa Cruz. El armamento llegó en una maleta procedente de Estados Unidos.
1: Las armas que se han encontrado el día de ayer no están completas. Entonces es posible que en los envíos que se realizaron días anteriores esté el resto de las partes del arma. Y esto nos da a entender de que ha habido un tráfico de armas ilegal.
0: Red de Noticias Éxito, Lía Vega, La Paz. En otro caso, envían a San Pedro a persona que pedía dinero para entregar ítems.
2: Bueno, tiene obviamente que el día de ayer se habría desarrollado la audiencia cautelar en el transcurso del día. Y bueno, como resultado de esta audiencia, obviamente se tiene la detención preventiva de esta persona en el penal de San Pedro.
0: El coronel Rolando Espinosa, de la División de Corrupción Pública de la FELCC, informó que la persona que pedía dinero para dar ítems de trabajo fue enviado al penal de San Pedro.
2: Sí, es una persona obviamente que ofrecía trabajo, promesas de trabajo obviamente, en dos instituciones públicas, conforme señaló la denuncia, y que obviamente prometía ítems dentro de estas instituciones. Dentro de esta promesa obviamente había un monto económico que obviamente había sido otorgado obviamente por la persona, y bueno, la consecuencia de esta denuncia y el incumplimiento, obviamente, de estas promesas es que se ha podido realizar la denuncia a través de la parte afectada y, obviamente, la intervención de la Fuerza Especial de Lucha contra el Crimen.
0: Recordó que esta persona fue ubicada en la urbe alteña, pero detenida en la sede de gobierno para ser puesto en las celdas de la FELCC.
2: Bueno, se lo ha logrado ubicar a esta persona en la ciudad del Alto. Se lo ha trasladado, obviamente, acá a la Fuerza Especial de Lucha contra el Crimen y es el lugar donde, obviamente, se procede a la aprehensión.
0: Red de Noticias Éxito, Lía Vega, La Paz.
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0: Seguimos con más. El Verde Olivo refuerza operativos por el descanso pedagógico.
4: Muchísimas gracias por la entrevista. Sí, debo informar a pueblo boliviano de que se están realizando los operativos de control mediante la división de tráfico de personas.
0: El viceministro de Seguridad Ciudadana, Rodolfo Montero, informó que se están reforzando los controles de operativos en terminales y aeropuertos con el objetivo de evitar la trata y tráfico de menores de edad.
4: Conjuntamente ese brazo operativo que es tan fuerte y contundente como es la policía boliviana, el control en los aeropuertos y en las terminales de buses. Es importante, y también es importante indicar a los padres de familia que en el momento de realizar un viaje deben recabar el documento que les acredite que ese niño o niña pueda transitar por Bolivia libremente. Con los familiares, pero

0: sin autorización, entonces se ha regulado eso de acuerdo a la ley. En cinco casos, y eso nos ha imbuido de más fuerza para seguir adelante con los controles, y además también es necesario.
1: Recordó que los padres, al momento de viajar, tienen que contar con todos los documentos de autorización.
0: Concientizar a los padres de familia sobre el trato que tienen que dar a sus hijos e inculcarles ellos buenos valores para que puedan ser hombres de bien el día de mañana.
1: Red de Noticias Éxito, Lía Vega, La Paz. Pasamos a otro hecho. Envían a la cárcel a padrastro que abusaba sexualmente de su hijastra.
2: El caso es por la presunta comisión del delito de violación de infante, niño, niña o adolescente, siendo la víctima una menor que actualmente tiene 15 años de edad. No obstante, se conoce que ella habría sido víctima desde aproximadamente sus 10 años de edad.
1: La fiscal María Salomé Dimachi informó que se envió a la cárcel de San Pedro por 6 meses a la persona que abusaba de su hijastra durante 5 años.
2: A la fecha hemos emitido la resolución de imputación formal y la autoridad jurisdiccional ha resuelto ya su detención preventiva por el plazo de 6 meses en el centro penitenciario de San Pedro, que es el padrastro.
3: ¿Dónde había sucedido?
2: Es en una zona de la ciudad de La Paz, en la zona hogares, si mal no recuerdo. Y la mamá ha tomado conocimiento en atención a una madre de familia de la escuela y por esto es que ha indagado a la menor y la menor es que dio a conocer este hecho, ¿no? Ella le ha contado a su mamá, así como en su entrevista psicológica también, de que ella habría sido víctima desde sus 10 años de edad. Porque, bueno, hay esa relación de cercanía, ¿no?
1: Actualmente la víctima tiene 15 años. La misma está con tratamiento psicológico.
2: Esto fue en reiteradas ocasiones y precisamente por eso es que el Ministerio Público ha resuelto imputar por este delito con las agravantes correspondientes, porque han sido en reiteradas oportunidades y también por la relación de dependencia que existía entre la menor y su padrastro.
1: Red de Noticias Éxito, Lía Vega, La Paz. Avanzamos con más información. Capturan a hombre que era buscado por cometer un feminicidio.
4: Comentarles que la División Manejo Control de Crisis y la FCC, en cumplimiento de orden judicial y un mandamiento de captura por el delito de feminicidio, con una sentencia de 30 años, han hecho la búsqueda, la observancia, vigilancia, seguimiento durante unas 2 semanas, esperando encontrar a esa persona. También fue capturada en un domicilio de la Ciudad del Alto.
1: El capitán César Ramírez, de la Fuerza Especial de Lucha contra el Crimen, informó que se capturó a un hombre sentenciado por feminicidio después de realizar operativos en la urbe alteña. Al momento, esta persona ya se encuentra en el penal de San Pedro.
4: Tal motivo se lo remitió al penal de San Pedro para que cumpla la sentencia correspondiente. Es un caso del 2013, donde la víctima, una persona de bajos recursos, pedía justicia para su hija. Y tal razón, la misma se personó y dimos cumplimiento a la orden el mandamiento de captura.
5: ¿Quién estaba prófugo?
4: Ahí se encontraba con detención domiciliaria, pero según refiere la víctima, que seguro tal vez va a hablar con los medios de prensa, la misma refiere que no estaba cumpliendo la detención domiciliaria, que no se encontraba en el lugar. Tal razón, se hizo presente y cumplimos la orden de mandamiento de captura.
5: ¿Cuánto tiempo estaba buscado?
4: Esa persona tiene, según refiere la víctima, la madre de la víctima, que salía ya 2 veces habría ingresado al penal, pero otro motivo no cumplió la condena y volvió a salir con una detención domiciliaria. Pero la justicia siempre llega y damos cumplimiento como policía boliviana y como FCC.
1: Recordó que esta persona fue beneficiada con detención domiciliaria, sin embargo no cumplía con la orden del juez, por lo que se determinó que vuelva al centro penitenciario.
4: Homicidio, 30 años de sentencia. Esta ejecutoria de la sentencia, pues había ingresado 2 veces al penal y según refiere la víctima, por otros motivos salió a una domiciliaria, pero dimos cumplimiento nuevamente a la orden emanada por la autoridad competente. Como digo, se han hecho labores de inteligencia, observación, vigilancia y seguimiento y pudimos dar con tanto el domicilio como con la persona al momento de la aprehensión, al momento de la captura.
1: Red de Noticias Éxito, Lía Vega, La Paz.
6: Informe policial.
1: En otro caso, dos hombres en situación de calle fallecieron por hipotermia en la ciudad de Uyuni.
6: Dos hombres en situación de calle fallecieron por hipotermia en la ciudad de Uyuni. Esta temporada las temperaturas descienden con frecuencia por debajo de los 10 grados bajo cero en la región donde ocurrió la tragedia. Sobre este tema informó el mayor Álvaro Villa, director de la FELCC Potosí.
7: Llamado de los vecinos, se ha constituido personal de la FELCC juntamente con el Ministerio Público para hacer el levantamiento legal del cadáver de una persona de sexo masculino de aproximadamente 32 años de edad. Al análisis forense se ha podido establecer la causa de la muerte por broncoaspiración secundario a hipotermia.
6: Los cuerpos fueron encontrados en distintos sectores de la ciudad. En ambos casos, fueron los vecinos quienes alertaron a la policía tras percatarse de la presencia de las víctimas.
7: Otro levantamiento legal de cadáver. Este caso ya es una persona NN, no se ha podido identificar. Es una persona de sexo masculino de 25 años aproximadamente. De igual forma, al estudio forense se ha podido establecer la causa de la muerte por broncoaspiración secundaria a hipotermia.
6: Ante este panorama, las autoridades recomendaron a la población extremar las medidas de protección frente al intenso frío. Red de Noticias, Éxito, Milton Bracamonte, Potosí.
1: El Ministerio Público pedirá cooperación internacional para saber cómo salió el armamento desde Miami, Estados Unidos.
8: Gracias. El fiscal general del estado, Roger Mariaca, dijo que se investiga el caso de armas en Birubiru y que ya se cuenta con dos personas aprehendidas y en próximas horas se librará otros mandamientos de aprehensión. Pero también dijo que se pedirá la cooperación internacional a los Estados Unidos para saber cómo este armamento salió de ese país.
9: Hay personas que se encuentran ya investigadas, como así también se va a librar órdenes de aprehensión contra otras que tendrían participación en este hecho. Nosotros vamos a ser siempre respetuosos de todas las políticas internacionales que puedan haber en el mundo. Pero ante todo, prima lo que es la constitución política del Estado boliviano y las leyes que lo rigen. En ese entendido, nosotros tenemos leyes como la Ley 400, que está inmersa en el Código Penal y que está siendo sometida para estas personas que hoy se encuentran ya con indicios de participación en estos hechos que llaman verdaderamente mucho la atención, por la cual vamos a pedir a los organismos internacionales y, por qué no decir, mediante la cooperación internacional que establece el procedimiento, se va a requerir toda diligencia necesaria al país de los Estados Unidos, más específicamente Miami, cómo habría sido que estas cosas tan letales, llamadas armas de fuego, pudieran haber salido desde los Estados Unidos.
8: Mariaca lamentó que el Ministerio Público no participara en el inicio de este caso, pero dijo que se llegará al fondo del asunto y señaló que se investiga a un joven de 19 años como el principal autor del traslado del armamento.
9: No queremos que se vuelvan a suceder hechos en los que lastimosamente el Ministerio Público llega a conocerlo muy tarde.
10: Entonces,
9: hay dos personas, se ha estado trabajando para ver si hay más todavía. Y aquí lo que llama la atención, un joven de 19 años es el que trae estas armas. Un supuesto trabajador comerciante que se dedica a la venta de recuerdos. Cuando supuestamente esa persona de 19 años tiene que estar estudiando. Son situaciones que llaman verdaderamente a la observación por parte del Ministerio Público. Y vuelvo a reiterarles, una persona nacida el año 2007.
8: Para Red de Noticias Éxito, desde Sucre, Renan Martínez.
1: Pasamos a otro hecho que es parte de la agenda informativa. Un fiscal de Tupiza fue enviado con detención preventiva por 2 meses al penal de Cantumarca por presunto favorecimiento en un caso de narcotráfico.
6: El juzgado cuarto de instrucción en lo penal de la capital determinó la detención preventiva por 2 meses del fiscal del asiento de Tupiza, Ismael, quien es investigado por presuntamente favorecer a un hombre detenido con 542 kilos de marihuana. La autoridad judicial dispuso que el investigado sea recluido en el penal de Cantumarca mientras continúan las investigaciones. Sobre este tema informó Efraín Rocha, fiscal de Potosí.
11: El juez, habiendo evaluado estos elementos de convicción, ha acreditado que evidentemente el hecho ha existido y que existen suficientes elementos de convicción para poder acreditar la probabilidad de autoría del imputado, y motivo por el cual, habiéndose también acreditado los riesgos de obstaculización, ha dispuesto a otorgar la medida extrema de la detención preventiva en el penal de Cantumarca por el tiempo de 2 meses en contra del sindicato.
6: Durante la audiencia de medidas cautelares, el juez consideró la existencia de riesgos procesales y resolvió la detención preventiva del representante del Ministerio Público, sindicado por la presunta comisión de los delitos de incumplimiento de deberes y prevaricato fiscal.
11: La comisión de fiscales que ha sido conformada en la Fiscalía Anticorrupción se ha emitido un requerimiento de imputación formal y la solicitud de medidas cautelares. Él, ejerciendo su derecho constitucional, se ha acogido al derecho de guardar silencio, es decir, no ha declarado. Y eso no puede ser usado en su contra.
6: La investigación se originó tras un operativo realizado por la FELCENET Villazón, que el 3 de julio aprendió a Silvio Mendoza Coria, quien transportaba 542 kilos de marihuana en un motorizado.
11: Bueno, fiscales solicitaron las medidas que son no tan fuertes para que se asegure su presencia, y la juez, de oficio, viendo la naturaleza de los hechos, ha dispuesto detención domiciliaria. Pero en el acto se ha emitido el mandamiento de libertad y a la fecha, se desconoce el paradero de esta persona sindicada.
6: El caso fue remitido al asiento fiscal de Tupiza y el día 4 de julio, el fiscal ahora investigado presentó al aprendido ante una audiencia de medidas cautelares, donde habría solicitado la aplicación de medidas sustitutivas a la detención preventiva, pese a la gravedad del hecho y a la significativa cantidad de droga. Red de Noticias Éxito, Milton Bracamonte Potosí.
1: Una noticia lamentable: el cuerpo de la bebé que fue usada para pedir limosnas sigue sin ser reclamada.
10: Para Éxito Noticias desde Santa Cruz, el cuerpo de la bebé que fue usada para mendigar, trasladada de Puerto Suárez, de Santa Cruz de la Sierra a Cochabamba, sigue sin ser reclamada en la morgue.
12: De acuerdo a normativa, la niña puede quedarse en la morgue por el plazo de 90 días. Después de verificado la existencia de este hecho, nosotros hasta la fecha no hemos recibido una solicitud como Ministerio Público para que se requiera la devolución del cuerpo de la menor de edad. No hemos recibido solicitud escrita alguna ni verbal. En ese marco, nosotros, respetando los procedimientos y habiendo cumplido la fase investigativa relativa a la obtención de los antecedentes por los cuales esta menor hubiera fallecido, tenemos la obligación de esperar estos 90 días para, posterior a ello, de acuerdo a la normativa administrativa, disponer del cuerpo. No, a la fecha no se ha personado absolutamente nadie, y en ese marco estamos a la espera de información.
10: Para Éxito Noticias desde Santa Cruz, Gary Torre.
1: Y cerramos nuestro recorrido con la siguiente noticia: 2 detenidos por biocidio acusados por comunarios de Viluyo, esto por la casa de Vicuña. Además, redoblan esfuerzos trabajando en 2 turnos en la ampliación de la pista de aterrizaje en el aeropuerto.
13: Gracias, buenas tardes. 2 ciudadanos acusados de biocidio en la casa de Vicuñas en el sudoeste potosino fueron detenidos. Mayores detalles nos ofrece Johnny Singuri, responsable de la policía departamental de la unidad de Pojoma, quien dijo que el caso está en proceso de investigación.
14: Verde, ¿en qué sentido? De que nosotros estamos constantemente en protección del medio ambiente, es decir, de acuerdo a los antecedentes que tenemos, en coordinación con lo que es el Comando de Frontera Policial de Uyuni, y a la cabeza del Ministerio Público, el día, específicamente el 5 de julio, es que se logró aprehender a 2 personas por el delito de biocidio, tratos crueles y portación de arma de fuego ilegal, ¿no? Es decir, estas personas en la localidad de Viluyo estuvieran transitando, conduciendo una motocicleta sospechosamente. Entonces los comunarios de Viluyo alertaron a la policía para que puedan trasladarse a esta localidad y conjuntamente aprehender a estas 2 personas, ¿no?, que están plenamente identificadas. De acuerdo a los antecedentes, estas personas estarían cazando furtivamente a las vicuñas.
13: Otra, el gobernador René Joaquino Cabrera confirmó que se están redoblando esfuerzos para concluir las obras de relleno y habilitación de la nueva pista de aterrizaje en el aeropuerto Capitán Nicolás Rojas, con miras a que su entrega se efectivice el 10 de noviembre.
15: Nuevo frente de intervención en el paquete número 6 de los trabajos del aeropuerto. Esta brigada se denomina Brigada 10 de noviembre. Vamos a trabajar de día con una brigada y por las noches con esta. Tenemos suficiente maquinaria, hemos superado las debilidades del pasado para entregar el aeropuerto el 10 de noviembre. En este momento,
13: desde la red satelital Huayna Potosí, para la red de noticias Éxito, reportó Juan Carlos Colque.
1: De esta manera concluimos la primera edición de la semana de Informe Policial. Gracias por su preferencia y por acompañarnos durante esta mañana. Soy Lía Vega. A nombre de todo el equipo de Radio Éxito, les deseamos un excelente inicio de semana. Muy buenos días y hasta nuestro próximo encuentro.
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23: Son las 7 horas en punto.
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3: Contacto internacional. El alto al fuego entre Estados Unidos e Irán ha terminado. Así lo aseguró el miércoles el presidente estadounidense Donald Trump, luego de los nuevos ataques cruzados entre las fuerzas de Washington y Teherán. Los precios del petróleo se dispararon de inmediato un 5% tras estas declaraciones. Estados Unidos lanzó nuevos bombardeos contra Irán en respuesta a los ataques contra barcos en el Estrecho de Hormuz, lo que desató el miércoles una oleada de represalias contra bases estadounidenses en el Golfo. Y Washington revocó el levantamiento de las sanciones sobre la venta de petróleo iraní. La ciudad iraquí de Nayaf recibió el miércoles el féretro del guía supremo de Irán, Ali Jamenei. Grandes multitudes participaron del cortejo por la sede de los santuarios más sagrados del Islam chiita, como parte de 6 días de ceremonias para despedir a quien estuvo más de 3 décadas en el poder en la República Islámica. Irak mantiene estrechas relaciones políticas y religiosas con Irán. El cortejo se realizó en medio de un nuevo estallido en el conflicto entre Irán y Estados Unidos. Washington anunció haber bombardeado decenas de objetivos militares iraníes por el ataque contra 3 barcos en el Estrecho de Hormuz, al tiempo que los Guardianes de la Revolución de Irán anunciaron ataques contra bases estadounidenses en Bahrein y Kuwait. Las autoridades iraquíes declararon feriado el miércoles y anunciaron un amplio dispositivo de seguridad para las ceremonias.
4: El ministro cubano de Relaciones Exteriores, Bruno Rodríguez, denunció el martes el implacable embargo estadounidense contra la isla comunista durante un debate en la Asamblea General de la ONU, que tuvo lugar pese a la presión diplomática de Estados Unidos para impedirlo.
5: El gobierno de los Estados Unidos lleva a cabo una guerra multidimensional, no convencional, que dura ya casi 7 décadas y se ha vuelto más cruenta y despiadada en los últimos 7 meses.
4: La organización de este debate especial reunió menos apoyos que las habituales votaciones anuales contra el embargo estadounidense sobre Cuba y obtuvo 136 votos a favor, 9 en contra y 30 abstenciones.
6: Hoy estoy aquí para instar al régimen cubano a cambiar de rumbo. Devuelvan la luz a su pueblo. Han escuchado el clamor de su propia gente. Respondan a él. El presidente electo de Colombia, Abelardo de la Espriella, aseguró el martes que el mandatario saliente, Gustavo Petro, intenta llevar a cabo un golpe de Estado y pidió a las Fuerzas Armadas proteger la democracia y desobedecer cualquier orden en ese sentido. El trámite para la transmisión de mando el 7 de agosto transcurre en medio de tensiones entre el mandatario saliente de izquierda y el entrante de extrema derecha, respaldado por el presidente estadounidense Donald Trump. Petro se niega a reconocer el resultado del balotaje de junio y de la Espriella, que ganó por un estrecho margen al candidato oficialista Iván Cepeda, acusa al gobierno saliente de corrupción. El presidente electo, que suspendió el proceso de empalme con el gobierno saliente de izquierda, definió la transición como una auditoría exhaustiva de la gestión de Petro y asegura haber identificado problemas en la lucha contra el narcotráfico, concesión de contratos estatales a dedo y deficiencias en el sistema de salud.
7: La ONU hizo un llamado urgente el miércoles para unos 300 millones de dólares para destinarlos a operaciones de ayuda en Venezuela, tras los dos terremotos que causaron más de 3.600 muertos. Fletcher se encuentra actualmente en Venezuela, donde se reunió con las autoridades del país. Durante el encuentro, el gobierno encabezado por Delcy Rodríguez pidió por su parte la liberación de activos venezolanos congelados en el extranjero para ayudar a recaudar fondos para la recuperación.
8: Ataque en un centro de educación secundaria en la ciudad alemana de Schongau. Según las autoridades, dos adolescentes resultaron gravemente heridas, aunque sus vidas no corren peligro. El presunto agresor de 16 años fue arrestado poco después del incidente.
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0: Así hemos revisado las noticias en el panorama internacional. Son las 7 de la mañana, 10 minutos. Al volver de la pausa, la actualidad informativa en nuestro país.
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5: Las noticias de nuestro país son las 7 de la mañana con 14 minutos, 7:14. El transporte pesado está reportando demora de por lo menos 3 días para poder cargar diésel en Santa Cruz. Advierten que pueden ir a los bloqueos para que se pueda regularizar la distribución de este carburante.
6: El primero era un día, 2 días, ahora estamos llegando ya al tercer día. Esperemos que este 4, 5, hasta llegue una semana. Creo que vamos a salir nosotros a las calles, ¿no? Porque no vamos a permitir de que sigamos sufriendo en los surtidores. No podemos viajar con normalidad. Venimos de un bloqueo de más de 50 días.
7: El dirigente del transporte pesado Juan Yujra informó que continúan los problemas para cargar combustible e incluso llevan 3 días esperando en las estaciones de servicio.
6: De hoy no podemos cumplir con nuestro trabajo porque hay muchas obligaciones también que tenemos que cumplir como transportistas. Entonces creemos de que el gobierno, si sigue faltando la verdad, vamos a tener que salir a las calles, pues, porque nos mienten, está igual que el anterior gobierno, que dice que ya va a haber combustible, que esto va a haber. No hay una reunión, no hay una organización, no hay una estructura, por decir, cómo lo van a enfrentar esta situación.
7: Denunció perjuicios para su sector y advirtió con medidas ante la falta de compromisos del gobierno para garantizar el abastecimiento.
6: Ya está, esto está creciendo como una bola de nieve, ¿no? Ya hay muchas quejas, ya la misma gente, los mismos transportistas estamos ya queriendo ya reactivar. ¿Cómo vamos a enfrentar esta situación? Vamos a tener que salir nuevamente a las calles. Porque es la única defensa que sabemos hacer, porque...
7: Red de Noticias Éxito, Ever Vargas, La Paz.
5: Los choferes también han expresado su molestia tras no hallar ningún acuerdo con el gobierno. Analizan futuras medidas de depresión.
8: Muy fuerte criticado porque nosotros hemos cuestionado de todas las cosas que han incumplido hasta la fecha. Y por lo tanto, no se ha podido llegar a ninguna conclusión del tema de la reunión, sino más al contrario, que ellos hagan conocer en forma escrita, porque ustedes saben muy bien que hoy ya no es para nadie que pueden ocultar de las filas que tenemos.
7: El ejecutivo de la Confederación de Choferes de Bolivia, Lucio Gómez, informó que no se logró llegar a ningún acuerdo la noche de este viernes con las autoridades sobre el abastecimiento de combustible y analizan asumir otras medidas.
8: Esperamos que hagan llegar en forma escrita ellos comprometiéndose al pueblo. Y nuestros compañeros secretarios ejecutivos han escuchado atentamente. No se ha firmado ningún acuerdo ni se ha arribado. Todo lo que ellos se han comprometido, lo que van a descongestionar, lo que van a ayudar, o sea, con los volúmenes correspondientes, que nos plasmen en documento. De lo contrario, continúan los informes que van a llevar nuestros compañeros en cada departamento. Tienen las autoridades llamadas por ley para cumplir con lo que es, ellos tienen su obligación de cumplir con el pueblo. Y no lo cumplen, seguramente los resultados vendrán una vez informado a los compañeros, los ejecutivos en diferentes departamentos.
7: Red de Noticias Éxito, Ever Vargas, La Paz.
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5: Vamos a continuar con más, vamos a otro tema. Son las 7 de la mañana con 19 minutos. El Ejecutivo inicia la socialización con bancadas sobre proyectos económicos y alista su envío a la Asamblea Legislativa Plurinacional.
9: El día jueves hemos tenido una reunión a la cabeza del presidente del gabinete y los parlamentarios que se ponen la camiseta para apoyar la transformación del país. Esa reunión, que debía haber durado hora y media, ha concluido bastante tarde en la noche del viernes y ha recogido varias conclusiones.
7: El viceministro de Coordinación Legislativa, Wilson Santamaría, informó que el Ejecutivo inició la pasada semana una reunión de coordinación con las bancadas de la Asamblea para consensuar el paquete de leyes que será remitido en los próximos días.
9: Entre ellas, acelerar el tratamiento, la discusión de leyes que son importantes para el país. Una de ellas tiene que ver con el sector minero, que va a iniciar una cumbre en los siguientes días, que tiene una convocatoria pública para cabalmente evitar estas críticas y cuestionamientos de falta de socialización de las normas. Es que se va a discutir con los sectores involucrados.
7: El viceministro agregó que se prepara una cumbre minera para que se pueda conocer las propuestas del sector y considerarlos dentro de las normas.
9: Premisas fundamentales que el presidente nos ha dejado claro en la última reunión y son los lineamientos con los que se trabajan las diferentes áreas. Una vez que concluya la cumbre minera, en el caso de minería, se harán incorporaciones, 23, 24 y 25, si no me equivoco, de julio, se harán las incorporaciones que se consideren adecuadas y acertadas para que el documento, eso tiene un procedimiento. Cuando una norma tiene origen en el Ejecutivo, nosotros enviamos primero a UDAPE. Una vez que UDAPE hace la verificación técnica, pasa a CONAPES. En CONAPES se da el ok y recién entra el gabinete.
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5: El gobierno atribuye a especuladores por la subida en la cotización en el precio del dólar. Ha informado que la ASFI se va a encargar de controlar directamente a las casas de cambio.
9: En realidad, lo que el gobierno hace es un llamado a los especuladores, ¿no? Grandes especuladores que lo que hacen es intentar aprovechar la falta de algún carburante para intentar distorsionar y disparar la cotización del dólar.
7: El viceministro de Coordinación Legislativa, Wilson Santamaría, informó que se conversó con la Autoridad de Supervisión del Sistema Financiero para el control de las casas de cambio y evitar especulaciones que afecten a la población.
9: En realidad, lo que el gobierno hace es un llamado a los especuladores, ¿no? Grandes especuladores que lo que hacen es intentar aprovechar la falta de algún carburante para intentar distorsionar y disparar la cotización del dólar. El ministro de Economía creo que ha sido claro ayer al referirse a las medidas que se están tomando y que deberían posibilitar, por lo tanto, la estabilidad del dólar hacia la baja en los siguientes 10 días. Y eso va a ir acompañado de una serie de medidas que su ministerio va a anunciar.
7: Sí. Indicó que existen especuladores que intentan distorsionar y disparar la cotización del dólar con el nuevo tipo de cambio flexible.
9: Por eso, con la Autoridad de Supervisión del Sistema Financiero, esa es la entidad llamada por ley para el control de estas casas que están registradas ante esta instancia, y les reitero, son ellos los llamados a realizar las acciones necesarias para evitar especulación y sobre todo evitar que tengamos tipos de cambios que afecten al ciudadano y al comercio local.
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5: 7:23 a.m. Desde la Alianza Libre están pidiendo responsabilidad en la flexibilización del dólar para evitar un incremento en el tipo de cambio paralelo.
10: Desde el comienzo, desde la Alianza Libre y a la cabeza de Tuto Quiroga, que el gobierno debía ser muchísimo más responsable y serio si es que quería que, dentro de lo que es la flexibilidad del tipo de cambio y la unificación cambiaria, no comience a subir desproporcionalmente.
7: El senador de Libre, José Manuel Ormachea, afirma que el gobierno debe ser responsable y serio con la flexibilización del tipo de cambio de la divisa norteamericana para que no comience a subir desproporcionalmente.
10: Lo que está aparentemente empezando a ocurrir. Cuando decíamos que sean serios, nos referíamos, por ejemplo, a que sean claros de si va a haber subvención a los carburantes o no va a haber subvención a los carburantes. Le quitan la subvención, primero, y después ahora dicen que 6 meses va a continuar la subvención. Entonces, creemos que ese es un error, que eso no debería ocurrir, y que la quite la subvención debería ser inmediata, se debería haber dado hace tiempo atrás, y no debería volver. Ellos decían que ahorraban 10 millones de dólares diarios. ¿Dónde están esos 10 millones? Nadie lo sabe. Ahora, la falta de seriedad que le imprimen al tema de los hidrocarburos, al tema de la gasolina, si está subvencionada, si no está subvencionada, claramente hace que el dólar suba.
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5: El alcalde de La Paz se ha pronunciado pidiéndole al gobierno flexibilidad en presupuestos de municipios ante la subida del precio del dólar tras el nuevo tipo de cambio flexible.
11: Como instituciones públicas que manejamos presupuestos, lo único que también pedimos es flexibilidad.
7: El alcalde de La Paz, César Duweiler, pide a las autoridades de gobierno que los recursos económicos de las entidades municipales sean flexibles, al igual que las divisas.
11: Nuestra parte, como instituciones públicas que manejamos presupuestos, lo único que también pedimos es flexibilidad, porque si el dólar es flexible y el presupuesto es rígido, no vamos a poder desarrollar actividades en nuestras ciudades. Esperemos que también se pueda otorgar una flexibilidad en los presupuestos. Sí, muchas gracias.
7: Sin embargo, la autoridad paceña informó que tras la subida del tipo de cambio del dólar, están analizando la situación para evitar afectaciones al presupuesto del municipio.
11: Sí, bueno, eso lo estamos evaluando ya desde otro punto de vista, desde el punto de vista del presupuesto, y vamos a hacer un informe y también una propuesta la próxima semana. Eso lo tiene que definir el gobierno nacional. Al establecer un tipo de cambio flexible, sabían de que no hay ningún tope, ¿cierto? Esto es oferta-demanda, así es como está definido, por eso que muchas personas han asumido, digamos, alguna posición un poco diferente a las medidas que ha asumido el gobierno.
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5: Son las 7 de la mañana con 30 minutos, ahora 7 con 30. El presidente Paz ha anunciado la instalación de una planta fotovoltaica en el municipio de Viacha.
19: Dentro de muy poco en Viacha se empezará a instalar la planta más grande de energía fotovoltaica de Bolivia para darle energía.
7: Este fin de semana, durante su participación en la Eucaristía en honor a la Virgen de Letanías, el presidente de Estado, Rodrigo Paz, anunció la instalación de una planta fotovoltaica en Viacha para potenciar la vocación industrial del municipio.
19: Ser justos. Esa planta fue un proyecto que presentamos, el Parlamento, parlamentarios, algunos no votaron, pero la mayoría votó. Hay que agradecer diputados, senadores, a los que han gestionado. Y más adelante lo que tocará es instalar esa planta, porque aquí hay mucho sol. A mí me consta hace 2 años cuando vine a conocer a nuestra Virgencita, y eso va a generar energía para nuestra industria, para que haya empleo, para que haya crecimiento, para que haya desarrollo. Quiero una vez más agradecer, padre, los que somos hombres y mujeres de fe, a veces no se ve la salida. Y solo el corazón y la fe, y en este caso la fe en la Virgencita de las Letanías, que es un concepto hermoso de repetir el pensamiento, de siempre buscar la salida, de en la cabeza siempre pensar en positivo. Yo veo mucha gente, la inmensa mayoría del pueblo boliviano piensa en positivo. Hay alguna gente que piensa en negativo.
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5: Avanzamos a otro tema. Diputada del PDC diferencia el gobierno de Rodrigo Paz con los 20 años del MAS junto a Doria Medina y Tuto Quiroga.
20: Doria Medina, señor Tuto Quiroga y otros más han convivido con el MAS más de 20 años. Siempre han tenido diputados ahí. Y esos diputados no nos han informado que nos estaban endeudando, que no estaban invirtiendo. O sea, ¿por qué no estaban ahí los que dizque líderes? Hoy día, nuestro líder, Rodrigo Paz, ha hecho lo que ellos no.
7: La diputada del PDC, Claudia Bilbao, afirma que los líderes de oposición como Samuel Doria Medina y Tuto Quiroga convivieron con la gestión del movimiento al socialismo y diferenció la gestión del presidente de Estado, Rodrigo Paz.
20: El señor Evo Morales, en un mes de subvención, lo han roto y ha tenido que deshacer todo. El señor Rodrigo Paz ha aguantado esto y hay que saber reconocer lo valiente que ha sido para aguantar todo lo que nos han hecho. Los diputados que venimos de la línea del señor Rodrigo Paz no tenemos jefe. Hoy día podemos opinar, podemos cuestionar un ministro, como también lo podemos aplaudir. Y creo que es una nueva forma de hacer política en la cual ya no está el esquema del señor Doria Medina ni del señor Tuto Quiroga. Pero lo que sí yo les pido a ambos, no perjudiquen a Bolivia. Necesitamos aprobar las leyes. No sean la tranca que han sido a favor del MAS los 20 años. Ellos lo han encubierto. Nadie va a negar eso. En el tema del Haya, ¿quién estaba? ¿Estaba Rodrigo Paz? ¿Estaban estos diputados que hoy estamos? No. Hoy día seremos claros. Ellos sabían que estaba endeudando al país y que no había inversión en el país.
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5: Diputada de Unidad cuestiona al ministro Zamora y le recuerda que el gobierno depende de las bancadas para poder aprobar leyes.
21: Están bajo nuestra ala el gobierno en este momento. Tenemos nosotros una buena bancada. Tuto también tiene una buena bancada, entonces él tendría que estar más bien agradecido de que estamos sacando las leyes en beneficio, obviamente, del país, pero también estamos apoyando al gobierno por algún motivo, ¿no ve?
7: La diputada de Unidad Julieta Jiménez pidió al ministro de Obras Públicas Mauricio Zamora agradecer a los líderes políticos de oposición como Samuel Doria Medina y Tuto Quiroga por depender de sus bancadas en la Asamblea Legislativa para la aprobación de leyes.
21: Acuerdo con lo de Evo Morales, pero Samuel Doria Medina nunca ha sido presidente, ¿no? Entonces, pero él como un ciudadano más siempre tiene apoya ahora al gobierno, porque estamos en democracia, pero también es crítico cuando las cosas no están bien hechas, y por eso no se lo puede poner en el pasado, más bien hay que actualizarlo, porque le hace críticas, creo, constructivas, ¿no?
7: Cuestionó a la autoridad, quien mencionó que los líderes mencionados cumplieron su rol político en anterioridad.
21: Yo no llamaría presión, sino llamaría más bien reflexión, de que nosotros hagamos una buena gestión, porque nosotros estamos para eso. Los parlamentarios tienen tres cosas que hacer: legislar, gestionar y fiscalizar. Entonces, en ese contexto, nadie nos puede presionar, ¿no?, sino reflexionar para que nosotros ayudemos con la democracia.
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5: El gobernador de Cochabamba, Leonardo Loza, afirma que el ministro Zamora no puede juzgar el pasado porque el gobierno atraviesa justamente ahora un mal momento.
0: Qué mal presente. Yo no me atrevería a hablar si tengo un mal presente para juzgar a los demás que supuestamente son ya políticos pasados.
7: El gobernador de Cochabamba, Leonardo Loza, rechazó las declaraciones del ministro de Obras Públicas, Mauricio Zamora, y cuestionó la actual gestión del gobierno.
0: Presente, ¿no? Qué mal presente. Yo no me atrevería a hablar si tengo un mal presente para juzgar a los demás que supuestamente son ya políticos pasados. Yo no hablo por los políticos como Tuto y otros, hablo por mi hermano Evo. Si Evo no tuviera vigencia política o el momento político, no tendrían que hablar todos los días de Evo Morales.
7: Loza defendió la vigencia política de Evo Morales y lamentó que autoridades de gobierno se refieran del expresidente.
0: Lamento que algunas autoridades del gobierno se puedan referirse de esta manera, recalco, qué mal presente, ¿no? Qué mal momento que tiene, que considera a su líder, seguramente al presidente del Estado. Simplemente tenemos esa cultura, los bolivianos, particularmente los políticos de la derecha, no reconocen, no tienen esa conciencia de reconocer los grandes avances que se ha hecho en 14 años. Lo que no se ha hecho en más de 180 años, en 14 años hemos transformado Bolivia.
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0: Vamos a continuar con más, 7 de la mañana con 38 minutos. Evo Morales el fin de semana rechazó acusaciones en su contra de narcoterrorismo y asegura que está enfocado en sus actividades agrícolas.
1: Mucho el gobierno sigue acusando coca, narcoterrorismo. ¿Qué vas a demostrar al pueblo boliviano y al mundo entero que Trópico de Cochabamba es el segundo exportador de productos?
2: El expresidente Evo Morales cuestionó a quienes acusan al Trópico de Cochabamba con el narcotráfico y afirmó que esa región se destaca por su producción agrícola y su aporte a la economía del país.
1: Hasta nosotros respetamos, valoramos, admiramos, quisiera que nos enseñe. En soya imparable, acá no somos de la cultura de la soya, muy poco del maíz, pequeño productor de arroz, pero otros productos, ya empezamos con plátano, palmito, ahora cacao, piña, y algunos productos saliendo, lamento mucho decir, es una verdad, sin algún acuerdo con el país vecino, está saliendo de contrabando porque hay mercado.
2: En ese mismo marco, el exmandatario respondió a las críticas dirigidas en su contra y aseguró que está abocado en sus actividades agrícolas.
1: Ese mercado, por necesidad, no me jodan, yo estoy trabajando en mi chaco, ¿por qué me jode? ¿Por qué me molesta? Esta mañana te mando el video, el vincho de obras públicas. Podemos escuchar, qué tontería, qué mentira. ¿Saben? Al gobierno, presidente, a sus ministros, no se miente al pueblo boliviano.
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0: Son las 7 de la mañana con 44 minutos. 7 de la mañana con 44. Vamos al informe policial.
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0: Justicia decide la defensa en libertad a dos mujeres en el caso de tráfico de armas enviadas desde los Estados Unidos a Santa Cruz.
2: Ha decidido primero la libertad restricta de la señora Susana Mercado, al considerar que ella no tenía conocimiento alguno en su calidad de empleada, además considerando la edad y la imposibilidad de tener dominio del hecho, ha considerado que no ha participado en el hecho delictivo.
3: En relación al caso del tráfico de armas en Santa Cruz, el abogado Martín Camacho informó que el juez Primo Flores determinó libertad irrestricta de la joven Susana Mercado al considerar que la acusada no tenía conocimiento alguno de las armas.
2: En los que de manera maliciosa se habían escondido partes de armamento militar. Y respecto a la señora Flora Subirana, ha otorgado medidas cautelares consistentes en un arraigo, una detención domiciliaria en horario nocturno y una fianza.
3: Detalló que mientras que

0: para la señora Flora Zubirana, se le otorgó medidas cautelares con un arraigo, detención domiciliaria en horario nocturno y una fianza de 10,000 bolivianos para defenderse en libertad.
1: Ya se ratificaron en sus declaraciones ante el Ministerio Público, nuevamente han identificado a la persona que fuera el propietario y la persona que hubiera ordenado el envío o solicitado el envío mediante el courier, pero además dentro de Estados Unidos fuera la persona que hubiera llevado también o a través de un medio de transporte o de un courier hasta la empresa que transporta hasta Santa Cruz.
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2: Siete con 46.

0: En el caso Boa se anuncia la citación a más ex autoridades. No descartan la declaración incluso del ministro Zamora.
1: Tenemos un caso iniciado de oficio por el Ministerio Público, mediante el cual se está investigando a la ex principal autoridad del BOA. Dentro de este caso se ha citado en calidad de testigos a las personas que habían hecho la denuncia pública.
2: La Dirección de Lucha contra la Corrupción de la FELCCE indicó que continuarán las convocatorias a declarar a distintas ex autoridades. No descartan citar al ministro de Obras Públicas.
1: Y de la misma manera se van a convocar a las personas investigadas. Sí, estamos investigando los delitos de beneficios en razón del cargo, concusión e incumplimiento de deberes. No, todavía no, estamos esperando cuáles son las determinaciones del Ministerio Público en cuanto a la fecha y hora de que sea convocada la persona denunciada.
2: La autoridad policial indicó que esto continúa en el marco de las investigaciones por presuntas irregularidades.
1: Hasta el momento tenemos a una persona que habría comparecido en calidad de testigo.
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0: Niños son los que habrían provocado el incendio en una vivienda en la ciudad del Alto por la manipulación de fósforos.
4: El día de ayer se ha registrado un incendio, la cual la Brigada contra Incendios ha acudido a la zona Santa Rosa del Distrito 1 de la ciudad del Alto, en la cual al momento de la llegada al lugar del hecho pudieron evidenciar que habría un incendio dentro del domicilio, la cual había provocado el daño material de...
2: De acuerdo al informe de bomberos, el incendio registrado en una vivienda de la ciudad del Alto habría sido provocada presuntamente por la mala manipulación de fósforo por parte de los menores de edad que se encontraban en el inmueble.
4: De un ambiente de 3x2 aproximadamente, de sillas, mesas y también del daño de un vehículo. Solamente la rotura del parabrisas. Gracias a Dios no tenemos daños personales, solamente daños materiales. La posible causa del incendio habría sido la mala manipulación de los cerillos que habrían estado utilizando los niños de la casa. Eso es lo que tenemos el dato que nos habrían brindado.
2: Este incendio consumió la vivienda en la zona Santa Rosa, cerca de la avenida Holanda de la urbe alteña. En el inmueble se encontraban dos niños de 8 y 5 años, mientras su madre habría salido a trabajar.
4: Sí, mira, al momento de que nosotros habíamos llegado al lugar del hecho, ya habían estado los vecinos colaborando y nosotros juntamente con los vecinos habíamos tratado de sofocar el incendio y hacer el imprimimiento que corresponde, ¿no? Para que no genere más daño.
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0: Una mujer fue encontrada sin vida en la represa de Incachaca. El caso está siendo investigado ya por la policía.
5: Ha procedido al levantamiento legal de un cadáver que se encontraba en la represa de Incachaca, perteneciente al sector a la empresa EPSAS.
2: La División de Homicidios de la FELCCE realizó el levantamiento legal del cadáver de una mujer hallada en la represa de Incachaca.
5: Por el momento, el cadáver ha sido trasladado a la morgue para que se proceda a la autopsia legal, la misma que va a determinar las causas de la muerte. El cadáver es de sexo femenino y por el momento no ha sido identificada, sin embargo se están realizando las...
2: Según el director departamental de la FELCCE, coronel Henry Pinto, el cuerpo fue trasladado a la morgue para su autopsia legal.
5: Acciones necesarias investigativas para poder establecer su identidad y las causas que habrían causado su muerte. Sí, se han hecho las indagaciones, sin embargo, vamos a mantener todavía reservas respecto hasta que tengamos la verificación objetiva de los hechos que han conducido a este deceso.
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1: ...7.55 prácticamente en la recta final de esta presente entrega. Contamos que la Iglesia está llamando a dejar de lado los regionalismos y apostar por la unidad del país.
2: Hayamos a un lado los regionalismos de pensar solamente en mi ciudad y que personas de esta ciudad no valen o no sirven para otro lado. Que los del otro lado tampoco sirven para acá. O sea, esas cosas solamente nosotros nos metemos en nuestra mente.
3: Este fin de semana, el monseñor René Leigh exhortó a la población a superar los regionalismos y evitar la descalificación por el lugar de origen de las personas.
2: Y es ahí que venimos con todo esto, ¿no? Bueno, ponemos traba entre nosotros. Que no nos queremos ver en uno de aquí, que no queremos verlo en otro lado, lo de que viene otro lado. Que, o sea, eso no es un ambiente de una sociedad que quiere salir adelante, de una sociedad que quiere arreglar los problemas. Aquí en nuestro país, tanto decimos que queremos salir de este momento difícil que vivimos.
3: Mencionó que el país necesita unidad y reconocimiento de las capacidades de toda la población boliviana.
2: Petándonos entre nosotros. Aceptándonos entre nosotros, mirándonos como personas que queremos hacer el bien, estemos donde estemos. ¿Por qué vamos a tener que buscar que solamente los de aquí pueden hacer las cosas bien? Si vienen de otro lado, no nos sirven, o no pueden hacer las cosas que nosotros quisiéramos, o que vayan de aquí a otro lado, que es lo mismo. Eso no nos ayuda.
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1: El general Juan José Zúñiga fue trasladado este lunes temprano a la ciudad de La Paz para prestar su declaración ante el tribunal correspondiente que lleva el caso en su contra. Zúñiga ya llegó hasta territorio
4: paseño. Muchas gracias, coronel, por favor. Gracias por venir. Continúa, por favor. Muchas gracias, acompáñanos. Dos minutos, gracias.
1: Zúñiga llegó ya hasta juzgados en horas de la madrugada.
4: ¿Qué espera de la audiencia, coronel? Por muchas favor. Gracias por venir. Muchas gracias, acompáñanos.
1: Agradeció a la prensa e ingresó directamente enmanillado y con una gorra. Ingresa al Tribunal Departamental de Justicia el general Juan José Zúñiga. Una gorra que marcaría también su vínculo con las Fuerzas Armadas.
5: Ciudad de La Paz, pero quiero recordar a todos los medios de prensa, estos viajes siempre han sido obstaculizados, demasiado.
1: No, la defensa también es de Zúñiga cuando ingresaba a juzgados.
5: Ciudad de La Paz, pero quiero recordar a todos los medios de prensa, estos viajes siempre han sido obstaculizados, demasiado. No sabemos el por qué. Vemos ahí que siguen operando la gente malvada del gobierno de Arce Catacora, ¿no? No podemos creer como familia que no nos han dejado ingresar, que siempre ha estado aislado, encerrado en una celda donde no podía ver a mi hijo. Tenemos todo documentado, evidenciado. Pido las garantías para mi familia, más que todo para mi niño de 8 años, que no puede ser posible que en este país no exista un Estado de Derecho. El general Zúñiga no es ningún delincuente ni criminal. El general Zúñiga no es un peligro para la sociedad boliviana. es un uniformado. El general es una persona, padre de familia, y no necesita escaparse, porque cuando lo ha agarrado Aguilera, lo ha agarrado sin ser uniformado. Mi esposo no se ha escapado, mi esposo ha dado un paso al frente y no se va a escapar. No necesita, señores de la prensa, mi esposo que se vaya a otro lado. Es un uniformado.
0: Él decía que en su momento se va a conocer su verdad. Usted con seguridad ha recibido con seguridad lo que ha pasado en esa jornada. ¿Usted sabe cuál es esa verdad?
5: Saben, señores de la prensa, acompañen esta oportunidad, acompañen al tribunal. Y van a saber todo lo que tiene que declarar el general Zúñiga. Y aquellos policías que han obstaculizado el proceso porque lamentablemente han vulnerado sus derechos. Eso no se hace, señores, más allá de todo. Son seres humanos, son padres y tienen una esposa, una familia.
1: La palabra de la esposa del general Zúñiga que llegó ya a La Paz para la audiencia por el caso 26J. Traslado desde Cochabamba en horas de la madrugada, se encuentra ya en el Tribunal Departamental de Justicia a la espera de la instalación de esta audiencia que se va a desarrollar durante la mañana. La palabra de la familia también que ha acompañado al general que se encuentra, que de seguro en las siguientes horas se pueda instalar esta audiencia. Programada para las 10 de la mañana en el Salón Rosado, ubicado en el tercer piso del Tribunal Departamental de Justicia.
5: En este momento podamos verlo a mi esposo, ¿no? Porque de tanto tiempo es increíble. Basta, ya no puede ser lo que están haciendo, es muy bajo. Pero sin embargo, la familia sigue de pie y vamos a seguir porque eso es la familia. Lo más valioso que puede haber en esta vida es la unidad familiar.
1: Estaremos contando de seguro también en el transcurso de la mañana cómo se desarrolla esta audiencia del general Juan José Zúñiga. 8:01 a.m. Ha sido un gusto acompañarlo en este inicio de jornada. Que tenga, por supuesto, una muy buena semana. Quédese en compañía de Radio Éxito. Enseguida, la información deportiva. Nos reencontramos a mediodía con las noticias.
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Comienza en 5 segundos.

Bolívar, de Bolívar, de Bolívar, de Bolívar, de Bolívar, de Bolívar, de Bolívar. 23 minutos pasaron para que llegue la Academia con peligro. Al arco contrario, primero Gorri Romero, sí señor. Siempre peligroso Gorri con su velocidad. Se asumó al área y provoca esto justamente para que Cauterucho, en primera instancia, remate. Le den el rebote correspondiente y a través del rebote abierta para la Academia, señoras y señores. Así es, en 23 minutos aparece el goleador para el Club Bolívar. Martín Cauterucho pone arriba Bolívar. Sí, señor, Bolívar 1. Estoque 0. Acá en el estadio Hernando Siles. Balón, golpe de cabeza de la defensa tigre de la Chati. Cuidado, se viene la contra. Corre Estacio. Corre Adrián Estacio. 1 contra 2. Estacio, Estacio, Estacio. Adrián para el empate. Adrián. ¡Gol! Baile, sacó, se cumbia colombiana.

0: su espacio, 34 minutos, señoras y señores, amigos y amigas en todo el país. Solito lo hizo en el estadio, velocidad del contragolpe letal, lo definió muy bien, damas y caballeros, y en 34 minutos lo iguala el clásico. Adrián Stas, el autor del empate, Bolívar 1, Strongest 1, que decirles. Y acaba el clásico. Final, el clásico. Sí, señor, sin ganadores ni vencidos, ha terminado el clásico. Este clásico que le viene mejor al Tigre, que no supo perder y que todavía le puede permitir seguir arriba en la tabla de posiciones, mientras es que Bolívar cuesta arriba, está cuarto y este empate le perjudica a la Academia. Final del clásico, señora y señor, 1-1, ha terminado este partido.
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13: Ocho de la mañana con 16 minutos en todo el país. Amigos, un abrazo gigante para todos los que asistieron al clásico paceño en el estadio Hernando Siles de la ciudad de La Paz. Colorido, pintoresco, lucía el estadio Miraflorino con un césped en plenitud de condiciones, pero quizás no con muchas sensaciones en lo futbolístico, ¿no? Creo que Di Strongest y Bolívar han demostrado de que también ha pesado el no haber tenido ritmo de competencia. Este tema del parate obligatorio que se ha tenido en el fútbol boliviano por los conflictos sociales, el bloqueo de carreteras en nuestro país ha afectado demasiado, ¿no? Y es por eso que uno quizás se dio cuenta y dice, están saliendo de una pretemporada. Tanto el Tigre como Bolívar, The Strongest, que fue local a efectos de recaudación, que hubo un buen marco de público, quizás esperaba un poquito más al ser el primer clásico oficial en el fútbol boliviano. Pero se dieron las cosas, la gente llegó, el hincha de Bolívar también estuvo presente, así que un aplauso para la gente, para usted, amigo, que fue al estadio, que fue a alentar a su equipo, ya sea The Strongest, ya sea Bolívar, de cara a todo lo que significa este reinicio del fútbol profesional boliviano. Ayer se jugó la fecha 10, partido reprogramado de esta fecha, para poder igualar el tema de los clásicos que se habían jugado ya en su momento. Por ejemplo, lo de ABB con Always Ready, ¿no? Ayer The Strongest estuvo con una fiesta de por medio, música, hubo una celebración también por los 200 años de la Policía Nacional, reconocimientos tanto de Bolívar, de The Strongest. Algo que sí no me gustó es cuando se entonó el himno nacional, la falta de respeto, donde no todos, pero sí algunos, y por no decir más que algunos, no tuvieron el respeto por las notas del himno nacional y tampoco por el himno paceño. Creo que ahí tenemos que reflexionar un poquito, porque si bien hubo un espectáculo en la previa y todo ello con el ingreso de los dos equipos vestidos de blanco, como para demostrar de que hay unión entre planteles por lo futbolístico. Lamentablemente, entre las tribunas, el público se aplazó en ese sentido, ¿no? De no respetar el himno nacional, el himno paceño. Algo que corregir aquí en la ciudad de La Paz para decir es el clásico más importante del país, ¿no? Porque ahí tenemos que darnos cuenta de cuánto queremos a nuestro país, de cuánto queremos a la ciudad de La Paz por ser dos instituciones muy representativas, no solamente en el fútbol boliviano, ¿no? Tanto el Tigre como Bolívar están acostumbrados a jugar Copa Libertadores de América, tratan de hacerlo de la mejor manera, tienen buena inversión, están peleando siempre los títulos en el fútbol boliviano. Entonces también los hinchas tienen que ser parte de todo lo que significa este esfuerzo, ¿no? En lo futbolístico quizás te deja mucho que desear, quizás tengas algún detallito que se pueda corregir, que no se te escuche y todo ello, pero creo que como bolivianos, como paceños, hay que trabajar en ese sentido, ¿no? De valorar un poquito más de dónde estás y qué tienes que hacer relucir, ¿no? A los más pequeños, a los más jóvenes que hoy por hoy también siguen los pasos de quienes están ahí un poquito más grandes. Así que ha sido un clásico con colorido, con fiesta, con música, con baile de por medio, y que en lo futbolístico te ha dejado sensaciones encontradas. Vamos a comenzar con The Strongest, ¿sí? Con el Tigre de Achumani, que se ha notado de que necesita un poquito más, ¿no? Un poquito más en el campo de juego. Tuvo buena reacción, comenzó ganando Bolívar. En el minuto 23, Martín Cauterucho marcó un gol de buena factura porque lo dejó paseando prácticamente al defensor Adrián Jusino. Ahí lo dejó tendido en el piso y pudo celebrar muy bien para marcar el primero de compromiso. Hasta ahí ganaba Bolívar con 20 minutos prácticamente donde no se atacaban. Sí, con Brando labrábamos ese detalle extra micrófono, donde no se atacaban, pero al final le pudieron llegar los goles. Y en el minuto 34 aparece The Strongest en una fallida, en un fallido ataque de Bolívar, podría decir, donde se equivocan en el retroceso, y Estacio con su velocidad desarmó toda la defensa y pudo convertir un golazo, sí, un golazo, porque lo hizo solo prácticamente, saliendo desde su área, llegando, pasando el medio sector y dejando a dos hombres ahí cercanos y al arquero Carlos Emilio Lampe para marcar el 1-1. Y eso en el relato lo reflejaba muy bien Yasmani Villegas. Hay cosas por corregir en un equipo y en otro, pero en este caso creo que Bolívar es el que más necesita ritmo de competencia, porque el 23 de julio tiene que jugar frente al Gremio de Porto Alegre por la Copa Sudamericana. Si bien esta semana también va a haber fútbol, el Tigre va a jugar contra Oriente en el Estadio Hernando Siles el miércoles 15, y el viernes 17 estará jugando Bolívar frente a Guavirá de Montero. Creo que puede ayudar un poquito más el que se pueda jugar estos tipos de compromisos, y Bolívar lo necesita reflejar inmediatamente para poder acceder a una siguiente fase y estar en los octavos de final de esta Copa Sudamericana, porque también significa significa un buen ingreso económico. Así que ahí un poquito de los detalles que se marcaron en lo futbolístico. En The Strongest, Sixto Bisuete fue el director técnico que quizás tiene mucho por corregir en su plantel. Quizás mirar un poquito hacia atrás la banca de alternativas y ver qué pasa. A ver, escuchemos qué dijo el director técnico del conjunto de The Strongest, el ecuatoriano Sixto Bisuete, acerca de lo que se vio ayer y del empate 1-1 frente a Bolívar. Y con ese empate, The Strongest es líder del campeonato.
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16: Siento que a pesar de haber sumado el doble de ocasiones de gol que el rival, de haber tenido mucho mayor posesión durante el juego, no pudimos ser certeros en ese último tercio. Creo que tenemos que seguir trabajando, mejorando las relaciones, las interacciones, la finalización de la jugada, para que esas jugadas que se vieron, especialmente en el segundo tiempo, con las combinaciones, cuando hicimos los tres cambios, después cuando entró Asprilla, puedan terminar en jugada de gol. Creo que esos dos aspectos son los que no permiten que hoy hayamos sumado ya tres. Esperemos que en próximos clásicos también las graderías estén como hoy y ojalá un poco más llenas, porque la gente, son partidos que se viene a disfrutar. Después en lo futbolístico, era un partido muy difícil de jugar, de plantear, prácticamente los equipos sin rodaje competitivo, no es lo mismo venir jugando, venir compitiendo, y hoy era una evaluación para todos nosotros de cómo nos íbamos a sentir en la competencia, más allá de que tomamos la decisión de que iniciaran Ervin y Leo. Yo creo que el equipo nunca sintió jugar con dos volantes en su primera línea, porque la construcción llevaba a que tuviéramos superioridades en el frente de ataque, con la subida especialmente de Jesús, con los descensos de Lucas. También, más allá de que el equipo pudo haber jugado con dos volantes ahí, tampoco estaba o no era visto normalmente con dos puntas, y hoy lo jugamos. Creo que Lucas jugó un muy buen partido hasta que estuvo Dorni también en las dos posiciones que hizo, y bueno, son alternativas que tenemos, que si seguramente en otros partidos jugaremos con un pivote y dos interiores, un punta, miraremos cuál será la mejor opción para competir, pero creo que con lo que mostró el equipo hoy, con la actitud que tuvo durante todo el juego, con cómo entraron los cambios también a buscar el resultado, nos vamos con bronca. El equipo está destruido en el camerino porque lo quería ganar, pero creo que dejando una buena imagen de haber querido ir por el juego. Bueno, esto es Bolívar, y Bolívar es un equipo grande, y así como siempre está abierto a tener a los mejores, yo lo había dicho ya en nuestra presentación, a los mejores bolivianos, intentar reforzarse bien con los extranjeros que puede. El equipo lo ha venido haciendo de a poco, el club está muy comprometido en mantener la calidad del plantel, pero este es Bolívar, es un club grande, asimismo tiene jugadores que son bien vistos afuera, y uno nunca sabe qué puede pasar. Estamos tranquilos con el grupo que tenemos, sabemos que el tiempo es el tiempo y que siempre vamos contra él, y no podemos hacer nada ahí, así que siempre analizando los que mejor están para competir, para dosificar en los minutos que jueguen. Hoy lo hicimos así, teníamos un plan para arrancar el partido, un plan para rematarlo, se vio, y bueno, esperemos que con los que han llegado se vayan poniendo a tono en la parte física, y a medida que vamos pudiendo les demos minutos para que entren a hacer esa diferencia que todos queremos.
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13: Comenzamos con Bolívar. Sí, escuchaba usted a Alejandro Restrepo, el director técnico de la academia, haciendo un pequeño recuento de todo lo que ha significado. Bájale, por favor, querido. Ahora sí, gracias, querido Brandol. Haciendo un pequeño resumen y análisis de lo que ha significado el partido, sí tuvo mayor posesión del Esférico Bolívar en un 60-40, podríamos decir, o un 55-45, digamos, para no ir ni uno ni a otro lado. Fue un partido que ambos equipos quizás se analizaron, tuvieron cuidado y todo ello. Muchas veces por la posesión o por decir yo fui el dominador del encuentro, no puede salir con el pecho inflado y decir ganamos, ¿no? Se intentó, sí, pero creo que está pesando ese tema de la falta de continuidad del fútbol boliviano. Y ahí es notorio, se entiende a los dos equipos, tanto Bolívar como The Strongest. Pero Bolívar es el que más preocupado tiene que estar en este momento porque vas a jugar Copa Sudamericana frente a un rival que es, pues, ¿no?, de temer, como es el Gremio de Puerto Alegre. Más allá de que se le haya podido ganar cuando juega a partidos internacionales de visita y todo ello. Pero el examen que va a tener Bolívar será el 23 de julio, no más antes va a tener partidos importantes. Con este resultado, Bolívar se ha quedado pues en el cuarto lugar, ha mantenido nomás la posesión de todo lo que significa el fútbol profesional boliviano. The Strongest se ha quedado en el primer lugar porque tiene igualdad de compromisos con Always Ready. Bolívar ya ha sumado 9 compromisos, sí, 9 cotejos. Pero The Strongest tiene 18 unidades y Bolívar se ha quedado solamente con 15 puntos. Así que hay que trabajar y no dejar escapar unidades porque luego llega a ese pensamiento, ¿no? Era que ganemos porque la sumatoria de puntos al final de cuentas también te puede pasar factura. ¿Qué dijo Carlos Emilio Lampe, el arquero titular que tiene Bolívar? La experiencia desde el fondo también es importante y Lampe tiene este criterio acerca de este empate 1-1 frente a su clásico rival.
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19: Nada, ¿no? De una, pero creo que el equipo está bien físicamente. Para 2 meses que no se juega, casi, no sé cuánto fue, insistimos, buscamos hasta el final, llevarnos la victoria, y bueno, los chicos que entraron también entraron bien, nos dieron otra frescura, otro aire, porque lo necesitábamos, y nada, no vamos con bronca nosotros, porque creo que tuvimos un partido controlado y lo intentamos, ¿no?
20: Y dominando todo el partido, Carlos, eso, le faltó por ahí definir a Bolívar, ¿no?
19: Sí, también, ¿no? Y por ahí en el gol de ellos un poquito de suerte, que se iba afuera, se desvía en Fer, y bueno, aquí un desvío te liquida, ¿no? Te cambia la dirección y se te hace muy difícil por ahí tapar una pelota que toma otro curso. Creo que fue esa llegada del primer tiempo, y creo que después el mano a mano que le cierro a Rascaíta, y después creo que tuvimos un partido controlado, con mucho balón de parte nuestra, y bueno, nos faltó la puntada final, pero tampoco es que tuvimos tantas situaciones, ¿no? Porque ellos defendieron bien en bloque, pero nosotros sentí que encontrábamos espacio para atacarlo.
20: Hay que volver a ganar el ritmo futbolístico, está costando el
19: campeón. Pensé que nos iba a costar más a los dos equipos, ¿no? Pero era un clásico, creo que queríamos ganarlo, fue muy disputado, fue intenso, pero por supuesto, no tenemos 7 partidos para jugar antes de Gremio, tenemos solo 2. Y estos 2 partidos tenemos que, bueno, ahora no pudimos ganar, pero tampoco perdimos. Ahora el próximo tenemos que ganar, pero que no importe el resultado, no tenemos que jugarlo al 100% para preparar el partido también de Gremio, ¿no?
20: Es para pedirle más confianza al hincha de Bolívar, ¿no? Para leer que nos crucifiquen, acá hay que apoyar a Bolívar.
19: No, por supuesto, yo creo que el equipo hoy demostró que va a pelear, que va a ser difícil que le ganen, que va a ser protagonista siempre como lo ha sido Bolívar, y bueno, que se queden tranquilos, que este semestre recién comienza y nosotros nos vamos a entregar al máximo por el club.
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13: La palabra de Carlos Emilio Lampe, esto recién comienza, luego tiene sus consecuencias, así que Bolívar tiene que aplicarse de cara a lo que significa el torneo boliviano. para llegar a la meta trazada que todos tienen, ¿no? De ser campeones del fútbol nacional y estar clasificados nuevamente a Copa Libertadores de América. El desafío que se avecina es Gremio y creo que es bueno de que los jugadores vayan ganando ritmo de competencia, porque los brasileños van a llegar pues a hacer de la suya seguramente, porque ya saben jugar también en la ciudad de La Paz. Habló Dairon Asprilla, que pudo debutar con la camiseta del Club Bolívar, quizás no los minutos que uno hubiese esperado, pero hay que entender, ¿no? El tema de aclimatarse, de conocer a los compañeros, de entender el juego que pretende mostrar también el señor Restrepo para estos compromisos, y es importante de que haya ganado algunos minutos. No sé usted cómo lo ha visto, pero creo que puede dar mucho en el conjunto celeste, pero hay que verlo también de cómo puede desplegar su fútbol en un partido internacional y frente al Gremio. Creo que será importante de poderlo observar. A ver, escuchemos qué dijo Dairon Asprilla acerca de su debut y de cómo sintió este clásico en la ciudad de La Paz.
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22: Partido, pronto ahí podemos dar un poco más de nosotros y nada, seguir trabajando.
0: ¿Cómo te sentiste en cuanto a aclimatación?
22: No, bien, gracias a Dios me sentí bien. Creo que todos estos días he estado trabajando en pro de estar ahí y no sentí nada. Creo que estoy preparado para jugar.
0: ¿Cómo viviste el clásico?
22: No, intenso. Creo que seguí un protocolo distinto. Creo que es muy emotivo todo, hay mucha euforia. Y se disfrutó todo de cada momento.
0: ¿Andas en la competencia con la parte delantera, Dairon, para luchar?
22: Claro, creo que todos estamos trabajando en pro de estar ahí, de poder jugar. Y la competencia es sana. Siempre trabajamos apoyando al compañero y eso lo da lo mejor de cada uno.
0: ¿Es por el tema que jugaste, una evaluación personal en el partido de hoy? ¿Te faltó algo tal vez?
22: Creo que sí. Fueron pocos minutos, pero creo que pude haber hecho algunas jugadas diferentes que tuve, pero me siento tranquilo. Creo que es el primer partido, como ustedes me han dicho, del debut, pero creo que tengo mucho por dar y vienen muchos partidos para ello.
0: ¿Cómo vas con la aclimatación?
22: No, me siento bien, gracias a Dios me siento bien y es seguir adaptándome.
0: Gracias.
22: Muchas gracias.
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13: 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Seguimos hablando del clásico de todos los tiempos, Fernando Mena. Jugó su primer clásico, sí, por lo que me manifestó Brandol, que sigue a Bolívar y que está siempre ahí con todos los amigos de Bolívar 24-7, a quienes le mandamos un abrazo gigante. Fernando Mena se lo notó algo nervioso y es claro, ¿no? Es un clásico donde al frente también tienes a grandes jugadores que quieren ganar el partido. Pero Mena tuvo lo suyo y trató de aportar desde el fondo con un Javier Arriaga que tiene mucha solidez. Tiene mucha solidez, estuvo muy bien en los cortes, acompañando y guiando a este joven jugador que es de promesa nacional. ¿Qué dijo Fernando Mena acerca de su primer clásico y cómo se sintió tras haber empatado 1-1?
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22: Por el ritmo te digo que nos faltaba, por lo que no veníamos de no jugar, entonces nada, es algo que se puede agarrar con los partidos.
26: Ahora ya se viene un partido de la liga antes de enfrentar a Gremio. ¿Va a ser este el partido decisivo para saber si están listos o no para defender sudamericano?
22: Sí, nada, primero pensar en el partido, pensamos en este con Guavirá, y después pensar en Gremio. Muchas gracias.
0: ¿Cómo te estás sintiendo? El profe te está dando ya minutos.
22: Sí, la verdad que me siento feliz por eso, y como le decía aquí, amargo, a un sabor amargo por el empate, pero nada, hay que seguir trabajando, que vienen muchos partidos.
0: Fernando, la incorporación.
22: No, bien, la verdad que Javi, un crack total, siempre está ahí ayudándome, los Tojos también, Santi, todos los que juegan en esa posición, sobre todo, siempre están ahí ayudándome y nada, estoy muy agradecido con ellos.
0: Fernando, felicidades, la incorporación de Zavala, ¿te pone más presión para tener un lugar ahí?
22: No, la verdad que Leo lo conocía porque también fui a la selección, una gran persona, un gran profesional,
1: y vamos a estar ahí para ayudarnos entre nosotros.
20: En lo personal, ¿no tenían los registros para este clásico? Hoy te pasa la boca, ¿no?
1: No, la verdad que nada, feliz, como te digo, por jugar hoy. La verdad, como le decía a tu compañero, tenía un poquito la ansiedad de que, no te voy a mentir, que jugaba mi primer clásico. La verdad, después me fui soltando y feliz ahora que vienen más partidos.
20: ¿Qué tal el primer clásico?
1: No, como te digo, tenía eso, pero después me fui soltando, muy feliz por jugar mi primer clásico, el clásico paseño sobre todo, y nada, feliz por eso. Muchas gracias.
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13: 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Ahí hablando un poquito de todo lo que significa también el fútbol internacional con Entel. ¿Qué dijo Bruno Miranda, que es otro de los refuerzos? Un retorno a casa, como él ha manifestado, de estar nuevamente en la academia. Bruno Miranda es otra opción de gol para lo que necesita Restrepo y también para encarar este torneo internacional y el fútbol boliviano. Ahora, muchos dicen, Luquitas Chávez jugó muy bien, pero se apagó como una velita. Comenzó bien dejando todo y luego se fue quedando. Así que hay que ser un poquito más consecuentes. El Pato entró muy bien, quiso hacer de las suyas, se perdió, recuperó la pelota, tuvo movilidad, pero el Mundial también afecta, ¿no? Se lanzó a la piscina, le mostraron la tarjeta amarilla, sí, porque la revisión de la tecnología mostró de que nadie lo había tocado. Así que el Patito Rodríguez también puso empeño y se ganó una cartulina amarilla en este gran clásico paseño. ¿Qué dijo Bruno Miranda? A ver, escuchemos a uno de los nuevos refuerzos que tiene Bolívar. Además que Leonardo Zavala, también el jugador de 23 años que estaba en Cancún, México, está listo para ser parte de este desafío con la academia.
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4: En una posición donde tenía para seguir fuera, pero tomé esa decisión.
20: ¿Qué tal volver nuevamente a Bolívar? Estuviste anteriormente la pelea de frente y hoy estás nuevamente en Bolívar.
4: Sí, bien, Bolívar, bien. O sea, yo lo dije, fui feliz en 2021-2022 y ahora vengo a aportar.
20: ¿Cómo viste la zona ofensiva de Bolívar?
4: Bien, tiene muchos jugadores, hay mucha competencia. Competencia de la sana que todos vamos a sumar para lograr los objetivos fin de año.
26: Bruno, ¿con qué vienes? ¿Cuál es el trabajo que vienes a proyectar nuevamente Bolívar? ¿Cómo te has sentido con la gente? Ahora contanos, hay mucha gente que en este momento de Gabi está comentando y está, bueno, contento de tu llegada.
4: Bien, a ver, realmente estoy contento de estar acá. Sí, lo dije, La Paz me gusta, nos gusta a nivel familiar, nos sentimos cómodos, sentimos el cariño de la gente y es una decisión muy bien pensada. Quería en el país y vengo a sumar, a aportar, a hacer goles a lo que el club me contrató.
26: ¿Cómo evalúas el equipo el día de hoy al ver el partido?
4: Bien, no era fácil, ¿no? Un partido, volver en un clásico después de mucho tiempo parado, sin ritmo de competencia, no era fácil. Se vio un juego por momento, entrega, bien.
26: ¿Cuál es el compromiso de Bruno Miranda con la selección?
4: El compromiso es trabajar, como lo hice el día 1 cuando vine a Bolívar, hasta el día que me fui. Entonces, ese es el compromiso.
20: ¿Cómo te recibieron los compañeros?
4: Bien, realmente muy bien. Siempre me han recibido bien, son amigos, así que bien.
20: ¿Tiene competencia en la parte delantera?
4: Sí, hay delantero, hay jerarquía, pero eso es bueno también.
13: La palabra de Bruno Miranda, 8:40, señoras y señores. Bolívar va a jugar el próximo 17 de julio, este viernes, para ser exactos, a partir de las 20 horas. Bolívar recibe a Guavirá de Montero. 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La pausa y enseguida volvemos. ¿Qué dijeron los del Tigre? Sí, en Achumani también. Más allá del empate hay felicidad porque están en el primer lugar de la tabla de ubicaciones.
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0: Empezamos 8:46, que dijeron en The Strongest el señor Sixto Bisuete, el ecuatoriano, director técnico del conjunto atigrado, también tuvo su palabra y este fue el análisis del empate 1-1 frente a Bolívar.
1: Primero quiero que me permitan felicitar a mis jugadores que supieron desde el día lunes que íbamos a enfrentar un gran equipo, que íbamos a enfrentar este clásico, que no podíamos perder la punta y teníamos objetivos muy claros. Planteamos acorde a lo estudiado a Bolívar, es un gran rival. Yo creo que entendieron en este partido el modelo que nosotros pretendíamos. Todo el tiempo jugaron muy ordenados, pero el fútbol tiene esos resultados, ¿no? Y yo pienso que es un gran resultado para nosotros, pese a las adversidades que hemos tenido en estos 50 días anteriores, y hoy estamos disfrutando, ¿no? Porque seguimos sumando. Pero el rescatar la actitud de todos los jugadores es lo más importante para mí. Cómo jugamos, cómo ellos se desenvolvieron en los momentos adversos, supieron meter actitud y salir adelante, ¿no? Yo me quedo con esa satisfacción de que podemos dar más. Esto reinicia y hemos reiniciado con buen pie, con buen resultado, que nos permite mañana disfrutar, descansar, y tenemos estos partidos seguidos que vamos a dar más, ¿no? No es menospreciar a nadie, pero yo pienso que con los dos mejores planteles que tiene Bolivia, hemos salido adelante y creo que esta etapa, con trabajo, con perseverancia, vamos a llegar primeros. Ese es el objetivo principal, ¿no? Rescatar, como digo, la actitud de remontar ante un gran equipo. Eso me tiene muy contento y de hecho voy mañana a trabajar tranquilo. Bueno, para todos los equipos es merecedor que ganen, porque se trabaja para ganar, no se trabaja para empatar ni para perder. Y nosotros igual, lógicamente que perdimos ritmo, veníamos, como se dice vulgarmente, embalados en el torneo, y hubiera sido otra cosa el clásico, tal vez que disfruten más la hinchada, que vayan satisfechos si nosotros hubiéramos ganado, pero también tuvo méritos el equipo, ¿no?, de Bolívar, porque no hay que desmerecer. A mí me gusta siempre respetar y que el equipo que tiene atributos también hay que reconocer, y igual debe ser de parte de ellos, ¿no? Nosotros jugamos con mucha precaución también, porque no hay que regalar nada en absoluto en este momento, al menos en este tipo de... Pero
0: la palabra de Sixto Bisuete, director técnico del conjunto de Achumani, también aplaudiendo y felicitando a cada uno de sus jugadores y también resaltando de que enfrentaron a un gran equipo, ¿no? Entre los dos mejores equipos del país, prácticamente decía el señor Bisuete, destacando el empate 1-1 y no perdiendo el liderato en la tabla de ubicaciones. ¿Qué dijo Adrián Estacio? Velocidad de por medio, bailecito, como decía Yasmani en el relato, también con la cumbia. Pero fue uno de los jugadores que desequilibró la defensa del conjunto celeste. A ver, escuchemos.
2: Contento y darle gracias a Dios por el trabajo, por mis compañeros. Creo que esto es de todos. Felicitarlos porque hicimos un gran trabajo, la verdad. Cuesta un poco por el tiempo que tuvimos sin jugar, pero nada. Lo dije, somos unos guerreros y vamos a seguir adelante.
3: Adrián, volver nuevamente después de este parate largo que se vive en el equipo boliviano.
2: Y es complicado porque dos meses sin jugar, pero nada, nosotros somos unos profesionales, seguimos trabajándonos de la mejor manera y nada, se está demostrando que cada día vamos a hacer las cosas mejor, así que nada, como lo dije ahorita, felicitar a mis compañeros por el gran trabajo que hicimos.
3: ¿Cómo está ese pie derecho?
2: Bien, solo fue calambre, creo que, como te digo, el tiempo que venimos sin competir pasa factura, pero nada, gracias a Dios solo fue un calambre, espero estar bien para el partido del miércoles.
3: ¿No has vivido un duelo así con el 17 Celeste hoy? ¿Se ha visto en el campo de juego jugar con Rodrigo San Rodríguez?
2: Oh, muy buen jugador, lo he dicho, creo que para mí uno de los mejores extremos de acá del fútbol boliviano, pero no, yo no tengo rivalidad con nadie, solo hago mi trabajo y nada, eso me sirve a mí para mejorar cada día.
3: A ver, explícanos un poco el festejo, ¿no? Sacaste el pano de la esquina, explícanos un poco el festejo.
2: Sí, mira que lo estuvimos hablando con Jaime, y Jaime se hago gol, la hizo la bandera y para que se vea un poco más bonito la celebración, y así que nada, por eso fue, lo hablamos con Jaime y gracias a Dios se dio.
4: Por suerte soy atigrado, soy estronguista de corazón.
0: La palabra de Adrián Estacio, jugador que me parece que puede dar más en el fútbol boliviano y con Die Strongest. También hubieron jugadores que destacaron, ¿no? Por ejemplo, Kevin Chacón. A ver, escuchemos cortito el debut del jugador yungueño que estuvo presente en este clásico paseño en el estadio Hernando Siles.
5: La verdad que no, pero es el regalo más grande que debutar con un equipo. Me sentí bien, no tuve mucha presión, mis compañeros me ayudaron bastante.
3: ¿Quién fue la primera que avisaste sobre este debut? A la familia me refiero. ¿Quién fue la primera en saber?
5: Mi mamá, siempre mi mamá y mi papá, a los dos les avisé.
3: ¿Qué te han dicho?
5: No, mi mamá muy feliz siempre, llorando en las lágrimas.
3: Has tenido dos tiempos tal vez distintos. ¿Cómo te has sentido en el primero y luego en el segundo?
5: No, en el primero ahí tocando mal los balones y en el segundo ya encarando más.
3: ¿Te gusta hacer este tu debut con un gol?
5: Sí, obvio, con un gol siempre.
3: ¿Viste?
5: Sí, tuve la oportunidad, pero no pude concretar. No, que no esté nervioso, siempre me están apoyando. Cero presión, como digo. Sí.
0: La palabra del jugador Kevin Chacón, yungueño que debutó con la camiseta de Die Strongest frente a Bolívar. ¿Qué dijo el presidente de la institución atigrada, el señor Daniel Terrazas, acerca de todo lo que ha significado este gran clásico, el colorido, música de por medio y la presencia de su fanaticada y con Bolívar que también dio pelea en este gran clásico paseño?
6: Un poco triste por el resultado, pero lo que importa es el espectáculo, el show que se vivió después de mucho tiempo, un clásico de la unidad. Es la forma de mostrar que mientras unos trabajan, otros se dedican a otra cosa, ¿no? Entonces es con gestión, es con trabajo que vamos a cambiar esta institución. Y es entre todos, agradecer a todas las autoridades que han intervenido para llevar este show y regalar una alegría más a los paseños. Después de momentos difíciles que hemos vivido, nosotros seguimos trabajando dentro. A fin de mes inauguramos nuestra cancha de la Yungas y después comenzamos también a arreglar la cancha de césped sintético del complejo. Sí, se vio mucha entrega de los jugadores, pero en el fútbol hay tres resultados, se gana, se empata o se pierde. Lamentablemente nos tocó empatar ahora, se trabaja todos los días, el día a día para ganar, pero bueno, de lo que nos tocó ahora un poco dolido con el resultado, pero seguimos en la punta, es lo que importa. Ya estamos un partido menos y vamos a seguir avanzando, trabajando al día a día.
3: ¿Has sentido, presidente, tal vez algunos vacíos en el equipo?
6: No, yo no lo vi.
3: El delantero, salió Loni, se fue y no teníamos 9.
6: No, está ahí, no se olviden que Carlos también juega de 9, ya está, no lesionado, tiene una herida en el pie que se viene recuperando. Y ustedes pueden juzgar no solamente al 9, el partido tiene 90 minutos. Entonces los cambios que se han hecho no se los ha sentido. Eso es por lo que se trabaja el día a día y el juego de conjunto. Esto no es tenis, sino es un deporte que se juega en conjunto y son 11 de los que están en la cancha y son 11 que van a volver a entrar, ¿no? Sí, están comenzando a instalar las torres, son 5 torres de acuerdo a la comisión del VAR que tenemos. Esperamos que esta semana que viene ya acabe la instalación de las 5 torres y estamos destinando que para agosto podamos jugar en nuestro escenario deportivo. Gracias.
7: ¿Cómo podría describir la situación institucional?
6: Sin comentarios, ahora estamos festejando un gran show. Si bien el empate por ahí nos golpea un poco, pero venimos de un mes parados, ¿no? Venimos de un mes parados y eso de repente se siente un poco, pero conformes con la entrega, con la actitud de nuestros goleadores, ¿no? Muchas gracias.
3: ¿Qué balance saca de una fiesta total que hemos tenido acá en el Armando
6: Sí? Sí, de mucho tiempo, un gran show, de mucho tiempo, una muestra que cuando se coordina con nuestras autoridades tenemos esta clase de eventos. En La Paz también hay talento, en La Paz se puede hacer shows de esta manera para que la gente asista al estadio. Queremos que se viva una experiencia en el estadio, queremos cuando nos toquen los domingos un encuentro entre la familia, agradecer y reconocer un justo reconocimiento a los 200 años de la policía.
3: Gracias. Lo deportivo, ¿qué le pareció el partido? Lo deportivo, ¿qué le falta a sus 10 hombres? Sino todo, falta de ritmo en ambos.
6: Sí, sí, sí, trabajo. Trabajamos el día a día y, bueno, seguir avanzando, seguimos en la punta todavía, estamos con un partido menos, a seguir trabajando y encomendarse a Dios, sobre todo, que nos regale resultados positivos.
3: Presidente, ¿algún comentario sobre la asamblea de ayer?
6: No, mañana nos vamos a referir a eso, solamente decir, mientras unos trabajan, mientras unos buscan esta clase de coordinación y darle la tranquilidad al equipo, ustedes dedican a otra cosa, qué lamentable solamente.
3: ¿El equipo se entregó al máximo? Hay mucha voluntad, mucha garra.
6: Ayer hablamos con ellos, estuvimos una charla nosotros con ellos, que se concentren en el partido de hoy, que es era uno de los partidos más importantes de todo el año, el primer clásico, después de un mes parados, entonces, mientras unos trabajan, otros se dedican a otra cosa.
3: Gracias. Gracias.
0: La palabra del señor Daniel Terrazas, presidente del conjunto Aurinegro, destacando lo futbolístico, la presencia de la gente y en el tema de asambleas que se dieron y todo ello, prefirió no hablar y lo trasladó para esta jornada, que seguramente será importante escucharlo. La pausa, señoras y señores, la última y enseguida regresamos. Mañana comienzan las semifinales de la Copa del Mundo.
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0: 9 de la mañana, señoras y señores, estamos listos ya para la despedida. Mañana comienzan las semifinales de la Copa del Mundo. Francia frente a España en el primer encuentro para buscar el boleto e instalarse en la gran final. Francia frente a España a partir de las 3 de la tarde. Sí, señor, escucha muy bien, 15:00 horario boliviano, el partido que jugará seguramente la ilusión de Mbappé con Yamal, digamos, ¿no? Entre dos jugadores que tratan de destacar en esta Copa del Mundo. Y el día miércoles 15 de julio, Inglaterra frente a Argentina, 3 de la tarde. Sí, dos semifinales de alto impacto con pronóstico reservado. y a ver quiénes se instalan. Otros tienen de favoritos a Francia, otros a Argentina, a revivir la final de Qatar 2022. A ver, estaremos a la expectativa de qué es lo que sucede. Ya llega Cuarto Poder aquí en la radio 93.1, Radio Éxito Bolivia, la frecuencia de los ganadores. Un abrazo para todos, que tengan un buen inicio de semana. Saludos cordiales.
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8: Son las 9:00 en punto.
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0: estaban los aplausos para Yuri junto a este conteo regresivo en compañía de Gilberto Santa Rosa. Así comenzamos hoy lunes con el ritmo de la salsa, interesante ritmo de la salsa, ¿no? Para lunes, nuevamente juntos a través de Radio Éxito Bolivia en la frecuencia de los ganadores. Bienvenidos todos.
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0: Estamos ahora a las 9 de la mañana con 9 minutos, 9 con 9 de esta jornada en fecha 13 de julio de este 2026. Que sea un gran inicio de semana, es nuestro deseo para cada uno de ustedes. Que le vaya muy bien, que nosotros también podamos acompañarlo durante todo el día y sobre todo en cuanto poder durante la mañana, para que sea bastante productiva, para que avance bastante rápido y sobre todo para que se mantenga muy bien informado e informada. Bienvenidos.

semana que esperamos haya servido para estar nuevamente reunidos en familia, para descansar un poco. Empecemos muy bien la semana, organizándonos, ¿no? Que siempre es algo clave, dejando nuestros espacios listos, evitando el estrés, siempre es importante eso, y enfocándonos en las prioridades de esta semana. Planificar, cuidar nuestro cuerpo también, ¿no? Aprovechar las mañanas, empezar siempre la semana con las tareas que habíamos dejado pendientes ya desde la semana anterior. Así es que vayamos trazando nuestras metas, nuestros objetivos. Bueno, y esta semana también tiene connotaciones especiales, ¿no? Porque estaremos viviendo el desfile, porque se estará registrando la verbena, porque se viene el feriado también. Y en medio de todo eso, trate de que sea bastante productiva su mañana y su semana. Nosotros en este punto con el equipo completo, pero con mucho frío, ¿no? Se siente que van descendiendo aún las temperaturas, pese a que el sol nos acompaña, pero en la sombra nos congelamos, y no es solo una frase, es la realidad. Sí se siente muchísimo frío. Creo que ahora es oportuno nuevamente buscar entre nuestras cosas los guantecitos, ¿no? Los guantecitos, un gorrito, una chalina también es importante para poder seguir abrigándonos. Evitar los resfríos, no sé, yo creo que la gran mayoría nos hemos resfriado o estamos pasando una etapa así, pero de todas maneras igual, hay que ponerle una sonrisa y hay que también enfocarnos en esta jornada. Al momento la temperatura de 4 grados centígrados en la ciudad de La Paz, y hoy la máxima estará alcanzando los 17 grados centígrados, 17 como máximo, para que lo vaya tomando en cuenta, con el cielo despejado, con el sol acompañándonos, y la mínima fue de 1 grado centígrado hoy lunes. Cuando regresemos estaremos revisando también nuestra agenda informativa, de qué estaremos hablando hoy. Le cuento todo al volver, así es que acompáñenos, siente este abrazo de inicio de semana con mucho agradecimiento, con un deseo de que le vaya excelentemente bien. Mi nombre es Naira Miranda, pausa entonces y enseguida regresamos.

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6: Vale, más 9:19, segundo bloque. Gracias por acompañarnos. Un abrazo para todos nuestros amigos que se van sumando también a nuestra sintonía. ¿Qué tenemos hoy en materia informativa a través de Éxito Noticias Bolivia en Facebook? Pues le contamos ahora los detalles. Comenzamos porque la Alcaldía del Alto inaugura la primera feria dominical en la Avenida Cívica. Así es, la Alcaldía en el Alto estuvo inaugurando este domingo la primera feria dominical en este lugar, distrito número 8, con el objetivo de dinamizar la economía local y fortalecer también a los productores y emprendedores de la urbe alteña. La actividad forma parte del paquete económico de alivio y reactivación impulsado por el municipio, que está buscando generar nuevos espacios de comercio para unidades económicas alteñas luego de todas las afectaciones ocasionadas por los conflictos sociales. Así lo informó el secretario municipal de Desarrollo Económico, Willy Tancara, señalando que la iniciativa pretende fortalecer los mercados locales mediante ferias itinerantes y productivas que recorrerán los diferentes distritos de la ciudad. Además, adelantó que en próximas versiones se incorporarán a otros sectores, entre ellos artistas, estarán los payasitos, gestores culturales, con el propósito también de ampliar la participación y generar mayores oportunidades para todos los actores económicos de la ciudad del Alto. El acto de inauguración contó con presentaciones de la Escuela Municipal de Danza, un desfile de cholitas y una demostración de motoqueros. Así es que el espectáculo estuvo completo y marca también una buena iniciativa desde el municipio alteño, desde la alcaldía en este caso, y se reconoce, ¿no?, que de alguna u otra forma no se queden en palabras o en buenas intenciones el tema de la reactivación económica, sino que se vayan concretando. Eso siempre es oportuno en beneficio de todos los artesanos, de los comerciantes, de los emprendedores. Además, que en Ciudad del Alto siempre se encuentra buenos precios. Hay que ser honestos, ¿no? Es bastante diferente, por ejemplo, cuando visitas la Feria 16 de Julio, simplemente para un ejemplo, en un detergente. En un detergente la diferencia se nota. Y así la lista es larga de lo que encontramos en La Paz a cierto precio y en Ciudad del Alto, que es completamente diferente. Así es que estos espacios también estarán sirviendo para dinamizar la economía. Rosalía Escobar comenta la publicación de Éxito Noticias Bolivia y dice: buenos días, ¿cómo puedo participar? Soy artesana. Seguramente estarán ya tomando contacto con los encargados de esta secretaría para poder coordinar también toda esta situación. Marman dice: es muy lejos, no es céntrico, la mejor ubicación hubiese sido la 16 de julio. Pero la 16 de julio ya tiene pues su feria, ¿no? Es como que sin sentido ponerle otra feria donde sugiere cerca del teleférico azul. complica la situación. Se necesita llegar a otros lugares y que también la gente pueda darse la tarea de conocer otros puntos en Ciudad del Alto. Así es que, bueno, resulta bastante interesante. Como siempre, estas iniciativas no van a dejar tranquilos a todos, pero bueno, desde donde se lo vea, mientras se organice siempre y con el objetivo de mejorar, pues ahí se tendrán buenos resultados. En otra información, Salud confirma pago de salarios al personal de 8 sedes tras subsanar observaciones en las planillas. El Ministerio de Salud y Deportes informó del pago de haberes correspondiente a junio del personal de salud en los servicios departamentales de salud de Cochabamba, Santa Cruz, Chuquisaca, Tarija, Potosí, Oruro, Beni y Pando. Se realizará hoy lunes 13 de julio tras subsanar observaciones identificadas durante el proceso de elaboración de planillas. El anuncio se da luego de que el sector salud anunciara medidas de presión. De hecho, están en un paro, ¿no? En estos 8 puntos del país, esta medida de presión en demanda del pago de salarios pendientes correspondientes al mes de junio. Ante esta situación, la cartera de Estado comunicó que las inconsistencias detectadas fueron corregidas y se procederá al abono de los haberes. Uno puede entender que existan de pronto problemas o algo anormal en un sedes, ¿no? Observaciones de casos puntuales, pero correspondiente a todo el personal de Cochabamba, Santa Cruz, Chuquisaca, Tarija, Potosí, Oruro, Beni y Pando, realmente llama la atención. Lo cierto es que se ha difundido un comunicado donde el Ministerio de Salud explica que durante la revisión de la información salarial se identificaron ajustes necesarios relacionados con casos de doble percepción, salarios superiores a los permitidos y otras observaciones que requirieron atención prioritaria, lo que estuvo retrasando el pago más allá de las fechas previstas. Y en otra información también vamos a contarles que la Fuerza Especial de Lucha contra el Narcotráfico aprehendió a 5 personas y destruyó también 10 fábricas móviles de cocaína. Todo esto en Cochabamba. Se trata del trabajo que estuvo realizando diferentes operativos. En realidad, la FELCN aprehendiendo a 5 personas, destruyendo estas fábricas móviles destinadas a la elaboración de pasta base de cocaína en el departamento de Cochabamba. Por ejemplo, en el primer operativo se llevó a cabo en el sindicato Nueva Vida, municipio de Villa Tunari, donde los efectivos antidroga identificaron una fábrica móvil destinada a la elaboración de pasta base de cocaína. En otro operativo, desarrollado en el sindicato 10 de agosto, municipio de Puerto Villarroel, efectivos de la FELCN identificaron 9 fábricas destinadas a la elaboración de pasta base de cocaína. Los uniformados procedieron a la destrucción e incineración de las fábricas móviles, además de los insumos químicos que se utilizaban para la elaboración de estas sustancias controladas. Y en Cochabamba también están investigando el octavo hecho de feminicidio tras hallazgo de una mujer sin vida. El Ministerio Público continúa con las investigaciones para establecer la identidad de la víctima. En otra información, 2 hombres fueron acribillados en un galpón en San Ignacio de Velasco. Hasta el momento, las autoridades continúan con las investigaciones. Se trata de 2 hombres que perdieron la vida tras ser atacados con armas de fuego en el municipio de San Ignacio de Velasco, en el departamento de Santa Cruz. El hecho ocurrió la noche del sábado en un galpón ubicado en el barrio San Miguel, donde las víctimas fueron halladas sin vida. Hasta el momento, las autoridades continúan con las investigaciones. De acuerdo con los reportes preliminares, el inmueble donde se registró el ataque pertenecía a una de las víctimas y vecinos del sector relataron que cerca de las 23 horas se escucharon varias detonaciones de armas de fuego provenientes del interior del galpón y posteriormente el lugar quedó en completo silencio. Tras conocerse este hecho, efectivos de la policía se trasladaron desde la ciudad de Santa Cruz hasta San Ignacio de Velasco para realizar el levantamiento legal de los cuerpos y dar inicio a las investigaciones. Asimismo, los cadáveres serán sometidos a la autopsia médico-legal como parte de las diligencias correspondientes. Más adelante estaremos conociendo cómo avanzan las investigaciones en relación a este hecho de sangre. Son varios los temas que ustedes pueden encontrar a través de Éxito Noticias Bolivia en Facebook. Usted visítenos, síganos, comente, comparta, actualícese con todo lo que tenemos que ofrecerle para estar muy bien informado. Es Éxito Noticias Bolivia, donde lo esperamos en Facebook. El dato de la hora, 9:27 minutos, y a continuación vamos también a recibir a nuestro equipo de prensa para que nos vaya compartiendo la agenda informativa de hoy lunes 13 de julio. Así es que arrancamos en esta oportunidad junto a Lía Vega, que tiene temas desde el área de seguridad. Lía, estamos contigo, adelante, buenos días.
7: Muchas gracias, Naira, buen día, iniciemos una nueva semana. Informarte que en la agenda prevista para el día de hoy estaremos dando seguimiento al caso del excomandante Juan José Zúñiga, debido a que hoy estaría dando inicio su audiencia, esto por el caso de la asonada militar. Indicarte que se tiene previsto el inicio de la misma a las 10 de la mañana, sin embargo, en este momento el excomandante se estaría encontrando en instalaciones de la Fuerza Especial de Lucha contra el Crimen, FEXES de La Paz. En otro tema, indicarte que estaremos visitando el Comando Departamental de la Policía, debido a que se estarían brindando reportes de los últimos hechos que se habrían acontecido. Con esta agenda, retorno contigo, Naira.
6: Gracias, Lía. Hasta más adelante. Y en efecto, como tú lo mencionabas, en relación al primer caso, el excomandante del Ejército, Juan José Zúñiga, ya fue trasladado la madrugada de este lunes de Cochabamba a La Paz para que asista a su audiencia por el caso del supuesto intento de golpe de Estado de 2024. El privado de libertad fue llevado desde el penal de Labra hasta el aeropuerto Jorge Wilstermann, de donde fue trasladado vía aérea hasta la ciudad de El Alto, aquí en La Paz. Creo que estamos entrando ya en el inicio del final de este proceso. Estoy yendo a la ciudad de La Paz a convocatoria, dijo él, del Tribunal de Justicia, confiado con la convicción de que muy pronto se va a esclarecer los hechos, con la convicción de que se hará justicia. Es lo que señaló Zúñiga también al momento de tener un breve contacto con los medios mientras se procedía ya a su traslado. Esto fue lo que señaló.
8: Que durante estos 2 años me han acompañado, han sido prácticamente la voz del encierro, la voz de un soldado que se encuentra durante 2 años preso. Quiero manifestar que el apoyo de la prensa ha sido fundamental estos 2 años. Quiero pedirles que me sigan acompañando. Creo que estamos entrando ya al inicio del final de este proceso. Quiero manifestarles también que estoy yendo a la ciudad de La Paz a convocatoria del Tribunal de Justicia, confiado con la convicción de que muy pronto se van a esclarecer estos hechos.
6: Muy pronto se van a esclarecer los hechos, Zúñiga, pues es lo que estuvo señalando ya a horas de su audiencia. Recordemos que el pasado 26 de junio él cumplió 2 años de detención preventiva. 9:30, vamos a continuación a esta ciudad del Alto para conocer también la agenda que comparte con nosotros Gilda Castro. Bienvenida, Gilda.
9: Compañeros, buenos días. Iniciamos una nueva semana laboral con información desde la ciudad del Alto. Tenemos la agenda informativa preparada para hoy. En minutos nada más, el alcalde del Alto brindará conferencia de prensa sobre diferentes temas coyunturales. También tendremos declaraciones del secretario de Desarrollo Económico sobre el tema de impuestos en esta ciudad. Estaremos con declaraciones del secretario de Desarrollo Humano sobre casos de enfriamientos y muertes por esta época de invierno. Con esta agenda, retorno a este estudio central.
6: Gracias, y hasta más adelante, Gilda. 9:31 minutos. Vamos a continuación a conocer también qué tenemos hoy en la agenda política. Ever Vargas, tú nos cuentas. Bienvenido.
10: Gracias, Nayra. ¿Cómo estás? Muy buenos días a todo el país. Y durante esta jornada en la agenda informativa de este lunes, tenemos los siguientes temas en agenda. Y vamos a conocer las diferentes perspectivas sobre la reunión que se tiene prevista para esta semana entre gobernadores, porque todo apunta a ejecutar a una propuesta del modelo 50-50. En otro tema también vamos a hacer seguimiento al paquete de leyes estructurales que anunció el Ejecutivo y se enviará a la Asamblea Legislativa. En otra información, recordemos que el Tribunal Supremo de Justicia, mediante el presidente Romer Saucedo, cuestionó al vocal del Tribunal Departamental de Justicia de Beni, Fernando Mejía. También haremos las diferentes repercusiones sobre las elecciones judiciales pasadas. Estos son los temas que vamos a estar desarrollando durante esta jornada.
6: Gracias, y hasta más adelante. A ver, sí, es cierto, pero la idea que tienen los gobernadores es esa, pero esto del 50-50 entiendo que aún no está contemplado, por ejemplo, ni perfilado en el presupuesto general del Estado reformulado. Sin embargo, los gobernadores del país se van a reunir durante esta semana para analizar y tener una propuesta conjunta en cuanto a la redistribución de los recursos bajo este 50-50. Eso es lo que estuvo señalando el gobernador de La Paz, Luis Revilla, en un contacto con El Deber. Dijo él: estamos convocando para el 16 de julio a una reunión de gobernadores, aprovechando la efeméride de La Paz, para poder discutir una sola visión y una propuesta común en referencia a la posibilidad de avanzar hacia un nuevo pacto fiscal que fortalezca la región. No, este modelo 50-50, que plantea la mitad de los ingresos tributarios administrados por el Estado, permanezca en el Tesoro General, mientras que el otro 50% sea distribuido entre gobernaciones, municipios y otras entidades subnacionales para financiar competencias esenciales, salud, educación, por ejemplo. Sin embargo, es una idea que pueden tener ellos, perfilarla, trabajarla, tener el plan, podríamos decir, pero del otro lado, si no se ha contemplado esto en el presupuesto general del Estado, tampoco es como que pueda avanzar de una manera ágil o que le den luz verde. Pero veamos, porque el gobierno estuvo señalando en cuanto al modelo del 50-50, proyectando en algún momento que se necesitaba más recursos, mayor autonomía financiera para las regiones, pero sobre todo eso, más recursos. Algo que, viendo la realidad de cómo está la situación, es difícil. Sin embargo, bueno, estaremos al pendiente. 9:33, marquemos una nueva pausa. En breve volvemos.
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5: Solo cuatro siguen soñando con la gloria mundial. La Copa del Mundo entra en su etapa más apasionante. Llegó la hora de las semifinales y España, Francia, Argentina e Inglaterra lucharán por los boletos a la gran final con un solo objetivo: levantar el trofeo más importante del fútbol. El primer duelo enfrentará a dos gigantes europeos. España apostará por el talento y la velocidad de Lamine Yamal y la experiencia de Michael Oyarzabal y un juego colectivo que ha sido una de sus mayores fortalezas. Entre tanto, al frente estará una poderosa Francia liderada por Kylian Mbappé y Ousmane Dembélé, capaces de desequilibrar cualquier partido con su velocidad, jerarquía y contundencia. La otra semifinal tendrá como protagonistas a Argentina e Inglaterra, un clásico cargado de historia. La albiceleste buscará defender su corona con Lionel Messi como su gran conductor, acompañado por un equipo que nunca deja de competir. Del otro lado, los ingleses confían en el talento de Jude Bellingham y el olfato goleador de Harry Kane para dar el golpe y regresar a una final mundialista. Son cuatro selecciones con argumentos de sobra para conquistar la gloria. El juego colectivo, la concentración y la eficacia serán determinantes, porque en esta instancia cualquier error puede costar la eliminación. La cuenta regresiva ha comenzado. Solo dos equipos jugarán y seguirán con vida en busca de la Copa. ¿Y tú, quién crees que llegará a la gran final? ¿Cuál es tu selección favorita para conquistar el Mundial?
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amigos, estamos de regreso, 9:40. ¿Qué es lo que está ocurriendo en relación al combustible? A decir verdad, en el tema de la gasolina ya no vemos esas largas filas que se estuvieron generando hasta hace una semana aproximadamente, ¿no? Si echamos memoria, pero las filas continúan en este caso por el tema del diésel. Largas filas, ya no de horas, sino prácticamente de días. Una situación que no solo preocupa, sino que perjudica a la población. Las empresas sí están manteniendo viajes, por ejemplo, pero en las terminales, en la terminal de La Paz, por ejemplo, se está operando con el 50% de los buses por la falta de combustible, porque cumplen y llegan, ¿no?, a su ruta, por ejemplo, pero tienen que permanecer haciendo 2 a 3 días la fila correspondiente. Y esto va de la mano con el hecho de que no generan los recursos necesarios, no se tiene ese ingreso necesario y por eso también se ven bastante perjudicados. Entendemos que no es una situación que solamente esté afectando a La Paz como tal, sino también que se va afectando a diferentes puntos del país. Una situación

0: Estuvo dando declaraciones a algunos medios el viernes, ¿no? En la tarde, tarde-noche. Y la idea que estuvo compartiendo es clara. Dijo que hay un tema logístico que demora la situación, vuelva a esa normalidad en cuanto a la distribución de diésel. Pero él señaló que no pasa por un tema de que no hay dólares, ¿no? Dijo, no, la idea no es esa. Hay dinero, hay recursos. Pero esperamos en las siguientes semanas, dijo, en los siguientes días poder volver a esa normalidad. Lo cierto es que la situación continúa perjudicando a muchas personas, a muchas familias, y efectivamente también pues se trata de encontrar respuestas, porque no olvidemos que desde YPFB estuvieron señalando cuándo terminó este conflicto. Hace 3 semanas aproximadamente, 3 semanas y algo más, pues que se iba a restablecer llegando el fin de semana. No fue así, fue el martes, no fue así, dijeron unos días más, y así vamos en esta misma situación que ya suma por lo menos los 20 días aproximadamente. Por eso se está aguardando también que se pueda regularizar todos estos aspectos. Y va de la mano lo siguiente que le va preocupando a la población, y así comenzamos la semana. Porque en solo 7 días, este dólar flexible ha pasado de 9,83 a 10,40. Así es, este dólar oficial flexible en Bolivia subió 57 centavos en la última semana, al pasar de 9,83 a 10,40. Con este incremento, la divisa inicia su tercera semana bajo el sistema de dólar flexible, medio de expectativa de la población que va monitoreando, ¿no?, las cotizaciones, pero lamentablemente se encuentra con este panorama. Ya el 6 de julio el Banco Central fijaba este tipo de cambio oficial y luego la cotización subió. El primer día estaba en 9.83 y luego 9.89. El miércoles 8 de julio el dólar volvió a registrar un incremento ubicándose en 9.96. Sin embargo, el mayor salto se produjo el jueves 9 de julio cuando la divisa alcanzó los 10 bolivianos con 10 centavos, convirtiéndose en la primera jornada en la que el tipo de cambio oficial superó la barrera de los 10 bolivianos desde la entrada en vigencia del sistema de dólar flexible. Ahora esta escalada ha continuado el viernes anterior, el viernes 10 de julio, con una cotización de 10 bolivianos con 24, el sábado de 10 con 40, su nivel más alto hasta el momento. Ese mismo valor se mantuvo el domingo 12 de julio y continúa vigente para este lunes 13 de julio con 10 con 40, según los datos que ha estado presentando el Banco Central de Bolivia. Aunque el tipo de cambio se estabilizó en los últimos 3 días, el comportamiento de la divisa durante la última semana refleja una tendencia al alza, pero ahí tendríamos que aumentarle algo más, una tendencia sostenida al alza, acumulando también el incremento de 57 centavos durante esta última semana. Enseguida vamos a volver con este tema, pero a continuación vamos con lo que les habíamos anticipado, ¿no? ¿Qué es lo que está ocurriendo con el combustible? ¿Qué es lo que está pasando, por ejemplo, con el transporte pesado? ¿Cómo se ven perjudicados porque no se está abasteciendo con normalidad, sobre todo de diésel? Don Juan Yujra, dirigente del transporte pesado, está en contacto con nosotros. Agradecemos este tiempo. Bienvenido a Radio Éxito. Señor Yujra, Naira lo saluda. Buenos días.
1: Buen día, señora. Bueno, gracias por la invitación y saludar a toda la audiencia.
0: Muchas gracias, señor. Bueno, coméntenos cuál es la situación. Son varios ya los días, entendemos que se van registrando filas. No se permanece horas en el lugar, sino incluso días para poder abastecerse de diésel.
1: Así es, ¿no? Entre sábado y domingo no han despachado acá en la refinería de Santa Cruz de Palmasola y no había combustible, ¿no? Entonces, camiones que han estado parados desde el sábado, desde el viernes en la noche, no han cargado sábado, domingo, y recién hoy están empezando a despachar. Entonces, eso preocupa mucho, ¿no? La falta de combustible y hace que los camiones vayan acumulándose, haciendo fila, ¿no? Y esto perjudica, pues, ¿no? Porque si bien es cierto, el diésel que está llegando, esto no va a durar hasta el mediodía. Ya va a acabar, entonces hay que esperar otros 2 días. Entonces es muy preocupante lo que está pasando, no sabemos qué vamos a hacer, ¿no? Hay una incertidumbre de que cuándo se va a normalizar y esto nos va a seguir perjudicando, ¿no? Porque el gobierno no tiene, parece, un poder de decisiones, la verdad que no está pudiendo controlar el abastecimiento del combustible.

0: Ahora, en cuanto al gobierno, si no tiene un poder de decisión y si no está cumpliendo con lo que se había comprometido, ¿cuándo fue la última vez que se reunieron con representantes de YPFB o de hidrocarburos? ¿Cuál es la explicación que les han dado?
1: Mira, es una vergüenza, disculpe que no se podamos expresar así. El día jueves había una reunión con el transporte pesado, bueno, han asistido distintos departamentos de Santa Cruz, se mandó, no fui yo, pero mandamos una comisión de acá que vaya a representar y qué es lo que está pasando. La verdad es que no están pudiendo explicar ellos, ¿no? Estaba la viceministra de hidrocarburos, estaba viceministro de transporte y había gente de yacimientos, ¿no? Entonces, a ver, ¿qué es lo que dicen ellos? Dicen que, mira, lo más lamentable y lo más, le puedo decir, vergonzoso es, no sé si lo ha dicho con toda sinceridad la viceministra de hidrocarburos o estamos respondiendo al azar. Ellos dicen, a ver, que no tenemos el equipo para hacer el control de la calidad de combustible. Imagínense que una empresa del Estado no tenga eso y desde cuándo no tienen. Entonces, eso quiere decir que nos están vendiendo combustible al azar. Suerte si nos venden una gasolina buena, mala suerte si no nos, si nos venden un combustible de mala calidad. Entonces, muy preocupante eso. Entonces, ¿quién tiene que controlar? ¿Quién es el que fiscaliza? ¿Quién? O sea, la ANH está de pantalla, está para lucrar, se puede decir, o está, ¿para qué está la NH? Entonces creemos nosotros de que no hay una responsabilidad sana, y esto lo ha dicho la viceministra, no lo ha dicho cualquiera, no. Entonces creo de que aquí no hay esa seriedad de qué va a pasar mañana pasado con el combustible. Ellos hacen promesas, sí, evidentemente dicen que va a mejorar, ojalá sea cierto, están igual que el anterior gobierno lo mismo hacía, decía de tenemos la marea alta, que no pueden descargar los buques, pero la marea alta solamente era para nosotros, los otros normales estaban descargando, tenían problemas en los puertos, que eso se va a solucionar, los bloqueos nos han perjudicado, están igualitos, o sea, no están dando una explicación clara al país entero, ¿no?, de qué es lo que está pasando, si hay plata, no hay plata, todavía seguimos siendo subvencionados, alcanza todavía, no sabemos, y mientras no sepamos nada, hay una incertidumbre, una duda, la población se va a sentir afectado, ¿no? Imagínense, sin que sepamos nosotros, quieran subir un poco más el combustible, yo creo que la gente no va a aceptar, ¿no? Entonces creemos de que tenemos que saber los bolivianos qué es lo que está pasando. No puede haber doble discurso. Mire, el presidente de la República dice, a ver, tenemos que estar controlando, estamos verificando la calidad del combustible, eso es lo que nos está trayendo el perjuicio, dice, ¿no? Y el ministro de hidrocarburos dice que no hay plata, tenemos que fiarnos, prestarnos de los proveedores, pero vamos a pagar, este no es crédito, todo. Imagínense, y la viceministra de hidrocarburos dice que no tenemos el equipo para hacer el control. Mira, totalmente no coincide, yo creo que no hay reuniones o tendrán problemas internamente ahí, algo está pasando, porque se supone, pues, para manejar un país hay que tener, pues, unas reuniones dentro de su gabinete, a ver, ministro de Economía, hidrocarburos, yacimientos, a ver qué es lo que está pasando, cómo podemos enfrentar esta situación y decirles al pueblo qué es lo que está pasando. No hay eso, no hay, ellos responden así al azar. Si le sale bien la respuesta, bien, y si no le sale, pues bien, así como ahora nos estamos cuestionando, ¿no?
0: Claro, pero en este caso, si no se tiene una palabra oficial, no hay un panorama claro, estamos en algo incierto, como usted lo señala, señor Yujra, aguardando pueda normalizarse, y sobre todo con el tema de los precios, ¿no? Se ha mencionado ya a través de un decreto, se ha confirmado, sería el término correcto, que pues van a continuar estos precios también, es decir, continúa esa subvención. ¿Esto es positivo? ¿Los afecta? ¿Es un tema netamente político? Tomando en cuenta que no llegue en la normalidad del combustible, ¿cómo ve este aspecto?
1: Es política, señora periodista, es política. ¿Creen que con mentir están creciendo para bien? Se están perjudicando ellos mismos, ¿no? Porque, a ver, ellos dicen que se va a congelar el combustible. Está bien, me parece bien eso ya. Por un lado, vamos a hacer que lo han hecho una cosa buena. Pero si no tienen combustible, ¿de qué están hablando? ¿De qué congelamiento? Mire, yo le voy a hacer claro. Y no lo digo yo, esto está claro. cuando hay una escasez de combustible, hoy por hoy, hay desvío de combustible, porque lo venden a 12, 13 bolivianos, hasta en 14, la gente, principalmente de Santa Cruz, tiene que comprar a los agricultores porque su siembra está en peligro y para no perder, por lo menos recuperar su capital, tienen que comprar. Y esos desvíos de combustible no es legal, hay surtidores que están en las provincias, ellos lo saben, también en la reunión se han manifestado ellos mismos, de que hay desvío de combustible. Si para un surtidor va, por decirte, 20.000, 10.000 descargas y 10.000 lo venden en más caro, y ese es pues un negocio redondo para ellos mismos. Entonces, mientras haya una escasez de combustible, todo esto va a ir, hay el contrabando interno, hay el desvío de combustible. Por otro lado, no sabemos qué tipo de gasolina o de diésel están comprando. Lamentablemente, eso es lo que está sucediendo. Ahora, si el gobierno ha dado un decreto que puedan sacar, que puedan traer un combustible los privados, pero pues que sea pues libre por lo menos 2 o 3 meses para probar cómo lo van a traer, sin aranceles, sin nada, por lo menos para que la población tenga pues combustible y luego pues se puede generar, pero no hay.
0: Pero no hay reglamento hasta ahora, no hay un reglamento.
1: No hay un reglamento, ¿cómo lo van a manejar? Pero espero que no sea, que no, en ese reglamento no estén metidos los de yacimiento, porque si van a traer a través de yacimiento, estamos en lo mismo. Señora periodista, sin ofender, sin el ánimo de ofender a nadie, yacimiento es una escuela de corruptos, porque se maneja harta plata, todo el mundo corrompe ahí adentro, empezando del gerente hasta el portero, porque de ahí mismo sacaban el combustible, no lo digo yo, están las pruebas, las imágenes, las denuncias que se han hecho. Entonces, yacimiento tendría que desaparecer o darles otra pega, que vayan a buscar pozos, no sé, pero que no manejen el tema administrativo de importar el combustible, que sean los privados, por lo menos, como le decía yo, 2 o 3 meses que ensayen cómo va a funcionar esto. Entonces, si va a costar al mismo precio o va a ser más, porque al tener una competencia de combustible que sean los privados, va a haber pues mejor calidad de combustible, va a haber distintos precios seguramente, ¿no? Porque como en otros países los privados manejan, entonces para ser más competitivo, el uno pone un precio con más octanaje, hay de distintos precios. Si usted quiere comprar un diésel con mayor octanaje, qué sé yo, y le van a costar 14 bolivianos, quiere un poquito menos, va a cobrar 12, así. ¿Y por qué no se puede manejar así? Mientras yacimientos maneja el monopolio, va a ser difícil de competir, pero no, vamos a estar sometidos a ello.
0: Claro. En conclusión, la pregunta sería, ¿por qué se tardan tanto en tomar decisiones, señor Yujra, no?
1: Esa es la pregunta del millón en todo aspecto, señora periodista. Yo no estoy en contra del gobierno, ya tampoco estamos pidiendo su renuncia, lo que queremos es que solucione, pero es un gobierno débil, no tiene poder de decisión. ¿Cómo va a esperar más de 53 días de bloqueo cuando deberían entrar las divisas, los dólares, porque el tema de exportación no había, porque las exportaciones también hacen llegar las divisas? Entonces, ha esperado 53 días un bloqueo político que no ha podido tomar decisiones en su momento, y hoy lo está haciendo con el combustible también. No hay ese poder de decisión, decir tanto cuesta allá, tanto nos cuesta la subvención, ya no hay plata, ya no alcanza del gas, tenemos que nivelarnos, pueblo boliviano. Eso es lo que tiene que sincerarse, decirle la verdad, pero esconden políticamente y nos tienen en zozobra a todo el país entero, no solamente al transporte. Si bien es cierto, nosotros manejamos el tema de la mercadería, de trasladar de un lado a otro lado los insumos, no nos olvidemos que de Santa Cruz va más del 70% todo lo que son los insumos de la canasta familiar, estamos hablando del pollo, la carne, el arroz, el aceite, la harina y mira. Entonces, no podemos pues estar escondiendo a un país pensando en su política de ellos y mientras un país está desesperado por el combustible.
0: Ahora, le digo, en medio de esa desesperación, y hablaba usted de lo que han dejado los bloqueos, ¿no? Donde cientos, miles de transportistas han estado precisamente en las carreteras atrapados, pero la realidad es que ahora continúan también haciendo fila para el combustible. ¿Cómo están sus compañeros? ¿Cuál es la situación de ellos? Y la última, ¿hasta cuándo van a esperar?
1: Bueno, la verdad es que esto es insostenible, ¿no? Por eso le decimos que un gobierno débil, no dice la verdad. En Santa Cruz, por ejemplo, no había bloqueo. No debería haber faltado el combustible. Más bien, esos depósitos de yacimientos deberían rebalsar. Es como, mira, a ver, ejemplo, le voy a dar. El pollo en Santa Cruz, como no había consumo, aquí empezaba a bajar los precios. Incluso algunos han tenido que botarlo porque no había quien compre, no había quien consuma. Era lo mismo, los transportistas, la mayoría estaban en las carreteras, en los puntos de bloqueo. No había consumo de combustible. Entonces, los hilos de los hilos, digo, los depósitos de yacimientos deberían estar rebalsando hasta el tope, no sabía a quién vender, pero no, igual no había combustible. No, ahora se levanta el bloqueo, ahora estamos en los surtidores bloqueados, 2 días, 3 días. Entonces, creo que esto va a ser insostenible, el gobierno no puede darle la solución. Y con seguridad, nosotros no queremos salir a las calles, no queremos bloquear, no queremos ser partícipe de perjudicar a un país, pero lamentablemente estamos siendo bloqueados y con seguridad que vamos a salir a las calles. Porque no vamos a seguir aguantando, ya hemos aguantado con el anterior gobierno, hemos hecho paros, hemos hecho bloqueos de 48 horas, hemos ido a manifestarnos a yacimientos, me han metido preso a mí por estar andando en estas manifestaciones, por pedir que haya combustible, y espero que no lo haga el gobierno así, porque nosotros no estamos pidiendo renuncia, no estamos pidiendo otra cosa, lo que estamos pidiendo es trabajo, que haya combustible, queremos seguir trabajando, no perjudicarnos, eso lo estamos pidiendo, nada más. Mientras eso cumple, vamos a seguir trabajando, pues. Pero sin embargo, si no cumple el gobierno, lamentablemente vamos a estar en las calles, señora periodista.
0: Bien, se aguarda, se pueda cumplir con los compromisos, hablar con la verdad, tomar medidas urgentes dentro de estos casos. Señor Yujra, gracias por este contacto con Radio Éxito. Hasta más adelante, un abrazo para usted.
1: Hasta luego, señora periodista.
0: Un abrazo, gracias por estos minutos. Hemos conversado con el dirigente del transporte pesado de Santa Cruz, Juan Yujra, refiriéndose a que aún no encuentran el combustible como se esperara, ¿no? Como se esperaría en este caso. Están aguardando 48, 72 horas. Desde el viernes no se vendió combustible, ahora recién llegó, pero se va a acabar, decía, hasta por lo menos llegar al mediodía, y luego cuánto más tendremos que esperar es la consulta. Desde YPFB les habrían señalado que no hay quien realice los estudios del combustible, entonces también ahí está la preocupación, más cuando hace una semana exactamente habíamos hablado con los representantes de la Universidad Mayor de San Andrés y nos decían, nos hemos vuelto a ofrecer para realizar los estudios, pero no nos dan el visto. Bueno, entonces, ¿qué ocurre? Es la consulta. Volvemos.
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16: Volvemos, gracias por estar con nosotros. 10:04, segunda hora. Gracias por acompañarnos. No olvides seguirnos a través de Éxito Noticias Bolivia en Facebook. Ahí lo estamos abordando con bastante información. Todos los temas que abordamos, el detalle también lo encuentra a través de nuestra página en Facebook. Vamos a continuación nuevamente a conocer qué es lo que ocurre en relación al excomandante de las Fuerzas Armadas, Juan José Zúñiga. Decíamos en el inicio del programa que llegó este lunes por la madrugada hasta Ciudad del Alto para el inicio del juicio por la toma de Plaza Murillo, ocurrido en junio de 2024. Él dijo que tiene confianza en que se haga justicia y que se pueda esclarecer los hechos. Pero ¿qué novedades hay al respecto? Vamos al contacto con Lía Vega también para que nos vaya contando más datos sobre las declaraciones de Zúñiga. Adelante, Lía, te escuchamos.
17: Muchas gracias, Naira. Mencionarte que el ex general Zúñiga ya fue trasladado a dependencias del Tribunal Departamental de Justicia para dar inicio a su audiencia. Sin embargo, escuchemos las declaraciones que emitió Zúñiga al salir de las celdas de la Fuerza Especial de Lucha contra el Crimen.
18: Gracias a la prensa por venir. Gracias por haberme apoyado durante estos dos años de encierro injusto. Cuando no has hecho nada, lo muestras con orgullo.
19: Estas
18: son símbolo del abuso, símbolo de la injusticia, símbolo del poder político que abusa con muchas personas. Así como yo, hay cientos de presos por todo el país injustamente encarcelados. Gracias por venir. Gracias.
20: ¿Quién es responsable?
21: ¿El caso fue armado?
19: Se está entrando.
17: Esas eran las declaraciones del excomandante Juan José Zúñiga al salir de las celdas de la FCC. Informarte, Naira, que en estos momentos Zúñiga ya se estaría encontrando en dependencias del Tribunal Departamental de Justicia a la espera de su audiencia que se estaría realizando en el Salón Rosado. Con este informe, retorno contigo, Naira.
16: Gracias, Lía. Guardemos cómo se va desarrollando esta audiencia de Juan José Zúñiga. Más adelante vamos a regresar contigo también para conocer más detalles. Estamos sobre las 10:07. Cambiamos ahora el rumbo de la información para abordar otro de los temas que a usted le interesa, a todos en realidad, ¿no? Con esta situación en cuanto al dólar flexible que pasó de 9.83 a 10.40 y ahí está nuevamente la interrogante. Ese era el objetivo, ¿a quién le perjudica esta situación? Porque esta última semana la cotización oficial rompió la barrera de los 10 bolivianos. El analista económico Martín Moreira nos acompaña estos minutos también comenzando una nueva transmisión a través de nuestras redes sociales. Martín, un placer recibirlo. Naira lo saluda en este lunes. ¿Cómo está? Buenos días, bienvenido.
3: ¿Cómo estás, Naira? Un saludo grande, en primer lugar, a toda tu gran audiencia, a tu equipo, y quedo completamente a tus órdenes.
16: ¿Qué pasó? ¿Cómo explicamos esta situación en esta semana, en realidad? ¿Qué ha pasado con el dólar? Porque ha subido 57 centavos en la última semana, ¿no? De pasar 9.83 a 10.40 con este incremento. Estamos, pues, en una situación incierta. ¿A quién le beneficia? ¿Qué es lo que le decimos a la población? ¿Cuál es su análisis, Martín?
3: Mira, el dólar flexible empieza a un tope de 9.73 y termina en 10.40. Más o menos son 67 centavos que ha crecido el dólar. Y en el mercado negro especulativo lo encuentras 10.50, 10.60. Y en el mercado negro de electrodomésticos de 11 a 11.50. Lo están calculando a los televisores y todo lo demás. Entonces ves que ha generado, hay una displasia, se puede decir, hay muchos dólares por todo lado, muchos precios de dólares. Y esto se debe a que a dos puntos. Cuando tú flexibilizas el dólar, lo pones a disposición del mercado. Y el mercado regula según la oferta y la demanda. Si la demanda es mayor que la oferta, ocurre este fenómeno de que crezca 67 puntos el dólar sin ningún control y sin ninguna participación del Banco Central de Bolivia. ¿Por qué digo sin ninguna participación del Banco Central de Bolivia? Porque ¿qué nos dijo David Espinosa la semana pasada? Nosotros no vamos a poner ni un solo dólar en el tema de la fluctuación del dólar. Entonces podemos decir ya en el análisis que el Banco Central de Bolivia no va a participar de la política monetaria dentro del mercado boliviano. Entonces la pregunta es clara, ¿quién está haciendo la política monetaria en Bolivia? Son las entidades de intermediación financiera. ¿Quiénes son estos? Son los bancos. Los bancos están poniendo a disponibilidad el del dólar. Pero lo raro es que los bancos están trabajando entre bancos y exportadores. Ahí tenemos, y se está volviéndose un oligopolio bilateral, porque hay solo dos actores. Entonces los bancos y los exportadores, estos traen los dólares, los bancos los compran, y los bancos los venden a importadores. Entonces esa es la transacción. Y al final las transacciones menores que nosotros tenemos solo se acomodan a lo que han decidido estos dos actores en la macroeconomía, o sea, en las compras grandes. Y nosotros... que están haciendo políticas monetarias y el Banco Central de muy buen corazón les presta la página web para poner que hoy se puso el dólar está en 10.40. La actuación del gobierno es nula. ¿Por qué? Porque no tiene dólares. Al no tener dólares no puedes actuar en esto. ¿Y qué te dice cuando tú haces políticas monetarias, qué te dice el expertise? Te dice dos cosas. Si tú como gobierno vas a entrar en un tema de flexibilización y fluctuación de dólares, tienes que tener ¿qué? Dólares, bastantes reservas para intervenir en el mercado cuando haya una sobredemanda. ¿Por qué? Y también cuando hay una sobreoferta, para que no baje mucho. Entonces tienes que intervenir, meter dólares, sacar dólares. Y si no haces eso, tú eres un espectador de lo que está pasando con el mercado cambiario boliviano.
16: Y al ser un espectador, en todo caso, solamente está
19: esperando qué es lo que puede ocurrir. No hay un plan, no está tomando decisiones, decías Martín. ¿Y cuál es la situación en relación a la gente que se ha visto pues afectada, no? Los gremiales, la gran mayoría de la gente de nuestro país que se dedica en todo caso al comercio, porque encuentras, por ejemplo, una docena, pongámosle, de cualquier producto, 1,200 hoy, digamos, ¿no? Bolivianos. Y mañana está esa misma en 1,280 o 1,270. Entonces, ¿cómo lo vendes eso, no? De pronto ahí no se está poniendo a pensar también qué es lo que está ocurriendo con esa economía, porque también lo escuché al ministro Gabriel Espinosa la semana anterior y decía que todo se tiene que apuntar a no especular, pero no es una suerte de especulación, es una realidad. Ahora decía, no tendría que existir gran impacto, porque entiendo que los pedidos se hacen o se hicieron hace 45, hace 60 días, no funciona de esa manera en todos los casos, y lo conocemos también porque nos dedicamos, muy aparte de realizar esta actividad, a una pequeña actividad de comercio, pero parece que eso no lo contempla el gobierno, es decir, no ve esa realidad.
3: Aquí hay dos temas, y vamos a empezar por la segunda pregunta, que me parece muy interesante. Por ejemplo, yo soy una comerciante y hago pantalones para el mercado nacional. Voy y compro mi tela me están vendiendo en 30 bolivianos. Llevo mi tela y hago mi... Y al día siguiente voy a comprar, porque tengo un pedido grande de overoles, de jean, una cantidad. Y voy y cotizo ya 32 bolivianos y le doy al cliente. Pero resulta que ha fluctuado el dólar. Y el mayorista, importador mayorista, ya lo tenía esas telas hace 4 meses, pero no te lo va a calcular con el precio que ha comprado hace 4 meses, 6.97 o 9 bolivianos, no te lo va a calcular, te lo va a calcular al cambio, 10.40, pum, y te lo va a meter la pluma y te va a dar. Y tú vas a ir, le vas a decir, señor, no le voy a cobrar por cada overall 110, le voy a cobrar 140 porque el material me ha subido. El señor te va a decir, no, ya no quiero overoles, voy a ir a comprarme chinos, que me sale más barato. ¿Me sale a cuánto? A 70 pesos. Y la señora que tenía que costurar esos overoles, tenía que ganarse la platita, ya no se la gana. ¿Por qué? Porque la fluctuación del dólar está, porque el dólar está fluctuando muy rápido y está provocando agio y especulación en las personas. Y es porque no hay una participación seria del Banco Central de Bolivia. Al no haber una participación seria del Banco Central de Bolivia, te provoca especulación, ataques especulativos. Y es lo que no entiende Espinosa. Espinosa dice, no, el mercado lo va a decidir. El mercado, el capitán inflación, le decía Samuel Doria Medina, pero realmente es el capitán que provoca inflación. Ahora, porque esta medida tiene un problema fundamental, y ahí te respondo el segundo problema, que no ha sido planificado, que ha sido una medida improvisada, que no era la coyuntura económica, ni había la base o estábamos realmente preparados para hacer o las condiciones necesarias para hacer una devaluación de estas características. ¿Qué condiciones teníamos que tener? Primero, teníamos que esperar que las empresas, las MIPES, las pequeñas empresas, tomen aire y se recuperen de los 54 días de bloqueo. Se termina de hacer la famosa reprogramación, que igual los bancos no lo están haciendo, están reprogramando un mes. Yo he hablado con la Fundación CREE y voy a aprovechar tus ondas para denunciar. Tengo unos amigos gremiales de ahí y me dijeron, licenciado, un mes nos han reprogramado, un mes, y nos están aumentando el crédito y nos lo están calculando a 10.40. Hemos tenido que aceptarme. Entonces, aquí todos ganan, menos nosotros, la gente de a pie. Entonces, como no ha habido planificación, coordinación, el Estado no está regulando el mercado y al final te lo está dejando todo en manos de los comerciantes y de los bancos y de los exportadores, tienes esto, tienes un crecimiento de 63 puntos en menos de 12-13 días que se ha aplicado la medida, y parece que vamos a llegar a 13 bolivianos. Como dijo el capitán de inflación, Espinosa, él dijo que debería estar el dólar en 13 bolivianos, que parece que el Estado, al no poner un techo en la banda de, al no poner banda de precios, un precio base y un techo, está esperando que el dólar llegue a 13 bolivianos para que recién poner un techo y una base de 13 bolivianos a 17 bolivianos. Es decir, que lo que está pretendiendo parece el Estado es que tu dinero se devalúe un 100% para que ellos puedan cumplir condicionamientos que le está pidiendo el Fondo Monetario Internacional. Mientras tanto, el dólar lo van a decidir la banca y los exportadores, como un oligopolio bilateral. Y el Banco Central solo va a poner el numerito en la noche, 10.45. Ojalá que baje.
19: Ahora, en esta situación, Martín, si la banca y los exportadores deciden y simplemente ahí tiene que ponerla, tiene que anunciar esto el Banco Central de Bolivia, yo le consulto lo siguiente, ¿no? El FMI pone condiciones. Entonces, el gobierno está apuntando simplemente a eso. Yo escuchaba al ministro de Economía decir, si el FMI está teniendo de alguna u otra manera este interés, es porque estamos haciendo las cosas bien en nuestro país. Pero insisto, ¿no? La economía nos está reflejando eso en el día a día. Ahora voy por el siguiente punto. ¿A dónde nos va a conducir esta situación? Si de pronto se cumple esto de que llegue hasta los 13 bolivianos o de 13 a 17, se devalúa más, ¿qué es lo que podría ocurrir con los productos, con la gente? ¿Cómo proteger de pronto también sus MIPES, sus pequeños negocios, todo lo que tengan en realidad? Porque la lectura del gobierno es otra y la realidad contrasta completamente.
3: En primer lugar, esta devaluación, porque no es una unificación, este eufemismo no califica aquí, no es una unificación, es una devaluación del 30, ahora está en 10.40, del 34%, de la moneda boliviana frente al dólar. Esto hay que ponerlo muy, muy, muy claro. La gente tiene que entender que esto es una devaluación, no es una unificación. Dos, ¿por qué se hace esto? Porque ellos quieren el crédito de los 3 mil millones de dólares. Y una parte de las condiciones del Fondo Monetario Internacional, del FMI, es que tú tienes que devaluar tu moneda al mercado. Lo has hecho, ya está en el mercado. El dólar lo define el mercado y te denota déficit tremenda de dólares, y este es un... Y esto es algo que no se ha planificado y no se ha hecho correctamente, porque te está ajustando no a los exportadores. Los exportadores están felices con sus dólares. ¡Felices! Nos está ajustando a nosotros. El pueblo está cargando el ajuste y la devaluación. Primer punto. Segundo punto. Cuando te dice el Estado, no, voy a mantener la subvención de los carburantes hasta enero, pero solo está pudiendo cubrir el 70% del mercado. Hay un 30% que no está cubriendo el mercado y ahí van a entrar los intermediarios mayoristas. Es decir, si un camión necesita trasladar tomate con urgencia a La Paz, va a tener que comprar pues del tipo, para no hacer fila, del que vende a mercado. Le va a vaciar y le va a sumar el precio al tomate. Y ese tomate va a costar más caro. Lógico. Y muchos sabemos cómo es nuestra gente. Entonces nuestra gente va a decir, no, yo he comprado gasolina no subvencionada, diésel no subvencionado, y el precio, ¡pum!, va a volver a subir en alimentos. Ese es un problema fundamental. Y parece que el Estado nuevamente está gastando deuda con el tema de carburantes. Parece que se ha conseguido un swap con Brasil para tener diésel y gasolina gratis, o sea, prestada, se podría decir, prestada para Bolivia. Con este swap vamos a pagar, pero vamos a tener una deuda ya con Brasil también. Entonces, hay temas que son así. Entonces, esa es la primera pregunta. La segunda pregunta es que parece que el Estado no está viendo o no está midiendo sus fuerzas. Entonces, como no mide sus fuerzas el Estado económicas, no te está generando bienestar y te trata de mentir. Y te trata de mentir para decirte, no, todo está bien, el mercado va a regular. No, no es cierto. Si no hay una intervención de las instituciones como Estado o alcaldías para regular el mercado, lo que vas a tener es el desorden que estamos viviendo. Precios en otros lugares, un precio en otros lugares, otro precio. Por ejemplo, en el transporte interdepartamental, los pasajes a Santa Cruz han llegado a 420. De los 220 que eran, se han doblado prácticamente. Tú estás hablando que ellos ya han aplicado la fluctuación del dólar por los repuestos y nadie ha dicho nada, nadie ha ido a decir la TT, nadie ha hablado de eso. Simplemente te lo ponen el pasaje y tú ya tienes que pagar. Lo mismo está pasando con el tema de las ropas, de los zapatos, de temas que tienen insumos importados. En los alimentos se está tardando un poco, pero cuando venga el tema de que el Estado no pueda abastecer, solo abastezca un 70%, vas a tener un 30% de desorden, que va a desordenar también al que está recibiendo diésel subvencionado. Entonces, al final, el que va a pagar las consecuencias, ¿quién es? Nuestros bolsillos. Entonces, aquí hay un problema. un problema de mala planificación, falta de regulación, y las instituciones encargadas en regular mercados no están apareciendo. Duckweiler, en vez de estar preparándose para la verbena, debería estar en los mercados viendo qué está pasando con los precios. En el tema de los medicamentos, yo hablaba con la gente de cáncer. Una quimioterapia les costaba antes $500, ahora les cuesta $700. Vemos que los precios se están disparando y que nadie está pudiendo controlar eso. ¿Y esto qué te va a provocar? A que vayas teniendo una inflación más grande. Y el aparato productivo, como de la señora que iba a coser los overoles para esta empresa, y esta empresa ha visto que era muy caro y se ha ido a comprar de los chinos, va a provocar que entre más importaciones de los chinos, sopa ya terminada, todo, y nuestros emprendedores vayan achicándose hasta que desaparezcan. Ese fenómeno ya lo hemos visto en Argentina, porque las importaciones han inundado, porque se han liberado aranceles, como está pasando, y todos han inundado, y los pequeños, medianos empresarios desaparecieron. Y los grandes exportadores solo priorizan el mercado externo, caso de la carne y otros. Entonces estamos en un fenómeno muy grave. Si el Estado no pone o no regula ahora, vamos a tener problemas con nuestros emprendedores, con nuestros comerciantes, con nuestras MIPES, pequeñas empresas. Vamos a tener un problema con nuestro poder adquisitivo. Y eso es lo que nos debería llamar la atención ahora como ciudadanos.
19: Sí, efectivamente. Y la visión coincide con varios sectores, ¿no? Por ejemplo, el señor Yujra, te comento, Martín, que es representante del transporte pesado en Santa Cruz, decía: el Estado no toma decisiones, el Estado no tiene un objetivo, y es básicamente lo mismo que usted nos está señalando, porque eso es lo que uno esperaría, ¿no? Que exista un plan, un objetivo, una tarea clara, una coordinación para saber a dónde nos dirigimos y no esperar a ver cómo van tomando el rumbo las cosas, porque está en juego efectivamente todo lo que pueda ocurrir con diversos sectores. Agradecemos mucho este contacto con Radio Éxito Bolivia. La explicación, Martín, que tenga una excelente semana.
3: Regálame 20 segundos.
19: Adelante.
3: Hay que puntualizar algo, que si no hay planificación en un Estado y hace medidas tan grandes como eliminar subvenciones, aumentar la electricidad 5% cada mes, devaluar la moneda sin planificación, te provoca desorden en el mercado y te provoca que haya sectores que se vayan aprovechando, lo que va en desmedro de los que están trabajando para el país. Y eso tiene que ver en una base fundamental, una ineptitud y inoperancia, y lo dijo Unidad Nacional, la de Samuel Doria Medina, que dijo: es un gobierno lento, por no decir es un gobierno inepto. Y eso hay que ponerlo claro. ¿Por qué? Porque esto es alguien que no conoce, que era un tiktokero, que era un analista, pero no conocía la cosa pública y no conocía cómo se hace planificación para un país a futuro. Muchas gracias a Radio Éxito. Un saludo grande a toda tu gran audiencia y a tu equipo, Naira.
19: Muchísimas gracias. Le decimos a Martín Moreira, analista económico que nos ha acompañado en este espacio. El objetivo también es conocer qué es lo que puede ocurrir de aquí en adelante. El objetivo es saber qué es lo que puede pasar con nuestra economía, porque estamos atravesando ya una situación bastante compleja. Los números así lo demuestran, las cifras son claras en relación a lo que ocurre, por ejemplo, con el dólar, ¿no? Con este dólar flexible. Y Martín Moreira nos decía que la banca está marcando el rumbo de lo que es este cambio, esta cotización flexible, de la mano de los exportadores. Ellos deciden y prácticamente no se tiene un objetivo claro desde el Estado. Pausa, volvemos enseguida.
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0: Bien, volvemos 10:31. Gracias por acompañarnos. Hay preocupación tras la denuncia del rapto de una bebé en Ciudad del Alto. Una mujer fingió que la cuidaría mientras su joven madre compraba pañales. El hecho se ha registrado en la jornada de ayer domingo, luego que la progenitora llegara desde una provincia de La Paz y una mujer se ganó su confianza para luego engañarla. El hecho se ha registrado en la zona 12 de octubre en El Alto, luego de que la joven madre de tan solo 16 años llegara desde una provincia. Se ha presentado ya la denuncia. Y a propósito de este tema, vamos con novedades e informa sobre el apoyo, el seguimiento que van dando desde la Secretaría de Desarrollo Humano de la Ciudad del Alto. Gilda, estamos contigo, por favor.
1: Gracias. En este momento nos encontramos con el secretario de Desarrollo Humano de la Alcaldía Alteña, el licenciado Israel Fernández. Él informa acerca del caso de una bebé desaparecida. Escuchemos.
2: Una adolescente madre de 16 años de edad. Lamentablemente, una persona de sexo femenino de entre 45 a 50 años de edad se gana la confianza de la madre adolescente y al ganarse la confianza, ¿no?, logra tener al niño mientras la madre estaba realizando la búsqueda de pañales y enseres para la bebé que tiene 6 meses de edad. Pues en una de esas distracciones y de manera sorpresiva, esta señora, ¿no?, se lleva el niño y ella, al darse la vuelta, ya no encuentra a su hijo ni a la señora. Y es lo que ha ocasionado que de manera inmediata, ¿no?, y en trabajo conjunto con la unidad de trato y tráfico de la policía, así como también por el Ministerio Público, a través del fiscal que se encontraba de turno, se realiza la denuncia respectiva, donde nosotros, de manera coadyuvante y sobre todo, ¿no?, impetrante, como corresponde en este tipo de casos, se han realizado las acciones correspondientes, como son las valoraciones psicosociales, la intervención directa y sobre todo, ¿no?, la denuncia a efectos de que este proceso ya se encuentre enervado por la instancia que corresponde, en este caso el ministro. La intervención ya de la unidad de trata y tráfico, vamos a ir realizando estas actuaciones de manera reservada. La madre, es triste, ¿no?, 16 años de edad y teniendo una bebé de 6 meses de edad. Ella es de Oruro, ¿ya? Tiene una residencia acá también en el municipio de la Ciudad del Alto. Y al dirigirse, pues, donde su madrina, ¿no?, ella indica que ha ocurrido este lamentable suceso. Nosotros también vamos a realizar las acciones respectivas, puesto que el hecho ha ocurrido acá, ¿no?, en la Ciudad del Alto. Uno, miren, esto ha ocurrido en lo que es la calle 5, ya lo que es la famosa avenida Tiahuanacu, ¿no?, donde ella, pues, estaba buscando estos pañales y enseres para su bebé, y en ese descuido y en esta confianza que esta persona ha generado, pues ha logrado sustraer, ¿no?, a la niña, aprovechándose de ese momento.
1: Con este informe, compañeros, retorno hasta Estudios Centrales.
0: Gracias, Gil. Hasta más adelante. Bueno, se informa desde la Ciudad del Alto que la Secretaría de Desarrollo Humano también ha intervenido en este caso de rapto de una bebé de 6 meses ocurrido en la jornada anterior. Lamentablemente, esta mujer entre 45 y 50 años se acercó a la joven madre, se ganó su confianza, posteriormente le ofreció cuidar a la bebé mientras que, pues, su madre iría a comprar pañales rápidamente. El hecho ya fue denunciado, la policía ha derivado el caso a la División de Trata y Tráfico, dependiente de la Fuerza Especial de Lucha contra el Crimen, y se conoce que al momento de la desaparición la niña vestía un vestidito de color lila, una chompa color naranja, un buzo rosado con dibujos. Además, se encontraba en un aguayo. Debido a que la madre de la bebé es menor de edad, también se dispuso una investigación con la Defensoría de la Niñez. Se espera conocer los detalles, como hemos escuchado también el abordaje psicosocial, ¿no?, porque estamos hablando de una menor de edad, mamá de esta bebita de 6 meses. Se espera conocer más detalles en relación a este hecho en las próximas horas, mientras la policía va realizando su trabajo. Igual nosotros podemos sumarnos. Comparta, por favor, usted Este post que lo encuentra en Éxito Noticias Bolivia, también lo encuentra en las páginas de la Fuerza Especial de Lucha contra el Crimen, de la Unidad de Trata y Tráfico, el afiche en realidad para poder encontrar a esta menor de 6 meses, a esta bebita que fue raptada en Ciudad del Alto cuando una mujer pues fingió que la cuidaría mientras su mamá compraba los pañales. Una vez más, gracias a nuestra compañera Gilda Castro por el informe. Vamos a marcar una nueva pausa y en breve volvemos.
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4: Son las 10:30 de la mañana. 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
13: Francia va por otra final. Mbappé lidera el sueño de los Blues. Francia vuelve a instalarse entre las 4 mejores selecciones del planeta y está a solo un paso de disputar una nueva final de la Copa del Mundo. Los dirigidos por Didier Deschamps han demostrado jerarquía, personalidad y un enorme poder ofensivo a lo largo del torneo, superando cada desafío con la convicción de un equipo acostumbrado a pelear por los títulos. La gran figura vuelve a ser Kylian Mbappé, quien no solo quiere conducir a su selección hacia la gloria, sino también es seguir haciendo historia. El delantero francés está decidido a convertirse en el máximo goleador de la historia de los mundiales, una marca que alimenta aún más su ambición en esta recta decisiva del campeonato. Pero Francia no depende únicamente de Mbappé. Michael Olise se ha aportado desequilibrio y creatividad. Eduardo Camavinga se ha convertido en un pilar en el mediocampo. Bradley Barcola ofrece velocidad y profundidad por las bandas, mientras que Ousmane Dembélé continúa siendo una amenaza constante para cualquier defensa. A ellos se suman futbolistas de primer nivel como Aurel Tuameni, William Saliba y Jules Condé, Theo Hernández y el experimentado arquero Mike Maignan, quien ha respondido con seguridad cada vez que fue exigido. Ahora el desafío será España, una selección que también llega a un gran momento y que ha demostrado un fútbol dinámico y efectivo durante todo el Mundial. En Francia saben que no habrá margen para los errores. Un descuido puede significar el adiós al sueño mundialista y solo el equipo que mantenga la concentración durante los 90 minutos o más, si es necesario, conseguirá el ansiado boleto a la gran final. Está todo listo para un choque de gigantes. Francia quiere seguir escribiendo su historia y España intentará impedirlo. Solo uno continuará en carrera para levantar la Copa del Mundo.
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1: Bien, estamos de regreso, 11:43. No sé si esta información alegrará a todos, pero sí va a causar sorpresa en varios. Me refiero a este anuncio que ha estado realizando el alcalde de la ciudad de El Alto. Anuncia una verbena para el 15 de julio y pues, ¿qué más dijo? A ver, voy a contar en los detalles. Esto como parte de las celebraciones por la gesta libertaria paseña, el municipio del Alto anunció que va a realizar la verbena desde las 8 de la noche del miércoles 15 de julio con la presencia de grupos musicales de la ciudad. El alcalde Elise Roca indicó que la verbena será en el obelisco del Alto y se realizará gracias al cariño, dijo, de los músicos. El representante de la Federación de Músicos, Juan Carlos Silva, prometió un festejo que llegue hasta el amanecer. Va a haber una excelente cartelera con músicos del Alto. Les esperamos a toda la linda gente para poder visitarnos ese día. Por lo menos se anticipan 15 grupos en escenario. Es lo que manifestó el representante precisamente de los músicos. Pero ¿qué es lo que dijo el alcalde? Yo agradezco a mis hermanos y hermanas músicos quienes han decidido tomar esta iniciativa. Me comentan que entre los grupos van a estar, por ejemplo, Expreso, Los Coris y muchos otros más que van a generar movimiento económico, señaló el alcalde. La misma jornada se realizará la entrada folclórica en honor a la Virgen del Carmen en la zona 16 de julio. Y también Roca indicó que al mediodía del miércoles se realizará una sesión de honor y el encendido de la tea en el Faro Murillo con un chasqui que llegará desde Tihuanacu. ¡Qué interesante! Al finalizar la tarde se realizará un desfile de teas que se concentrará por la piscina municipal. Además, se anunció que servidores públicos y la policía estarán desplegándose también en diferentes lugares para colaborar con este trabajo y pidió que, si bien hay tradiciones enraizadas, no consuman bebidas alcohólicas de manera exagerada. Por favor, no consuma bebidas alcohólicas de manera exagerada en estas fiestas de julio. Se confirma la verbena para este 15 en el Ciudad de El Alto, con un largo festejo donde en el obelisco que se estará realizando gracias al cariño de los músicos. ¿Usted se enteró con nosotros?
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1: Estamos sobre las 10:45. La señora Helen Rivero, representante de CONAMIP, está en contacto con nosotros. Agradecemos estos minutos. Bienvenida, Naira, a la salud de Radio Éxito. Buenos días.
2: Muy buenos días, estimada Naira. Un placer estar en tu programa y agradecerte la cobertura que das al sector de la micro y pequeña empresa.
1: Muchísimas gracias a ustedes. Bueno, ¿puede hablar de reactivación económica luego de lo que han significado los 53 días de bloqueo? ¿En qué momento se encuentran ustedes como sector, señora Rivero?
2: La situación del sector es muy preocupante. No tenemos una reactivación económica real. Lamentablemente, el gobierno no nos está tomando en cuenta este sector que genera empleos, que también hace un circulante en cuestión de dinero. La situación día a día se empeora, más con esto de la flexibilización del dólar. La situación se pone más tensa, es más preocupante para todo el sector de la micro y pequeña empresa.
1: Usted menciona no hay reactivación, no se los está tomando en cuenta. Yo le consulto también qué opina y cómo los ha estado afectando este tema del dólar flexible.
2: Mire, lamentablemente en nuestro país no tenemos una fábrica de cierres, una fábrica de botones, de lana. Todos nuestros insumos son importados. Y los importadores, ahora que el dólar está flexible, ya tiene una cotización oficial, ha empezado con 9.73. Ahora estamos, hoy día ya está a 10.4. ¿Cuánto ha subido en 2 semanas? Y los importadores nos cobran a lo que la cotización oficial del día. Nos venden así. Y nuestros productos ya van a tener que subir. Hay un incremento de los costos de reposición para nuestra materia prima. Esto crea una incertidumbre terrible.

0: para la planificación financiera que tiene que tener cada unidad productiva. Hay menor rentabilidad, haya presión mismo para, tenemos que aumentar nuestros precios, y lamentablemente nuestros precios, si nosotros aumentamos, la misma población no nos compra. Tenemos un enemigo ya hace muchos años, que es la lucha contra el contrabando y la ropa usada, que eso va generando ya que lo hecho en Bolivia prácticamente vaya desapareciendo. Nosotros no tenemos ventas, y si subimos, imagínese, no vamos a vender ni una prenda.
1: Ahora, en cuanto a esa realidad, ¿no? Si subimos, no vamos a vender ni una sola prenda, nos dice hoy en lo concreto. De hecho, estuvimos ya pasando el fin de semana. ¿Se genera movimiento a comparación de lo que se tenía? ¿Qué es lo que implica también para ustedes? ¿Hay días en los que sí se vende, hay días en los que no hay movimiento? ¿Cuál es esa realidad?
0: Nosotros estamos paralizados ya hace mucho tiempo. El sector está en emergencia. No hay ventas. Hemos tenido 53 días y un poco más de incertidumbre, de paralización. Se han paralizado nuestras unidades productivas. Lo poco que hemos podido generar en esos 53 días, especialmente acá en la ciudad de La Paz y también en la ciudad del Alto, ha sido solamente para comer. Cuando ya había ha habido un incremento del 20% anteriormente, en los primeros días de este año, nosotros hemos tenido también de la misma manera que despedir a los pocos empleados que teníamos en cada unidad productiva. Solamente ya es familiar. Nuestros hijos nos ayudan para poder producir lo poco que algunas unidades productivas están produciendo. Nosotros teníamos una reunión el día viernes y realmente sensibiliza a muchos microempresarios. No, todo lo que pasa al escuchar a muchas personas de base indican que, bueno, pues van a buscar mejores días en países vecinos, que lo van a tener que cerrar sus unidades productivas. Hay compañeros que lo están pensando seriamente, ya no en paralizar momentáneamente como han estado, sino que en cerrar sus unidades productivas, porque no hay reactivación. La gente en todo Bolivia está más pensando en la canasta familiar, en trabajar para dar de comer a todas sus familiares. Nadie ya piensa en comprar. Y tenemos que tomar en cuenta que lo hecho en Bolivia sí tiene un costo un poquito más que lo que se vende. Usted va al Prado y tranquilamente ve una chompa y se compra en 30 bolivianos de la ropa usada. Usted visita una feria hecha en Bolivia, una chompa está alrededor de 140, 150 bolivianos. ¿Qué prefiere la gente? Comprar lo más barato. Y nosotros nos quedamos con estoqueados, con el material y con la producción que tenemos en nuestras unidades productivas. La situación cada día empeora para nuestro sector.
1: Ahora, en relación a lo que nos dice, ¿no, señora Rivero, que hay personas, que hay gente que quiere tomar este tipo de decisión de decir, bueno, lo he intentado, no hay movimiento, mejor cierro mi unidad productiva? ¿De qué porcentaje estaríamos hablando?
0: Ya estamos hablando de un 100%, un 20% a 25% que los compañeros, algunos ya se han ido. Y desde el año pasado tenemos este ya pequeño detalle. Ahora ya lo están pensando mucho más, porque tenemos que tomar en cuenta que en nuestro país la economía va empeorando día a día. La canasta familiar ha superado todo. Mira, encontramos hace unos tres semanas atrás, encontramos un pollo a 90, 110, la carne que no baja. Entonces nosotros no tenemos venta, tenemos familias que alimentar, tenemos deudas también tributarias, tenemos deudas bancarias, estamos totalmente asfixiados. Entonces los compañeros están viendo la posibilidad de muchos compañeros que ya se han ido allá y nos indican, no, vénganse acá. Hay mejores posibilidades y se puede mandar a Bolivia para que se pueda pagar nuestras deudas y nuestras familias puedan estar tranquilas. Entonces hay así un 20-25% que está pensando ya en cerrar las unidades productivas.
1: Bueno, ese también es un riesgo, ¿no? 20-25% de personas que quieren cerrar las unidades productivas porque no hay ese movimiento, porque no hay ese incentivo. El gobierno ha estado señalando que se reúne con diferentes sectores, que los escucha, que el tema es asumir acciones también. ¿Ya se registró una reunión? ¿Para cuándo le están esperando? De no ser así, coméntenos, por favor.
0: Mire, la situación es tan tensa y preocupante. Nosotros teníamos hace 2 semanas una reunión ya agendada, pero lamentablemente faltando 2 horas nos han cancelado. Al parecer se está manejando muy mal el nombre de la institución y voy a aclarar esto mediante tu medio. Hay personas que se están haciendo pasar en nombre de la institución como CONAMIPE Bolivia y han estado haciendo conferencias de prensa pidiendo la destitución de la viceministra de la micro y pequeña empresa, pidiendo sitios como ser direcciones, cargos al gobierno en nombre de la institución, y eso ha generado una incertidumbre y algo que el gobierno ha decidido no darnos, no concretar la reunión que habíamos pedido cuando nosotros estábamos pidiendo junto con los dirigentes a nivel nacional puntos específicos, que es la reactivación económica de nuestro país y que el gobierno nos va a brindar para poder reactivar, ayudar a salir a flote a nuestras bases, ¿no? Entonces, esto está generando que el gobierno ya no esté con nosotros tratando de realizar ya las reuniones. Todas las reuniones que se han solicitado nos han cancelado. Prácticamente nosotros estamos olvidados con el gobierno. El gobierno no está escuchando con este sector. Y bueno, pues hay ese malestar dentro de nuestra gloriosa CONAMIPE.
1: Ahora, hablaba usted de reactivación económica, ¿no? Esa reactivación económica a la que se apunta a escuchar de pronto también propuestas del gobierno. Esperemos vuelvan a convocarlos aclarando este aspecto que nos ha señalado. Sin embargo, ¿cuáles son los planes que tienen ustedes o las ideas de pronto para poder sumar y que se los escuche y se puedan ejecutar también?
0: Sí, nosotros lo que le queremos pedir al gobierno es que haya un programa, pero que sea de manera inmediata, un programa de salvataje al sector. Tenemos que tomar en cuenta que el sector ya está prácticamente en la quiebra, las unidades productivas. Hemos estado pidiendo nosotros que se dé un tiempo de gracia en el tema bancario de 3 a 6 meses, donde se paralice el interés y el capital. Lamentablemente no se ha dado esto, se ha dado mediante un decreto una reprogramación, los cuales no beneficia al sector y tampoco a los que tienen deudas bancarias, ya que le ha dado toda la potestad a la banca para que ellos puedan, mediante una carta de solicitud, puedan ver si es viable o no. Y de un 100% que han presentado los compañeros, un 90% han sido rechazados. O sea, muchos no se están acogiendo por diversos temas que les dicen que no pueden. Entonces, esto no hay ayuda, no ha habido. Por otra parte, nosotros necesitamos que él vea la forma de reactivar, apoyando lo hecho en Bolivia, trabajando con embajadas, cancillerías, para que puedan dar a conocer nuestros productos. Eso es lo que necesitamos, dar a conocer y también empezar a exportar, porque los productos son de buena calidad. Y también tiene que generar el ya empezar a ver qué fábricas podemos poner para poder impulsar todo lo hecho en Bolivia.
1: Yo creo que es importante, ahí le interrumpo por lo siguiente, porque me interesa bastante el hecho de exportar lo hecho en Bolivia, y conversábamos con el presidente de la Cámara Nacional que nos decía, por ejemplo, hay que exportar porque es la única manera de traer dólares a nuestro país, ¿no? De que lleguen dólares a nuestro país, y usted debe ser la más indicada, señora Rivero, para que nos diga, hay productos de buena calidad, pero también, ¿cuáles serían estos productos? ¿Dónde está de pronto nuestra fortaleza para poderla mostrar al mundo?
0: Miren, no tenemos que olvidarnos, y algunos compañeros han estado queriendo exportar, y lo mejor que tenemos es nuestro café, tenemos el cacao, chocolate, tenemos la línea de prendas de alpaca, de vicuña, que son de muy buena calidad y son muy requeridas en el extranjero. Entonces, el sector cuero, la manufactura boliviana es de muy buena calidad, entonces tenemos también las cantidades necesarias para poder llenar, cubrir las necesidades que tengan los pedidos. Lo que sí nos tiene que ayudar el gobierno son en los requisitos. Hay algunos requisitos que tienen algunos países que en los cuales a nosotros se nos hace muy burocrático dentro de nuestro país. Esas cosas se tienen que empezar ya a trabajar para poder dar a conocer. nuestro
1: café,
0: producto.
1: cacao, chocolate, bueno, hay tantos productos, ¿no? Y en esa, en ese objetivo, en realidad, de exportarlos, se necesitaría, lo primero y fundamental, un encuentro, trazar un plan de trabajo. ¿Y quiénes son los autorizados o los encargados en cuanto al gobierno de poder ejecutar el mismo? De quiénes se necesita el trabajo, por favor?
0: Nosotros tenemos una MAI, es el Ministerio de Desarrollo Productivo. Y no nos olvidemos también que gracias a la lucha tenemos de todos los microempresarios, al pedido que hemos dado al anterior gobierno hace 10 años, tenemos un viceministerio de la micro y pequeña empresa y artesanía, el cual fue creado y destinado para poder ayudar a nuestro sector. Es con ellos que tenemos que ya empezar a trabajar estos temas para poder ya encaminar y ayudar a este sector que produce, que tiene productos de muy buena calidad. Y no nos olvidemos que nosotros generamos empleo dentro de nuestro país. Entonces necesitamos la ayuda del gobierno. Lo que tiene que hacer el gobierno es visitar las unidades productivas. Yo quisiera invitarlo al presidente que junto a cada ejecutivo de cada departamento pueda visitar las diferentes unidades productivas que hay de los diferentes rubros, para que así se empape con todo lo que es lo hecho en Bolivia y vea las necesidades que tenemos.
1: Si uno piensa que cuando se habla de lo hecho en Bolivia son chompas o zapatos, ¿no? Y va muchísimo más allá, ha crecido tanto. Yo veo en las ferias, por ejemplo, shampoo de cebolla, ¿no? De miel, hay alternativas tan importantes, incluso en los jaboncillos que hemos conocido aquí en Radio Éxito Bolivia, emprendedores que de verdad que sueñan, que lo ejecutan, que tienen su plan de trabajo, pero que también necesitan de ese apoyo, ¿no? Hay realmente grandes emprendimientos, hay ganas de hacerlo, de mostrarse al mundo, y esperemos ya también puedan recibirlos en una reunión. Señora Rivero, muchísimas gracias por este contacto con Radio Éxito Bolivia, por compartirnos cómo anda la situación, pero sobre todo por intentar buscar alternativas, ¿no? ¿Qué podemos hacer? Exportar. ¿Cómo lo hacemos? Reunámonos, trabajemos también en ese objetivo y logremos eso, porque hay muchas familias que dependen de estas ideas que se tienen, de estos proyectos. Así es que la vamos a volver a convocar. Muchísimas gracias.
0: Le agradezco mucho la cobertura que da. Y antes de que se termine la entrevista, quiero aclarar, miren, el día de ayer he visto yo en un TikTok del presidente que él mostraba que apoyaba algo hecho en Bolivia, mostraba unos zapatos, indicaba que bata se producía en Cochabamba. Quiero, bueno, al presidente invitarle a las que visite las unidades productivas que tenemos acá en la Mariscal Santa Cruz. Tenemos donde se vende, hecho en Bolivia, zapatos de muy buena calidad, también en la Tumuzla, porque, y aclararle que bata no se produce en la ciudad de Cochabamba. Bata es una empresa transnacional. Lo comercializan los compañeros de Manaco. No bata. Necesitamos que el gobierno apoye lo hecho en Bolivia, a las manos bolivianas, lo que se produce acá. Muchas gracias.
1: Gracias a usted, señora Rivero, por este contacto. Apoyemos a lo nuestro. Ese mensaje también va para nosotros. Pausa, volvemos en breve.
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17: Volvemos con la información a través de Radio Éxito Bolivia. Vamos a compartir los servicios informativos, 11:06. Gracias por estar con nosotros, gracias por acompañarnos. Cielo despejado, así va avanzando la mañana, cielo soleado con una temperatura al momento de 12 grados centígrados. Con este panorama vamos a recibir una vez más a nuestro equipo de prensa para que vayamos actualizando las informaciones. Estamos con Ever Vargas. Adelante, por favor, Ever, te escuchamos.
18: Así es, Naira. En estos momentos habla el presidente del Comité Cívico de Beni, Hugo Aponte, en relación al tema del combustible. Escuchemos las declaraciones.
19: Ahorita en una reunión que hemos tenido previa, hemos pedido que realmente el presidente nos atienda. Vuelvo a repetir, nosotros también somos bolivianos y tenemos el derecho. Venimos desde lejos, somos alrededor de 20 personas que hemos venido de todas las provincias, no solamente de la capital, aquí estamos de todas las provincias, especialmente el sector que trabajamos en coordinación con los comités cívicos a nivel provincial, ¿no? El tema de los combustibles, creemos que realmente se reglamente en el tema de lo que es el cupo a los surtidores, que no nos den cupos menores, porque eso genera especulación y reventa que nos ocasiona, y al final de cuentas nos estamos hasta 2-3 días haciendo cola, fila en diferentes puntos. Por eso es que realmente queremos que una vez tengamos la reunión con el viceministerio de hidrocarburos, que realmente se regularice el tema de los cupos de combustible al departamento de Beni. Imagínese el tema del combustible, estamos en el tema de gasolina, estamos entre los 6.96 y el tema del diésel estamos entre 9.80, pero 9.90, pero el tema es cuando usted va a una provincia, un Bimbo usted lo encuentra en 20-30 bolivianos. Ya, eso es lo que realmente duele, molesta, porque eso hace cuando realmente el cupo de combustible se nos viene poco a los surtidores. Vuelvo a repetir, eso genera la especulación, eso genera la reventa, porque ya como lo ven fácil revender el combustible y realmente no en sí ocuparlo como lo necesita el que va al trabajo, el que va al colegio, el que nos transportamos. No nos olvidemos que el departamento del Beni es el segundo departamento más grande y los puntos de provincia a provincia son lejos, entonces los vehículos necesitan cargarse y llevarse un abastecimiento para que le dé para llegar.
20: Disculpe, ¿cómo están en el tema de la energía?
18: Bien, ahí seguimos escuchando palabras del presidente del Comité Cívico de Beni, Hugo Aponte, quien ha informado que existen dificultades para conseguir combustible y el abastecimiento en esa región, y además ha anunciado que se tiene una reunión programada en las próximas horas con autoridades de gobierno para analizar este y otros temas. Más adelante estaremos con mayores detalles.
17: Bien, gracias, Ever. Aguardando en todo caso, ¿qué es lo que se desarrolla en esta reunión con el gobierno? Llegó el presidente del Comité Cívico de Beni reportando dificultades en cuanto al abastecimiento de combustible y estará reuniéndose con el gobierno. Le va a pedir a las autoridades que puedan garantizar el suministro. 11:09, vamos con otros temas. Regresamos hasta Ciudad de El Alto. Gilda, te escuchamos.
21: Gracias. En este momento nos encontramos en dimensiones de Hachahuco. El alcalde del Alto brinda conferencia de prensa y confirma que esta ciudad sí tendrá verbena. Escuchemos.
22: El Departamento de La Paz está de aniversario y nosotros, El Alto, somos la primera ciudad con mayor cantidad de habitantes del departamento. Es así que la Federación de Músicos del Alto han tomado la determinación de apoyarnos con una gran verbena que se va a realizar en la Plaza de Obelisco de la Ciudad del Alto. Asimismo, a horas 17:00 hemos convocado al gran desfile de telas, de teas, que se va a realizar en la Avenida Cívica. Reitero, el gran desfile de teas que se va a realizar en la Avenida Cívica y posteriormente tendremos la verbena en la Plaza Obelisco. Sí, a las 7:00 va a partir de este Tiahuanacu el Chasqui, agarrada la tea, que va a llegar al promediar mediodía al sector del faro. Del Faro Murillo, donde vamos a prender la tea con una sesión de honor del Consejo Municipal. Bueno, en principio habíamos dicho que iban a ser 700 millones con la entrada folclórica del 16 de julio. Si sumamos a eso la verbena, si sumamos a eso el desfile de teas, se va a incrementar este movimiento económico que es muy importante para nuestra Ciudad del Alto y para nuestra Bolivia.
21: Con este informe, compañeros, retorno hasta Estudio Central.
17: Bien, gracias. Hasta más adelante. Gilda, lo que les habíamos anticipado. Se confirma que en El Alto también habrá verbena junto a la Federación de Músicos. Estarán participando de forma gratuita y se estará realizando en la Plaza del Obelisco. Voy a comentar algo, ¿no? Porque de pronto es algo que muchos piensan con los grupos que ya se han estado anunciando. Perfila mucho mejor, ¿no? Porque evidentemente estos grupos, al margen de tener composiciones, tienen muchísimos éxitos, así es que no es además el mismo ritmo que se estará escuchando toda la noche. Pero en fin, qué bueno que se hayan podido organizar, que se tomen en cuenta muchos grupos y que se vaya mostrando así no solo el talento, sino ese amor que se tiene por la paz. En otra información vamos a contarle que el gobernador de Santa Cruz, Juan Pablo Velasco, propuso este lunes que el gobierno deje de concentrarse en la designación de un nuevo gerente para Boliviana de Aviación y en cambio puede impulsar un proceso para transferir la empresa a un operador privado que invierte en su modernización y expansión. Como lo ha escuchado, el gobernador de Santa Cruz está planteando privatizar VOA y cuestiona que el Estado siga administrando la aerolínea. A través de una publicación en sus redes sociales, la autoridad sostuvo lo siguiente: en lugar de buscar postulantes tipo casting para la gerencia general de BOA, deberían abrir una convocatoria para encontrar un nuevo dueño que invierta, la modernice, la haga crecer y compita por ofrecer un mejor servicio con mayor eficiencia y a mejores precios. Este texto, pues, se produce en medio de la crisis institucional que atraviesa BOA luego de la destitución de su exgerente general Eduardo Valdivia, apenas 2 meses y medio después de haber asumido el cargo. JP Velasco afirmó que una eventual privatización permitiría que la aerolínea estatal deje de representar un costo para el Estado y pase a convertirse en una empresa generadora de valor. De esa manera, BOA dejaría de costarles millones de bolivianos cada año a todos los ciudadanos y pasaría a ser una empresa que genere valor en lugar de pérdidas, señaló. El gobernador también cuestionó el modelo de monopolio estatal en el transporte aéreo al considerar que este no promueve la innovación ni la eficiencia. Veamos qué repercusiones va alcanzando esta propuesta que ha realizado el gobernador de Santa Cruz, JP Velasco, a propósito de BOA. Que se la privatice, es lo que compartió en sus redes sociales. Marcamos una nueva pausa y enseguida regresamos.
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4: Solo 4 siguen soñando con la gloria mundial. La Copa del Mundo entra en su etapa más apasionante. Llegó la hora de las semifinales y España, Francia, Argentina e Inglaterra lucharán por los boletos a la gran final con un solo objetivo: levantar el trofeo más importante del fútbol. El primer duelo enfrentará a 2 gigantes europeos. España apostará por el talento y la velocidad de Lamine Yamal y la experiencia de Michael Oyarzabal y un juego colectivo que ha sido una de sus mayores fortalezas. Entre tanto, al frente estará una poderosa Francia liderada por Kylian Mbappé y Ousmane Dembélé, capaces de desequilibrar cualquier partido con su velocidad, jerarquía y contundencia. La otra semifinal tendrá como protagonistas a Argentina e Inglaterra, un clásico cargado de historia. La albiceleste buscará defender su corona con Lionel Messi como su gran conductor, acompañado por un equipo que nunca deja de competir. Del otro lado, los ingleses confían en el talento de Jude Bellingham y el olfato goleador de Harry Kane para dar el golpe y regresar a una final mundialista. Son 4 selecciones con argumentos de sobra para conquistar la gloria. El juego colectivo, la concentración y la eficacia serán determinantes, porque en esta instancia cualquier error puede costar la eliminación. La cuenta regresiva ha comenzado. Solo 2 equipos jugarán y seguirán con vida en busca de la Copa. ¿Y tú, quién crees que llegará a la gran final? ¿Cuál es tu selección favorita para conquistar el Mundial?
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0: La frecuencia de los ganadores Radio Éxito Bolivia, comenzando este nuevo bloque. Yo sé que ustedes recuerdan este estilo de canciones y le suben el volumen. Claro, porque no solamente podemos alegrarnos cuando es viernes.
1: Porque muchas veces eso va de la mano con la música que escuchamos, ¿no? Como que nos liberamos o esperamos llegue el cierre de semana. No, también comenzar la semana siempre es bueno, siempre ponerle optimismo a la vida, ponerle ritmo y también sugerencias importantes. Así es que atentos.
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Seguimos, porque vamos a contarles también algo que es especial. 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

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Estamos sobre las 11:27, un abrazo para ustedes, saludos a todos nuestros amigos que se suman a nuestra sintonía, la gente que nos sigue desde muy tempranito, que nos va acompañando. Hasta las 12 tenemos una cita, así es que bien, vamos a aprovechar este tiempo para irnos a la pausa, pero con tremenda canción. Yo ayer recordaba parte de la coreografía, ahora es su turno. Aquí está, ya va ahí, enseguida volvemos.

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29: ¿Qué es lo que ocurre en el mundo? Pues revisemos la información ahora. Trump anunció que se reinstalará un bloqueo a Irán y fijó el precio que cobrará Estados Unidos por custodiar el estrecho de Hormuz. La tensión continúa. El presidente Donald Trump anunció que el estrecho de Hormuz está y seguirá abierto con o sin Irán y que Estados Unidos está reinstaurando lo que llamó el bloqueo iraní, así denominado, según explicó, porque solo impedirá el ingreso o la salida de buques o clientes iraníes. Todos los demás países tendrán un uso justo y abierto del estrecho, es lo que señaló. Escribió esto en realidad a través de su red social. Trump afirmó que de ahora en más Estados Unidos será conocido como el guardián del estrecho de Hormuz y sostuvo que como cuestión de equidad el país será reembolsado a una tasa del 20% sobre la carga transportada, es decir, por los costos necesarios para brindar seguridad a esta sección muy volátil del mundo. El proceso y la formación comenzarán de inmediato, concluyó el mandatario sin precisar de qué manera se implementaría en la práctica ese cobro ni qué mecanismo tendría a su cargo de recaudación. Este anuncio profundiza la ofensiva discursiva de Trump en torno al estrecho, luego de que horas antes ya hubiera adelantado en una entrevista que Washington se convertiría en el guardián de la vía marítima y sería compensado por custodiarla. En esta misma entrevista, el mandatario habría revelado que Estados Unidos golpeó muy duro el equipamiento militar iraní durante la noche del domingo. La mayor parte de su equipamiento ya no existe, señaló Donald Trump. Y esta guerra en Medio Oriente, Trump anunció que se reinstalará el bloqueo a Irán y fijó el precio que cobrará Estados Unidos. Eso es lo que les habíamos mencionado, pero a propósito de esta situación también vamos a mencionarles que Irán amenazó a los países del Golfo que cooperan con Estados Unidos para liberar el estrecho de Hormuz. El ejército iraní advirtió sobre cooperar con Washington en el manejo del estrecho de Hormuz después de que Trump asegurara que Estados Unidos se convertirá en su guardián y debería compensarlo por custodiarlo. Los ataques militares estadounidenses contra Irán entraron este lunes en su segundo día en una nueva oleada de combates por el control del estrecho de Hormuz que pone en riesgo un frágil acuerdo interno y ya extendió sus ramificaciones hasta Yemen, donde un ataque contra el aeropuerto de Sanaa derivó en una disputa entre el gobierno yemení y los hutíes, respaldados por Irán, sobre la autoría del bombardeo. De acuerdo a información que se estuvo confirmando, se señala que haber completado una nueva ronda de ataques contra cisternas de defensa aérea, radares costeros, capacidades de misiles y drones iraníes, mientras Teherán habló con mediadores de Qatar, Pakistán y Omán en un intento por evitar una nueva mayor escalada. Ataques estadounidenses dejaron 2 muertos y 3 heridos en la provincia iraní de Juzestán, región petrolera del sudoeste del país. Según las agencias locales, medios y residentes también reportaron explosiones. Y en represalia, la Guardia Revolucionaria reivindicó ataques en diferentes lugares. Así está la escalada de violencia que ha disparado nuevamente los precios del petróleo. La última, la epidemia de ébola se está descontrolando. Seguimos pidiendo y aún no recibimos nada, dice Mois Belaunteo, una modesta clínica de madera en las afueras de Bunia, en una ciudad al este de la República Democrática del Congo. ¿Qué es lo que ocurre? Los enfermeros comunitarios son muy pocos los trabajadores en salud pública, porque realmente la situación se está descontrolando. Uno de los enfermeros ha señalado que todos los días atiende a pacientes con fiebre, con vómitos, pero el gobierno aún no ha enviado equipo de protección. Estamos presionando para que nos den lo mínimo, es lo que señaló el enfermero. Solo tienen guantes. Historias como estas son comunes en Ituri, la principal provincia afectada por la epidemia de ébola, cuando el gobierno congoleño declaró el brote el 15 de mayo. La enfermedad ya llevaba propagándose al menos 6 semanas, lo que llevó a la Organización Mundial de la Salud a declarar la emergencia de salud pública 2 días después. Las autoridades sanitarias aún no logran contener la epidemia. Y la gente que está trabajando en este sistema de salud, con bastantes deficiencias, está totalmente preocupada. No tiene los implementos necesarios, simplemente están trabajando con guantes y se ha extendido el ébola a 5 provincias del Congo y pronto podría llegar a Sudán del Sur, es lo que señalaron. Son varios los temas que ustedes pueden encontrar a través de Éxito Noticias Bolivia en Facebook, todos los temas también dentro de lo que ocurre en el panorama internacional.
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29: Efectivamente, la información no se detiene. Vamos a conocer también qué es lo que ocurre en nuestro país. Actualicemos la información con nuestro equipo de prensa. Lía Vega, estamos contigo. Adelante.
1: Muchas gracias, Naira. Informarte que el director de DIPROVE, Coronel Tobar, indicó que se cuenta con 80 denuncias de robo de vehículos internacional.
2: En el Brasil tenemos dos en el Perú, este de Chile, y uno más, otro reportado también en Pando, y de otro vehículo también de robo en Brasil, los cuales no solamente son los únicos, ¿no? Tenemos también aproximadamente 80 vehículos que se han mandado ya por Cancillería a los países limítrofes con Bolivia, de que ya se tienen reportados aquí en Bolivia para que se pueda ubicar a los legítimos propietarios, y vamos a ir devolviendo lo más antes posible para que esto también no genere pues un costo, una disconformidad a las personas que ya se ha podido ubicar su vehículo, están aquí y hemos podido encontrarlos desde hace años atrás y nunca los han recuperado, ¿no? Porque no han prestado el mayor importancia. Sí, a nivel nacional, tenemos 80 vehículos aproximadamente, los cuales ya tienen denuncias de robo internacional. Se ha hecho correr por Cancillería a los países limítrofes y en ese trabajo estamos impulsando para que podamos, con presencia de todos ustedes también, hacer entrega de todos los que...
1: Esas eran las declaraciones del coronel Tobar, quien hacía mención que al momento se habría hecho la entrega.

0: A nivel internacional, ¿no? Esa es la información que se tiene, se está trabajando en relación a estos casos también. 11:43, vamos a regresar hasta Ciudad del Alto. Gilda, estamos contigo.
1: Gracias, en este momento nos encontramos con la subalcaldesa del Distrito 1, Nadir Palombo, ya nos informa acerca de esta familia que lamentablemente su domicilio se ha quemado en Santa Rosa y la ayuda que el municipio le ha otorgado. Escuchemos.
2: Así es, el día viernes sucedió un siniestro, la quema de la casa de la hermana Viviana, que es ella parte del Distrito 1, ¿no? Ella es vecina de la zona Santa Rosa. Al promediar las 5 o 6 de la tarde, ella salió de su casa rumbo a su trabajo, dejando a sus dos niños en casa. Sin embargo, ha sucedido probablemente o al parecer un corte eléctrico por el que se ha incendiado toda su casa. No tenían una pequeña cocina y todo el mobiliario que ella tenía en su hogar ha sido totalmente quemado, han quedado en cenizas. Lamentablemente vivía ella en una condición un poquito precaria, ¿no? Por eso que ha tenido el descenso de toda su ropa, todos sus utensilios y mobiliarios. Por suerte han podido ser evacuados a tiempo sus dos niños.
3: ¿De qué edades son los pequeñitos?
2: De 5 y 8 años.
3: ¿Cómo el municipio ha podido colaborar a esta familia?
2: Bueno, nosotros al enterarnos de este problema hemos tratado de actuar de manera inmediata, hemos ido a primeramente conversar con la señora damnificada, hemos hablado para ver qué era lo que necesitaba y de inmediato hemos tomado acción en proporcionarle una cocina, garrafa, utensilios para que pueda cocinar, algunos víveres también, ropa porque no tenía nada. Cercanía de su vivienda estaba pegado su minibús, el cual ha sido también destrozado, ¿no? Toda su plataforma ha sido quemada. Nosotros como distrito hemos generado un número y un QR para que puedan la población que quiera sumarse a colaborar con algún vívere o con algún mueble, porque la señora no tiene nada. Entonces estamos en el distrito número 1 junto al presidente de la zona para recabar cualquier ayuda y hacerle llegar a la señora Viviana. En la zona de Santa Rosa, cercana a la subalcaldía del distrito 1.
1: Con este informe, compañeros, retorno a este estudio central.
0: Gracias, Gilda, y sobre todo a la subalcaldesa del Distrito 1, Nadir Palombo, informando que como municipio se llevó adelante una campaña para recolectar enseres para la familia que perdió todo, prácticamente, ¿no? Sus ahorros, el material escolar de los pequeños, los uniformes, en este incendio que se estuvo generando en la zona Santa Rosa. Y como muestra de solidaridad han estado colaborando, pero también es importante seguir sumando colaboración. Entendemos que es una joven madre, una mamá sola que tiene a sus dos pequeñitos que los cría y también su papá, ¿no? Que tenía el papá de la madre, el abuelito de los niños en realidad, que tenía este vehículo con el cual generaba el sustento, pero el vehículo se ha visto afectado a raíz de este incendio. 11:46, al contacto contigo, Ever Vargas, te escuchamos.
4: Así es, Naira, con más información desde la Asamblea Legislativa. En estos momentos habla la senadora del PDC, Ana María Cristín, con respecto al tema del paquete de leyes que anunció el gobierno. Escuchemos las declaraciones.
5: Negativas de gestiones anteriores, se veía dar a conocer las leyes a última hora, 24 horas faltando, horas faltando, como ha pasado con la ley de estado de excepción. Imagino que en el transcurso de esos días hemos podido notar de que no ha llegado ninguna ley a la comisión, mucho menos a los que estamos trabajando constantemente, pero hemos podido ver que cada ley que se vaya a trabajar, lo va a trabajar con los legisladores, diría yo, con aquellos legisladores levantamanos que no cuestionan y no dicen nada. Entonces nosotros estamos acá como senadores y diputados, muchos de nosotros hemos manifestado, hemos cuestionado algunas leyes y eso ha originado de que solamente tenga que trabajar con los senadores y diputados levantamanos, y no así con quienes quieren debatir cada artículo, que tienen que cuestionar cada crédito, porque no todo está bien. Durante este tiempo hemos cuestionado y esto ha originado quizás de que solo se trabaje con ellos.
6: ¿Qué tanto secretismo o demora se podrá entender allá del Ejecutivo para que le socialicen este paquete de leyes?
5: Bueno, parece que estamos regidos al secretismo. Ya son más de 150, casi 150 decretos aprobados. Muchos de ellos no son de conocimiento de la población, mucho menos, ¿no? Si bien podemos entrar a la página, vamos viendo de cada decreto va favoreciendo a ciertos sectores muy

0: pequeños. Y por otro lado, el tema de leyes llega pues a última hora, y cuando se lo cuestiona, te dicen que estás trabajando para otro lado, cuando nosotros hemos venido para fiscalizar cada uno de los pasos que se vaya a dar y dejar precedentes para que se pueda generar las responsabilidades correspondientes. Si bien hasta la fecha no ha llegado ni una ley y está en secreto de Estado, bueno, tendrán sus razones, porque el que nada tiene, nada debe. Todo lo contrario, ya debería haber llegado este paquete de leyes que se ha anunciado hace meses atrás, para que podamos concretizar con las observaciones o sin observaciones. Al parecer quieren que entren y se apruebe. He escuchado decir en un discurso de que este proyecto ha sido autorizado, aprobado por legisladores y diputados que quieren al país. O sea, el que quiere al país tiene que ser simplemente levanta manos, no tiene que revisar que es su trabajo, no tiene que fiscalizar cada uno de estos artículos. Nosotros vamos a estar con esa misiva que nos ha dado el pueblo boliviano para que podamos nosotros fiscalizar cada uno de estos pasos. Si bien no somos ejecutores, estamos en la labor de fiscalizar, legislar y hacer gestión.
1: Senadora.
2: Bien, ahí estuvimos escuchando palabras de la senadora del PDC, Ana María Crespín, quien ha cuestionado que se pretenda socializar solo con algunos legisladores de la Asamblea Legislativa este paquete de leyes que anunció el gobierno. Más adelante estaremos con los detalles.
3: Así es, sobre todo en la segunda edición de la Red de Noticias Éxito, hemos escuchado a la senadora Crispín cuestionando al gobierno por no socializar con todos los legisladores el paquete de leyes. Estamos sobre las 11:50. Gracias a todo nuestro equipo por acompañarnos en esta ronda con los servicios informativos.
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3: Bien, vamos a tomarnos unos segundos porque este es un momento donde enviamos nuestro abrazo de fortaleza, de solidaridad. Como familia de Radio Éxito Bolivia, enviamos este abrazo solidario, decíamos, a nuestro compañero de trabajo que todos los días nos acompaña en las diferentes ediciones de la Red de Noticias Éxito, Marcelo Mauricio Mantilla Hinojosa, por la partida de su señor padre, por la partida del señor Hugo Adalid Mantilla Durán. En estos momentos de dolor, nosotros queremos que pueda sentir el cariño de todos nosotros, que Dios le dé fortaleza a él y a toda su familia, paz y mucha resignación a todos. Sabemos que su papá fue un hombre bastante bueno, bastante noble, y hoy, pues, desde el cielo lo estará cuidando. Aquí estamos con este abrazo sincero, acompañando en la oración también en este difícil, en este duro momento. Porque muchas veces, cuando pasa el tiempo, uno sabe, ¿no?, que la partida es inminente, pero las despedidas siempre son dolorosas. Un abrazo para nuestro querido Marcelo Mauricio Mantilla Hinojosa y para toda su familia tras la partida de su señor padre Hugo Adalid Mantilla Durán.
4: Radio Éxito Bolivia se une al profundo dolor de la familia de nuestro compañero de trabajo Marcelo Mauricio Mantilla Hinojosa, tras el sensible fallecimiento de su señor padre, Hugo Adalid Mantilla Durán. Sus restos serán velados en la funeraria Valdivia, frente al Monumento Bush, y el sepelio se realizará este martes 14 de julio a las 11 de la mañana. Nuestro sentimiento de pesar y nuestras condolencias para toda la familia, adhiriéndonos a este sensible momento que están atravesando.
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3: Y por hoy lunes podemos decir misión cumplida. Muchísimas gracias por habernos acompañado, por dejar que comencemos la semana juntos, ¿no? Ustedes del otro lado, nosotros desde la cabina de Radio Éxito Bolivia, invitándolos también a reencontrarnos mañana en punto de las 9. Ya bailamos hace algunos bloques, pero ahora, antes de las noticias, vamos a recordar y a ponernos un tanto románticos con esta canción. Orlando Onetti le pone el punto final. El abrazo para todos. Permiso.
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3: 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El balance de víctimas por los terremotos que sacudieron Venezuela el 24 de junio sigue aumentando. Según las autoridades, casi 4.500 personas han muerto y 16.740 resultaron heridas tras los sismos que devastaron amplias zonas de Caracas y del estado costero de La Guaira. Más de 19.500 personas permanecen en campamentos provisionales instalados en estadios, plazas y parques, mientras continúan las labores de búsqueda entre los escombros. Un incendio en un bar a las afueras de Bangkok dejó al menos 27 muertos la noche del domingo, en una de las peores tragedias recientes registradas en locales de ocio de la capital tailandesa. Las autoridades recuperaron los cuerpos de 27 víctimas del establecimiento, que funcionaba como restaurante y sala de conciertos, según informó el primer ministro tailandés Anutin Sharmirakul, desplazado al lugar de la tragedia. La tensión entre Irán y Estados Unidos volvió a escalar el domingo con una serie de ataques cruzados que ponen en duda la supervivencia de la tregua acordada hace menos de un mes. Teherán anunció el cierre del Estrecho de Hormuz, una vía estratégica por donde antes del conflicto transitaba cerca de una quinta parte del comercio mundial de hidrocarburos, y lanzó misiles y drones contra varios países del Golfo aliados de Washington. Las carreteras vuelven a llenarse de vehículos y los vecinos regresan poco a poco a sus hogares. Tras dos días de llamas fuera de control, el devastador incendio del sur de España ha sido estabilizado, permitiendo el retorno escalonado de cerca de 1.500 personas evacuadas en la provincia de Almería.
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4: Alianza Popular recomienda al gobierno socializar leyes con todos los actores para evitar escenarios de conflicto. Brigada Parlamentaria de La Paz confirma sesión para este martes por las fiestas julias. Comité Cívico de Beni denuncia reventa de combustible, pide reglamentación de cupos en estaciones de servicio. Senadora Crispín cuestiona al gobierno por socializar paquete de leyes solo con algunos legisladores. Alcalde de Cochabamba observa retraso del envío del paquete de leyes al legislativo y la aprobación del presupuesto general del Estado reformulado. Maestros urbanos de La Paz rechazan que se pretenda declarar la docencia como profesión libre. Ampliado de transporte pesado definirá medidas para exigir al gobierno atención a sus demandas y combustible. Jubilados de Bolivia sospechan que el gobierno pretende aprobar leyes sin socialización. Desde la Asamblea piden que se respete el debido proceso y celeridad en el caso Toma Militar de 2024. Esposa de Zúñiga afirma que viven 2 años en injusticia. Zúñiga señala que vive un encierro injusto. 30 familias dependen de la declaración de Zúñiga. Al momento no cuentan con seguro ni salario. DIPROVE reporta más de 80 denuncias internacionales de robo de vehículos. DIPROVE recupera maquinaria robada en Chile. 3 fallecidos y 20 heridos tras accidente en Apolo. Inicia el juicio por la sonada militar de 2024.
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0: Saludos para usted que está junto a la radio en esta tarde. Vamos a conocer los hechos más importantes. La red de noticias Éxito ya los acompaña. Vamos al desarrollo de las informaciones. Ha iniciado el juicio por la sonada militar del 2024.
1: Yendo al juicio, el general Zúñiga ha sido trasladado y esperamos ya estar a la audiencia.
2: El abogado Eduardo León, defensa de Juan José Zúñiga, afirmó que esperan la presencia de todos los involucrados en el juicio por el caso de la sonada militar.
1: Estamos pidiendo simplemente que este juicio se lleve con las garantías debidas, que se resguarde el derecho a la vida del señor Zúñiga porque él teme por su vida, y vamos a pedir de que el proceso sea transparente y que se dé pues curso, que entre a la prensa más.
2: El jurista espera que brinden todas las garantías de seguridad para su cliente durante el desarrollo de la audiencia.
1: Se dice, pero las posibles víctimas es un grupo de masistas que han pretendido pues esto, manejar de otra forma.
2: Red de Noticias Éxito, Lía Vega, La Paz.
0: Desde la Asamblea Legislativa piden que se respete el debido proceso y celeridad en el juicio por la toma militar del 2024.
3: Bueno, creo que están alargando demasiado, ¿no? Que ya deberíamos tener respuestas más concretas. Ese es el parecer y el sentir en realidad.
4: La diputada de Alianza Popular, Sandra Hinojosa, cuestionó el retraso de la justicia en el juicio contra el excomandante de las Fuerzas Armadas, Juan José Zúñiga, por la toma de la Plaza Murillo ocurrido en junio de 2024 en la sede de gobierno. Además, pide respetar el debido proceso legal.
3: Bueno, esperemos cuál va a ser el resultado y la respuesta que nos dé el Ministerio Público, ¿no? Son ellos los que tienen la palabra oficial para ver qué es lo que procede.
5: Respetar el debido proceso.
3: Completamente, siempre estoy de acuerdo, ¿no?
4: Entre tanto, la senadora del PDC, Ana María Crispín, espera que las audiencias programadas en los juzgados de La Paz no sean una cortina de humo.
6: Y no generar cortinas de humo, como el caso Zúñiga, que hasta ahora no se ha resuelto y no se le deja declarar, por eso ahí está entre comillas. ¿Qué es lo que está pasando? No nos dejemos engañar con cortinas de humo. Hay temas estructurales que se deben empezar a tratar.
4: Red de Noticias Éxito, Eber Vargas, La Paz.
0: Zúñiga afirma que vive un encierro injusto desde el 2024.
7: Prensa por venir. Gracias por haberme apoyado durante estos dos años de encierro injusto.
2: Al momento de salir de las celdas de la FELCC, el excomandante Juan José Zúñiga informó que vive un encierro injusto y espera que se haga justicia.
7: Cuando no has hecho nada, lo muestras con orgullo. Estas son símbolo del abuso, símbolo de la injusticia, símbolo del poder político que abusa con muchas personas.
2: Zúñiga se encuentra en el Salón Rosado del Tribunal Departamental de Justicia.
7: Por favor. Así como yo, hay cientos de presos por todo el país injustamente encarcelados. Por favor. Gracias por venir. Gracias. No,
2: Red de Noticias Éxito, Lía Vega, La Paz.
0: 30 familias son las que dependen de la declaración de Zúñiga durante la audiencia. Al momento no cuentan con seguro médico ni salarios.
8: Y de su declaración dependen más de 30 familias, familias que tienen hijos, familias que están en estado de vulneración.
2: La activista de derechos humanos, Coti Pedregal, señaló que más de 30 familias dependen de la declaración del militar, ya que enfrentan suspensión de salarios y seguros médicos, afectando incluso a niños enfermos.
8: Realmente estamos presentes porque nosotros queríamos garantizar la llegada del general justamente hoy. Habíamos coordinado con el gobernador de Labra para trasladarlo desde Cochabamba, pero por las vacaciones no había pasajes. Así que la coordinación se ha hecho a partir del aeropuerto del Alto. Y sí, hemos visto la vulneración, por supuesto, porque el general hasta ahora no ha dado su declaración. Y de su declaración dependen más de 30 familias, familias que tienen hijos, familias que están en estado de vulneración, que les han suspendido el salario, que les han suspendido el seguro médico, niños enfermos. Entonces sí, además se está vulnerando el debido proceso. No, pero en las anteriores semanas, cuando su familia, la señora y su hijito fueron a régimen penitenciario, intentaron desnudar al niño y le hicieron sacar las zapatillas. Tiene 8 años, las plantillas. Entonces sí han habido excesos en ese sentido en estas últimas semanas.
2: Bedregal destacó que Zúñiga mantiene una actitud esperanzadora y que su testimonio podría esclarecer quién dio las órdenes.
8: Acabo de salir con él, tiene una gran actitud, está con mucha esperanza, todos estamos esperanzados de que hable y que diga realmente qué ha pasado, quién le ha dado las órdenes, quiénes son los autores intelectuales del evento del 26 de junio.
2: Red de Noticias Éxito, Lía Vega, La Paz.
0: La esposa del general Zúñiga afirma que viven 2 años de injusticias desde el 2024.
5: Ya son 2 años, como vengo diciendo. La justicia debería estar persiguiendo a las personas que realmente hacen daño.
2: Graciela Arancibia, esposa del excomandante del ejército Juan José Zúñiga, denunció que su marido lleva 2 años detenido de manera injusta. Pidió su liberación inmediata.
5: Al país, como aquellas exautoridades que están fuera del país, y no a los militares. Efectivamente, costó mucho, demasiado. Es por eso que agradecemos a los medios de comunicación, la prensa, derechos humanos, que han sido muy fundamentales para que se efectivice la llegada del general Zúñiga. Él está anímicamente muy bien, fortalecido, tranquilo y sereno. Y el día de hoy, a las 10 de la mañana, en el Tribunal de Sentencia del Tribunal Departamental de La Paz estará presente. Es por ello que en este momento ya nos estamos encaminando a las oficinas.
2: Indicó que los militares perseguidos nunca han tenido que escapar y criticó a las autoridades que mantengan retenido a Zúñiga.
5: Sí, a las 3 de la tarde efectivamente hay otra audiencia que el doctor patrocinante dará más conocimiento de ello. Yo no veo por qué la necesidad de tenerlo preso a mi esposo. Ya son 2 años, como vengo diciendo. En primera instancia, cuando él fue detenido por una persona civil, una ex autoridad, mi esposo no se escapó. Él, como todo militar, dio un paso al frente. Y sin embargo, no veo por qué tendría que escaparse, porque él tiene una familia natural, un pequeño niño, y estamos acá, no tenemos por qué escapar o hacerlo escapar a mi esposo. Es una persona, es un general.
2: Red de Noticias Éxito, Lía Vega, La Paz.
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0: Con 21. Vamos hasta la ciudad del Alto. El alcalde Elisa Roca pide a la población tranquilidad por el cambio flexible del dólar.
10: El alcalde del Alto, Elisa Roca, sostiene que si bien el cambio flexible del dólar afecta a la comuna, pide a la población calma y no exacerbarse, porque son medidas que el gobierno toma para una estabilización.
11: Pedimos a la población es siempre tener, no exaltarse, no exacerbarse, no querer adquirir los dólares a la medida posible. Eso hace pues que suba, ¿no?, de manera inmediata, ¿no?, con mayor tranquilidad. Son medidas que ha tomado el gobierno nacional y nosotros tenemos que pedir a la población que por favor estén tranquilos, solo así vamos a poder evitar que constantemente vaya subiendo. Ejemplo, alguien dice, no hay arroz, todo el mundo va a comprar arroz, hasta por quintales, lo que nunca en su vida hicieron, ¿no ve? Entonces este tipo de actitudes hace que la economía pues vaya subiendo. Necesariamente afecta, no solo al municipio, sino a todos. De pronto nosotros como municipio programamos un determinado monto económico, mismo que a veces tenemos que volverlo a revisar porque los precios ya no son los mismos. Sin embargo, repito, esto depende de nuestra sociedad. Todos no tenemos que participar de manera exaltada, decir, no, me compraré de todo, eso hace que suba.
10: Red de Noticias Éxito, Gilda Castro, El Alto.
0: Vamos hasta Tarija, Mario Fernández, contigo, adelante, te escuchamos.
12: Gracias. Presidente de la Brigada Parlamentaria de Tarija califica de lento la gestión del gobierno nacional de Rodrigo Paz Pereira.
13: Es un gobierno bastante lento en dar respuestas. Lo que nosotros establecemos desde la bancada Unidad es un respaldo a el trabajo conjunto que hemos venido haciendo como bancada. Yo lo establecí a inicios de esta semana a los compañeros de la prensa y a la ciudadanía en general. hemos conseguido muchas cosas para el país y para el departamento, y lamentablemente nuestros ministros, nuestros directores, no nos escuchan.
12: El diputado nacional de Unidad Nacional, Gabriel Covera, presidente de la Brigada Parlamentaria, ha afirmado que existe una molestia generalizada dentro de la bancada debido a la falta de respuesta a acciones concretas por parte del gobierno nacional frente a una crisis económica que atraviesa el país. Esta situación habría generado un distanciamiento de Samuel Doria Medina. Lo califican de un gobierno lento.
13: ¿A qué me refiero con consecuencia? Hemos dicho que íbamos a apoyar al gobierno que salga con la intención de que aquello que le beneficie al país y a nuestras regiones iba a ser apoyado, y aquello que no beneficie iba a ser criticado y obviamente reconducido de manera propositiva a que pueda mejorar. Más allá de que alguno u otro elemento.
12: Los diputados tarijeños realizan peticiones de informes, inclusive llegan a conseguir financiamiento, pero prefieren que se duerma el gobierno nacional, no reaccionan.
13: Al mismo tiempo, a veces solicitamos desde peticiones de informe escrito, hacemos contacto para reuniones, traemos financiamiento, traemos alianza internacional y no lo hacen, lo duermen, lo dejan estar, no responden a tiempo. Hemos querido entender que llevábamos 53 días de bloqueo, eso ya ha pasado y aún así no se ha retomado.
12: Red de Noticias Éxito, Mario Fernández, Ciudad de Tarija.
0: Alianza Popular recomienda al gobierno socializar leyes con todos los sectores para evitar escenarios de conflicto.
14: Esto ya lo tenemos de experiencia, espero también que el Ejecutivo lo haya tomado de experiencia. Primero tenemos que socializar estas leyes porque si no, luego vamos a tener problemas. Entonces, esperemos que nos llegue el paquete de leyes y podamos socializar. Espero que el gobierno, sin embargo el gobierno, si nosotros no tenemos el paquete de leyes, por supuesto que tampoco están siendo socializadas.
4: Ante el anuncio del paquete de leyes por el Ejecutivo, la diputada de Alianza Popular, Sandra Hinojosa, pidió a las autoridades socializar las normativas para evitar escenarios de reclamos por parte de los sectores sociales como en anterioridad.
14: En realidad, justamente para indicarnos que nos iban a hacer llegar este paquete de leyes, sin embargo, no tenemos fecha, no ha indicado cuándo va a hacer llegar este paquete de leyes y tampoco hemos analizado ni uno solo, solamente sabemos que por parte del Ministerio de Salud hay más de 22 leyes y de los otros ministerios unos cuantos, pero en sí todavía no tenemos fecha de cuándo nos va a hacer llegar.
4: Cuestionó que el gobierno no convoque a todos los parlamentarios para socializar y analizar las 12 leyes previstas.
14: El día de hoy no tenemos, solamente estamos como con preanuncios de que ya llega, pero sin embargo todavía no lo tenemos para poder analizar. Bueno, en realidad deberían enviarnos todas las leyes, porque no creo que una sea más que otra. Efectivamente tenemos que hacer la reactivación económica, también está el tema de hidrocarburos, que es demasiado importante, entonces por lo menos con esas deberíamos estar avanzando, sin embargo aún oficialmente no nos llega.
4: Red de Noticias Éxito, Ever Vargas, La Paz.
0: La senadora Crispín está cuestionando al gobierno por socializar el paquete de leyes solo con algunos legisladores.
15: Nosotros estamos acá como senadores y diputados, muchos de nosotros hemos manifestado, hemos cuestionado algunas leyes y eso ha originado de que solamente tenga que trabajar con los senadores y diputados levantamanos y no así con quienes quieren debatir cada artículo, que tienen que cuestionar cada crédito porque no todo está bien.
4: La senadora del PDC, Ana María Crispín, lamentó que el Ejecutivo priorice la socialización del paquete de leyes solo con algunos parlamentarios. Advirtió que se pretende aprobar sin previa difusión a la población.
15: Bueno, parece que estamos regidos al secretismo. Ya son más de 150, casi 250, 150 decretos aprobados. Muchos de ellos no son de conocimiento de la población, mucho menos, ¿no? Si bien podemos entrar a la página, vamos viendo de cada decreto va favoreciendo a ciertos sectores muy pequeños. Y por otro lado, el tema de leyes llega pues a última hora.
4: Cuestionó que al momento no se envíe las normativas al legislativo para analizar cada una de ellas previo a las sesiones que se convoquen.
15: Al parecer quieren que entren y se apruebe. He escuchado decir en un discurso de que este proyecto ha sido autorizado, aprobado por legisladores y diputados que quieren al país. O sea, el que quiere al país tiene que ser simplemente levantamanos, no tiene que revisar qué es su trabajo, no tiene que fiscalizar cada uno de estos artículos.
4: Red de Noticias Éxito, Ever Vargas, La Paz.
0: Sobre este mismo tema se ha pronunciado el alcalde de Cochabamba. Observa retraso en el envío del paquete de leyes al legislativo y la aprobación del presupuesto general del Estado reformulado.
16: Hasta el día de hoy no se han aprobado ninguna de las leyes tan importantes. No se aprobó la ley de hidrocarburos.
4: El alcalde de Cochabamba, Manfred Reyes Villa, cuestionó la demora en el envío del paquete de leyes a la Asamblea Legislativa Plurinacional que fue anunciado por el Ejecutivo. Agregó que está pendiente las leyes económicas y la aprobación del presupuesto general del Estado reformulado.
16: No se aprobó la ley de minería, ni siquiera la ley económica, ni siquiera el presupuesto general de la Nación está aprobado. Recién se ha aprobado en la Cámara Baja y se está esperando, obviamente, ojalá que sea lo más pronto, la aprobación a la Cámara Alta. Podía haberse convocado una sesión extraordinaria porque están de vacación la Asamblea. Entonces, yo creo que era prioritario aprobar el presupuesto general de la Nación, pero no podemos seguir caminando a ciegas.
4: Expresó su preocupación por no lograr avances en la propuesta de la redistribución de recursos a las regiones y cuestionó el retraso por parte del gobierno.
16: Ni siquiera se ha podido lograr el famoso 50-50, ¿no es cierto? Entonces, a ver, seguramente esta semana vamos a tener una reunión con el gobierno porque no quedaría otra. Quieren aprobar las leyes y antes de aprobar las leyes queremos verlas para que nuestros parlamentarios puedan analizarlas y para poder aprobar qué pase. Ya vamos en 8 meses de gobierno y todavía no se han aprobado estas leyes. Es decir, está muy lento el gobierno y eso le hace daño a todo el avance del país.
4: Red de Noticias Éxito, Ever Vargas, La Paz.
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0: Vamos hasta Cochabamba. En este momento habla el ministro de Obras Públicas, Mauricio Zamora. Se realiza la inspección a predios de UNASUR. ¿Qué es lo que manifiesta la autoridad?
17: Vamos con un nuevo elefante blanco, con un nuevo daño a los bolivianos. Una edificación hecha con fines ideológicos, donde se gastó más de 500 millones de bolivianos, donde nunca se le hizo uso. Entonces realmente es preocupante y esta es la vieja política, eso es el pasado, el daño que se hizo 20 años de ideología, donde los recursos que podrían haber ido para salud, carreteras, educación, servicios básicos, para que el boliviano tenga un bien vivir, han venido destinados para lujos ideológicos, donde tenía que sesionar un parlamento de varios países que nunca sesionó.
18: Ministro, ¿cuántos elefantes blancos más, como usted les llama, se conoce que hay en Cochabamba?
17: Bueno, no tengo todavía el dato, pero vamos a ir haciendo todas las inspecciones, vamos a ir recopilando toda la información y vamos a ir mostrando a la población, porque la población tiene que saber de esto. Entonces, mi papel es de que vamos a hacer un inventario de todos los elefantes blancos. Estamos ahora en la UNASUR, que realmente es alarmante y me da pena por Bolivia, me da pena que se ha hecho tanto daño, y vamos a ir recorriendo otras edificaciones donde se le ha hecho daño a Bolivia, porque como le digo, si empezamos a sumar 500 millones de bolivianos por un lado, más museos y otros, vamos a ver de que se ha malgastado el dinero de los bolivianos.
18: Ministro, ¿qué es lo que se va a hacer con esto? ¿Qué es lo que se pretende hacer después de la inspección?
17: Bueno, esa es la línea de nuestro presidente Rodrigo Paz, no solo mostrar el problema, el daño económico, sino que el presidente Rodrigo Paz, en este nuevo ciclo, lo que hace es ver una solución. Vamos a analizar con él qué podemos hacer con toda esta edificación, porque hay que darle un uso. El daño ya está hecho, vamos a caer a los responsables, pero vamos a ver cómo esto entra al servicio de la población y de Cochabamba.
18: ¿Se podría decir que para volver a usar estos predios va a tener que hacerse una inversión?
17: Sí, no, hay que ver, ¿no? Porque como pueden ver, esta es una edificación de lujo, pero ya está bien deteriorada, ¿no? Vidrios rotos, hay que hacer limpieza, hay que ver mantenimiento, hay que ahorrar gastos. Por eso hay que pensar bien qué se puede hacer con esta edificación. Y vamos a tomar la decisión más inteligente para que esta infraestructura no quede como un elefante blanco y realmente vaya al servicio de la población. Aquí podemos ver que en los 20 años que estuvo un partido único no estaba al servicio de la población. Podemos ver que estaba al servicio de otros países, de otros gobiernos y de una ideología que va en contrarruta de lo que quiere una población.
0: La palabra del ministro Zamora en torno a esta inspección que se realiza a los predios de la UNASUR. La infraestructura está deteriorada y abandonada. El daño económico que se ha cometido al Estado es cuantioso, es lo que informa el ministro de Obras Públicas. Son las 12:33.
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7: 12 con 38. Vamos hasta la ciudad del Alto, donde hizo noticia un caso de trata y tráfico. Tuvo que intervenir la policía porque una bebé fue presuntamente robada.
8: El secretario de Desarrollo Económico de la Alcaldía Alteña, Israel Fernández, informa que la unidad de trata y tráfico ya intervino el caso de la bebé de 6 meses desaparecida en esta urbe.
9: Una adolescente madre de 16 años de edad, lamentablemente una persona de sexo femenino de entre 45 a 50 años de edad, se gana la confianza de la madre adolescente. Y al ganarse la confianza, ¿no?, logra tener al niño mientras la madre estaba realizando la búsqueda de pañales y enseres para la bebé que tiene 6 meses de edad. Pues en una de esas distracciones y de manera sorpresiva, esta señora, ¿no?, se lleva el niño y ella, al darse la vuelta, ya no encuentra a su hijo ni a la señora. Y es lo que ha ocasionado que de manera inmediata, ¿no?, y en trabajo conjunto con la unidad de trata y tráfico de la policía, así como también por el Ministerio Público, a través del fiscal que se encontraba de turno, se realiza la denuncia respectiva, donde nosotros, de manera coadyuvante y sobre todo, ¿no?, impetrante, como corresponde en este tipo de casos, se han realizado las acciones correspondientes, como son las valoraciones psicosociales, la intervención directa y sobre todo, ¿no?, la denuncia a efectos de que este proceso ya se encuentre enervado por la instancia que corresponde, en este caso el ministro. La intervención ya de la unidad de trata y tráfico, vamos a ir realizando estas actuaciones de manera reservada. La madre es triste, ¿no?, 16 años de edad y teniendo una bebé de 6 meses de edad. Ella es de Oruro, ¿ya? Tiene una residencia acá también en el municipio de la ciudad del Alto. Y al dirigirse, pues, donde su madrina, ¿no?, ella indica que ha ocurrido este lamentable suceso. La confianza que esta persona ha generado, pues, ha logrado sustraer, ¿no?, a la niña, aprovechándose de ese momento.
10: Red de Noticias Éxito, Gilda Castro, El Alto.
7: La bebé de 6 meses apareció y fue entregada voluntariamente a autoridades de la Defensoría.
8: El coronel Fernando Rojas, comandante de la Policía del Alto, confirmó que se localizó a la menor de 6 meses desaparecida recientemente en esa ciudad. La autoridad policial sostuvo que la mujer presuntamente implicada en la sustracción entregó voluntariamente a la pequeña.
11: Ya tenemos que, al día de ayer se ha procedido la sustracción de esta menor de edad, de acuerdo a la versión de la mamá, pero hoy día la supuesta persona que ha sustraído a esta bebé se ha constituido a Defensorías de la Niñez, donde la ha depositado a la niña. ¿No es cierto? Estamos hablando de que ya ha sido encontrada la menor de 6 meses y en este momento personal de la División Trata y Tráfico de Personas de la CELCC del Alto ya está realizando las primeras investigaciones para determinar con claridad ¿no? ¿Cuál habría sido la verdad histórica de los hechos, ¿no? Porque la señora que ha ido a depositar a la menor tiene una versión diferente a la de la madre. Entonces estamos en eso para poder contrastar y ayudarnos mediante cámaras y otros dispositivos que podamos encontrar en el lugar, ¿no es cierto? Tal vez alguien ha visto, alguna persona que ha atestiguado esto nos va a ayudar para poder determinar la veracidad de los hechos.
12: Ella niega la sustracción en todo caso.
11: Ella niega la sustracción, indica que la madre habría ido en busca de trabajo y la habría dejado temporalmente a la menor. Y luego, bueno, pues habría desaparecido con la finalidad de ir a comprar aparentemente pañales. Contrastan, no son las mismas, entonces la Fuerza Especial Lucha contra el Crimen está ya realizando las investigaciones para determinar qué es lo que en realidad ha pasado.
12: ¿Dónde está?
11: Se encuentra en Defensorías de la Niñez, ya tiene conocimiento el Ministerio Público. Lo primero que se va a hacer es ver, ¿no? Mediante un examen médico legal para ver si la menor está en condiciones de salud buenas, se encuentra sanita. Entendemos extraoficialmente que sí, la bebé no presenta ninguna lesión, pero se tiene que cumplir con esos parámetros para poder determinar de manera formal en qué situación se encuentra la bebé.
10: Red de Noticias Éxito, Gilda Castro, El Alto.
7: Gracias, Gilda. Vamos hasta Potosí. Tres personas perdieron la vida y una resultó gravemente herida debido a que una vagoneta se embarrancó cerca de 150 metros de la comunidad de

0: El Carlos Salazar, director departamental de tránsito.
1: Se encontraba circulando por el camino de tierra San Felipe de Colabi hacia Potosí. Por causas que aún se encuentran en proceso de investigación, el conductor pierde el control de su vehículo, provocando que este se embarranque a una altura de 150 metros aproximadamente.
0: El hecho fue descubierto por transeúntes que circulaban por la zona, quienes dieron aviso de inmediato a las autoridades. La policía continúa con las investigaciones para determinar con precisión las circunstancias en las que ocurrió el accidente.
1: Se descarta como posible causa del hecho el exceso de velocidad y el consumo de bebidas alcohólicas. Se recomienda a la población, especialmente a los señores conductores, que tomen las previsiones del caso para poder estar a cargo y al mando de sus vehículos. Primero, evitar el exceso de la velocidad.
0: Red de Noticias Éxito, Milton Bracamonte, Potosí.
2: Gracias, Milton. Estamos en Santa Cruz también.
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2: Los acribillados en San Ignacio, las investigaciones se continúan.
4: Para Éxito Noticias desde Santa Cruz, dos acribillados en San Ignacio, las investigaciones continúan.
5: Se tiene conocimiento que el día domingo a horas 2 de la mañana realizamos el levantamiento legal del cadáver de dos cuerpos, específicamente del señor Óscar Mauricio Gutiérrez Céspedes, de 36 años, y del otro. La otra persona sería Sebastián Ibáñez Arroyo, ambos bolivianos de 26 años de edad. Óscar Mauricio Gutiérrez sería más o menos la persona encargada, la persona que tenía algún tipo de relaciones, que se dedicaba al tema de la ganadería. Y la otra persona era su ayudante, era la persona que le coadyuvaba en las labores. Entonces, después del levantamiento legal del cadáver, se le realizó lo que es la autopsia médico-legal. El juez, más bien el médico forense, estableció que la causa de la muerte de ambos casos serían por TEC, traumatismo encefalocraneal, donde se encontró en el primer sujeto cuatro heridas provocadas por proyectil de arma de fuego, dos a la altura de la cara, otro en el cuerpo, otro en la altura del pecho y el otro a la altura de la mano. El segundo cadáver se encontró dos impactos por proyectil de arma de fuego, heridas a la altura de la cara y otro a la altura del cuello. La causa establecida sería TEC por traumatismo encefalocraneal. Este caso se encuentra en proceso de investigación. De acuerdo a las investigaciones preliminares que se tiene, sería por ajuste de cuentas entre lo que son las facciones delincuenciales brasileñas, tanto del PCC y también del Comando Vermelho.
4: Para Éxito Noticias desde Santa Cruz, Gary Torre.
2: Gracias, Gary. 12:47. Diprobe reporta más de 80 denuncias internacionales por robo de vehículos.
6: Aproximadamente 80 vehículos que se han mandado ya por Cancillería a los países limítrofes con Bolivia.
7: El director de Diprobe, coronel Pavel Tovar, informó que reportaron más de 80 denuncias internacionales de robo de vehículos. Mismas son a través de Cancillería.
6: En el Brasil tenemos dos en Perú, este de Chile, y uno más, otro reportado también en Pando, otro vehículo también de robo en Brasil, los cuales no solamente son los únicos, ¿no? Tenemos también aproximadamente 80 vehículos que se han mandado ya por Cancillería a los países limítrofes con Bolivia, de que ya se tienen reportados aquí en Bolivia para que se pueda ubicar a los legítimos propietarios, y vamos a ir devolviendo lo más antes posible para que esto también no genere pues un costo, una disconformidad a las personas que ya se ha podido ubicar su vehículo, están aquí, hemos podido encontrarlos desde hace años atrás y nunca los han recuperado, ¿no? Porque no han prestado mayor importancia.
7: La autoridad policial indicó que al momento se devolvió al menos 7 motorizados a sus propietarios.
6: Sí, a nivel nacional, tenemos 80 vehículos aproximadamente, los cuales ya tienen denuncias de robo internacional. Se ha hecho correr por Cancillería a los países limítrofes y en ese trabajo estamos impulsando para que podamos, con presencia de todos ustedes también, hacer entrega de todos los...
7: Red de Noticias

0: Éxito, Lía Vega, La Paz.
1: Tres fallecidos y 20 heridos tras accidente de tránsito en Apolo.
2: Sí, lamentablemente tenemos otro accidente de tránsito que se ha desarrollado en la localidad, camino a la localidad de Apolo.
0: En la comunidad de La Florida, carretera localidad de Apolo, un ómnibus se embarrancó 80 metros, dejando tres fallecidos y más de 20 heridos, informó el coronel Martín Galvez, subcomandante departamental de la Policía La Paz.
2: Donde lamentablemente un ómnibus que se trasladaba a esa localidad ha sufrido un embarrancamiento, donde lamentablemente tenemos que decir que ha habido la muerte de lamentable fallecimiento de tres personas y tenemos 10 heridos en el lugar. La Dirección Departamental de Tránsito ya se constituyó al lugar, está iniciando las investigaciones correspondientes para esclarecer el suceso de este hecho. Esto ha sucedido el día de ayer, aproximadamente a las 22:30 de la noche. Es por eso que estamos esperando todavía las pericias de tránsito al respecto. Este ha sido exactamente en la comunidad Florida, provincia de Bautista Saavedra, lo que es carretera hacia la localidad de Apolo. Bueno, estamos en eso, supuestamente habían versiones, ¿no?, de que el conductor posiblemente estaría con hálito alcohólico, pero como les digo, las pericias que va a realizar la Dirección Departamental de Tránsito nos va a poder permitir establecer las circunstancias de dicho. Sí, eran pasajeros que se estaban trasladando hacia la localidad de Apolo, los mismos que habían abordado el tema de esta empresa Trolebús Velo de Novia, y la cual ha sufrido este embarrancamiento de aproximadamente 80 metros.
0: Se presume que el conductor del motorizado estaría en estado de ebriedad.
2: Tenemos lamentablemente tres fallecidos y tenemos 10 heridos al momento que han sido trasladados a diferentes nosocomios del lugar.
0: Red de Noticias Éxito, Lía Vega, La Paz.
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6: Radio Éxito Bolivia se une al profundo dolor de la familia de nuestro compañero de trabajo, Marcelo Mauricio Mantilla Hinojosa, tras el sensible fallecimiento de su señor padre, Hugo Adalid Mantilla Durán. Sus restos serán velados en la funeraria Valdivia, frente al Monumento Bush, y el sepelio se realizará este martes 14 de julio a las 11 de la mañana. Nuestro sentimiento de pesar y nuestras condolencias para toda la familia, adhiriéndonos a este sensible momento que están atravesando.
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9: Avanzamos con más 12.55. Estamos en la capital del estado, Renán Martínez. Contigo, adelante.
10: Gracias. Los trabajadores en salud de Chuquisaca cumplen un paro indefinido hasta que se les paguen el salario adeudado del mes de junio, afirmó la ejecutiva de la Federación de Sindicatos de Ramas Médicas de Salud Pública, Evania Aliaga, quien alertó que solo se pagó a los trabajadores del Departamento de La Paz.
11: Sí, efectivamente, estamos realizando esta medida de protesta en vista de que no han sido abonados todavía las cuentas nuestros salarios del mes de junio. En una reunión nacional virtual que tuvimos, recibimos el informe del resto de los departamentos y solamente en el departamento de La Paz se había efectivizado este pago y se decidió, respetando siempre el estado de excepción que vive nuestro país, realizar esta medida de protesta hasta que se nos haga la cancelación de los haberes del mes de julio. Es indefinido mientras no haya la cancelación de los haberes. Esperamos que en el transcurso del día, de la mañana, se haga efectivo y una vez que se haga efectiva la cancelación vamos a retirar esta nuestra protesta.
10: Aliaga señaló que los trabajadores asistieron a sus fuentes laborales, pero que solo se atiende en el servicio de emergencia y no se admiten consultas externas ni se efectúan cirugías. Y dijo también que los hospitales están funcionando a media máquina por la falta de los contratos IDH.
11: Estamos respetando la medida de excepción que vive nuestro país, entonces los profesionales sí han asistido a sus fuentes laborales, están reforzando los servicios de emergencia y están coadyuvando con las labores de emergencia que se pueden presentar en los hospitales, pero no se está haciendo la atención de consulta externa. Y las cirugías programadas también han sufrido una postergación. Miren, nosotros desde la anterior semana ya venimos reclamando esto de los contratos IDH, los hospitales están funcionando a media máquina, no se han recontratado al personal y en algunos casos hay un nuevo personal que está yendo sin un perfil técnico profesional y sin un requerimiento institucional.
10: Para Red de Noticias Éxito, desde Sucre, Renán Martínez.
9: Desde Sucre a Potosí, Juan Carlos Colque, adelante.
12: Gracias, buenas tardes. Agustín Méndez, comunario de Poco Poco, denuncia a dirigentes campesinos que estarían cobrando y amenazando inclusive con efectivos policiales para pagar las multas a todos los que no participaron de las pasadas movilizaciones. Esta es la forma de actuar de estos dirigentes y estos dineros van en beneficio personal, dijo.
13: Estaba diciendo, voy a traer policía, con la policía vamos a cobrar las multas, estaba diciendo. Y encima, mi hijo ya no vive aquí, ninguno, yo soy solo, del painío, después del este, lo que no hemos ido al loquío, de eso más, un montón de cosas se le han cargado.
14: ¿Cuánto sería en total?
13: Total, no sé, como 800 o 600, así.
14: ¿Dónde va este dinero?
13: Oh, ellos a su bolsillo meten, pues. Abusivos son. No, no, utilizan a la comunidad. Para ellos nomás cobran.
6: ¿Así siempre cobran?
13: Así siempre es.
12: Otra, Fabio Segada, exdirigente del Autotransporte Pesado Internacional, dijo que el gobierno debe estabilizar el precio del dólar porque es el sector más afectado tanto a nivel nacional e internacional cuando tienen que hacer compras para reparar sus vehículos.
15: El dólar, en realidad, para el transporte pesado y también para el transporte nacional, ¿no? Interdepartamental, nos afecta en gran magnitud porque los precios de los impuestos finalmente no hay caso de poder finalmente atendernos cómo podemos finalmente tener un presupuesto para una reparación, un ejemplo, ¿no? Por decir una reparación que cueste de uno bolivia unos 10 mil o 11 mil bolivianos, pero con la subida, no sabemos, va a llegar más. Entonces, ¿cómo vamos a controlar? El gobierno tiene que ya empezar a estabilizar el dólar para que finalmente haya por lo menos una estabilidad en el tema de las importaciones, de los repuestos, de las llantas y todo, ¿no? En cuanto concierne en la economía nacional.
12: Desde la red satelital Huayna Potosí para la red de noticias Éxito, reportó Juan Carlos Colquén.
16: Alianza Popular recomienda al gobierno socializar leyes con todos los actores para evitar escenarios de conflicto. Brigada Parlamentaria de La Paz confirma sesión para este martes por las fiestas julias. Comité Cívico de Beni denuncia reventa de combustible, pide reglamentación de cupos en estaciones de servicio. Senadora Crispín cuestiona al gobierno por socializar paquete de leyes solo con algunos legisladores. Alcalde de Cochabamba observa retraso del envío del paquete de leyes al legislativo y la aprobación del presupuesto general del Estado reformulado. Maestros urbanos de La Paz rechazan que se pretenda declarar la docencia como profesión libre. Ampliado de transporte pesado definirá medidas para exigir al gobierno atención a sus demandas y combustible. Jubilados de Bolivia sospechan que el gobierno pretende aprobar leyes sin socialización. Desde la Asamblea piden que se respete el debido proceso y celeridad en el caso Toma Militar de 2024. Esposa de Zúñiga afirma que viven 2 años en injusticia. Zúñiga señala que vive un encierro injusto. 30 familias dependen de la declaración de Zúñiga. Al momento no cuentan con seguro ni salario. DIPROVE reporta más de 80 denuncias internacionales de robo de vehículos. DIPROVE recupera maquinaria robada en Chile. 3 fallecidos y 20 heridos tras accidente en Apolo. Inicia el juicio por la sonada militar de 2024.
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13: Amigos, ¿cómo están? Buenas tardes. Qué placer de estar con todos ustedes. Estamos listos ya 13 horas con 6 minutos. Listos para poder hablar de todo lo que está sucediendo en el fútbol profesional boliviano, con todo lo que ha dejado el clásico paceño, ¿no? El clásico de todos los tiempos entre Bolívar y Die Strongest, Die Strongest y Bolívar, que seguramente para muchos ha dejado muchas sensaciones, entre buenas y malas, pero a ello también hay que añadir de que el parate obligatorio por el tema de los conflictos sociales, el tema político-social, ha afectado demasiado, ¿no? Tras el bloqueo de caminos, de las carreteras, para poder desarrollar los compromisos de una manera tranquila, normal, y sin tener ningún tipo de problemas. Pero lamentablemente las cosas no fueron así y se tuvo nomás que tropezar con esos detalles. Y hoy por hoy mirar al frente, más allá de lo que significa la alta competencia, de poder disputar el título del fútbol profesional boliviano, que está ahí siempre, ¿no? Con Bolívar, con Die Strongest, con Always Ready, y que se mete de a poquito el equipo del pueblo. Sí, Aurora, que también está ahí pegadito entre los líderes del campeonato. Así que creo que es una jornada importante como para poder hablar de todo lo que ha significado esta jornada de clásicos con fechas reprogramadas, con Die Strongest 1, Bolívar 1, con Real Potosí 1, Nacional Potosí 1. De la misma manera, en la Villa Imperial se dio un empate a un tanto por lado. Mientras tanto que Real Tomayapo logró ganar 2-1 a Independiente Petrolero de Sucre, y en el sábado 11 de julio Real Oruro derrotó 3-1 a Gualberto Villarruel en San José. Así se dieron las cosas de cara a todo lo que significa el fútbol profesional boliviano, con fechas reprogramadas de todo lo que significa también el balompié nacional. Así que estaremos a la expectativa de todo lo que va a suceder en cuestión de los siguientes días, con Bolívar, que va a entrar en escena nuevamente el viernes contra Guavirá en el estadio Hernando Siles, y el miércoles estará jugando Die Strongest ante el conjunto de Oriente Petrolero, también ya encaminando todo lo que significa la igualdad de los compromisos de cara a todo lo que significa este campeonato. No podemos dejar de lado también todo lo que significa la Copa del Mundo, con partidos que se van a dar cita también entre martes y miércoles. Qué partidos también que vamos a vivir en el fútbol internacional. Estamos ya con nuestro compañero Yasmani Villegas, a quien tengo el gusto de poder saludar. ¿Cómo te va, Yasmani? Un abrazo gigante y bueno, pues a la expectativa de todo lo que está sucediendo con un clásico que seguramente la gente aún sigue hablando. ¿Le gustó o no le gustó? ¿Cómo estás, Yamani? Buenas tardes.
12: ¿Qué tal, Lucho? ¿Cómo te va? Qué gusto saludarte a ti y a toda la audiencia a través de la radio, por supuesto, la frecuencia de los ganadores. Radio Éxito Bolivia, nuevamente a distancia en esta jornada, pero finalmente lo estamos haciendo el programa, no podíamos faltar. Ajá. Para hacernos un poco también escuchar, ¿no? En este sentido, ayer si bien estábamos en el clásico, lo hemos disfrutado, la verdad, después de mucho tiempo, justamente después de 2 meses, tal vez un poco más, en la ciudad de La Paz, considerando que hubo conflictos y bueno, tal vez viendo solamente el mundial y hemos extrañado lo nuestro, ¿no? El fútbol nuestro de cada día, principalmente con los protagonistas del fútbol boliviano como son Bolívar y Strongest, en este caso con un clásico más, el número 218 de la historia, y que lamentablemente no hubo un vencedor, ¿no? Terminó igualado 1-1 y seguramente ha dejado muchas repercusiones, me imagino que positivas, negativas, como sucede habitualmente en el fútbol nacional, principalmente en el nuestro, porque siempre hay cosas por cuales reclamar, observar y también seguramente ponderar. Por ejemplo, ya de entrada yo hago pondero algo, ¿no? Más allá del resultado, ayer después de cuánto tiempo hemos visto en un clásico 4 jugadores paseños, ¿no? Nosotros que somos de este lindo departamento, por supuesto que a veces hasta extraño se nos hace mencionar algunos jugadores nacidos en este departamento, pero ayer hubo 4 jugadores paseños, lamentablemente ninguno de Bolívar, ¿no? 4 de Strongest en este caso, ¿no? Que está ahí Adrián Jusino, el defensor, que es oriundo de los Yungas, por supuesto. Jaime Arrascaita, que es otro de los jugadores paseños. También tenemos que mencionar a Raúl Castro, que es otro jugador paseño que ha arrancado ayer como titular. Y también ayer el debut de un jugador de 18 años, ¿no? En el Tigre, Kevin Chacón Arrascaita, sí, señor. Otro jugador paseño, me alegra la verdad que es, creo, el punto positivo para el clásico y seguramente para Strongs también, que después de mucho tiempo hemos visto la verdad 4 jugadores paseños jugando un clásico en un solo equipo. Claro, ojalá en el camino podamos encontrar más jugadores de alto nivel que puedan estar presentes en un partido, ¿no? Claro, no es culpa seguramente de Bolívar ni de los demás equipos, también es culpa de uno mismo, porque a veces nos dedicamos a otra cosa, no solamente el fútbol, como de repente lo hacen también en Santa Cruz de la Sierra, por eso que hay mucho jugador cruceño. Bueno, eso me dejó, por ejemplo, el clásico de ayer, que finalmente terminó igualado. ¿Cómo te va, querido Asbel? El gusto de saludarte también a la distancia, como es habitual. Buenas tardes y bienvenido a esta jornada de información. Y bueno, ya que estamos en el mes de La Paz, ¿qué te parece ese detalle?
14: Un fuerte abrazo absolutamente para todos. Bien, por ese detalle, no deja de ser significativo, pero el planeta futbolero está muy atento para lo que va a significar una secuencia de partidos imperdibles, ¿no? Es lo más top, top que uno podía imaginar para la etapa definitiva de la Copa del Mundo. Y ver primero a franceses y españoles enfrentados va a significar una locura mundial, ¿ah? ¿Eh? Y ver desde el otro lado todo un clásico mundial también entre Argentina e Inglaterra marca sin duda alguna el termómetro verdadero del planeta futbolístico, ¿eh? Con 2 partidos elite sin duda alguna que los vamos a vivir en las próximas horas. Tenemos mucho para compartir. Gracias como siempre por estar junto a nosotros.
12: Claro, no puede faltar mundial en este caso, ¿no? Considerando que igual lo hemos anticipado, bueno, personalmente yo me fui sí al grano con el tema de Francia y España, una de las semifinales, y Argentina e Inglaterra, ¿no? Creo que la acerté en todas ahí, y ahora esperando simplemente el partido de mañana, y obviamente el partido de pasado también cuando Argentina juegue frente a la selección inglesa. Pero eso hablaremos, por supuesto, más adelante, considerando que así hemos, en este caso, un poco agendado esta hora y 25 minutos que tenemos acá en Éxito Sports, dedicarnos un poco a lo que ha significado el clásico de ayer, donde además ayer te vimos, Asbel, junto al equipo de Entel Gol, y la verdad que con mucho orgullo hemos justamente ahí visto a Asbel Valenzuela representando un poco también al equipo de Éxitos por Seguro y sobre todo, ¿no?, una opinión válida para lo que significa el fútbol, la previa y lo que ha significado también la televisión o la transmisión por televisión. Nosotros, claro, en lo nuestro, en la radio y evidentemente también con nuestra propia transmisión para nuestros oyentes, pero finalmente hemos disfrutado después de mucho tiempo el fútbol. No me agradó que por ahí hay espacios vacíos en el estadio, ¿no? Creo que de alguna manera eso nos falta todavía acá en la ciudad, ¿no? En Santa Cruz, la verdad, un estadio, o mejor dicho, un partido, o un clásico, como en su momento era tal vez una idea inicial de llevarlo a Santa Cruz, cuando había conflictos, hubiera estado lleno, pero de bote a bote, sí, no hubiera de repente espacio, no hubiera habido espacio para ni un alfiler, así como habitualmente uno menciona, ¿no? En este caso, sí, y acá en La Paz, tenía la oportunidad de verlo a Bolívar, a Strongest, somos todavía un poco ingratos, fríos, sí, lamentablemente somos, no hablo a nivel general, ¿no? Hablo por los que no fueron, sí, son todavía fríos, que les falta un poco, tal vez, comprometerse con su equipo, su institución. Y ahí había espacios en la norte, en la sur, principalmente en la general, ahí en la parte alta y también en preferencia. Y bueno, no estuvo el estadio como hubiéramos querido todos los paseños, pero finalmente, bueno, se jugó un partido que también no fue intenso, pero lo entendemos porque, claro, hemos vuelto a jugar después de 2 meses y es como volver de una pretemporada, pero hubo goles, ¿no? Un gol de Bolívar, un gol de Strongest, marcó Cauterucho, marcó Adrián Estacio. Me quedo con el gol de Adrián Estacio, de verdad, un golazo. Lo hizo solo, la verdad, corriendo prácticamente desde la mitad de la cancha y definiendo además muy bien, no sé si complicidad del Ampe o no, pero son cositas ahí en 2 minutos, detalles que me ha dejado el clásico, querido Aswell.
14: Sabes que la parte definitiva me deja el mensaje para un encuentro que fue más corazón, ¿no? Fue más ímpetu. El fútbol brilló por su ausencia, muy discreto, sin duda alguna. Pero claro, el corazón de cada uno de ellos pudo más en razón de llevar adelante el espectáculo como tal. Pero me quedo con la secuencia definitiva, con un equipo gualdinegro acercándose a la curva sur, celebrando cual si hubiese ganado el encuentro. Y claro, porque está muy marcado que hoy estamos hablando del líder del campeonato. Que hoy estamos hablando de un equipo que no puede hacer contrataciones. Que hoy estamos hablando de un equipo que no ha perdido en el campeonato local. Estamos hablando de un equipo que tiene muchos inconvenientes internos también, en dirigencia y demás, que todos conocemos. Aún así, con todo eso, le hizo frente al Bolívar. Y son de esos equipos a los que les tienes que hacer frente porque son directos en razón de lo que significa el título. Entonces, claro que había motivos de sobra. Yo decía, ¿por qué celebra? Pero claro, cuando comienzo a analizar, escudriñar la realidad, el Tigre pues fue un gran ganador del clásico, en todo el sentido de la palabra. Y es más, vos hablabas de la gente. Yo de verdad, en algún momento, pensé que no sobrepasábamos las 15.000 personas. Ya encontrarme con 25.000, después de un parate tan largo, me sorprendió. Me dejó la boca abierta. En contrapartida, yo tengo que aplaudir a la gente. Te soy muy sincero, porque pensé que iba a haber mucho menos cantidad de gente. Pero de verdad, ayer no sé de dónde aparecieron. Y cuando estaba por comenzar el partido, de pronto comencé a mirar de un lado al otro, a los 4 puntos cardinales, y el estadio mostraba una secuencia muy bonita, muy interesante, digna de un clásico paseño, Yasmani.
12: No, seguro, obviamente, no, obviamente hay que destacar la presencia de los 25.000, tal vez un poquito más de espectadores, lógicamente, sí, me sumo a ese comentario tuyo, pero claro, siempre uno quiere más, ¿no? Sobre todo en clásicos quiere estadio lleno, como los viejos tiempos, pero bueno, me imagino que de a poco se va a ir contagiando igual el hincha del Tigre de Bolívar. Y bien mencionabas, ¿por qué el hincha del Tigre o el mismo equipo salió festejando? Claro, porque el que sale perdiendo es Bolívar, ¿no? Porque queda cuarto, estaba cuarto de hecho en la tabla, el más urgido de poder sumar era Bolívar. Hoy el Tigre está ahí en la cima todavía con este punto, y ojo que le falta un partido además, y eso hace que seguramente pueda todavía alargar distancia, por eso que Bolívar es el perdedor de clásico, a pesar de que terminó igualado, querido Lucho Moreno, ¿no? ¿O es que piensas de repente distinto?
13: Y bueno, Yasmani, Aswell, ha sido un partido, desde mi punto de vista, que fue notorio, ¿no? Que ha pesado nomás el tema del parate obligatorio por los conflictos sociales, y se ha notado en el campo de juego, ¿no? Los primeros 20 minutos que costaron demasiado para poder llegar a las porterías, hasta ese minuto 23 donde marca el primero Bolívar, luego en el 34 lo empata, pero se nota de que el ritmo de competencia aún está mezquino, ¿no? Seguro va a ser en los siguientes partidos para ver qué pasa. Bolívar tiene que jugar Copa Sudamericana, me parece que ahí tiene que estar un poquito más preocupado. Algo que me llamó la atención, no sé si a ustedes, es la falta de respeto hacia los himnos, tanto el himno nacional como el de La Paz.
12: Sí, sí, creo que ahí faltó detalles en la organización, ¿no? Por ahí, ayer lo observamos en la transmisión, no sé tú cómo lo viste, Aswell, que estabas por ahí dentro en la cancha, bueno, en pleno campo de juego, en la pista de Tartán, con los amigos de Entel. Nosotros que estábamos en la parte de la cabina, la verdad, no escuchábamos la banda. No escuchamos la banda, y por eso que en algún momento no sabía qué himno estaban entonando, si primero era el himno nacional o el himno a La Paz. Como detalle, no digo para la organización, lo que pasa es que a los amigos de la banda, que además a la policía también, que ayer les dieron un homenaje por los 200 años de aniversario, se fueron frente o cerca a la General, para que la gente me comprenda, frente a Preferencia, pero cerca a la General, y eso ha hecho que de repente no se pueda escuchar a la banda que ha entonado obviamente los himnos de Bolivia, pues, en primera instancia, y luego de La Paz. Creo que hay un detalle de organización que tal vez evidentemente se le puede escapar de las manos, pero tiene que estar nomás la banda ahí cerca a la Preferencia por los altavoces, cosa que eso permita que todo el estadio pueda escuchar de que se está entonando pues la melodía del himno de Bolivia como de La Paz. Pero como en este caso no sucedió así, mucha gente por ahí no se dio cuenta que estábamos en pleno himno, y evidentemente ni la barra de Bolívar ni la barra del Tigre no se callaron en algún momento, y ahí eso me imagino que se refiere Lucho Moreno, o tal vez me estoy equivocando, querido Lucho, ¿a qué te refieres?
13: Sí, no se escuchaba, ¿no? Hasta, y eso que estamos tan cerca con la cabina de transmisión de Yasmán y Asbel al campo de juego.
12: Perdón, ¿no? Lucho, un pequeño detalle, mil disculpas. Nos bajaron la transmisión del Facebook, volvelo a lanzar, por favor, Brandon. No usemos imágenes del partido, por favor, mil disculpas que lo digo al aire, no usemos imágenes del partido, nos acaban de bajar justamente la transmisión del Facebook por usar imágenes del partido de ayer, creo que esto no está permitido en redes sociales, y nos han bajado la transmisión, así que te encargo, Brandol, también en la interna, por favor, que podamos levantar nuevamente la transmisión por Facebook y por YouTube, porque hay mucha gente que lo reproduce el programa luego a través de estas plataformas, considerando que se queda ahí la grabación. Ahora sí, Lucho, mil disculpas.
13: Sí, no te decía, no se escuchaba, ¿no? Quizás ahí un poquito se podía trabajar con el tema del sonido, ¿no? De ponerles unos cuantos micrófonos a la banda para que pueda ser, pues, bonito la fiesta que tuvo el colorido, que tuvo baile, música y los aviones, ¿no? Que estuvieron ahí también volando en las alturas, ahí cerca Miraflores.
12: Sí, ahí a eso nos referíamos. En algún momento Asbel decía los paracaidistas, bueno. Habían sido aviones las sorpresas, justamente que imaginamos un poco el viernes, habían sido aviones y muy bonito el espectáculo previo al partido. Está bueno, yo creo que todo lo que suma al show es siempre positivo, porque creo que de eso se trata, ¿no? No solamente ofrecer un partido de 90 minutos, sino la previa. También había ahí un grupo de por medio, un saludo para los Trampa, también la presencia de una solista, hincha del Tigre, que le cantó al Tigre, por supuesto, una canción netamente para el Tigre, dentro de los detalles que quizás la gente no ha visto por televisión, o de repente sí lo ha visto, pero bueno, son parte del show y de la previa de un clásico fuera de lo futbolístico, Asbel.
14: Sí, todo suma, definitivamente. Estas secuencias a partir de acontecimientos son pues valederas, ¿no? Porque se contagian las mujeres, algunas que por ahí están obligadas a ir, ¿ah? ¿Eh? Y de verdad dicen, no me gusta mucho el fútbol, pero ya está. O algún varón también, sin duda alguna, que dice, mira, no me gusta mucho el fútbol, pero mira, tengo un grupo musical, mira, tengo también una banda, mira, aviones, espectáculos, show, luces, había fuegos artificiales. Claro, todo suma. Qué bonito sería que definitivamente todos encajen en una realidad de esas características. Y bueno, por ahí, en razón, por si acaso, ¿no?, de un elemento a ser resuelto, bien que lo tocan, claro, no se escuchaba nada, ¿no? La banda muy reducida, porque yo recuerdo en algún momento la banda tocando igual, ¿no? Pero se escuchaba perfectamente en el estadio. En esta ocasión no se escuchaba nada, pero absolutamente nada, eran muy poquitos, ¿ah? Entonces, claro, una deficiencia absoluta, y claro, de algunos espacios donde sí se escuchaba, lo habrán tomado pues como una falta de respeto, pero créanme que no se escuchaba nada, ¿ah? Por más que teníamos ahí a Luciana Costa, que era la conductora, en este caso, del evento como tal, ahí en la cancha, por más que llamaba la atención, uh-huh, tampoco se la escuchaba a ella, ¿ah? Tampoco se la escuchaba a ella. Entonces, claro, hubo un lío en ese instante, y en pleno himno escuchábamos más a la barra del Tigre, los que estábamos más a ese lado, y del Bolívar, los que estaban seguro del lado norte, ¿no? Porque las dos barras comenzaron a cantar más que nunca, ¿eh?, más fuerte, y el himno pasó pues de totalmente desapercibido, ¿eh? Una logística que vale la pena aclararla para que no vuelva a ocurrir en razón de falla, porque eso fue lo que ocurrió precisamente allá en Yasmané.
13: Otro detalle.
15: No, seguro.
13: Otro detalle, Yasmani Yazbele, fue la lectura de las alineaciones, ¿no? Que no fue quizás coordinado de la mejor manera, porque le dieron un papel a Luciana donde comenzó a leer por los apellidos, Lucho, y terminó con los nombres.
15: Sí, mira que ayer, para que no que veas que a veces uno no opina y piensa en voz alta como si estuviera armado el tema, ¿no? Ayer nosotros al aire igual lo comentamos, la misma situación que justamente tú estás comentando, pero no creo que sea culpa de Luciana, ¿no?
13: No, que de alguna manera... por eso digo, le dieron un papel donde... Claro. Debería estar mejor ordenado, ¿no? Con el nombre y
15: ni siquiera del papel, Lucho. Me parece que ahí, por ejemplo, cuando alguien va a leer alineaciones, tiene que ser alguien del rubro, porque finalmente hasta vos de repente te dieron el nombre completo, ¿no? Pero lamentablemente, como en el Comet, arranca apellido paterno, materno, segundo nombre y primer nombre en ese orden en el Comet, y esa misma lista le dieron para leer las alineaciones. Bueno, pues ayer así lo leyó Luciana y evidentemente mucha gente no sabía de quién estaban hablando, ¿no? Porque muchos no conocemos quizás el apellido materno de diferente futbolista, ¿no? Entonces yo creo que ahí hay que darle a alguien del rubro. Por ejemplo, si le daban a Sergio Guardia, que es el que, por ejemplo, hace las formaciones para Bolívar, igual le dan el Comet, se da cuenta, digamos, ¿no? En este caso...
14: Pero y es una ahí... razón de organización, pues, Yamani, porque le puede dar a cualquier persona. O sea, podemos invitar, qué sé yo, a John Arandia, ¿no? Porque tiene una enorme voz. Ajá. Y listo. Acá el organizador tiene que darle perfectamente el nombre y apellido. Listo. Y esto se lee así, nada más. Es tan sencillo como eso. Porque si te dan todos los nombres o te dan el nombre completo, obviamente alguien que no conoce esto lo va a leer tal cual, Yamani. Claro. El problema fue de la organización. Eso quiero que quede muy clarito, ¿ah?
15: Claro, por eso digo, ahí apuntar que lea a alguien del rubro, o sea, algún periodista deportivo.
14: Pero es que no es necesario eso, Yasmani.
15: Pero
14: es que
15: se va a dar cuenta fácilmente.
14: Tiene que leer cualquier persona, no tenemos que restringirnos también a ese espacio. Yo calculo, repito, que la organización tiene que tenerla clara. Es más, para que la gente de afuera lo entienda también, porque uno que está en la tribuna y por ahí no entiende de fútbol, simplemente pues por ahí conocer el apellido, que es con lo que nos movemos habitualmente. Por ahí es mejor solo dar el apellido porque los conocemos mejor. Arrascaita, por ejemplo, ¿no? Lo conocemos más como Arrascaita y por ahí no conocen su nombre. Son esos detalles que vos los tienes que llevar adelante para que la fiesta sea realmente potable desde un inicio. Entiendo tu molestia, pero no precisamente voy a defender al gremio diciendo que alguien de nosotros tenía que haber leído, porque no es la idea. Sé a dónde apuntas, pero creo que la organización tenía que tener otro manejo para que cualquier persona no solamente lea, sino también entienda en las tribunas, Yasmani.
15: No, seguro, está bien, ¿no? Puede leer cualquier persona, pero yo creo que si esa misma lista de Comet le dabas a un colega nuestro, sea mujer, sea varón, creo que se daba cuenta, pero fácilmente, y lo leía muy bien, ¿no? En el caso de Luciana, es una excelente presentadora, pero evidentemente no está pues metida con el Comet, ¿no? Por ahí, por eso lo leyó en ese orden. Son detalles, ¿no?, que a veces se le escapan en un clásico, porque significa justamente organizar un todo, y evidentemente son cositas que escapan, ¿no? Porque uno en realidad cuando lee la formación en la tribuna es para que el hincha aplauda. Pero ayer, obviamente, leyeron la formación y nadie aplaudió porque pues estaban confundidos tantos jugadores, y dar justamente tantos, bueno, de un jugador, nombre materno, paterno, segundo nombre y primer nombre, evidentemente los confundieron a todos. Entonces, son detallitos, ¿no? Para mejorar en la previa, para el show en este caso.
14: Vos sabes que hay un detalle más que no quiero dejarlo pasar, porque esto se toma en cuenta ya en los estadios hoy en día, ¿no? Y lo vemos ahora en la Copa del Mundo, por ejemplo. No tiene que existir el eco, Yasmani. Y este es un trabajo de ingeniería auditiva. Que el mismo sonido tiene que salir plano para los cuatro sectores. Porque cuando vos tiras, hay pues un eco que rodea todo. Entonces tiene que existir un delay, lo que nosotros manejamos, o algo retardado desde una cabeza hacia todos los espacios, ¿ah? Porque después pareciera pues que es meter bulla por meter bulla, porque al margen de lo que vos estás contando en razón de la alineación, no se escuchaba tampoco, Yamani. Yo la verdad no escuché bien, y por más que yo entiendo que Luciana por ahí estaba gritando, no se le escuchaba. no se le escuchaba porque la euforia, los gritos, la hinchada y demás. Entonces, tampoco fue el espacio de sonido. Fíjese lo que nos estamos metiendo, que para usted que nos está escuchando dirán, ¿qué se están metiendo estos chicos? Pero de verdad, son temas que van a ayudar al espectáculo, ¿no? Lo auditivo, claro que llama la atención, pero hay que invertir un poquito más, definitivamente, para que esto tenga el realce necesario y realmente disfrutemos, pues, como en la discoteca, como nos gusta, ¿no? Como nos gusta.
13: Ahora, claro, claro. Ahora, Yasmani, con esto no es ser destructivos, ¿no? Sino es apuntar algo que se puede mejorar, porque la idea estaba buena, ¿no? Porque yo entiendo que Luciana Acosta también es hincha de The Strongest, ¿no? Y se han manejado de esa manera en el cuadro atigrado para que hasta Iván Cornejo, perdón, en su momento esté también de presentador. Entonces, creo que son detallitos a corregir, a mejorar siempre para que el clásico pueda ser visto de mejor manera y el hincha diga, no, tengo que ir a vivir porque así se dan las cosas en un clásico cuando uno está presente en el Siles.
15: No, de hecho, toda esa idea está muy buena. Me encantó lo de los aviones, reitero. Me encantó lo de los aviones. Todo está fantástico, pero bueno, dentro de eso que han propuesto son cositas que se le va a la organización, ¿no? Por ejemplo, uno, pues cuando contrata, se supone que se va a dar cuenta al momento de leer la formación, ¿no? Pero bueno, luego ya nos dimos cuenta que hay que dar nombre y apellido de repente para que también nos podamos ubicar en este sentido. Reitero, más fácil, ahí no tiene culpa la presentadora, porque evidentemente es de otro rubro, digamos, ¿no? Y netamente vino a engalanar un show como es el clásico. Y finalmente, bueno, son detallitos que por ahí uno ni pensó en la previa, ni pensó, pero ahí están, son cosas que hay que mejorar, que seguramente se van a repetir en un próximo clásico, me imagino.
14: Son exigencias, ejemplo, periodísticas.
15: Claro.
14: Tuyas.
15: No,
14: son tuyas.
15: Lucho lo comentó, o sea,
14: él comentó otra cosa, vos estás comentando de la alineación.
15: Lo que pasa es que no se entendió nada la alineación.
14: Bueno, pero vos tenías la alineación en la radio, la gente estaba escuchando la alineación, vos estás
15: hablando. Claro, nosotros todo tranquilo. Pero hay gente que no escucha la radio en la ni escucha radio en
14: por eso te digo, no era bueno el sistema de sonido, porque definitivamente hubiésemos escuchado. No tuve ni la oportunidad, porque después leí en el grupo, de alguna u otra manera, que había una deficiencia en la lectura. Pero de verdad yo no tomé en cuenta eso, porque no escuchaba, no entendía, Yamani. No entendía, el sonido no era de los mejores. Entonces, para tomar en cuenta, por eso estos detalles que estoy haciendo alusión, para que no solamente trabaje el club organizador, sino también las autoridades en su momento. Ya el Siles merece, pues, un sistema de sonido como la gente, ¿ya? Para utilizar palabras bien coloquiales, porque está bárbaro que cada quien organice su evento, lleve su amplificación, si vos quieres, pero el Siles, así como lo hemos visto, los estadios hoy tienen, pues, un sistema de sonido espectacular realmente, donde se puede ver. Aparte, nos falta una pantalla o dos pantallas, ¿no? De una vez. No podemos dejarlo ahí dormido al Siles, ¿ah? Vemos tremendos estadios, pedimos fútbol, pero también todo tiene que girar alrededor de un avance inevitablemente. Son detalles que hay que tocarlos también y me encanta que hayamos hecho alusión a los mismos, Yasmani.
15: Es un complemento. No, seguro. Es un trabajo además ahora para la gobernación, ¿no? Porque si viene, hay sonido, pero ese sonido no alcanza. Por eso que también cuando juega Bolívar, cuando juega Strongest ahora para el clásico, contratan un sonido de acuerdo a las exigencias también. El clásico tal vez por ahí, ni siquiera el Tigre, yo tengo entendido que la empresa que contrató el sonido fue en Telgol, ¿no? Sí. Porque era parte justamente de la previa, no así directamente el club organizador. Entonces, son cositas que a uno se le puede escapar. Bueno, la gente dirá, no están hablando de fútbol, están hablando de la previa. Y mira, de la previa hemos hablado prácticamente casi media hora. Vamos a ir a la pausa, por supuesto, luego hablaremos de fútbol. Tenemos que de mucho de hablar de clásico, de lo que ha dejado, por supuesto. Y obviamente también del Mundial. 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Pausa, enseguida estamos con un invitado. Enseguida volvemos.
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11: Bien, continuamos acá en la radio, 13:42. Continuamos acá en Éxito Sports. Póngale transición al Facebook, compañeros, por favor, allá en la cabina.
12: Usted estamos en vivo a través de todo positivo.
11: Perfecto, muy bien. Estamos en vivo en Radio Éxito Bolivia, 93.1 en La Paz, 107.8 en Santa Cruz, 106.6 en Sucre, por supuesto. Un gran saludo también a Potosí, Radio Creativa, 96.1, nos sintoniza y nos baja la señal como siempre. Bueno, estamos conectados justamente también en redes como Facebook, Éxito Sports Bolivia, en YouTube, Éxito Sports Bolivia, y las mejores partes en el TikTok, Éxito Sports 93.1. 93.1. Tenemos un invitado, justamente ya la gente que está siguiendo por las redes lo puede observar. Nosotros lo saludamos a la distancia, levantamos la manito. ¿Cómo te va, querido Kevin? Kevin Chacón, sí señor, jugador gualdinegro de 18 años, que ayer ha debutado para el cuadro atigrado, en este caso lo ha hecho muy bien, por supuesto, y finalmente algo que nos alegró, que es un jugador paseño, y además, ¿no?, de que, bueno, se trata de que es un jugador que viene luchando justamente desde muy, muy joven para poder tener su oportunidad. ¿Cómo te va, querido Kevin? Qué gusto saludarte, te saluda Yasmani Villegas, estamos en vivo acá en Éxito Sports a través de Radio Éxito Bolivia. ¿Cómo te va?
13: Sí, buenas tardes, muchas gracias por la cobertura. Sí, muy feliz por el debut y más siendo un clásico, un partido muy importante del año.
11: Kevin, se acaba de una duda, eres Kevin Chacón Arrascaita. ¿El apellido tiene algo que ver con Jaime Arrascaita o simplemente es coincidencia de apellido o son familiares?
13: No, es coincidencia, no es nada mío, Jaime.
11: Bueno, buena aclaración, ¿no? Porque ayer te cuento que estaban relacionándolo o alguien te relacionó y lo publicó en su momento en alguna página y buscas en la IA tú hoy en día y te dicen que eres el sobrino de Jaime Arrascaita, que sirve el programa para aclarar que, bueno, es simplemente coincidencia, que es compañero nada más, que no es familiar tuyo, Jaime, porque

0: Los Yungas Irupán en el pueblo de Yávano.
1: Bueno, Irupana, un gran saludo. Tenemos bastante audiencia justamente en Irupana. Muchos se deben estar alegrando por escucharte, ¿no? Querido Kevin, a ver, contanos un poquito cómo ha sido tu llegada a Strongest y algo que ayer además ha marcado para ti el debut oficial en Primera División y nada más y nada menos que en un clásico, Kevin.
0: No, sí, mis pasos han sido en Irupana, pueblito, en el pueblito de Rigoberto Cuevas. De ahí me llevaron una beca en la en Tigre a mis 13 años. De ahí pasé a la élite, a la sub, de ahí a la reserva y ahora pude debutar en Primera División.
1: ¿Qué tiempo ya estás entrenando con la primera, Kevin?
0: Ya voy entrenando un mes y medio con la primera.
1: O sea, vale decir que el profesor Sixto Bisuete te subió a la primera y te está dando la oportunidad para que ahora puedas debutar también.
0: Sí, me dio la confianza y la reserva con la profe Osvaldo, al profe García, al profe Dan, me apoyaron, pudo dar tan especial.
1: Bueno, ahí estaba justamente, bueno, hay que ponderar eso, justamente estás poco tiempo, ¿no? Un mes es poco, ¿no? En este caso para entrenar con la primera y además debutar en el clásico, momento soñado, me imagino, para ti, querido Kevin.
0: Sí, es mi sueño de chico, clásico lo veías, a veces de pelotas, de chico viendo la tele, y ahora no me imagino este clásico.
1: Bueno, me imagino que admiras a alguien actualmente del plantel atigrado. Me imagino que ahí dentro de los compañeros igual debe haber mucho talento, obviamente, que hay, obviamente, pero debe haber algún jugador que admiras en lo particular.
0: No, sí, admiro a todos mis compañeros. Todos somos unidos, todos te apoyan, somos muy unidos. Admiro a todos mis compañeros.
1: ¿Alguno en especial, tal vez, a nivel internacional también, Kevin?
0: A internacional, a Messi. Lo admiro mucho a Messi.
1: Perfecto, Lionel Messi. Y bueno, ¿qué ha significado ayer el clásico para ti? Bueno, de bastante roce, ¿no? Vi que por ahí en un par de jugadas, incluso pierna fuerte hubo en contra de ti mismo. Me imagino que es diferente jugar un clásico a jugar otro partido, tal vez que no es clásico, querido Kevin.
0: Sí, muy, muy reñido, clásico. O sea, ahora esperamos.
1: Tengo un problema de señal, ¿no? Lucho, me parece que es señal de Kevin, en este caso, es un tema del audio que se te está cortando, no sé si por ahí estás con algún micrófono, algún altavoz o un inalámbrico, querido Kevin, tal vez si lo puedes verificar en este caso, porque, bueno, yo estoy saliendo igual por la misma vía, estamos saliendo tranquilos en este caso, pero a ti se te está cortando el audio, no sé si estás con tal vez micrófono inalámbrico o altavoz por Bluetooth.
0: No.
2: Me parece que es la señal de internet, pero intentemos un poco más. Estamos con un jugador que tiene 18 años, Kevin Chacón. La mamá muy feliz, ¿no? Desde Irupana, querido Kevin.
0: Sí, mi mamá muy feliz. Vino al partido, está apoyándome y ella es la que siempre está junto a mi papá y a mis hermanitos.
1: ¿Cuántos hermanos tienes, Kevin? ¿O tú eres el mayor?
0: Sí, yo soy el mayor y tengo dos hermanos chiquitos.
1: Bueno, ¿ahora es tu posición de origen, jugar así como extremo o antes jugabas quizás en el medio campo o eras delantero neto? ¿Cómo es la situación en este caso con tu posición en la que ayer también jugaste y debutaste?
0: Sí, siempre jugué de extremo izquierdo, es mi posición. Igual juego a ambas bandas, por izquierda y derecha.
1: Bueno, es importante, ¿no? Tienes competencia ahí y que no solamente ingreses por la norma, querido Kevin, porque ahí está Estacio, está Ventura, que ayer no fue parte del equipo porque está con una herida, entiendo, pero va a haber alta competencia para también no solamente entrar como titular por la norma sub-20, ¿no? Sino destacar, que me imagino es tu objetivo, Kevin.
0: Sí, siempre destacando, demostrando el fútbol. Y siempre esforzándome, entrenando día tras día, dando todo de mí.
1: Lucho Moreno.
2: Sí, la mamá Felicidad Arrascaita y el papá Roberto Chacón. ¿Qué dice el papá? ¿Cómo lo ves a tu señor padre en todo este momento que estás viviendo, haber debutado con Die Strongest?

0: en un gran clásico paseño con mucha gente de por medio. ¿Qué dice el papá, querido Kevin?
1: No, muy feliz, me felicitó ahí en las lágrimas, motivado, igual emocionado. Mi papá, que igual siempre me anda apoyando desde chiquito, mi mamá igual, hice en el estadio con mis hermanos.
0: Ahora dicen, Kevin, muchos de que el papá es el primer director técnico que uno tiene, ¿no? ¿Cómo has visto ese trabajo que él ha tenido contigo para encaminarte a todo lo que hoy estás haciendo y te gusta?
1: Sí, mi papá me ha guiado. Siempre en los partidos me ha apoyado, me ha dado consejos y siempre voy a estar agradecido con ellos.
0: ¿Te acuerdas de tu primer director técnico en una escuela de fútbol?
1: Sí, ha sido Ferri Ramírez, allá en la escuelita de los Yungas Irupana. Igual acá, igual, quiero saludo a mi profesor y a mis profesores, igual a Carlitos Cordero y profesor Oscar Arce, que igual me han apoyado bastante en las escuelitas del Tigre.
0: Para quienes no saben, Oscar Arce es el Mudo Arce, ¿no? Que en su momento fue un gran jugador de The Strongest. Hoy por hoy también sacando nuevos talentos. Orgulloso seguramente ahí, Kevin, por todo lo que significa estar ahí. Y es bueno reconocer a quienes han sido parte de esta tu carrera, de tu formación por el momento, y que vas a brillar seguramente y vas a llegar a todo lo que significa y a las metas trazadas. Por ejemplo, la selección sub-20 ya ha sido convocado también, ¿no?
1: Sí, gracias a Dios me pudieron convocar y pude desempeñar y siempre agradecido con el Señor, que me anda bendiciendo mucho.
2: Kevin, ¿ya estás facturando?
1: Eso, sí, se podría decir. Ahí nomás.
2: No, claro, porque me imagino que dentro de eso también es obviamente una ambición personal, ¿no? Yo escuchaba, por ejemplo, a muchos jugadores que decían, quiero cumplir el sueño de hacerle una casita a la mamá, de repente, o al papá, o a la familia como tal, ¿no? Me imagino que tú también ya una vez empiezas a cobrar y a, obviamente, a ser un jugador profesional, que te deseamos además todo lo mejor, tienes también un propio objetivo.
1: Sí, siempre ahí construir la casita de mi mamá, que ese siempre ha sido el sueño de mi mamá, y abrir un restaurante, que ella siempre ha soñado eso, y ojalá pronto lo podamos lograr.
2: Y nos invitas, pues, hermano, para ir a consumir al restaurante cuando obviamente también puedan coadyuvar con este objetivo que es familiar, el restaurante en la casita, porque tú sabes que la carrera del jugador es bonita, ¿no? Finalmente te pagan por jugar, pero es corta, ¿no? Y hay que aprovechar este momento. Y creo que este momento lo tienes que saber aprovechar con responsabilidad, seguir trabajando el doble, el triple, en este caso, para que no bajes la guardia y seas, pues, un jugador que a partir de este momento de 18 años pueda ser titular y seguir creciendo en el Tigre. Y luego, claro, también me imagino querer salir al exterior.
1: No, siempre con el sueño de salir al exterior. Eso igual de chiquito lo he soñado bastante y Dios quiera que sea así, y siempre no desmayar y siempre esforzándome.
2: ¿Hoy día tenían descanso, Kevin?
1: No, entrenamos hoy día, pero o sea, hicimos algo de descanso.
2: Bueno, trabajo regenerativo solamente, ¿no? Lucho Moreno.
0: Sí, Kevin proyecta grandes cosas en su futuro con The Strongest. ¿Quién es el que te habla más? Y para empezar, querido Kevin, ¿quién fue el padrino del corte del cabello?
1: El padrino fue Jaime junto con Jusino, y los que me hablan siempre antes del partido fueron ellos. Estacio, los profesores, Jaime, Jusino, Castro, ellos me hablaron antes del partido, que no me sienta nervioso, que esté con cosas, que entre como a jugar, a divertirme, como hacía en los entrenamientos, como jugaba en la reserva, en la sub-20, y gracias a Dios se me pudo dar.
0: Con Jaime y Adrián, ambos han jugado en Bolívar también, ojo, ¿no? Y de yungueño a yungueño, dejarte ese recuerdo para que tú puedas brillar en el fútbol boliviano, Kevin, significa mucho para ti seguramente.
1: Sí, significa mucho porque ambos son yungueños y siempre son como un ejemplo a seguir en el club.
2: ¿Te han hablado, por ejemplo, de Ramiro Castillo en algún momento, que es proveniente justamente de los Yungas?
1: Sí, me hablaron que igual era un buen jugador.
2: Claro, es el máximo referente, ¿no? Justamente ha llegado River. Evidentemente, cuando vemos, por supuesto, jugadores que vienen de esa región, nos entusiasma, porque la verdad es que hay muy buenos jugadores de los Yungas, y tú que vienes de Irupana, nos entusiasma también, porque ojalá te vaya muy bien y la rompas en el Tigre, y en corto plazo también puedas saltar al exterior, y claro, paso a paso, ¿no? En este caso, hincha del Tigre, querido Kevin, o también te puedes guardar ahí la respuesta si quieres, porque tú sabes que este mundo da vueltas.
1: No, sí, hincha del Tigre desde chiquito, mi mamá, mis hermanitos son hincha a morir.
2: Bueno, ideal, ¿no? Justamente debutar en el equipo de los amores, Lucho Moreno, creo que sueño, el primer sueño cumplido, ¿no? Ahora seguramente hacer goles. En este caso va a ser importante también para Kevin Chacón Arrascaita.
0: Sí. Kevin es un jugador con mucha tranquilidad, se podría decir, pero en el campo de juego muestra sus condiciones y eso es valioso, ¿no? Para lo que pretende The Strongest de cara a lo que significa el campeonato, lo que resta por jugarse, más allá de que hoy esté como líder en la tabla de ubicaciones, The Strongest tiene que aprovechar de sus jóvenes talentos y que no sea por obligatoriedad, ¿no? Tener jugadores sub-20, sub-17, sub-18, sino que es importante de que ellos puedan mostrar prestancia y puedan ser competitivos con cualquier equipo y ante cualquier situación.
2: Así es, bueno, tenemos un problema de señal. Mira que la humildad, me parece que se le acabó las megas a Kevin. Estábamos haciendo un contacto con video y obviamente y audio, y ahí exige mucho quizás el tema de las megas. Se le cortó las megas evidentemente porque le hemos escrito a WhatsApp y prácticamente no le llega el mensaje. Bueno, ahí está, un jugador paseño más, Luchito, que ayer justamente ha debutado en este clásico, y Kevin, que además ha arrancado como titular, ha jugado todo el partido. Claro, ha sido un partido que tal vez le hubiera encantado llevarse la victoria, pero finalmente ha terminado igualado 1-1. Y lo que decía un inicio, ¿no? Importante, porque a veces nosotros hablamos que no le apoyamos o no hay paseños, pero también algo tenemos que hacer nosotros, justamente, de alguna manera, apoyar también el talento paseño. Y ahí es una forma de apoyar también, es justamente ponderar el debut, hablar de la carrera, un poco cómo ha llegado en este momento. Y ahí está lo de Kevin Chacón Arrascaita, que quede claro. Y está por ahí Carlitos, porque díganle a Carlitos que no es el sobrino, ¿no? Ayer con la IA, claro, porque hoy por hoy uno tal vez consulta a la inteligencia artificial, pero la IA también se equivoca. Lo que pasa es que algún medio publicó que es sobrino de Jaime Arrascaita, y evidentemente uno luego le pregunta a la IA, y la IA pues va a buscar lo que ha publicado algún medio seguramente, y se equivocan también los medios. No es sobrino de Jaime, que está de bueno, que es... Que, capaz, bueno, no es ni siquiera relevante la situación, ¿no? Pero para aclarar que no es sobrino de Jaime Arrascaita, tendrá el apellido, pero no es familiar de él, simplemente es compañero de fútbol. Y ahora, claro, me imagino que también es importante ahí, más allá del apellido, que me imagino le va a ser grato verlo crecer también a un jugador que viene de los Yungas, querido Lucho Moreno, para aclarar simplemente ese detalle.
0: Sí, sí, y era bueno que él mismo lo aclare, ¿no? Para que la gente no vaya a interpretar otras situaciones, porque a veces está nomás el ser dañino, ¿no? Ahí apareció muy bien Kevin para decir de que es una casualidad el tema del apellido Arrascaita, que lleva también él consigo por parte de su señora madre. Entre jugadores yungueños, Ramiro Castillo creo que es el más histórico, que jugó en The Strongest, Bolívar y la selección boliviana, y que también jugó fuera de nuestras fronteras. Demetrio Angola de Chicaloma, Iván Castillo de Coripata, Ramiro Vallivián también de Coripata, Leonel Morales también de Coripata, Jaime Arrascaita, que aún está en el fútbol profesional boliviano, de Chulumani, Henry Alaca de Arapata, Percy Loza y Josué Prieto de Colpar, y entre otros jugadores, ¿no? Como Rómulo Alaca también en su momento, y hoy aparece Kevin Chacón para decir que los Yungas también tienen jugadores y que los clubes deben aprovecharlos y hacerlos debutar en primera división, pero por su talento, como lo ha hecho ayer Kevin.
2: Bien, vamos a la pausa acá en Éxito Sports, y por supuesto enseguida, a pesar de dame un minuto, me escribió Kevin simplemente para despedirnos y no dejarlo colgado ahí, querido Luchito.
0: Muy bien.
2: Vamos a aguardar, por supuesto, que vuelva a conectarse en este momento. Me acaba de escribir justamente, y bueno, Hasta eso, por supuesto, algo importante, ojo, que mira, se asoma la verbena, ¿no?
0: Sí.
2: 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Ahora sí, Kevin, nuevamente retomamos el contacto. Gracias por volver a conectarte, querido Kevin. Pensaba que por ahí se te acabó las megas.
1: Sí, la señal un poco está muy mal. Va, disculpa.
2: Bueno, no te preocupes, se puede pasar. ¿Tu primer contacto con un medio?
1: Bueno, sí.
2: Que sea con suerte, Kevin, ¿no? Como, no sé si te acuerdas, el programa Sábado Gigante, tal vez no lo viste, ¿no? Había la patadita de la suerte. Que sea como una suerte el primer contacto de éxito y en un próximo contacto, obviamente, hablemos de goles, hablemos de una posible salida, ¿no? Transferencia, que es seguramente lo que buscas, querido Kevin.
1: Sí, Dios quiera eso, que así sea.
2: Perfecto, Kevin. Te agradecemos por el contacto. Un fuerte abrazo a ti y a toda tu familia.
1: Muchísimas gracias. Igualmente, un abrazo.
2: Perfecto, ahí está Kevin Chacón, ahora sí, lo tuvimos ahí para despedirnos, uh-huh. Al joven jugador de Strongest. Vamos a la pausa acá en la radio y enseguida estamos con más acá en Éxito Sports.

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8: Catorce horas con siete minutos en todo el país. Y bueno, así de manera, de esta manera, hemos hablado también con Kevin Chacón. Estamos con Alex Ramos. Kevin es un jugador que se va a proyectar seguramente, querido Alex, para lo que significa la actualidad del conjunto de The Strongest, ¿no? Que tiene un jugador paseño más entre sus filas.
9: Claro, y es otra opción más dentro de los sub-20 para que pueda proyectarse también a futuro, del que pueda echar uso también Sixto Bisuete, junto con Juan Cuellar y Yamir Portuncho, ¿no? Que son los más perfilados a tener minutos a nivel profesional. Buen partido de Kevin Chacón ayer. Ha sido uno de los que más se ha atrevido junto con Estacio en The Strongest, y eso es muy buena, son muy buenas noticias, porque también lo puedes usar bajo distintas posiciones. Ayer partió como lateral por derecha, compartiendo posición con Fabricio Cuaglio, rotando posición mejor dicho, y a partir de ahí lograron hacer bastante daño a Bolívar por ese sector.
8: Así es, Kevin Chacón, un jugador que seguramente va a ir desplegando su fútbol a medida que vaya pasando el tiempo. Asbel, ¿te gustó o no te gustó en conclusión el clásico? ¿Cómo lo has podido observar?
10: Como te digo, y lo comentamos al inicio del programa, fue mucho más la emoción como tal, ¿no? El volver a ver los colores, esos que acompañan al paseño como tal, a propósito del 16 de julio que está a la vuelta de la esquina. Esas sensaciones que se perciben con mucha fortaleza en el entorno, pero más allá, ojo, que no se confunda, porque uno puede amar sus colores, uno puede desear que siempre sea próspero el horizonte, Lucho, amigos de la radio, pero también el hincha se ha vuelto exigente. Yo calculo que más allá de lo que vemos en la Copa del Mundo, salvando las diferencias, claro que el paladar de alguna manera cambia, ¿no? Entonces, si bien se extrañaba el fútbol y si bien ayer la gente se dio cita al Siles para ver a sus equipos en razón de extrañar, ¿no? En razón de volverlo a ver en escena, de volver a llenarse la boca de gol o llenarse la boca de los gritos eufóricos del bobobo, si quieres, o del otro tigre, esto va a ir cambiando también, ¿no? Porque con el transcurrir del tiempo también las exigencias van a llegar. Ayer, repito, lo emotivo fue lo que más resaltó. En lo futbolístico hay muy poquito que tocar porque realmente el tiempo le pasa nomás una factura absolutamente a todos, ¿eh? Absolutamente sí. A todos. Ayer hablaba incluso con la gente que relata. Sí. Los cambios de ritmo, la situación de volver a entrar en ritmo incluso, es pues completamente diferente, sí. ¿No? Porque tienes un parate de tiempo, no estás en un ejercicio constante. Entonces todos los involucrados en el fútbol han sufrido. Para ponerle un término nada más, que nadie levante la mano y grite, caramba, ¿cómo está diciendo esto? No, la verdad, ¿no? Hay que admitirlo, sí. Y hay que decirlo, sí, el parate le pasó nomás una factura a todo el ambiente futbolístico y no se salvó absolutamente nadie, Lucho.
8: Una buena factura, diría, por todo lo que se ha podido ver, no solo en este partido del Clásico, sino en los otros compromisos que también se han ido jugando, algunos mirando al arbitraje, otros a la falta del ritmo de competencia como fue el de ayer con Bolívar, con Die Strongest. Pero ahora pensando a futuro, Asbel, Bolívar es el más preocupado, siento yo, porque tiene Copa Sudamericana el próximo 23 de julio. ¿Llegará a engranar Restrepo a su equipo con la llegada de el jugador Billy Arce y el otro es Dairon Asprilla? ¿Llegará a engranar Asbel? Porque es un gran desafío que tiene Bolívar ahora.
10: ¿Sabes qué es lo más preocupante, Lucho? Amigos, uh-huh. El Bolívar, después de 2 años y pico con Robato, Bolívar ayer era otro. Y cuando digo otro, es que Bolívar perdió identidad. Dejó de tener identidad. Nosotros ya nos habíamos acostumbrado, para bien, para mal, como ustedes quieran, ¿eh? Saquen sus conclusiones. Pero ya nos habíamos acostumbrado a un Bolívar. A un Bolívar ofensivo, ajá, que a veces le salían bien las cosas, otras no. Insisto, eso lo dejo para que lo analicen los bolivaristas y los fanáticos del fútbol también, esos que están bien pegaditos a todos los espacios. Pero ayer ya vi un equipo sin identidad. Imagínate lo que te estoy diciendo. Para construir todo esto, o para reconstruir, va a costar. Sí. Va a tomar muchísimo tiempo. Ayer Bolívar fue más corazón, fue como un tigre más, ¿eh? Fue puro corazón, fue más garra, perdió identidad. Y perdió identidad porque ya estábamos acostumbrados, repito, a un estilo de juego que había marcado bien o mal Robato. Pero con Restrepo va a suponer todo un cambio. Y volver a ganar identidad para reconocer verdaderamente si quiere ser una academia o quiere ser otro tipo de equipo, va a tomar su tiempo. Ahí es donde nace mi preocupación. No le va a alcanzar el tiempo, Lucho. No le va a alcanzar porque el reformular, más allá de estos 2 meses, ¿no? Que uno dice, al que mejor le vino fue por ahí a Restrepo. Pero sin partidos es bien difícil sacar conclusiones.
8: No, muy complicado, Lucho.
10: Eso que quede claro, ¿eh?
8: No es fácil. ¿Por qué? Alex no me va a dejar mentir porque también él le gusta observar y más aún el planteamiento, ¿no? Que puso. Ayer yo vi un 4-4-2 o me puedo equivocar y decir un 4-1-1. 4-4 y sin contarlo, con un arquero, con 4 defensores, con 4 en el medio, uno que va un poquito más como creación y un solo delantero. No sé si estoy equivocado, Alex, pero Bolívar sabía jugar con un 4-3-3, por ejemplo, no con Robato.
9: Claro, trató de rotar en el funcionamiento de sus jugadores, trató de hacer que Lucas Chávez se meta un poco más por dentro, que tome mayor protagonismo en el armado del juego, un Dorni Romero que a veces partía desde banda izquierda y se juntaba con Martín Cauterucho, Leonel Justiniano ya tenía un compañero de marca con Ervin Baca que podía colaborarlo en la presión a media altura en zona 2. Mutó en varias funciones el sistema de Restrepo, también alentando un poco a que ambos hermanos Sagredo, José y Jesús, vayan proyectándose por banda. cosa que no veo mucho por dónde va la cosa, porque no es precisamente el fuerte de ambos Sagredo el proyectarse por banda y el tener un aporte ofensivo. Claro, sí, José un poco, Jesús no, para nada, pero trató de mutar un poco el funcionamiento de Bolívar, de probar algunas cosas. Sonará loco, y algunos dirán, pero si Restrepo ya está mucho tiempo y estas cosas la tenían que estar bien trabajadas, sí, pero el de ayer fue apenas su segundo partido,
8: sí,
9: dirigiendo a Bolívar, y el primero como tal, ya habiendo él trabajado con el plantel, ya conociendo lo que tenía el plantel en sí, porque el partido contra Independiente Rivadavia lo jugó a horas de haber llegado al país, y un poco trabajó ahí con Vladimir Soria y con Ronald Arana. Entonces ahí como que todavía sigue tratando de probar, de hallar el equipo, de buscarle nuevas funciones a algunos jugadores para que puedan engranar todas las piezas. Aún así creo que queda un tanto al debe, y extendiendo un poco también a lo que son las opciones del banco de suplentes, esto es a título personal, no sé qué tanta solución puedan darte jugadores como Billy Arce y Dairon Asprilla. Asprilla, que ha sido un jugador que en su paso previo por Atlético Nacional no ha tenido un buen rendimiento, siempre entrando desde el banco de suplentes, muy poca aportación, y lo mismo con Billy Arce. O sea, es un jugador que, aparte de tener un perfil lesional alto, porque solamente ha jugado 127 minutos en 6 meses en el Mazatlán, previo a llegar a Bolívar, es un jugador un tanto caótico, un tanto lagunero en el campo de juego. Hay momentos en los que puede pasar totalmente desapercibido, y no sé si perfiles así son la solución.
8: Claro, para ahora no lo vamos a juzgar por un partido que ha jugado algunos minutos, ¿no? El pasado es el pasado, dirán muchos, ¿no? El presente hoy lo dejamos con el beneficio de la duda, pero tienes razón, Asbel. Creo que, y esa consulta también la hacía a Brandoli, y le decía, Restrepo habrá llegado para ser parte del 2027 recién, porque la construcción en este medio semestre será importante, ¿no? Para ver si compites o no para el próximo año.
10: Lo que pasa es que también, y Brandol, que está también acompañándonos ahí, no me va a dejar mentir en razón de lo que significa la esencia del Bolívar, y lo veníamos comentando, Bolívar ya no puede hacer experimentos. Si no gana este año algo, y cuando digo algo es el título, olvídate, ¿ah? ni muy Restrepo, ni el tiempo que le den. Bolívar tiene que ser, en estos tiempos, práctico. Me imagino, y eso queremos creer, y algún rato ha estado en debate acá, en charla, manifestando de que no es un proyecto y demás. El bolivarista hoy no quiere proyecto. El bolivarista hoy quiere ser campeón. No, necesita ser campeón. Entonces, el proyecto pasa por un lado y pasa por el otro, ¿eh? Si no salen campeones este año, la mochila, esa que ya es pesada ahora, no sé si la van a poder sostener, ¿eh? ni la propia dirigencia, porque los dardos van a ser más fuertes, y no estoy hablando de Dardo Gómez, ¿eh? No, los dardos van a ser más fuertes.
9: Es que
10: ojo, escucho, maestro.
9: Perdón, por lo que es Bolívar, por lo que es históricamente el club, no es un club que te admita proyectos o que te antepone proyectos por delante de resultados. Es un equipo que sobre el que puedes formar un proyecto garantizando resultados. Si no garantizas resultados rápido, el margen de maniobra se te acaba para poder certificar un proceso a largo plazo. Por eso siempre se dice en el fútbol que tú siempre puedes buscar mejorar, siempre puedes buscar cambiar algunas cosas mientras sea ganando.
10: Claro. Porque
9: tienes ese margen de maniobra para seguir perfeccionando algunas cosas, pero en el momento en el que está Bolívar no tiene margen de error, y sí o sí tiene que aspirar a ganar la liga. En este momento está en cuartos. Claro.
10: Y además, incluso cuando hablábamos del partido de ayer, te da esa sensación igual, con ese sentimiento de triunfo, uh-huh, que acompañó a los gualdinegros, ¿no? Yo me meto solamente con lo económico y me voy con esto al corte, Lucho.
8: Sí.
10: Porque vos sabes que, de un lado, pueden traer hoy en día todavía a jugadores que cuestan mucho para nuestra realidad. Muchísimo, muchísimo. No hay equipo que hoy se pueda comparar a la billetera que tiene el Bolívar. No hay. Y se dio el gusto el Bolívar, entre comillas, de poder traer jugadores de gran calidad para afrontar lo que resta de Copa Sudamericana y poder seguir avanzando, y también dentro del campeonato local. Uh-huh. El Tigre no tiene ni para contratar, y es más, no puede ni contratar. Y aún así le hizo partido, y aún así lo frenó, y aún así continúa siendo el líder, y aún así lo continúa mirando desde arriba. ¿Cómo no van a presumir los atigrados? A ver, dime,
8: Sí.
11: Si ante la adversidad pudieron hacerle fuerte al más, frente al más fuerte, olvídate, claro que hay motivos de sobra para que hoy los gualdinegros estén sonriendo, felices, invitaron salteñas, una locura hoy en todas partes, sí, como si hubiesen ganado el clásico. Y a partir de estos detallitos nada más, que no son menores, claro que vale la pena celebrar, Lucho.
8: Sí, tienes muchas razones. Por eso Bolívar me animaba a decir de que puede llegar a estar ocupado y preocupado, porque tiene que jugar primero contra Guavirá este próximo viernes y luego se viene ese examen que va a ser muy importante frente al Gremio de Porto Alegre, un equipo que tiene muchos partidos encima, que tiene calidad de juego y que tiene una inversión económica muy distante a lo que significa también Bolívar. Así que el desafío también está puesto para la Academia, que ha empatado 1-1 frente a su clásico rival. La pausa y enseguida volvemos con Asbel para ver qué se viene con el Mundial. El primer finalista mañana lo vamos a conocer. ¿Será Francia? ¿Será España? Pausa.
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2: 14 horas con 24 minutos en todo el país y bueno, volvemos al tema del Mundial. Mañana a las 3 de la tarde, Francia frente a España. Alex, un partido donde el margen de error no existe, porque si no te quedas con las ganas de poder llegar a la gran final y levantar el título mundial.
3: Claro que sí, la primera semifinal de esta Copa del Mundo, en donde Francia, que es la gran favorita o considerada una de las grandes favoritas para alzar la Copa, se va a medir ante una selección española que, si bien no ha jugado tan bien como se podía haber esperado, es un equipo que te sabe sacar resultados y que, sobre todo en los últimos minutos, suele ser bastante diferencial con los cambios que hace Luis de la Fuente.
2: Así es, Francia tiene lo suyo, España trata de tener lo suyo, Asbel, es un partido donde no pueden equivocarse.
4: Yo creo que el futbolero, y cuando comenzamos toda esta historia de la Copa del Mundo con 48 equipos y demás, nos podía regalar una situación así. Era casi impensado, aunque claro, la trayectoria, la historia, enmarcaban a estos equipos dentro de una situación importante, trascendente. Oye, qué lujito, por eso decía al inicio de mi alocución acá en el programa, qué lujo que vamos a tener realmente. Qué generosa es la vida para el futbolero, porque lo que vamos a ver entre martes y miércoles, Lucho,
2: sí,
4: es impresionante. Es como que si te dieran a elegir, ¿no? Uh-huh. A ver, elegí dos partidos, a ver, juntalos sí, y que se enfrenten, ay, metelos al barro, que se revuelquen entre ellos. Qué lindo va a estar, o sea, yo digo que el futbolero tiene dos días para disfrutar, pero a plenitud, más que la final. No sé, pues la final va a ser otro capítulo, ya nos tocará hablar de eso. Pero lo de martes y miércoles va a ser un gustazo realmente ver para el futbolero y para el que no es futbolero, sensaciones varias, porque van a ser semifinales de muchísimo, muchísimo peso, de infarto, sin duda alguna. Y esto no es que lo estoy inventando ni nada por el estilo. Hay que hablar solamente de la aparición de los cuatro campeones del mundo. Y recientes, no estamos hablando de históricos ni nada por el estilo, ¿no? Salvo Inglaterra, por ahí que se pega, que consiguió un título allá por el 60. Pero después todos están muy fresquitos, muy fresquitos. Entonces, sí, es una linda cita. Yo creo que hay que aprovecharla, hay que vivir la plenitud de pe a pa. Y mañana para el futbolero no va a ser un día normal y tampoco el día miércoles, señor.
2: Sí, tienes mucha razón. ¿Tiene algún favorito, querido Alex, para mañana?
3: El favorito para mí para ganar el Mundial es la selección de Francia, así que vamos con Le Bleu.
2: Muy bien.
3: Esta fase final.
2: ¿Y para usted, señor Asbel Valenzuela?
4: No tengo favoritos, pero está claro que Francia es superior colectiva e individualmente a la selección española, señor.
2: De aparte que Mbappé quiere ser el goleador histórico de los mundiales, ¿no? Es una prueba aparte que él seguramente también se pone. Tantos jugadores que pueden brillar en una selección francesa ante una española que también quiere dar el golpe sobre la mesa y decir, queremos estar en la gran final, y esperando a lo que suceda al día siguiente, ¿no? Con Argentina, que también va a tener un duro rival frente a Inglaterra, y qué bien que pones ese título, ¿no? Somos prácticamente ahí con ese detallito, quedándonos con que somos privilegiados de poder ver estos compromisos.
4: Sí, realmente todos, yo creo que se van a dar el tiempo, porque vas a ver, porque después hay algunos que se hacen a los vivos, ¿no? Y dicen, no, la verdad, yo tengo que trabajar y demás. Ya los voy a ver, pues, porque mañana restaurantes, el mismo fanfest que está organizando el Chuquiago Marca, no van a dar abasto, acordate, ¿eh? Todos los lugares van a estar con el televisor y con la gente prendida al mismo para observar lo que van a significar estos dos encuentros. Creo que más el miércoles que mañana, creo.
2: Al parecer.
4: No, incluso los que odian a Messi van a ver también, pues claro. Y entonces ahí se suma un buen pedazo de gente. ¿Me explico?
2: Sí.
4: Entonces por eso creo que el miércoles va a haber más gente atenta a lo que le pueda pasar a Argentina que mañana a Francia y España. Pero de todas maneras, lo de mañana para el selecto público futbolero es un espectáculo enorme, fenomenal para poderlo ver.
2: Un abrazo, querido Asbel, será hasta mañana.
4: Que les vaya muy bien, ha sido un gusto como siempre. Que tenga buena tarde. Ayer en el estadio me agarró una señora, María Luz.
2: Un abrazo.
4: Para María Luz, no se pierde ninguna de las emisiones del programa. Le encanta cómo conduce Yasmani, me decía, porque es bolivarista como yo, me decía.
2: Qué bien.
4: Y yo le decía, qué bien, señora. Le decía, Yasmani se va a sentir muy feliz. Es más, yo le voy a hacer llegar y estoy cumpliendo, señora, por si acaso. ¿Eh?
2: Qué bueno, un abrazo gigante para María Luz, entonces, fiel oyente del programa aquí en Radio Éxito Bolivia. Querido Alex, será hasta mañana. Nos vemos.
3: Será hasta mañana, donde ya entraremos en pleno modo mundial para ver al primer finalista de esta Copa del Mundo. Muy buenas tardes.
2: Un abrazo con Yasmani Villegas y con Brando Albrañez. Nos despedimos. Será hasta mañana. Permiso.

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0: ¿Cómo están, vecinos? Muy buenas tardes, bienvenidos, bienvenidas. Estamos empezando otra semana. Y esta semana sí ya es muy decisiva porque se van a desarrollar los actos protocolares relacionados a la gesta libertaria de 1809. Muy buenas tardes, un abrazo como es habitual, ese apretón de manos para cada uno de los vecinos que nos están sintonizando siempre a través de las ondas de Radio Éxito Bolivia a nivel nacional y fuera de nuestras fronteras. La comunidad boliviana en la Argentina, en el Brasil, en los Estados Unidos, en Europa, en Panamá, en Canadá, en Bogotá, en Medellín, en Colombia y por supuesto en gran parte de nuestros vecinos. Un abrazo también para cada uno de ustedes que están en sintonía de Radio Éxito acá en el territorio nacional. Estamos empezando una semana en la que vamos a tocar siempre estos temas que nos corresponden, temas que tienen que ver con nuestra ciudad, con el municipio, en fin. Y en esta ocasión vamos a hablar esto que de pronto me da mucha bronca. Siguen las autoridades prácticamente, no nos están escuchando respecto al tema de las banderas. Dios, la enseña que es nuestra, de nuestro departamento, la rojo punzó y la verde esmeralda. Miren, yo fui a los mercados para ver si algún mercado puso su bandera o de pronto los lugares donde venden esas banderas, de las banderas, la tricolor boliviana y la bandera departamental, pues siguen con esa bandera guinda y verde. Y lo más grave, mañana es el desfile de TEAS y estoy seguro que muchos funcionarios, no solamente de la municipalidad sino de otras instituciones, porque es el desfile tradicional de las TEAS, van a estar sin duda van a estar con ese tema de la utilización de las banderas del club municipal. Entonces habría que pedirles por favor a quienes van a participar que utilicen la bandera de la paz, rojo punzó, verde esmeralda, y no cometan ese craso error de manejar esa bandera del club municipal. Y ojalá de verdad esto llegue una vez más a las autoridades ediles. Enseguida hablamos de temas que tienen que ver con el mercado La Bolita y esto de los comerciantes. La verdad, el caterío que hay en toda la ciudad de La Paz, en las calles de la ciudad de La Paz, ese mercado persa que podía muy bien haber sido absorbido por estos dos centros comerciales que lamentablemente han desaparecido y están en manos privadas. Y también de La Bolita, por supuesto, donde hasta el momento, bueno, no sé si esta gestión también era lo mismo, pero se han invertido casi $1,000,000 desde la gestión de Juan del Granado cuando se cayó ese mercado. Y hasta ahora sigue tal como quedó, con esos mismos problemas. A ver, después de la pausa vamos a hablar eso porque tenemos también nuestro invitado. Después de la pausa, por supuesto, vamos a la pausa como es habitual en este inicio de semana, lunes 13 de julio de 2026. La pausita, por favor.
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0: Una vez más, buenas tardes, bienvenidos, bienvenidas, vecinos, vecinas de todo el país y particularmente de nuestra ciudad. Vamos a hablar de ese tema que es tan... Antes de empezar, primero presentemos a nuestro invitado, don Juanito. ¿Cómo está usted? Muy buenas tardes, bienvenido. Es un placer, como siempre, que usted esté acá en la radio para que hablemos de estos temas. Pero antes de tocar el tema principal, esto de las banderas, que realmente a mí me da mucha bronca. Parece que les entra por acá, pero les sale por la oreja. ¿Cómo está? Buenas tardes.
1: Buenas tardes a toda la audiencia de Éxito. Y sí, este problema de la... es pues una cuestión de no sé, La Paz tiene tan mala suerte en tener autoridades locales o departamentales que no les interesa, no nos interesa la ciudad ni el departamento. Y les voy a contar algo antes de empezar, que como usted sabe, yo vivo por la zona norte, en la zona Caja de Agua. Caja de Agua, a veces ni los de la alcaldía saben dónde está Caja de Agua, ¿no? Caja de Agua es la parte central de la zona norte. Plazas de Ocinio y alrededor de calle Catacora, La Sanajo, La Armentia, Calama, etcétera, etcétera. Y nosotros a diario estamos ahí y al menos pasando, repasando, o a veces nos reunimos en la plaza, Río Sinio, etcétera, etcétera, que es la zona de don Pedrito, le llamamos nosotros a Pedro Domingo Murillo. Y ahí está pues el Museo Costumbrista Juan de Vargas. Juan de Vargas fue el primer alcalde que tuvo la ciudad de La Paz, un español. Y lastimosamente la ciudad de La Paz, casi todos sus alcaldes son foráneos, no son paseños. Y ahí está el Museo Costumbrista. Y el sábado estaba sumamente lleno, la gente, todo. Y, y,

0: está ahí. Nosotros lo vemos todos los días, hace rato, no es este año nomás, 2 o 3 años, pero nosotros en algún momento dijimos, vamos a ver a una autoridad y le vamos a decir que cambien esto, porque si se les dice ahí a los, al director del museo, no, no hacen caso, nada, hay que decirle a la autoridad superior, etcétera, etcétera. Y justo llegó el señor Dowyler el sábado de, que era el de museos, ¿no ve?
1: La noche de museos.
0: Eso de las 6 de la tarde, y nos acercamos, le dijimos, mire, señor alcalde, esta bandera, mire, está totalmente descolorida. Y cualquier ciudadano puede ir a verlo, hasta el día de hoy sigue ahí descolorida. Le dijeron, mira, haga el favor de cambiarla, esa bandera ya da mal aspecto, la bandera paseña y ahí. Sí, voy a hacer, ahí está, hasta el día de hoy, hoy pasé por ahí, nada.
1: Sigue la misma bandera descolorida.
0: Sigue la misma bandera y va a seguir, yo creo, porque es una verdadera barbaridad. Y hay muchas instituciones en la ciudad de La Paz que las banderas están igual descoloridas, sí, ya sí, sea sí, nacional o departamental.
1: ¿No tienen ese cuidado? ¿No hay civismo? ¿No hay patriotismo? ¿Qué es lo que pasa?
0: Las autoridades parece que no se fijan, pues. Eso es lo peor que de nuestras autoridades locales. Ni siquiera nacionales. Hay un caso, por ejemplo. Hay diputado. Hay una señora media que yo la llamo Lucas. La llamo Lucas. La señora Claudia Bilbao.
1: La presidenta de la Cámara de la Brigada Paseña.
0: Había sido presidenta de la Brigada Parlamentaria Paseña. A esta señora, no solamente yo la llamo la Lucas, sino muchos le llaman la Lucas, porque ¿qué hará esta señora? Ve todo, pero menos alrededor de la Plaza Murillo. Ahí tenemos una infraestructura, plena Plaza Murillo y Junín. Es una infraestructura grande, al lado del cine, ex cine Copacabana.
1: La casa de doña Rosa
0: que ha donado, la señora Rosa Gramón ha donado al Estado Nacional.
1: Ajá.
0: ¿Ya? Hace rato.
1: Se está cayendo esa casa.
0: Pues. Hace 2 o 3 años, Italia ha donado más de 2 millones de euros para su
1: restauración,
0: preservación y mantenimiento. No sabemos dónde estará esos más de 2 millones de euros, ¿no? Nada. Sigue con las calaminas. Lo único que han hecho es pintar las calaminas que están alrededor de él. Y a esta señora Claudia Bilbao, está, a ver, ¿qué dice usted, presidenta de la Brigada Parlamentaria? ¿No le da pena cuando sale usted del recinto ahí legislativo ver en plena Plaza Murillo, sede de gobierno, Plaza de Armas, una infraestructura en ruinas? ¿No decir usted, o usted o cualquier parlamentario de la brigada, esto hace años que está así, decir, señor, a ver, hagamos en plena Plaza Murillo de Armas? No puede ser, por favor. A cualquier parlamentario de la brigada parlamentaria paseña, cualquier de la nacional, ¿no? Pero parece que son ciegos, ¿qué será estos personajes, ¿no? Que no
1: sale, sé. Yo vi cómo salen del hemiciclo, bueno, del
0: legislativo.
1: Del legislativo, agarrado su celular en la oreja, mirando el piso, viendo de reojo que no haya moros en la costa, y otros con su séquito de gente que supuestamente trabaja con ellos o lo cuidan, no sé, pero están así. La mayoría.
0: Verdadera barbaridad. Nosotros nos quedamos espasmados porque obviamente nosotros caminamos mayormente por el centro, ¿no? Porque la Plaza Rosín es muy cercana al centro de la ciudad, y vemos cómo en las tardes salen del legislativo ahí, ¿no? Y está a las 11:30, ya están poniendo la feria esa de la comercio. Imagínense, esa feria de la calle Comercio, estás a 10 pasos del Palacio de Gobierno. Es una vergüenza, con sus carros a uno lo están atropellando al sacar sus mercaderías de que dejan ahí en diferentes casas. Y para mediodía ya está armado eso. Y esa feria va desde la plena Plaza de Armas hasta el cementerio va.
1: Claro.
0: Porque usted va toda la Comercio, Evaristo Valle, y hasta

0: todos los puestos. Luego está Juan, la Plaza Guino, sigue la Tumusla y sube hasta el cementerio.
1: La Bautista, sí.
0: Desde las 12 del día usted ve, es una verdad, es una vergüenza. Yo digo, estos señores alcaldes, el actual prefecto, por ejemplo, el señor Reville, ¿qué hace? No sabe hablar ni aymara, pues, ¿qué vamos a hacer? No ves Potosí, no. No sabe hablar aymara. Y la constitución es bien clara, dice, debe hablar dos idiomas.
1: Además de ir al cuartel.
0: No, aparte de eso, ¿no? Pero estos señores no saben cómo se van a entender con esas personas. Además, hay una cosa. Las comerciantes que tienen ahí, incluso en la Plaza de Osinio, hay 10 kioscos. Lo han transferido los kioscos. Es decir, lo venden, lo revenden. Yo no diría que son comerciantes informales. Son ya empresarias. Tienen 2, 3, 4 puestos en La Paz. Por ejemplo, hay una tipa que vende ahí en el semáforo esquina Armentia y Plaza Reusinio. Esa señora había tenido 5 carros que vende salchipapas, todo en el centro de la troncal, y tiene ahí en la plaza esa señora. Una señora que anda en su coche y es de pollera. Esa señora no es informal ni es pobre, ¿no?
1: No,
0: es una empresaria prácticamente.
1: Bueno. A ver, vamos a irnos a la pausa, don Juan, y después vamos, porque no nos va a quedar el tiempo para poder hablar de estos temas que nos interesan también. Después de la pausa seguimos con don Juan Chávez.
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2: Radio Éxito Bolivia se une al profundo dolor de la familia de nuestro compañero de trabajo, Marcelo Mauricio Mantilla Hinojosa, tras el sensible fallecimiento de su señor padre, Hugo Adalid Mantilla Durán. Sus restos serán velados en la funeraria Valdivia, frente al Monumento Bush, y el sepelio se realizará este martes 14 de julio a las 11 de la mañana. Nuestro sentimiento de pesar y nuestras condolencias para toda la familia, adhiriéndonos a este sensible momento que están atravesando.
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0: Bien, vamos a irnos de lleno al tema porque el tiempo no nos va a alcanzar, don Juan. A ver, decíamos de la Borita, casi un poco más de $1,000,000.
1: Sí, la verdad que estos señores políticos, yo digo por eso, señores paseños, dejen de hacer predominar la política partidaria, porque hace daño, al menos a nuestra ciudad, es mucho el daño que están haciendo estos señores, que ni siquiera son paseños, pero les voy a dar un ejemplo nada más de lo que verdaderamente se está haciendo desde el 2000 año, desde el año 2000 a la fecha. A la fecha. Aunque de la fecha ya lo hemos esto redactado, que no les interesa ni siquiera el color de su bandera. Miren, el mercado Bolita, les voy a recordar, se ha inaugurado el 2008, el 18 de enero del 2008.
0: Claro, para las salacitas, pues.
1: Yes. Y tenía un presupuesto de 1,200,000. 900 y pico dio la alcaldía y 336,000 bolivianos dieron los comerciantes, ¿no? Para tener ese mercadito, el mercado La Bolita. Pero como ustedes estarán enterados, muchos paseños, al poco tiempo este mercado sufrió pues rajaduras, es decir, se vino abajo la parte interior.
0: Porque estaba sobre un relleno de basura.
1: Porque fue un proyecto sin diseño final. Como siempre hace la alcaldía. No tiene todas las obras que hace la alcaldía, es un proyecto sin diseño final. Siendo alcaldía que debía cumplir, pero a nosotros a veces nos exige un proyecto en planos, etcétera, etcétera. Y este pequeño mercado de La Bolita tenía un presupuesto de 1,231,000 bolivianos. ¿Ya? Para su inauguración. Han dado 300 y pico las, esto es todo. Al poco tiempo se vino abajo. Pero acá el problema es de que el señor Juan del Granado tiene mucho que rendir de cuentas. Yo no sé por qué está bien sentado y feliz ahí de diputado actualmente y todavía presidente de la Comisión de Constitución y Política. Imagínense ustedes, un hombre totalmente chueco. Se lo digo públicamente, porque tengo la documentación oficial como para descargo. Miren, señores, desde el 2008, cuando se cayó esta infraestructura, todavía el señor Juan del Granado estaba hasta el 2009. Y la verdad que se siguió presupuestando desde el 2008 hasta el 2021. Miren, el 2009, estando todavía el señor Juan del Granado en la alcaldía, presupuestó 147,000 bolivianos para reparación, dijo, etcétera, etcétera. ¿Ya? El 2010 ya entró el señor, el actual prefecto, que es el señor Luis Antonio Revilla Herrero. Presupuestó 2,164,000 para la con el nombre de refuncionalización de del mercado La Bolita, el 2010. El 2011 presupuestó el mismo señor Revilla 1,700,000 nueve bolivianos, para igual, con el mismo nombre, refuncionalización del mercado La Bolita. Y luego el 2012... el mismo señor Luis Antonio Revilla Herrero, actual prefecto, saca una resolución municipal, la 339. Aquí la tengo, la 300. Ojalá quisiera estar en un medio de comunicación audiovisual, les mostrar aquí el documento de la resolución municipal, en donde presupuesta 2,227,000 bolivianos para igual, nombre de refuncionalización de La Bolita. El 2013, presupuesta igual, el señor Revilla, 920,000 bolivianos. Imagínense, señores, dense cuenta, señores paseños, este caballerito, Revilla, actual prefecto, si el 2012 ha presupuestado más de 2 millones, el 2013 sigue presupuestando 920,000 bolivianos, sabiendo que no han hecho nada ahí. ¿Cómo es posible? ¿Cómo es posible si no han hecho nada? Sigue el mismo señor. Si no, si yo presupuesto un dinero para reparación de mi casa y no hacen la reparación o el mantenimiento, ¿por qué voy a tener que presupuestar otra vez? ¿No ve? Pero este señor, el 2013, presupuesta otra vez 920 mil bolivianos para el mismo nombre, refuncionalización del mercado bolita.
0: ¿Qué significa eso, don Juan? Que ese edificio podía ser cambiado para otro tipo de actividades, pero ni lo uno ni lo otro.
1: Claro, son presupuestos no ejecutados. Y eso, la ley 1178, la ley SAPCO, la nombra como incumplimiento de deber, si tiene pena eso. Tiene pena no solamente civil, sino también penal. Luego, el 2014 se presupuesta 58 mil bolivianos en la misma gestión del señor Revilla. El 2015 se presupuesta 1.100.000 bolivianos en el presupuesto, es decir, en la gestión del señor Revilla también, ¿no ve? Porque el señor Revilla ha estado hasta el 2020. Este caballerito tiene muchas cuentas que esto, yo no sé por qué está ahí de prefecto. El 2021 lo remata el estimado Negrito, pues, el Negrito. Este Negrito, ahí el Negrito que... Aquí tengo el presupuesto oficial de la alcaldía del 2021.
0: Con el mismo tema.
1: Presupuesta 197 mil bolivianos. Con el mismo nombre de refuncionalización de la bolita. Miren, el Negrito no se dio cuenta, los concejales no se dieron cuenta, el control social no se dio cuenta. Es si nadie se da cuenta, pero siguen presupuestando. Yo digo, señores concejales, desde que viene de la época del señor Juan del Granado, ¿ustedes qué cosa aprueban? ¿No leen el POA que tienen que aprobar? ¡Qué barbaridad! La verdad, yo no entiendo, no sé. No soy hombre de leyes, pero me daría cuenta. Y lo peor, el control social, ¿qué hace?
0: No, pues el control social es simplemente para firmar y punto.
1: Sí, pero recibe mucha plata.
0: Obviamente.
1: Algún momento vamos a hablar de los dineros que recibe este tipo ladrón. Yo les diría pillos, así, pillos. Es una verdadera... ¿Y qué hace también la Asamblea de la Paseñida, pues?
0: No hace absolutamente.
1: Es una verdadera barbaridad.
0: Pero deben estar planchando sus pilchas para salir al desfile, estar al lado del alcalde con su banda, en fin.
1: Es una verdadera... Ninguna institución que debe fiscalizar. Por ejemplo, yo lo veo al señor Adalid Díaz, uno de los presidentes del Comité Cívico de La Paz. Sí, ya debe estar 20 años y más, pero se dedica a hacer trámites. Ese no es fiscalizador, pero es para eso. ¿Me está escuchando? Públicamente se lo digo ahí, públicamente se lo digo. Luego está el otro, Flavio Chacón, otro tipo, Comité Cívico Pro Departamento de La Paz, fiscalizador.
0: Y ahora es Control Social Nacional.
1: Ahí está. Estos políticos son verdaderamente... No sé, señores paseños, pero nosotros tenemos la culpa de no decir nada, pero para criticarnos entre nosotros, sí, pero para estos sinvergüenzas politiqueros, verdaderamente, porque también tenemos que tener en cuenta que el señor Juan del Granado ha sido socio del MAS. 2005-2010 ha gobernado con el MAS, ¿no ve? Incluso tenía ministros en el gobierno del señor Evo Morales. Ahí tenemos uno que está actualmente de consejero, ¿no? El señor Fabián Yacic.
0: Es concejal, sí.
1: Era ministro. Estos políticos, señores paseños, no tienen ideología. No tienen. Mañana puede estar en el rojo, en el verde, lo que sea. Lo que pasa es que les interesa es un pepino, y discúlpeme la expresión, pero les interesa el dinero. Llenarse de plata, y no es poquito, son millones de dólares que se mandan a jalar. Por ejemplo, el señor Juan del Granado, yo aquí tengo su rosario de denuncias que nunca prosperan, porque también acá, en esferas del gobierno, tienen sus enganches. en la Fiscalía de La Paz. Vienen desde la época del señor que era fiscal general, luego William Alave, y actualmente el actual fiscal Carlos Torres también tiene mucho que ver en esta cuestión del señor Revilla, porque el señor Revilla tenía sello rojo de aprehensión, ¿no? Afuera. Aparte que no. El señor Ávila, presidente del TCN, Tribunal Supremo Electoral, también ha incumplido, no es un tipo correcto. El señor Revilla no podía ser en ningún momento gobernador, aunque no lo, para mí no lo es, para mí es el prefecto. ¿Por qué? Ha violado, ha vulnerado el artículo 285 de la Constitución Política del Estado, que dice que para ser elegido gobernador, etcétera, alcalde, tiene que, y presidente, 5 años. De gobernador o alcalde tenía que estar aquí, en La Paz, dos años anteriores. Luego tiene que hablar, no sé si hablará aymara, el señor Revilla. No habla aymara, no es paseño. Entonces, él está vulnerado. Y el señor Ávila, ¿por qué le da vía libre, pues? Por política, señores, por política. Aquí no vale la meritocracia, no vale nada, cuestión política. Y este señor, por eso yo lo llamo señor prefecto. El señor Juan del Granado, por ejemplo, y aquí posteriormente vamos a hablar de manera muy sintética, yo tengo un montón de quejas, todas documentadas. La primera denuncia que tengo, y que estaba denunciada ante el Ministerio de Transparencia y a la Contraloría, era las galerías municipales que tenían que construir, es decir, que ha presupuestado el señor Juan del Granado.
2: Dos galerías.
1: Para la calle Comercio, una galería tenía que ser centros comerciales municipales, para que las vendedoras que están en la calle no estén en la calle, sino estén dentro este centro comercial. El centro comercial municipal Comercio, con un presupuesto de 8.341.000 bolivianos. El centro comercial Mariscal Santa Cruz, que queda ahí en la calle Mercado, con un presupuesto de 4.112.000 bolivianos. ¿Ya? Eso ha presupuestado el señor Juan del Granado. Esos terrenos eran terrenos municipales, no eran terrenos privados. Ustedes saben, el anterior programa yo les he explicado que la calle Comercio era un circuito turístico, es decir, es un centro turístico, un circuito turístico. Esas casas no debían, es decir, ser demolidas, porque por ahí entró antes de 1825, en febrero, entró el señor Mariscal Sucre y Simón Bolívar por la calle Comercio. Entonces, esos eran bienes patrimoniales, construcciones antiguas. Ese bien de la Comercio tiene su entrada en la calle Comercio y la salida en la Genaro San Ginés.
2: Al lado dos del salidas. Tribunal departamental. Pues.
1: Por eso, al lado del tribunal, ¿no? De justicia. Pero eso era con el fin de que no haya, es decir, vendedoras en la calle.
2: Semejante espacio, y ahora es un edificio que también está dedicado al comercio, pero privado.
1: Igual, de la calle Mercado, igual, tiene su entrada por la calle Mercado, o Onda que se dice, y la salida en la Mariscal Santa Cruz. Igual era para las vendedoras que estaban en el centro. Pero actualmente estos dos bienes, que eran, porque están presupuestos, yo tengo el documento aquí oficial, el documento oficial, tiene que explicarle al señor Revilla qué ha hecho, porque en el gobierno municipal del señor Revilla es donde han construido ¿por qué han pasado a bienes privados? Si era un bien municipal, si está presupuestado, aquí lo tengo,
2: Y además para la venta de esos predios se tenía que tener orden de la Asamblea Legislativa Plurinacional.
1: Claro, porque un bien público no se puede vender un bien público. Incluso aquí el señor Revilla tiene mucho que ver, incluso ha vendido más de 300 nichos en el Cementerio General con un decreto municipal que es el 0013-2013.
2: Bueno, a ver, vamos a irnos a la pausa, don Juan. A ver, ojalá que podamos un poco
0: más explicar después de la pausa, porque después están viniendo los llamados telefónicos. Vamos a la pausa, por favor.
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19: Bien, ahora sí estamos ingresando a la recta final de su programa Caminando la ciudad. Atenderemos ese teléfono, a ver qué dice.
20: Por favor, ojalá que sea sobre el tema, ¿no?
19: Ojalá sea sobre el tema de verdad. Buenas tardes.
21: Sí, don Radio, muy buenas tardes.
19: ¿Con quién estamos?
21: Buenas tardes, Juan Argan.
19: Don Juan, ¿cómo está? Buenas tardes.
21: Adelante. Sí, quisiera pues manifestar todas esas realidades que prácticamente su invitado nos hace conocer. Había que pues ponerles pues ya con un pie a la cárcel a todos los ladrones que se llamaban alcaldes de La Paz. Lamentable, pero cierto. Ahora últimamente le llamé el día viernes desde Copacabana y veo con mucha pena, yo que visito las provincias, que no, ese que están pidiendo 50-50 es para mamá de los alcaldes de aquí y de las provincias de La Paz, de las 20. Yo le invito a que visite unas 3 alcaldías provinciales. No hay nadie, pero no pasa nada. En Copacabana es un asalto, es un asalto. Empezando la movilidad, 40, 45 pesos. Allá, un triste plato de pollo, 45 pesos. Y muchas otras anomalías, que cómo vamos a hacer turismo con eso. Hay un comedor popular donde hay más perros que comensales. Igual donde sirven café. Lamentable. Con esas infraestructuras, con esos presupuestos que no son gastados, digamos, en las alcaldías, ¿cómo vamos a hacer turismo en La Paz? ¿Cómo? ¿Cómo vamos a hacer? Yo por eso me permito, vaya a dar una vueltita a las 20 provincias de La Paz. Vamos a ver la triste alcaldía que tienen las provincias. Es una pena, pero están pidiendo 50%.
19: Bueno, se acabó el tiempo.
20: La verdad que tienes razón el oyente, porque va a ser mayor gasto de funcionamiento si dan el 50%. Si ahora que reciben el 20% las alcaldías, están sacando, están prácticamente defraudando a todos los... Por ejemplo, la bolita está denunciado, a la Contraloría se ha denunciado con el número 452 quebrado 2009, en octubre del 2009. Pero ¿quién hizo nada? No hace nadie nada. Eso es lo de malo, que con el 50-50 va a ser mayor pillerío, pues, mayor pillerío.
19: Otro llamado. Buenas tardes, ¿con quién estamos en línea? ¿De qué barrio nos está llamando, por favor?
0: Don Eddy, muy buenas tardes. Habla Ángel Ubaldo de aquí, de San Simón.
19: Don Ángel, buenas tardes. Adelante, por favor.
0: Don Eddy, es la verdad, su invitado de honor, que dice toda la verdad. La calle Comercio era, pues, una entrada principal, incluso en la carrera nacional. El señor presidente daba la partida desde la puerta del palacio. Y ahora lleno de vendedoras, lleno de jateras. ¿Quiénes hacen? Estos señores políticos. No, para políticos les falta mucho. El político somos nosotros, los que ganamos el pan del día para nuestro hogar. Estos son los politiqueros ladrones, empezando desde Villa y compañía. Los tres R's que están ahorita en el gobierno. ¿Qué más podemos esperar? ¿Qué más podemos ver? De aquí a unos años ya no vamos a tener la paz. Vamos a tener el mercado más grande del mundo con estos señores alcaldes. Le agradezco, don Eddy.
19: Bueno, muy gentil. Muchísimas gracias. A ver, este llamado telefónico también. A ver, buenas tardes. ¿Con quién estamos en línea? ¿De qué barrio nos están llamando? Buenas tardes. Bienvenido, bienvenido. Adelante, por favor.
1: Hola. Don Eddy, buenas tardes. Le habla Alan Gutiérrez de Miraflores.
19: Don Alan, ¿cómo está usted? Buenas tardes. Adelante, por favor.
1: Don Eddy, antes que nada, el invitado que nos explica bien las cosas y siempre su programa. Don Eddy, para mí, ¿qué podemos esperar de la alcaldía si don Eddy ya en no sé cuántos meses está este nuevo alcalde? El pan sigue una pena, don Eddy. Ha vuelto a ser el tamaño que era cuando era 50 centavos. Nadie controla, don Eddy, los panes pequeñitos a 80 centavos. Las calles, don Eddy, ¿cómo vamos? Esta Castelania. Las calles de La Paz no es solo el Prado y la Arce. Es Villa Fátima, Miraflores, todas las zonas aledañas. Parecen calles bombardeadas, don Eddy. No sé qué haremos con este alcalde si así está empezando. Muchas gracias, don Eddy. Un saludo. Hasta luego.
19: Bueno, muy, muy gentil. Muchísimas gracias. A ver, otro llamado telefónico. Buenas tardes. ¿Con quién estamos en línea? ¿De qué barrio nos llama, por favor? Adelante.
22: Buenas tardes. Gonzalo Salvo de la Jaime Frey.
19: Don Gonzalo, ¿cómo está usted? Buenas
22: gracias.
19: Tardes.
22: Es fácil de entender por qué Revilla, que no le corresponde el cargo de gobernador. Yo lo considero, como muchos, un gobernador de facto, ¿verdad? Pero ¿por qué el gobierno de Rodrigo Paz ha sido el principal promotor de anular la segunda vuelta y beneficiar a Revilla? Por una ya ni sencilla razón, porque que tenía que tener a su favor, a favor del gobierno, a la gobernación de La Paz, para evitarse problemas de reclamos o cualquier cosa que hubiese sucedido con el señor, si no me equivoco, Guayguas y demás. Y finalmente, para ceder la gobernación no es gratis. Sabemos que es un botín grande en millones de bolivianos. ¿Ustedes creen que al señor Revilla le han entregado la gobernación gratis? No, ni siquiera hablemos de un millón, hablemos de millones. Y ese dinero lo va a recuperar con los impuestos que nos van a cargar a nosotros, como está haciendo el gobierno. Revilla no es más que el resultado de la manipulación del señor Rodrigo Paz para tenerlo a su favor. Gracias.
19: Bueno, muy gentil. Muchísimas gracias. Le decimos a don Gonzalo. Otro llamadito. Este Tomás, por favor. Buenas tardes. ¿Con quién estamos en línea? ¿De qué barrio nos está llamando, por favor? Adelante. Buenas tardes.
23: Buenas tardes, caminando mi ciudad, Rosario Andrea de la zona central.
19: Doña bueno, Rosario, no es ¿cómo está?
23: Lo que dice el invitado al respecto de esta dejadez que existe en nuestra querida ciudad de La Paz. Yo creo que desde don Evo Morales, don Juan del Granado, fue parte de don Evo Morales, bueno, hubo una dejadez total de nuestra querida ciudad de La Paz. Creo que hasta en forma premeditada destruyeron todo, convirtiéndolo en un mercado, loteando las laderas, taladrando todos nuestros árboles. O sea que han hecho y han deshecho. Peor este Iván Arias. Creo que con mucho odio, como dijo el alcalde, con mucho odio lo ha manejado durante estos 5 años, ha hecho lo que ha querido. Y estos concejales que brillan por su ausencia, igual manera, ¿a quién le nombra como presidenta? A la esposa de Johnny Plata, a esa persona que es potosino también. ¿Qué tiene que ver para que esté que le nombre a esta persona? Pues claro que como es parte de Iván Arias, están llorando porque no les gusta soltar la mamadera. Y esos en este momento se están haciendo denuncias. No, pues están dos meses nomás también el alcalde. Yo creo que más adelante también hay que exhortarle para que haga también lo necesario, porque primero es limpiar la casa y después ya se puede pensar en muchas cosas. Está una pena. En cuanto a las banderas, lo propio, no nos interesa, totalmente descoloridas, muy viejos, en pleno centro de la ciudad, en los bancos, colgados, en todos los lugares, en todas las identidades públicas. Hay mucho que hablar, don Eddie, gracias.
19: Bueno, muy gentil. Muchísimas gracias, doña Rosal. A ver, otro llamado. Buenas tardes, ¿con quién estamos en línea? ¿De qué barrio nos está llamando, por favor?
2: Con Eddie, buenas tardes. Fabián Lima, desde la región de Quiriquiri.
19: Don Fabián, buenas tardes, bienvenido.
2: Bueno, mire, aportando a la temática, es una organización criminal porque cada quien hace lo que le corresponde. Y vale la pena aclarar, hay gobernador digitado porque ¿quién se encarga de dar la ficha ambiental? ¿Y por qué es preciso la ficha ambiental? Para el despojo a las naciones y pueblos originarios, porque ellos van a incumplir la consulta previa e informada. ¿Cuál es el instrumento esencial para ello? La manipulación de las leyes. Para la 482, la actual ley municipal, tenía que haberse llevado un consenso colectivo, porque estaba vigente la 2028. La 482 sí otorga a esa ley la facultad de enajenar propiedad pública, tiene su procedimiento. En tanto se tenga esa ley, obviamente se va a poder vender propiedad pública. Lo contrario a la 2028, la ley 2028 establece inalienabilidad, imprescriptibilidad, inembargabilidad de la propiedad de uso colectivo. Entonces, estamos en medio de la mecánica de la organización criminal. Estos delincuentes de distintos colores se utiliza la ley para esos fines ilícitos. Entonces, mientras se tenga ilegales ilícitos en el gobierno de cualquiera de los tres estratos, nosotros también formamos parte de ello, porque es nuestra representación, ¿no es cierto? Bueno, don Eddie, sigue usted adelante. Buenas tardes.
19: Bueno, muchísimas gracias, le decimos a don Fabián.
20: En este caso quería aclarar lo siguiente. La constitución política actual de ahora, de 2009, es bien clara en el artículo 271, que quien norma y regula es el gobierno nacional. Y la ley 031 es la que verdaderamente dice que los gobiernos municipales deben administrar y ejecutar. La ley 482 solamente es administrativa, nada que ver con políticas verdaderamente municipales.
19: Bueno, hay otro llamado. Buenas tardes, el último llamado. Buenas tardes, ¿con quién estamos en línea? ¿De qué barrio nos llama?
3: Don Eddie, buenas tardes, muchas gracias por el espacio. Estoy en Del Tejar. Habla Andrés Gutiérrez Mendoza.
19: Adelante, don Andrés.
3: Cada pueblo merece el rey que tiene. Me voy a aproximar a lo que estaba hablando don Juan. Pero primero, imagínense la viveza criolla de la sociedad, ¿no? Han hecho subir las cosas, ahora que bajaron los productos de primera necesidad, estas siguen manteniendo, imagínense. Claro, pues, la imagen de toda esa viveza criolla, que también estamos sumidos en esa, ¿por qué no decirlo?, delincuencia, también tenemos pues ahí como autoridades. Y voy finalizando con esto, don Juan, don Eddie. El ladrón común, aquel que roba sombreros, cartera, ese elige a su víctima. Pero lastimosamente nosotros, una parte de la sociedad, elegimos al ladrón que nos van a robar, nuestra tranquilidad, nuestra paciencia. Imagínense, Juan del Granado. Mi nombre es Andrés Gutiérrez Mendoza, por si acaso Juan del Granado vive en La Paz, España. Eres un corrupto. Y nada menos como presidente de esa gran comisión, imagínate. Revilla, otro corrupto. Arias, otro corrupto. ¿Habrá alguien? ¿Alguien? FGV1, FGV2, amigos de la ciudad, que ponga el dedo a la llaga, ojalá, pero ya tenemos que terminar de seguir gritando desde esos medios de comunicación. Algo tenemos que hacer para formar por lo menos un bloque de choque para poder sacar estos elementos.
19: Bueno, muchas gracias, don Andrés. Y este último llamado que está llegando desde Tarija. Buenas tardes, ¿con quién estamos? Es don Bambú. Don Bambú, ¿cómo está usted? Buenas tardes, bienvenido. Adelante, por favor.
4: Don Ed Andrade, buenas tardes. Bambú está en la línea desde Tarija.
19: ¿Cómo está, don Bambú? Adelante, por favor. Adelante, adelante.
4: Don Eddie, quiero aprovechar su gentileza que usted tiene conmigo, extender su medio que tiene, su medio de comunicación, para hacer una invitación a todos los hermanos paseños para este jueves y viernes. O sea, 16 y 17, estamos yendo a la Asociación de Asadores de Tarija. Vamos a ofrecer este chancho a la cruz, costillar a la cruz, va a haber pescado, va a haber misquinchos, cangrejos y otros platitos más, platitos chapacos. Y también va a haber artesanía en caña bambú, va a estar mi persona presente. Invitar a toda la población, esto vamos a hacer en la Plaza Villarruel. En la Plaza Villarruel vamos a estar todo el día. Eso sería la invitación, mi querido hermano, y quiero verlo a usted pues ahí presente en nuestra presentación con hacer con nuestra comida típica, ¿no?
20: La verdad que...
19: Bueno, muchas gracias, don Bambo.
20: La verdad que ahí faltaba el chairo y el plato paseño, pues, en homenaje a nuestra ciudad,
19: sí,
20: ¿no?
19: Sí, de verdad. Bueno, a ver, no voy a contestar este último llamado, o contestamos, don Amir, porque ya tenemos
20: que... Sí, la hora se fue. Tenemos tanto para hablar que verdaderamente yo estoy con la documentación encima.
19: Yo tengo
20: mensajes. Pero, señores paseños, ya olvidémonos de la política partidaria. Y tenemos que más o menos enfrascarnos hacia nuestra ciudad, a nuestro departamento. Está tan postergado. Yo veo, ya estoy percibiendo que el actual gobierno nacional no va a hacer ninguna inversión fiscal para el departamento de La Paz.
19: Bueno, don Juan, muchísimas gracias. Al vecino que me está llamando, por favor, mil disculpas. Y a los vecinos que me han escrito, lo voy a leer mañana esos mensajitos, por favor, porque ya nos estamos yendo. Muchísimas gracias, como siempre. Muy gentiles. Hasta el día de mañana. Felicidades a todos. Carol Cama, vecinos. Ayacama, vecinos. Hasta mañana. Ya viene el Express de Éxito.

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olvides que el perdón es lo divino y errar a veces suele ser humano. No es bueno nunca hacerse de enemigos que no estén a la altura del conflicto.

La música de Fito Páez en este inicio de semana, al lado del camino. ¿Qué tal? ¿Cómo están? Buenas tardes. Qué gusto poder empezar con ustedes este lunes. Estar con ustedes en este 13 de julio. Empezando la nueva semana del séptimo mes del año. Bienvenidos a El Express de Éxito hasta las 17 horas con 30 minutos. Hoy, como siempre, tenemos entrevistas, tenemos cosas importantes e interesantes que contar. Hoy vamos a hablar del Mundial, sí, porque prácticamente estamos en la recta final del Mundial. Vamos a hablar del Mundial, cómo ha avanzado este torneo

0: cuarto puesto. Tal vez por lo económico, sí. Y por el pundonor deportivo, pero la final es lo que atrae a muchísimos, a todos en realidad, la final del domingo y que es lo que se viene con los partidos de semifinal que arrancan mañana. Vamos a estar hablando de este tema más adelante. Tenemos un invitado con el que vamos a conversar sobre cómo se ha desarrollado el Mundial 2026. Espero que haya podido descansar, realizar sus actividades también durante el fin de semana. ¿Qué pudo hacer? ¿Qué pudo hacer? ¿Estuvo o se fue a la noche de museos? ¿Pudo tal vez descansar un poco en casa, encontrarse con la familia? ¿Hubo alguna reunión especial para tal vez hacer algo junto a los hijos, junto a la familia? ¿Encontrarse tal vez con los amigos y formar parte de las actividades que están justamente programadas para el 16 de julio? Esta semana para el Departamento de La Paz es algo más reducida porque tenemos un fin de semana cerca a un feriado. El día jueves es el feriado y es que no hubo la posibilidad de que esto se pueda ampliar. El gobierno manifestó de que el calendario de los feriados ya se hizo público hace tiempo atrás, pero el feriado es inamovible de este jueves 16. Por el grito libertario, de seguro mucha gente aprovechará también para realizar actividades. Y también hay algunas otras que se están ya desarrollando en estas horas previas a el 16 de julio. En este inicio de semana, de hecho que empezando con bastante actitud positiva, con buena vibra y una sonrisa en el rostro para tener ese impulso necesario y enfrentar cualquier desafío que pueda venir en los siguientes días. A esta hora de la tarde ya le cuento cuáles son los datos del tiempo. ¿Qué tenemos con relación a la temperatura a esta tarde? A esta hora de la tarde, temperatura agradable en La Paz, especialmente donde está presente el señor Sol. 18 grados centígrados es la temperatura a esta hora en La Paz. 16 grados centígrados en la ciudad del Alto. La sensación térmica a la sombra es un tanto más baja, de 13 grados centígrados. Hoy la puesta al sol, el ocaso está para las 18 horas con 15 minutos. Y esta noche podremos apreciar a la luna en su fase luna nueva.
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0: Se oculta el sol y empieza a descender la temperatura. A las 8 de la noche llegaremos a los 9 grados centígrados y cerca a la medianoche llegaremos a los 3 grados centígrados. Hay que abrigarse, se siente frío en horas de la noche.
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0: y revisemos también el pronóstico extendido. ¿Qué tendremos para mañana? ¿Qué tendremos mañana martes 14 de julio? En La Paz, 1 grado bajo cero será la mínima temprano, 1 grado bajo cero la mínima. Y la máxima pronosticada para el martes alcanza mañana los 18 grados centígrados. Conocemos lo que viene en la ciudad del Alto para el pronóstico del tiempo extendido. Para mañana martes en la ciudad del Alto la mínima será de 2 grados bajo cero. 2 grados bajo cero es la mínima. Y la máxima pronosticada para este martes en la ciudad del Alto alcanza los 16 grados centígrados.
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0: Y son los datos del tiempo iniciando esta tarde aquí en el Express. Al volver le estoy comentando el resumen de las noticias. ¿Qué ocurrió más temprano? Lo vamos a saber enseguida junto al equipo de prensa de la radio. En este nuevo lunes, nueva semana, nuevas metas de seguro. Así que vamos por todo, vamos a nosotros acompañarlo hasta las 17 horas con 30 minutos. Una pausa, enseguida un nuevo bloque que en el

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2: Francia va por otra final. Mbappé lidera el sueño de los Blues. Francia vuelve a instalarse entre las cuatro mejores selecciones del planeta y está a solo un paso de disputar una nueva final de la Copa del Mundo. Los dirigidos por Didier Deschamps han demostrado jerarquía, personalidad y un enorme poder ofensivo a lo largo del torneo, superando cada desafío con la convicción de un equipo acostumbrado a pelear por los títulos. La gran figura vuelve a ser Kylian Mbappé, quien no solo quiere conducir a su selección hacia la gloria, sino también es seguir haciendo historia. El delantero francés está decidido a convertirse en el máximo goleador de la historia de los mundiales, una marca que alimenta aún más su ambición en esta recta decisiva del campeonato. Pero Francia no depende únicamente de Mbappé. Michael Olise se ha aportado desequilibrio y creatividad. Eduardo Camavinga se ha convertido en un pilar en el mediocampo. Bradley Barcola ofrece velocidad y profundidad por las bandas, mientras que Ousmane Dembélé continúa siendo una amenaza constante para cualquier defensa. A ellos se suman futbolistas de primer nivel como Aurel Tuameni, William Saliba y Jules Condé, Theo Hernández y el experimentado arquero Mike Maignan, quien ha respondido con seguridad cada vez que fue exigido. Ahora el desafío será España, una selección que también llega a un gran momento y que ha demostrado un fútbol dinámico y efectivo durante todo el Mundial. En Francia saben que no habrá margen para los errores. Un descuido puede significar el adiós al sueño mundialista y solo el equipo que mantenga la concentración durante los 90 minutos o más, si es necesario, conseguirá el ansiado boleto a la gran final. Está todo listo para un choque de gigantes. Francia quiere seguir escribiendo su historia y España intentará impedirlo. Solo uno continuará en carrera para levantar en la Copa del Mundo.
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16: 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Son las 4 de la tarde. 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
2: Avanzamos esta tarde. Conozcamos el resumen de las noticias. Empezamos en la ciudad del Alto, donde un hecho que llamó poderosamente la atención en las últimas horas, el supuesto secuestro de una menor, de una bebé de 6 meses, que ha encendido las alarmas y también que se activen operativos. Vamos a escuchar el resumen de noticias. Estamos en el Alto. Gilda Castro, contigo. Adelante. Buenas tardes, Gilda.
20: Gracias, buenas tardes. Vamos con el resumen de la información, lo más importante ocurrido en la ciudad del Alto. El alcalde Eliezer Roca, en una conferencia de prensa, confirma que en esta ciudad sí se realizará la verbena, esto en homenaje a las fiestas julias. Asimismo ha mencionado el cronograma de actividades que se tendrá por la festividad de la Virgen del Carmen. En otro tema, una bebé de 6 meses reportada como desaparecida en la zona de Santa Rosa, hoy ha sido entregada a autoridades de la Defensoría de la Niñez. Según las declaraciones de la madre de 16 años, la bebé habría sido llevada por una persona extraña. Sin embargo, esta misma persona llega hasta la Defensoría para entregar a la bebé. Las investigaciones aún continúan. En otro tema, la subalcaldesa del distrito municipal número 1 informa sobre esta ayuda que ha recibido esta familia que lamentablemente habría perdido sus cosas tras un incendio en la zona Santa Rosa. Se le ha llevado enseres, cocina, garrafa y productos comestibles. También se habilita un QR y una cuenta para que la población pueda ayudar a esta familia. El principal dirigente de maestros rurales rechazan la profesión libre y piden a autoridades del Ministerio de Educación respeto al escalafón. El alcalde del Alto también se ha referido a este convenio firmado con el presidente Rodrigo Paz. Él menciona que sí se está cumpliendo los compromisos, por lo menos en una primera etapa. Con este resumen, retorno hasta Estudio Central.
2: Gracias, Gilda. Saludos hasta la ciudad del Alto. Otros temas importantes también junto a Lía Vega. Lía, contigo. Adelante, buenas tardes. Te escuchamos.
21: Muchas gracias, Antonio. Entre las noticias más relevantes, mencionarte que hoy dio inicio al juicio de la sonada militar registrada el 2024. En otro tema, indicarte que el excomandante afirmó que vive en un encierro injusto, mientras su esposa indicó que vive 2 años de injusticia. En otro tema, indicarte que DIPROVE reportó más de 80 denuncias internacionales por robo de vehículos. Asimismo, indicó que recuperó una máquina pesada que fue robada en Chile. En el ámbito de seguridad, indicarte que se reportaron 3 fallecidos y 20 heridos tras un accidente en Apolo. Asimismo, la policía realizó el levantamiento de un cadáver en la carretera a Yungans. Presumen que esta persona fue atropellada. Estas serían las noticias más relevantes. Retorno contigo, Antonio.
2: Bien, gracias, Gilda. También al contacto ahora con Ever Vargas. Ever, contigo, buenas tardes.
22: Gracias, Antonio. ¿Cómo estás? Muy buenas tardes a todo el país. Y durante esta jornada, con los temas más relevantes y el resumen a continuación. En la sesión de honor en Casa Grande del Pueblo se desarrollará este martes en horas de la mañana en conmemoración de los 217 años de la Gesta Libertaria de la Paz. Al respecto, la diputada del PDC, Claudia Bilbao, confirmó la participación de autoridades nacionales en esta actividad. En otra información, el ministro de Obras Públicas, Mauricio Zamora, observó este lunes un presunto despilfarro en la construcción de la sede de UNASUR en Cochabamba, tras una inspección que se realizó en la infraestructura. Cambiamos de información y ante el paro médico nacional que se cumplió este lunes, la ministra de Salud, Marcela Flores, explicó que existen diversas observaciones en las planillas de pago que deben ser resueltas y esto se comunicó al sector de manera previa. En otro tema, ante el anuncio del paquete de leyes por el Ejecutivo, la diputada de Alianza Popular, Sandra Hinojosa, pidió a las autoridades socializar las normativas para evitar escenarios de reclamos por parte de los sectores sociales, como se registró en anterioridad. Finalmente, la secretaria ejecutiva del Magisterio Urbano de La Paz, Anaí Bozo, rechazó la propuesta del Ministerio de Educación de incorporar profesionales de otras áreas para cubrir el déficit de docentes en Santa Cruz. Estos son los temas que estuvimos desarrollando durante esta jornada de lunes.
0: En el resumen de las noticias, de los hechos importantes ocurridos también durante la mañana,

0: y otros temas también relevantes que enseguida vamos a estarle actualizando junto a los servicios informativos, pero también algunas noticias que compartimos con usted en Éxito Noticias Bolivia, en nuestras cuentas en redes sociales, a la que usted está invitado a seguir. El gobernador de Santa Cruz le dijo al ministro de Obras Públicas que no se olvide que la vida da vueltas. Las declaraciones del gobernador cruceño.
1: Bueno, decirle al ministro Zamora, en primer lugar, yo creo que hace falta mucha humildad y respeto hacia personajes políticos muy importantes, ¿no? Yo le aseguro que si Tuto era presidente, el 62-38 que proponíamos nosotros ya estuviera ejecutado. Le aseguro también que si Samuel Doria Medina era presidente, el 50-50 que él proponía estuviera ejecutado en 100 días. Ya vamos 250 o 300 días, vamos de gobierno y todavía no se ha ejecutado nada. Yo creo que hay que tener, mire, cuando uno gana una elección hay que tener mucha altura para ganar y humildad, ¿no? Yo he ganado elecciones y he perdido elecciones. Y nunca me han visto hablar mal de quien me ganó, ni mal de a quien le gané. Entonces me parece que hay que tener respeto y la vida da vueltas, no nos olvidemos de eso. La vida da vueltas. Da tantas vueltas la vida que, bueno, el ministro estaba hace un año vendiendo chinchulines y ahora está manejando la cartera más importante del Estado. Entonces, yo creo que hay que tener mucho respeto, hay que respetar absolutamente a todos cuando ganás, cuando perdés. Y yo creo que hay que, en realidad, en vez de criticar, porque no suma nada esa crítica, en vez de criticar, yo creo que hay que unirse los bolivianos, hay que hacer un gran acuerdo político para salir de la crisis que estamos, porque hasta ahora seguimos esperando el 50-50, seguimos esperando la ley de minería, seguimos esperando la ley del agro, seguimos esperando la ley de alianza público-privada, seguimos esperando la ley de concesiones, seguimos esperando la ley de hidrocarburos y no tenemos ninguna ley. Entonces, me parece que en vez de estar criticando a personas que no ganaron las elecciones, me parece que hay que llamarlos a todos y unirnos para sacar adelante a Bolivia.
0: La palabra del gobernador de Santa Cruz, Juan Pablo Velasco, criticando la postura que hizo conocer días atrás el ministro Zamora, cuestionando al exmandatario Evo Morales, al expresidente Jorge Tuto Quiroga, líder de la Alianza Libre, y también al político Samuel Doria Medina.

0: También el gobernador cruceño ha expresado su crítica a cómo se está buscando al nuevo gerente de BOA. Ha cuestionado el modelo de administración del gobierno y la Administración Boliviana de Aviación afirmó que cuando un gobierno se pone a hacer empresas públicas que pueden ser privadas es cuando los monopolios estatales hacen que no haya competencia. Es lo que ha manifestado el gobernador Juan Pablo Velasco.
1: Lo vengo diciendo siempre, toda la vida. Cuando un gobierno se pone a hacer empresas públicas o se pone a hacer empresas o actividades públicas que pueden ser privadas, es cuando los monopolios estatales hacen que no haya competencia, hacen que los precios de BOA están subiendo. Y eso no es porque hay un buen servicio, de hecho el servicio no está mejorando. Ahora estamos sin gerente general de BOA, entonces en vez de buscar tipo casting un gerente general de BOA, una persona tan importante para la aviación, porque es la única aerolínea que nos conecta a los bolivianos, yo creo que deberíamos buscar una convocatoria para que un privado se pueda hacer cargo de esta empresa y pueda darle un precio y un servicio a los bolivianos que nos merecemos, que hoy por hoy no los tenemos.
0: Prácticamente pidiendo la privatización de Boliviana de Aviación es lo que ha manifestado el gobernador de Santa Cruz. Algunos temas importantes que compartimos con usted en Éxito Noticias Bolivia, donde usted puede ingresar para hacer seguimiento de las informaciones.

0: pero también el sector del transporte. Los choferes advierten con un incremento en las tarifas por la fluctuación del dólar, denuncian el incremento en precios de los repuestos para poder arreglar sus vehículos. Es lo que ha manifestado don Víctor Tarqui, que es el secretario ejecutivo de la Confederación Sindical de Choferes de Bolivia.
1: Nosotros habíamos sido claros, ¿no? Definitivamente, cuando ya prácticamente han movido el tema del dólar, en este caso, ya el dólar oficial estamos hablando, prácticamente todo está incrementándose. No es como el gobierno ha dicho en su momento de que lo iban a estabilizar, ¿no? Estaba con 9.70, 9.50, ahora ¿cuánto está? Casi 10.50. Entonces, ¿qué significa? Esto tiene tendencia necesariamente a seguir subiendo, nadie lo frena y a consecuencia de eso está absolutamente subiendo absolutamente todo.
2: ¿Puede desecularizar los pasajes?
1: No queda otra, si va a seguir esto no nos queda otra situación que nosotros decir que también el tema de pasajes debe de mirarse a esa situación como está subiendo, en este caso el tema de repuestos y llantas y demás repuestos.
0: Ahí está la advertencia que realizan los choferes, nuevamente hablan sobre el tema del pasaje, esta situación que preocupa. Van insistiendo y nada raro de que a un tiempo, algunas semanas más, posiblemente tengamos un incremento en los pasajes debido a la fluctuación del dólar que ha ido avanzando esta noche. De seguro se conocerá pasadas las 8 de la noche una nueva cotización del dólar debido a que ha estado fluctuando este fin de semana en 10 bolivianos con 40 centavos. Son las 4 de la tarde, 11 minutos. Al volver le tengo más para contarle. Tenemos los servicios informativos.
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5: Radio Éxito Bolivia se une al profundo dolor de la familia de nuestro compañero de trabajo, Marcelo Mauricio Mantilla Hinojosa, tras el sensible fallecimiento de su señor padre, Hugo Adalid Mantilla Durán. 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Y el sepelio se realizará este martes 14 de julio a las 11 de la mañana. Nuestro sentimiento de pesar y nuestras condolencias para toda la familia, adhiriéndonos a este sensible momento que están atravesando.
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18: Vamos a actualizar las noticias. Son las 4 de la tarde con 16 minutos. Se pronuncian los gremiales por la flexibilidad en el dólar.
19: Es lamentable, el dólar no se está estabilizando, nos dijeron que se iba a estabilizar. Miren, hoy en día ya está 10.40, mañana ya están subiendo todos los productos. Es más, el pasaje más va a subir. No se olviden que nosotros, el sector gremial trabaja del día a día, del peso a peso, y no podemos hacer así esta situación, de que el dólar no se estabilice. Nos dijeron, nos prometieron, indicando que se iba a estabilizar. No puede ser, ahora nos asfixian con el dólar. Mañana, ¿con qué nos van a asfixiar? Con el incremento de impuestos, con el incremento del régimen simplificado. Es más, el régimen simplificado se tiene que adecuar al dólar. No podemos pagar alto economía en el régimen simplificado. Yo le pido, señor presidente, ya basta de burlas del sector gremial. Y le vuelvo a decir, el sector gremial no afectó, más bien acalló con su silencio. Y hoy en día queda favoritismos a los que nos han hecho daño. Y lamentablemente eso no vamos a aceptar el sector gremial. Y le pido a usted, señor presidente y señor ministro, dialoguen con los verdaderos gremialistas, con los verdaderos dirigentes que están en sus puentes de trabajo. No con los que están, no con esos dirigentes que están sentados en sus oficinas y están tramitando en la unidad de mercados. Porque lamentablemente, ¿qué dijo? No nos atiende, no nos atiende, señor. Si usted dijo que el señor ministro, que ha dicho que es su familia, que su gente ha salido de las clases gremiales, atiéndanos también, por favor, señor. Totalmente olvidados. Señor, está faltando a su palabra. Lamentablemente está faltando.
18: La postura de los gremiales en La Paz. Ponciano Alcón, el secretario ejecutivo de la Federación de Gremiales, manifestando de que su sector está afectado por la aplicación del dólar flexible que hoy está fluctuando los 10 bolivianos con 40 centavos.

0: El sector de los campesinos se ha pronunciado con relación al paquete de leyes. Escuchemos a la dirigencia de la Federación Campesinos Túpac Katari, que habla sobre el paquete de leyes que pretende implementar el gobierno.
1: Que la Federación Túpac Katari, que estamos encabezando en mi persona, va a mantenerse el principio ideológico sin partidarios, sin partidos políticos, siempre va a velar el desarrollo de las 20 provincias. Al mismo tiempo queremos decir, pronunciarnos de manera firme y categórica, que algunos diputados y senadores que están siguen provocando a las organizaciones sociales con su ley de antibloqueos. Queremos decir bien claramente a la población general, al gobierno central, si el gobierno consensuaría cualquier decreto supremo, leyes inconstitucionales, leyes con la organización más grande del departamento, la PASARI, cumpliría la oferta electoral, no habría ningún bloqueo de camino. Lastimosamente, últimos meses el gobierno central ha tomado decisiones autoritarias unilaterales. La población es sabia, no va a tolerar esa situación. En lo cual decimos al gobierno central, se sigue provocando con los diputados senadores, con esa aprobación de antibloqueo, el pueblo sabio se va a analizar de manera orgánica.
0: La palabra de la Federación de Campesinos Túpac Katari. Si el gobierno consensuara las leyes y cumpliera su oferta electoral, no habría bloqueo de caminos, es lo que dice justamente este sector, que ha brindado conferencia de prensa y ha hecho conocer también otros temas.

0: 4 de la tarde con 20 minutos. Desde Libre, el senador Roca critica la gestión de gobierno del presidente Rodrigo Paz.
1: Creo que el ciclo del señor Rodrigo Paz se cerró antes de haber comenzado. Un ciclo se cierra cuando una autoridad no cumple lo que promete. Un ciclo se cierra cuando con bombos y platillos abren las puertas de que empiece a llegar combustible a precio internacional y nos vendan basura. Un ciclo se rompe o se cierra cuando la población empieza a asumir el costo político de los 20 años de mal manejo económico y no vemos así la posición de achicar el Estado. Eso es prácticamente cerrar un ciclo que apenas y no llegó nunca a comenzar. Creo de que el ciclo político que se cierra se está cerrando antes de haber empezado al señor Rodrigo Paz. Está menos del 30% ahora en la aceptación. Y eso cabe, por algo yo que he dicho, una persona para que le vaya bien en la vida tiene que cumplir tres cosas fundamentales en su vida. Escuchar, comprometerse y cumplir. Si usted incumple, las consecuencias son estas. Yo creo que el sí.
0: El senador Roca criticando la falta de promesas, la falta de cumplimiento de promesas por parte de el gobierno en torno a las efectos, a las ofertas electorales que se tenía en un principio y lo que no se está cumpliendo.

0: La ministra de Salud ha afirmado que el pago al personal médico se realiza tras regularizar errores administrativos. Es lo que ha informado la ministra de Salud, Marcela Flores. Se está pagando los salarios al personal del sector de salud, que ya se ha hecho efecto luego de la revisión de observaciones detectadas en algunas planillas. Es lo que ha informado la ministra de Salud.
1: El sector salud
2: tiene un convenio. Todas las planillas se pagan hasta el 10. 10 es el día viernes. Lamentablemente, los CEDES, supongo que por los cambios que han tenido dificultades en el proceso de sus planillas. ¿Qué tipo de dificultades? Dos medios tiempos que hacen un tiempo completo para un profesional con diferentes números de carnet. Personas que están más allá de la ley financiera. Descuentos equivocados, aportes, retenciones judiciales, muchas cosas que han ido saliendo y no han cumplido los plazos. Entonces, si ustedes mandan las planillas a economía, ellos al girar detectan y empieza a salir error. Revisar cada departamento significa revisar uno por uno para encontrar ese error. Y eso es lo que se ha estado haciendo desde el día miércoles hasta ayer. Y sabían, les hemos avisado al colegio, a los sindicatos. Yo tengo entendido que el colegio sacó una nota de que suspendían todas las medidas, porque ayer nos han escuchado, les hemos mandado la evidencia de las capturas de pantalla de economía, les hemos mandado el informe, les hemos mandado el comunicado, ¿por qué se atrasó el pago? Hoy día se está pagando, entonces no debería estar en un paro. Entraré a la... Gracias.
0: La ministra de Salud informando de que no debería haber paro por parte del sector de salud porque ya se está efectivizando el pago de los salarios, es lo que ha hecho conocer la ministra de Salud. Son las 4 de la tarde con 25 minutos.

0: El sector del campesinado también, la Federación de Campesinos Tupac Katari advierte de que no va a permitir que se apruebe una ley antibloqueos.
1: Pronunciarnos de manera firme y categórica que algunos diputados y senadores que están sigue provocando a las organizaciones sociales con su ley de antibloqueos. Queremos decir bien claramente a la población general, al gobierno central, si el gobierno consensuaría cualquier decreto supremo, leyes inconstitucionales, leyes con la organización más grande del Departamento de La Paz, como la Tupac Katari, cumpliría la oferta electoral, no habría ningún bloqueo de camino. Lastimosamente, últimos meses, el gobierno central ha tomado decisiones autoritarias unilaterales. La población es sabia, no va a tolerar esa situación. En lo cual decimos al gobierno central que sigue provocando con los diputados y senadores con esa aprobación de antibloqueo, el pueblo sabio se va a analizar de manera orgánica. Al mismo tiempo queremos plantear a todos los sectores de las 20 provincias, hoy la Federación Departamental Tupac Katari está planteando un proyecto de ley que declare de prioridad nacional el desarrollo integral y desarrollo productivo en las 20 provincias de la Federación Departamental Tupac Katari. Lastimosamente, el actual gobierno, esos últimos días y anteriores gobiernos, siempre se han hecho la burla del pueblo indígena originario campesino. Siempre ha firmado acuerdos suscritos que lastimosamente no se ha cumplido. Con este proyecto de ley que vamos a presentar en unos instantes al señor presidente, que está en sus manos. Este proyecto de ley busca que el gobierno central y todas las instituciones del Estado que pueda dar la prioridad nacional en desarrollo productivo en las 20 provincias del sector campesino. Eso queremos encarar enclarecidamente a la población general.
0: Ahí está el sector de la Federación de Campesinos Tupac Katari, que advierte al gobierno que no va a permitir la aprobación de la ley antibloqueos. Son las 4 de la tarde con 27 minutos. Cerramos los servicios informativos a la pausa y al volver hablamos del Mundial 2026.
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12: Solo 4 siguen soñando con la gloria mundial. La Copa del Mundo entra en su etapa más apasionante. Llegó la hora de las semifinales y España, Francia, Argentina e Inglaterra lucharán por los boletos a la gran final con un solo objetivo: levantar el trofeo más importante del fútbol. El primer duelo enfrentará a dos gigantes europeos. España apostará por el talento y la velocidad de Lamine Yamal y la experiencia de Michael Oyarzabal, y un juego colectivo que ha sido una de sus mayores fortalezas. Entre tanto, al frente estará una poderosa Francia liderada por Kylian Mbappé y Ousmane Dembélé, capaces de desequilibrar cualquier partido con su velocidad, jerarquía y contundencia. La otra semifinal tendrá como protagonistas a Argentina e Inglaterra, un clásico cargado de historia. La albiceleste buscará defender su corona con Lionel Messi como su gran conductor, acompañado por un equipo que nunca deja de competir. Del otro lado, los ingleses confían en el talento de Jude Bellingham y el olfato goleador de Harry Kane para dar el golpe y regresar a una final mundialista. Son cuatro selecciones con argumentos de sobra para conquistar la gloria. El juego colectivo, la concentración y la eficacia serán determinantes, porque en esta instancia cualquier error puede costar la eliminación. La cuenta regresiva ha comenzado. Solo dos equipos jugarán y seguirán con vida en busca de la Copa. ¿Y tú, quién crees que llegará a la gran final? ¿Cuál es tu selección favorita para conquistar el Mundial?
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21: Avanzamos esta tarde y les decía que hoy vamos a hablar del Mundial. Sí, del Mundial.

¿Y por qué vamos a hablar del Mundial? Porque prácticamente ya estamos en la recta final de este encuentro que se ha dado para poder unir a tantos países y ver el nivel en cómo ahora están también las selecciones participantes. Y hay otras cosas importantes además que por supuesto han llamado mucho la atención del desarrollo del Mundial 2026.

0: Ahí está, le ponemos el ambiente del mundial y escuchamos de fondo el Day Day, la canción oficial del mundial. En este formato de 48 equipos, la competitividad ha sido bastante, bastante alta. Algunas cosas que se han destacado, otras también de las que vamos a hablar a continuación, que por supuesto forman parte del análisis de esta Copa Mundial 2026, que ha sorprendido por el rendimiento, también por las puestas tácticas que han hecho los equipos, las figuras, el recambio generacional también de muchas selecciones. Y lo que se ha ido reflejando, además de el gran despliegue logístico para el desarrollo de esta competencia. Quiero agradecer a la gentileza, está con nosotros un amigo en particular, también periodista deportivo, analista de estrategias, jugadas, haciendo seguimiento al Mundial, está con nosotros Yamir Álvarez, periodista deportivo. Hola, Yamir, ¿cómo estás? Buenas tardes, gracias por atender nuestro llamado para hablar un poquito sobre cómo ha ido avanzando el Mundial, que prácticamente ya está en la recta final de esta competencia, con las semifinales, y saber quiénes llegan al final, a la final, a la gran final de este próximo fin de semana. ¿Cómo estás, Yamir? ¿Qué tal? Buenas tardes.
1: ¿Cómo estás? Buenas tardes. Ser que nos invites a conversar de esto que nos apasiona, que es la Copa del Mundo, ya en su recta definitiva, con 4 partidos ya que simplemente restan para cumplir con estos 104 en este nuevo formato de la Copa del Mundo, que son 48 selecciones, así que listos para vivir estos últimos 4 partidos que comienzan desde mañana, Toño.
0: Gracias, querido Yamir. Empecemos con lo que tú has mencionado, ¿no? El impacto de este nuevo formato de 48 selecciones y fase de grupos de 3 equipos, 4 equipos en el nivel competitivo general del torneo. ¿Cómo ha ido avanzando? ¿Qué te ha parecido el impacto que ha generado esto y que tiene incluso la visión de, para un siguiente mundial, poder incrementar la cantidad de equipos que puedan formar parte de esta competición?
1: Bien, a ver, como en toda competición, ya sea internacional, local, hay de todo, Toño, ¿no? En esta Copa del Mundo, en estos 104 partidos que se van a completar, en sí se han jugado 100 partidos, ¿no? Se han jugado 100 partidos. Faltan estas 2 semifinales, el partido del sábado que es por el tercer puesto y el domingo que se juega la gran final. Han sido 104 partidos que ha tenido de todo, partidos interesantes, partidos también que creo que de alguna u otra manera han rellenado la competición, pero yo creo que ha sido importante, ¿no? Importante para la FIFA en términos económicos, claro está, porque en la previa de esta Copa del Mundo se comentaba demasiado que quizá la venta de localidades de entrada por ser Estados Unidos, por ser Canadá, quizá no se iba a contar con un aforo completo de los escenarios deportivos que están por encima de los 50.000 espectadores cada recinto deportivo, pero creo que ese comentario, ese análisis que se hacía previo al inicio de la Copa del Mundo ha quedado descartado, porque todos los escenarios hemos visto una cantidad interesante de público, por no decir aforo completo, en la mayoría de los partidos de la Copa del Mundo. Entonces, yo creo que en términos económicos para la FIFA no es nada descartable, ni al contrario, me imagino que lo están analizando hoy por hoy con más intensidad esto de aumentar a más de 60 equipos en la próxima cita mundialista, Toño. Ahora, a nivel deportivo, obviamente ahí el análisis es diferente, ¿no? Porque a nivel deportivo hubo partidos donde la verdad que el nivel no era el que se esperaba, ¿no? No eran partidos atractivos, ritmo bajo, jugadores que no son conocidos a nivel mundial, entonces eso también le quita atractivo a la Copa del Mundo en algunos partidos que se dieron en tanto en Estados Unidos, México como Canadá.
0: Sí, eso ha llamado mucho la atención. Ahora que la inclusión de más países de la AFC, de la CAF y la CONCACAF ha cortado también la brecha futbolística que tiene Europa y Sudamérica, y se ha visto, como tú mencionas, una disparidad muy, muy marcada en los partidos. Algunos que parecía que estuviesen no en un torneo tan competitivo o un torneo de tanto realce como la Copa Mundial, Xavi.
1: Sí, sin duda alguna, sin duda alguna. Es cierto de que Canadá, México y Estados Unidos avanzaron, ¿no? Avanzaron, pero aún así no pudieron llegar un poco más lejos. Y yo quiero pensar, o me imagino que esta falta de competitividad también tiene que ver en el hecho de que Canadá, Estados Unidos y México no formaron parte de las eliminatorias de su país, ¿no es cierto? Porque son países organizadores. Eso también le ha quitado a los propios equipos clasificados de la CONCACAF, porque no llegaron más que esos dos a la siguiente instancia de fase de grupos, que eran los 16avos. El resto no ha podido avanzar. No ha podido avanzar. Entonces, yo creo que si en un futuro se analiza esa posibilidad de que se aumente a 60 y pico, las clasificatorias en cada confederación no cobraría mucho sentido desde el aspecto deportivo. ¿Por qué? Porque lo importante es que todos compitan para ganarse un cupo a una Copa del Mundo a través del mérito deportivo. No sé si me dejo entender. O sea, el hecho de que, por ejemplo, si en el próximo 2030 Paraguay, Uruguay y Argentina no van a formar parte de las eliminatorias sudamericanas, deportivamente le estás quitando a las eliminatorias de Conmebol. ¿Por qué? Porque son equipos pues que por tradición, por lo que representan futbolísticamente, ayuda a subir el nivel de las otras selecciones. No sé si me dejo entender. Entonces, desde el punto de vista deportivo, aumentar yo creo que no es lo mejor, pero desde el punto de vista económico, que eso es lo que más le interesa a la FIFA, pues tal vez le va a sentar bien y van a incrementar los números seguramente si es que se llegase a tener 60 o más de selecciones participantes de la Copa del Mundo.
0: Ahora, en este tema de la competitividad, Shamir, ha afectado a las selecciones el desgaste físico, ¿no? Hubo gran cantidad de viajes y en una cierta parte una seguidilla de encuentros. Y los viajes que te mencionaba entre las sedes de Canadá, Estados Unidos y México, a algunas otras selecciones, ¿no? Por ejemplo, con lo de México, porque México jugaba así en su reducto, ¿no? Jugaban como local, igual Estados Unidos, igual con Canadá, pero para otras selecciones ha sido incluso desgastante poder viajar y poderse someter luego al partido para buscar la clasificación.
1: Sí, sin duda alguna, ¿no? El caso de Irán, entre otras selecciones que tenían que viajar a Estados Unidos, inmediatamente volvían a México. El calor, que también ha sido otro de los factores que se ha considerado en esta Copa del Mundo, temperaturas que llegaban a los 40 grados en determinados estados, en Estados Unidos, valga la redundancia. Entonces, es cierto, ¿no? Es cierto que jugar en tres países y tener el centro de concentración en diferentes lugares es obviamente mella en el trabajo y la planificación de los cuerpos técnicos, sin duda alguna es otoño. Y sin olvidarnos que en el 2030 gran parte, o una parte de los partidos, mejor dicho, será en Argentina, Uruguay y Paraguay, los partidos de inauguración, luego todo se va a disputar en Europa. Entonces, va a ser materia de análisis, yo creo que sí, ¿eh? Yo creo que sí. Que algunos seleccionados han tenido que sufrir esta mala planificación y tener que estar viajando de un lado a otro y lidiando con estos factores externos que afectan a los jugadores. Recordemos que la temporada en Europa finalizó hace un par de meses atrás. Llegan ya con una carga de minutos acumulados, fatiga no solamente física, también mental. Entonces, todos esos factores también intervienen en determinado momento en el desarrollo del juego. Eso es indudable, Toño.
0: Vamos a pasar a otro punto que también es importante, querido Shamir. Las principales tendencias, ha habido muchas tácticas que se han definido durante el desarrollo de este mundial, las transiciones rápidas, la presión alta, la forma como se ha visto que los directores técnicos son parte desequilibrante para poder avanzar, para poder anotar las estrategias que se han definido por varias selecciones.

0: analistas de video, y creo que hemos visto grandes selecciones, ¿no? Hoy por hoy yo creo que no hay duda de que no hay un estilo de juego determinado como tal. Yo creo que en esta Copa del Mundo están los que mejor saben hacer distintas cosas dentro del terreno de juego, ya no solamente tener la pelota, sino saber defender, salir al contragolpe. Son equipos o selecciones que están físicamente bien preparadas, con grandes individualidades. Por ejemplo, Francia es un equipo que puede jugar retrasado y salirte en contragolpe y en dos pases llegar a área contraria, y con la calidad individual que hay en los jugadores de Francia, pues marcan los goles, ¿no? España, por ejemplo, es un equipo que le gusta tener la pelota, es un equipo de mucha circulación de balón, con los laterales proyectados en campo contrario, circulando de un lado a otro, con volantes llegando de segunda línea para finalizar las jugadas. Lo de España también es importante. Por ejemplo, el último partido los dos últimos partidos de Inglaterra también han sido interesantes desde el punto de vista de lo defensivo, ¿no? Porque contra México es cierto que había perdido un jugador menos, pero luego diseñó el partido desde el punto de vista del sacrificio, sí.
1: Así es, querido Shamir. Y bueno, ya
0: vamos. Te decía, sí, perdón, sí, sí. Perdón, se me pegó algo ahí. Eso, por ejemplo, por parte de Inglaterra. Ahora, Argentina es pues un combinado básicamente con características más sudamericanas, ¿no? Dependiente de Messi. Eso no quita el hecho también de que ha sabido reponerse a situaciones adversas, no estar perdiendo contra Egipto por 2-0 para luego terminar ganándolo por 3-2. Yo sé que hay mucha polémica de por medio por parte del arbitraje, las decisiones, que pueden ser discutibles, Toño, ¿no? No hay, tampoco se puede tapar el sol con un dedo, ¿no? O sea, hay cuestiones que sí cobran mucho realce en estos postpartidos. Pero también Argentina tiene el carácter, tiene el temple y tiene la individualidad de Messi para sacar adelante los partidos. Entonces, yo creo que hasta semifinales, Toño, llegan los mejores 4 equipos de la Copa del Mundo. Sin olvidarnos también que estos 4 son los primeros del ranking FIFA también. Francia es el primero, luego está España, está Inglaterra y Argentina. Además, también son los 4 que han ganado Copas del Mundo. También son entre los 4 suman 7 Copas del Mundo. ¿Ah? Entonces, yo creo que se está cumpliendo algo que ya más o menos en la previa pintaba, ¿no? ¿Quiénes iban allá? Francia es el favorito, sin duda alguna. España en la Eurocopa siempre marca su favoritismo. Inglaterra en los últimos años está tratando de sorprender y Argentina es la vigente campeona del mundo. Entonces yo creo que no hay mucho que discutir en ese aspecto si llegaron o no los mejores de esta Copa del Mundo.
1: Si a mí te consulto, ¿cuál ha sido desde tu percepción hasta el momento la selección revelación del torneo? ¿Y qué factores tácticos, anímicos han explicado que puedan avanzar y puedan transformarse en una revelación en esta Copa del Mundo?
0: Yo considero que no hay una como tal, Toño, ¿no? Porque hoy por hoy marcan tendencia los europeos, ¿no? Son 3 equipos europeos y uno solo de Conmebol, de Sudamérica. Y después yo creo que no hay un equipo en el cual puedas decir no me esperaba esto. Lo de México ha sido importante hasta cierto punto, ¿no? Ahora muchos dirán, pero México jugó en la altura, también tuvo el factor localía a su favor porque juega ante su público, eso es cierto. Me gustó el papel de Noruega, por ejemplo. Yo creo que Noruega, si nos metemos un poquito en el partido como tal contra Inglaterra, yo creo que Noruega tal vez merecía mejor suerte que quedarse eliminada de esa manera. A mí me ha gustado lo de Noruega. Bélgica llegó a estos cuartos de final frente a España después de verse casi eliminada en los 16avos frente a Senegal. Está ganando Senegal por 2-0 y en el minuto 86 comenzó la remontada y terminó ganando en la prórroga. Lo que sí llama la atención, podríamos decir ya en términos generales, Toñito, es el tema de los equipos africanos, ¿no? Que han ido avanzando poco a poco, pero también se han quedado en el camino. y al final en este embudo

0: que ya estamos llegando de la Copa del Mundo, pues habrá que decir que los europeos pues marcan siempre presencia y hay tres y un solo equipo sudamericano, Toño.
1: Sí, exactamente. Ahora también ha habido potencias que son tradicionales en avanzar y en mostrar buen fútbol, pero han quedado de alguna forma en deuda con su funcionamiento colectivo porque les ha costado adaptarse también al campeonato, Samir.
0: Sí, lo de Brasil es lo más, ha sido lo más comentado, ¿no, Toño? Y claro, uno hace 20 años atrás estaba acostumbrado a ver una Brasil que iba a exponer su fútbol, ese técnico, el famoso Jogo Bonito, y que con el pasar de las Copas del Mundo va quedando eliminado, si no es en cuartos, es en semifinales, si no en octavos de final, como ahora sucedió, y claro, la gente se lamenta porque uno se pregunta qué está pasando con Brasil, siendo dominadora de la Copa Libertadores con sus equipos brasileños. Pero lo cierto es que con el pasar de los años, de las Copas del Mundo, pues Brasil ha ido perdiendo esa identidad, ¿no? Ha dejado de ser ese equipo que encandilaba los ojos de todos, jugando y tocando bien la pelota, imponiéndose al rival con mucho fútbol, con muchas condiciones técnicas. Y hoy por hoy no es eso, ¿ah? Llegó Ancelotti, se clasificó a la Copa del Mundo en las eliminatorias, creo que de forma pragmática más que tratando de mostrar buen juego. Y en este torneo fue bien superado por Noruega, bien superado. Es cierto que en la fase de grupos tampoco fue de lo más vistoso como estábamos acostumbrados a ver. Y luego se queda al margen del torneo, pero lo que más llama la atención es que queda al margen del torneo jugando de pico a grande, por así decirlo, ¿no? Como si históricamente Noruega fuese superior a Brasil cuando es la pentacampeona defendiendo, saliendo al contragolpe. Y claro, eso ha llamado poderosamente la atención porque uno se pregunta qué está pasando con Brasil. Yo considero que es una cadena de malas decisiones que ha tomado a lo largo de los años la Confederación Sudamericana de Fútbol y que hoy por hoy repercuten de esta manera en una selección que ha perdido totalmente la identidad, Toño.
1: Ahora, eso hablando de las selecciones, lo de Brasil, pero en el rendimiento de algunas denominadas estrellas, ¿no? Consolidadas, que también han mostrado de que el fútbol está mucho a gran nivel que tienen ellos, pero en comparación con los jóvenes talentos que están jugando su primer mundial, ha habido también figuras para destacar que tal vez no sean muy jóvenes, pero que han demostrado estar a la talla del mundial y que su rendimiento también va por buen camino, Shamir.
0: Bien, a ver, otro de los casos sonados es lo de Cristiano Ronaldo también,
1: Sí.
0: ¿no? Cristiano Ronaldo con su última Copa del Mundo, con un buen elemento dentro de su selección, que no pudieron darle ese soporte y ese aguante para que Portugal pueda llegar más adelante. Pero ahora, si hablamos de jugadores emergentes, como tú dices, ¿no? Jugadores que ya comienzan a marcar presencia en la Copa del Mundo, sería, por ejemplo, Lamine Yamal, perdón, el jugador del Barcelona, que hizo buen partido el último cotejo contra Bélgica. En fase de grupos quizá no apareció del todo, pero comienzan a aparecer, comienzan a figurar. En el equipo de Inglaterra está Harry Kane, que es un veterano, que ya tiene en sus espaldas mucha competencia, muchos torneos, pero detrás de él aparece Jude Bellingham, que fue el autor de los dos goles para la victoria y la clasificación a estas semifinales frente a Noruega. Luego tenemos a jugadores en España como Merino, que también es un volante interesante. También está por ahí Cucurella, que en el Paris Saint-Germain pues fue destacado, ahora pasado a formar parte del Real Madrid. Hay nombres interesantes, Toñito, sin duda alguna, pero ¿quiénes son los dueños de esta Copa del Mundo a nivel individual? Son los que están marcando goles, ¿no? El caso de Mbappé, que es goleador junto a Messi. También está Dembélé, que salió campeón con el equipo del Paris Saint-Germain en la Champions. Esos son los jugadores destacados, ¿no? Destacados y que hoy por hoy están dominando la Copa del Mundo, Toñito.
1: Sí, efectivamente. Y tú mencionabas algunos jugadores, pero considero que tal vez hay más, ¿no? Que han sido determinantes tácticamente para su selección, más allá de la cantidad de goles que hayan podido anotar. Hay de los obreros del fútbol que pueden ser laterales, que pueden ser de contención o pueden ser de creación, Shamiro.
0: Sí, sin duda alguna. Por ejemplo, te mencionaba Cucurella, ¿no? Sí. O sea, esta Copa del Mundo también se menciona a los porteros que han tenido grandes participaciones. Se hablaba del propio Bosiña, ¿no? Que pudo frustrarle varios goles a Messi, pero ya con 40 años. Sin embargo, destacó eso, no tiene discusión. En Noruega, por ejemplo, está Schjelderup, un jugador también joven que como volante le dio mucha sorpresa, un buen juego por ese costado, que es otro de los jugadores a destacar. En Francia está Olise, pero que es jugador ya consolidado en el Bayern, ¿no? Que ya viene marcando también un ritmo de juego y una regularidad, pero destacada, que es otro de los jugadores también a marcar diferencia en el partido de semifinales. Después, en Suiza también hay buenos jugadores. Suiza que no pudo avanzar después de esa expulsión del jugador Embolo, el delantero centro. También está por ahí Rubén Vargas, está Ricardo Rodríguez, tienen un buen portero. Su pareja de centrales también era interesante, con Akanji, con Nico Elvedi. O sea, yo creo que el nivel de estos jugadores de estas selecciones que han llegado a los 16avos, a los cuartos de final, han tenido una estructura. No han dependido tanto de las individualidades, sino han llegado ya con una identidad de juego clara. Y esto obviamente sumado a la calidad individual que tienen en sus planteles, Toñito.
1: Sí, eso ha llamado mucho la atención. Por ejemplo, hacíamos referencia a las tácticas, a las estructuras defensivas, a la presión. He visto que muchos de los directores técnicos están apostando ahora, Shamir, por la presión alta, por ejemplo, ¿no? La denominada presión alta, o tal vez el retrasar el juego para que la otra selección pueda salir y buscar el contragolpe. Se ha visto mucho, hasta las jugadas preparadas también con balón parado. Hasta del lateral, ¿no? Hay jugadas preparadas ya elaboradas por los técnicos.
0: Sí, sin duda alguna. A ver, un ejemplo claro de cómo los estilos también han condicionado los desarrollos del juego. Un ejemplo es en Marruecos contra Francia, ¿no? Marruecos contra Francia, dos equipos de dos caras de la moneda, ¿no? Uno más dominador del balón, con delanteros con mucha gambeta, de cara a portería muy efectivos, con un nivel de juego pero impresionante a la hora de tener la pelota, como es Francia, frente a un seleccionado que en la capacidad física, que a la hora de replegar, de retroceder, de ocupar los espacios, pues es muy, muy disciplinado. Sin duda alguna, lo de Marruecos, más allá de que a muchos no les gustará por el tema más que todo estético y visualmente, pero Marruecos ha tratado y ha buscado la forma desde su entendimiento de poder frenar esto, ¿no? Un potencial ofensivo, pero que es importantísimo de Francia, y que en el contragolpe quisieron hacer daño, pero no. Definitivamente Francia viene jugando muy bien al fútbol, ¿no? Muy bien al fútbol. Otro ejemplo que podemos poner sobre la mesa es lo de Paraguay, ¿no? Paraguay llegó hasta los 16avos, también demostrando este estilo sudamericano, ¿no? De defender con garra, con temple, de agruparse muy bien, de dejarse también sostener por un portero como era Gil, que tapó bastante, que fue una de las figuras, que fue clave, por ejemplo, para dejar en el camino a una Alemania, una potencia del mundo. Y también te habla la competición de que los estilos están ahí, ¿no? Y depende también de muchos factores, a veces poder avanzar, poder llegar un poco más lejos en la Copa del Mundo. Entonces, ha marcado también eso. Otro ejemplo es lo de Japón, ¿no? Japón lastimosamente hizo una gran fase de grupos, había empatado con Holanda, demostró buen juego, le tocó chocar con Brasil en los 16avos, un equipo rápido, bien preparado, de buen trato de pelota, que podía salir al contragolpe, que podía tenerte el balón tres cuartos de cancha, empezar a tocar de un lado a otro, pero la calidad individual a veces marca la diferencia y Brasil le terminó ganando por 2-1. Entonces, esta Copa del Mundo nos ha dejado varios estilos de juego, sí, varios estilos, pero al fin de cuentas yo sigo pensando que esto viene de la mano. Tienes buen equipo, pero este buen equipo es la sumatoria de la calidad individual que tienes, ¿no? Francia es el mejor por ahora, creo que es el pintado para salir campeón, y es a raíz de las individualidades y cómo ha amalgamado el señor Didier Deschamps, que es el director técnico, cómo ha encontrado ese juego de conjunto. Y pues tenemos una selección que en fase de grupos marcó 3-4, llegaba a la fase de cuartos de final con 14-15, es un equipo muy goleador y se pinta para obviamente llegar a la final, Toño.
1: Sí, y ha llamado mucho la atención de que prácticamente se jugaban alrededor de 4 tiempos, ¿no? Porque tenías, tienes todavía, porque se está jugando, estos minutos de hidratación, esta pausa para hidratarse, que ha hecho y ha servido de mucho para que también el director técnico pueda cambiar estrategias y las tácticas de que va a emplear una vez que se detenga el juego, ¿no? Se detiene el juego y es otra también la selección que se va a jugar después de que ha iniciado la primera o la segunda parte, Shamir.
0: Sí, esto creo que ya es materia de análisis, porque al fin de cuentas el objetivo de estas pausas de hidratación, más allá de que evidentemente hay estados en el país de las barras y las estrellas donde llegan las temperaturas y sobrepasan los 35 grados, más allá de aquello, a mí me da a entender de que tiene que ver más por una cuestión comercial, ¿no? De que las televisiones puedan publicitar, vender espacios y todo aquello, más allá de que el presidente Gianni Infantino diga no, nosotros no estamos vendiendo, bueno, pero lo cierto es que tiene que ver más con algo que vemos habitualmente en Estados Unidos. Bueno, en Estados Unidos la NBA tiene esto de los 4 tiempos en un partido de básquet, ¿no? Ahora, es cierto que esto les permite a los directores técnicos poder un poco ajustar, darle una vuelta de tuerca a la táctica y todo aquello, como también juega en contra, Toño, porque hay equipos que ya van agarrando un ímpetu de juego, ya van acorralando al rival y vas al minuto a la pausa de hidratación y vuelves al terreno de juego no con la misma intensidad. Por ejemplo, esto pasa en el básquetbol, ¿no? Cuando hay un equipo que está encestando de forma consecutiva 3, el coach detiene, pide pausa y comienza a acomodar algunas cuestiones tácticas y también bajarle el ímpetu del otro equipo para frenar su accionar ofensivo. Entonces, se puede ver desde esos dos ángulos, Toño, ¿no? Como algo positivo desde el punto de vista estratégico y táctico de lo que quiere el DT, como también desde un punto de vista negativo cuando un equipo está atacando, está con confianza, está buscando el arco contrario y te vas a una pausa de hidratación donde te corta todo ese nivel de juego que habías adquirido.
1: Bien, Shami, cuando conversábamos para hablar de la entrevista, de este análisis del Mundial, tú me decías que prácticamente te habías comido, entre comillas, casi todos los partidos del Mundial, ¿no? Que habías visto en su mayoría casi todos, uno o dos fue lo que no hayas podido ver. Pero te voy a hacer unas preguntas un tanto un poco más personales de todo este desarrollo del Mundial. ¿Qué partido de este Mundial es el que se te ha quedado grabado, el que dirías que es uno de los más destacados, donde has visto también y te ha sorprendido por la forma en cómo se ha desarrollado, el ida y vuelta, la táctica, las jugadas? ¿Con qué partido te quedas de los que hemos visto hasta ahora? No, porque todavía quedan 4 más que, si bien van a ser emocionantes, desde que ha empezado el Mundial en estos ya casi 40 días, ha habido partidos muy, muy, muy emocionantes.
0: Hay 3 partidos en lo personal que me han dejado con la boca abierta porque tenían una dinámica de juego que ya más o menos te hacía pensar en un resultado, pero luego cambió de forma inmediata, ¿no? Te hablo del partido Senegal versus Bélgica, partido de los 16avos. Bélgica estaba perdiendo por 2-0. Estaba ganando Senegal en el segundo tiempo Y incluso los equipos, el equipo belga estaba entre jugadores teniendo una discusión dentro del campo de juego, no podían entenderse, no sabían qué es lo que estaba pasando. Era cuestión simplemente de que el tiempo avance para que Senegal termine en los octavos de final. Llegó el minuto 86, había ingresado Lukaku al terreno de juego. Se marcó el gol del descuento 2-1 y a partir de ese momento Senegal entró en pánico. Sobre el final llegó el tanto del 2-2, se fueron a la prórroga y en la prórroga Bélgica terminó dando la vuelta al marcador para clasificarse por 3-2, ¿no? Ese partido sí creo que me quedó muy marcado por cómo básicamente el equipo europeo se veía muerto en vida. Y como terminó, por así decirlo, terminó resucitando, ¿no? Por estos errores. Y hay una frase que dice en el fútbol que el 2-0 es el resultado más difícil de sostener, ¿no? Y claro, tiene que ver por esto de que si te marcan el primero, entras en una desesperación y te pueden marcar el segundo, te empatan y luego te ganan. Y básicamente fue eso. El otro partido que también me gustó bastante fue el de Cabo Verde, Egipto contra Argentina.
1: Te lo señalo.
0: Sí, te decía, el partido de Argentina contra Egipto, el partido de Croacia contra Portugal ha sido otro de los cotejos que también me ha dejado muy satisfecho en esta Copa del Mundo por el desenlace dramático que tuvo el mismo, con una jugada también controversial sobre el final, en un partido del desarrollo hasta el minuto 60 y pico, si no me equivoco, donde estaba jugando tan bien Croacia y luego se hicieron los cambios. Portugal comenzó a acercarse a portería, dio la vuelta en el marcador. Luego intentó reaccionar nuevamente Croacia, pero la polémica estuvo ahí instalada con el tema del gol que no se cobró, ¿no? Un gol que daba la posibilidad de prorrogar eso hasta la alargue y a ver quién ganaba. Creo que ese ha sido otro de los partidos también espectacular, ¿no? Que marca también el adiós de Luka Modric como uno de los jugadores más destacados en Europa y también de Croacia diciéndole adiós a su selección.
1: Sí, esto es de los partidos que han sido de los más comentados también por lo que tú has mencionado, pero para la sorpresa también ha habido selecciones que han sido aburridas desde que entraban al terreno de juego porque no se veía lo que pretendían buscar, la táctica era muy cerrada, aunque lo ideal era conseguir solamente el resultado, pero ha habido selecciones muy aburridas. ¿Qué selección te ha parecido la más aburrida de este Mundial?
0: Yo creo que la selección que decepciona es la selección uruguaya, ¿no? O sea, no la llamaría aburrida, pero sí la llamaría decepcionante por cómo quedó al margen.
1: Por lo de Bielsa, por lo que pasó también.
0: ¿Perdón?
1: Por lo de Bielsa, por lo que pasó también en la interna.
0: O sea, todo lo que nos ha arrojado en esta Copa del Mundo Uruguay, yo creo que ha sido lo más decepcionante, ¿no? Porque es una campeona del mundo, tiene buenos jugadores, y cómo le explotó en la mano el vestuario a Bielsa y la imagen que brindó, ¿no?, en ese partido de fase de grupos frente a España, con los jugadores golpeando, jugadores que salen molestos del terreno de juego. Yo creo que esa es la selección que ha decepcionado en esta Copa del Mundo. Ahora, entendiendo el nivel de otras selecciones, pues también son 48, querido Toño, entonces sí, había un nivel bajo, ¿no?, en algunos partidos, pero se entiende porque no son selecciones tradicionales de una Copa del Mundo como para marcar cierto espectáculo futbolístico, ¿no? Pero si tuviese que hablar de una de las decepciones, creo que me quedaría con Uruguay, ¿no? Lo de Paraguay yo creo que ha sido destacado. Yo entiendo de que Alfaro tiene detractores, pero yo creo que ha hecho un buen trabajo, ¿no? Y eliminar a Alemania de una Copa del Mundo, por más de que digan que Alemania no está bien, que esto que el otro, pero es una Copa del Mundo y dejar a un equipo multicampeón de este torneo, pues no es cosa que suceda cada Copa del Mundo, ¿no? Tiene que pasar cierto tiempo para que eso llegue a suceder y lo ha conseguido Paraguay en esta Copa del Mundo.
1: Vamos cerrando y te hago unas preguntas cortitas. ¿Con qué jugador te quedas del Mundial, Shamir? ¿Con algún jugador revelación o algún jugador que te haya llamado la atención? ¿A quién elegirías?
0: Bien, yo creo que lo de Kylian Mbappé es alucinante, Toñito, es alucinante. Todavía continúa en mi retina el gol que le marcó a Marruecos en un partido muy cerrado, estaba 0-0, llegó el segundo tiempo. Esa defensa, pero marca de forma férrea y disciplinada. Y Mbappé marcó un golazo, entre defensores, sacó un remate de derecha, botín interno, sacó el disparo al palo más lejano y Bono es un porterazo, el de

0: el de Marruecos, y fue un golazo, ¿eh? Fue un golazo. Mbappé con Francia es otro jugador, ¿no? En relación al Real Madrid, y yo me quedo con Mbappé. Detrás puede estar también por ahí Harry Kane, que también me parece un buen atacante, más allá ya de los años que tiene encima. Creo que estos son los dos jugadores por los cuales me decanto, Toñito.
1: Bien, ¿y alguna selección o algún director técnico que te haya llamado la atención, que haya analizado o visto el fútbol de una forma diferente a la habitual y haya crecido también en lo profesional y en sus expectativas de juego, Xiamen?
0: Sí, me gustó el trabajo de Jacquin, el director técnico de Suiza. Suiza hizo una buena fase de grupos y creo que le ganó, más allá de que fue en los penales, frente a una Colombia que también pintaba bien Colombia para llegar a las semifinales y tratar de chocar con Argentina. Me gustó el trabajo táctico de Suiza y del entrenador Jacquin, que creo que tiene muy bien conocido a sus jugadores.
1: ¿Y el que te decepcionó? ¿Algún jugador que te decepcionó? Me decías algunos cuando estábamos charlando, pero ¿hay alguno que te desencantó tal vez por lo que tenía? Iba con mucha pompa. Se le esperaba mucho a Neymar, por ejemplo, ¿no? Pero
0: Sí.
1: no brilló, tampoco jugó, creo que lo que debía haber jugado.
0: Y también llegó lesionado,
1: Sí.
0: ¿no? Llegó lesionado la previa a la Copa del Mundo, jugó algunos partidos de la fase de grupos. Vinicius hizo lo que pudo. La verdad es que no tengo un jugador de decepción, ¿eh? Tal vez Cristiano Ronaldo, y yo sé que esto va a generar mucha antipatía, pero es que Cristiano también ya tiene sus años, ¿no? El problema es que tiene un fandom, tiene una fanaticada en todo el mundo que, claro, siempre esperan cosas interesantes de él, y cuando esas cosas no llegan, pues, y uno da su opinión al respecto, piensan que uno es Messi lover o que uno está en contra de Ronaldo. Pero yo creo que Ronaldo sí me ha llegado a decepcionar en varios partidos, ¿eh?
1: Se esperaba más, ¿no? Y en lo
0: Sí.
1: particular esperaba más de Cristiano Ronaldo, porque también viene con una mochila muy grande, por lo que se esperaba antes de él, y al ser su último mundial, esperaba que, creo también en Portugal, no de los todos jugadores apoyan a Cristiano Ronaldo, sino quieren brillar de manera particular, a
0: Claro.
1: diferencia de Argentina, por ejemplo, donde en la Argentina todos juegan para que Messi siga brillando también.
0: No, sin duda alguna, sin duda alguna. Y en eso también hay que ser muy consciente, seguramente como director técnico a la hora de hacer una convocatoria, ¿no? Saber, porque los jugadores de Portugal son buenísimos. Ah, está Vitinha, que tiene un valor de mercado de los 150 millones de euros. Está João Neves, que tiene también un precio de mercado, dos jugadorazos que están en el París. Lo tiene Nuno Mendes, que es otro de los mejores laterales izquierdos del fútbol mundial. Está Pedro Neto, que es un delantero del Chelsea. O sea, tiene, y muchos se preguntan, ¿cómo es posible que Portugal no haya llegado más lejos teniendo los jugadores que tiene? Ah, Bruno Fernández es otro de los grandes asistentes de la Premier League, pero como tú dices, esto es una cuestión también de entendimiento y plan de juego, y lastimosamente no pudieron darle alegrías a su país los portugueses.
1: Xavi, ha sido un gusto. Podemos seguir hablando porque hay tantas cosas que han pasado en el Mundial, pero expectantes de lo que va a pasar mañana. Pues por lo que me dices y te he escuchado, yo creo que tú le vas más a que Francia avance mañana en el partido y que también pueda darse tal vez alguna sorpresa entre Inglaterra y Argentina.
0: A ver, el favorito para mí, muchachos, mañana a 3 de la tarde en Dallas es Toño Francia. De Francia sí vi todos los partidos, Toño, y la verdad que he quedado muy sorprendido por el fútbol que tiene, ¿eh? Les remata muy poco a portería. Upamecano y Saliba, que son los dos zagueros centrales, son muy, pero muy eficientes. Ni qué decir de lo que tiene tres cuartos de cancha hacia adelante con Mbappé, Dembélé, Olise, y son jugadores pues de élite. Así que yo quiero ver ese partido porque se entiende también que España le gusta tener la pelota, ¿eh? No sé cómo va a jugar Francia, si mantiene ese nivel de juego, me imagino que va a salir a buscar el partido desde el primer minuto y a ver cómo puede resistir y qué puede imponer el equipo español. Y en el otro duelo del día miércoles entre Inglaterra y Argentina, yo creo que los dos llegan con muchos problemas a esa eliminatoria. Inglaterra no ha clasificado bien, ha clasificado cojeando, por así decirlo, Toñito. Y Argentina también viene de recibir goles en cada partido, ¿no es cierto? Viene de remontar, viene de recibir goles contra Cabo Verde. Entonces, tampoco es que llega en una forma espectacular Argentina, pero lo cierto es que lo tiene a Messi, porque también sabe cómo jugar este tipo de duelos de eliminación directa, así que yo creo que va a ser un duelo muy igualado también entre Inglaterra y Argentina. Espero que avance Inglaterra, ese es el deseo que tengo, Toñito.
1: Bien, bien, Sammy, de seguro vas a estar pendiente, vas a estar viendo el partido mañana y también el de pasado mañana, el del día miércoles, para el partido del sábado, el tercer y cuarto puesto, que es de los partidos que nadie quiere jugar, más o menos, ¿no? Porque tercer y cuarto como que no da, y el de la final del domingo, ¿no?
0: Sí, todos estos cuatro seleccionados se han preparado para salir campeón, ¿no? Por eso al tercer partido o al tercer puesto llegan tan desanimados, porque la meta es salir campeón y no llegar al tercer lugar.
1: Sí, exactamente. Sammy, te mando un fuerte abrazo. Muchísimas gracias por esta charla, por contarnos también cómo has ido viendo y analizando todo lo que se ha mostrado en la Copa Mundial. Ya de seguro vamos a ir volviendo de a poco a nuestra realidad, porque mucha gente se queda en la retina con el Mundial, con el nivel de juego, sí. Y ver por ejemplo lo que teníamos ayer nomás en el Clásico, para muchos es decepcionante, ¿no? Ver la calidad de cómo está nuestro fútbol, a pesar de que le puedan poner los máximos esfuerzos y darle lo mejor de su rendimiento, nuestro fútbol es bastante limitado, y tener este tipo de espectáculos a uno pues le llena y hace que le guste más del fútbol, Sammy.
0: Sí, sin duda alguna, Toñito, simplemente a disfrutar y ya pendientes de los resultados que van a llegar a partir de mañana con el cotejo Francia versus España. Estoy para servir.
1: Un abrazo, Toñito, querido. Tú quieras. En las redes hay que buscarlos, hay que buscar el análisis, los comentarios, las transmisiones también en Fuleros FC, ¿no?
0: Sí, en Fuleros FC en YouTube, también estamos en Facebook, Fuleros FC, con el mismo nombre nos encuentran en Facebook, en esas dos plataformas, y también estamos en TikTok como Fuleros FC, así que los esperamos.
1: Un abrazo, querido Sammy, que te vaya muy bien.
0: Gracias, Toñito, es un placer. Estamos gracias, Sammy, cuando nos convoques.
1: Un abrazo. Ahí estaba Sammy Álvarez, analista deportivo, para hablarnos un poquito de sus impresiones, de la sensación que le deja el Mundial, en este Mundial que ha dado tantas sorpresas, da tanto de qué hablar y va a seguir todavía, porque una vez que termine las semifinales, estos días tenemos el partido del tercer y cuarto puesto y la final, que va a ser una final de seguro de muy, muy alto nivel. Son las 4 de la tarde, ya son las 5, 5 de la tarde con 20 minutos, una pausa, ya vuelve el Express.
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25: Vamos a actualizar las noticias. 17 horas con 24 minutos. Lía Vega, estamos contigo. Adelante, buenas tardes.
26: Muchas gracias, Antonio. Informarte que el abogado Roger Valverde indicó que la audiencia por el caso de la asonada militar se estaría llegando en un cuarto intermedio hasta el día de mañana. Misma se estaría reinstalando a las 8:30.
27: Bueno, ha terminado la declaración del señor Zúñiga. Mañana nuevamente continuamos con el proceso. A partir de las 8:30 en el edificio Arcoíris. Han señalado ya audiencia para continuar con el desarrollo del proceso.
28: ¿De manera presencial va a ser el día de mañana?
27: De manera presencial, todos los 3 días que han señalado audiencia. Mañana lo que corresponde es que la defensa del señor Zúñiga intervenga y luego los otros continúen con la declaración.
28: ¿Qué es lo que se ha determinado, doctor? ¿Cuarto intermedio?
27: Cuarto intermedio para continuar mañana a las 8:30. Eso es lo que ha señalado el tribunal.
28: 22 declaraciones faltan todavía.
27: Uno solamente ha declarado. Faltan 21 personas para declarar todavía.
26: ¿Doctor Zúñiga va a ser trasladado al penal de San Pedro?
27: No sabría decirle eso. Yo creo que se va a quedar aquí hasta que concluyan las 3 audiencias.
0: su cesación estaba prevista?
27: Hoy están en eso, van a considerar su cesación hoy día, después de haber terminado el juicio.
1: ¿Por esta cesación se ha suspendido esta audiencia ahora?
27: No, y ya tenían planificado otras actividades, pero se ha declarado el cuarto intermedio para mañana a las 8:30.
2: ¿Sobre los 22 militares que están, bueno, también procesados dentro del caso?
27: Por eso le decía, hay una persona que ha declarado, faltan 21 personas por declarar. Eso es lo que falta para mañana.
1: ¿Por qué usted que ha determinado el tribunal, el expresidente Arce continúa como víctima?
27: No es víctima el señor Arce, se le ha preguntado al tribunal y él ha manifestado que no es víctima el señor Arce.
1: ¿Quién es ahora la víctima del poder?
27: Bueno, en realidad no sabemos hasta ahora quién es la víctima. Hay algunas instituciones del Estado que han dicho que la víctima es la sociedad. Eso hemos escuchado. Bueno, en el desarrollo del proceso, cuando intervengamos nosotros, vamos a ejercer ese derecho y vamos a pedir que se identifique con precisión a la víctima, porque ahora en la tarde no acudieron las supuestas víctimas de lesiones y el tribunal ha dispuesto el abandono de la querella. Entonces, ya no tenemos víctimas de lesiones, solamente estaríamos en el caso de terrorismo y ahí queremos que se identifique quién es la víctima. Si la víctima no es el señor Arce, entonces ¿quién es la víctima?
26: Esas eran las declaraciones del jurista Valverde, quien indicaba que la audiencia se estaría reinstalando el día de mañana. Con este informe de retorno contigo, Antonio.
25: Bien, gracias, Lía. Para mañana entonces va a continuar ya Zúñiga, brindó su declaración. Y las audiencias van a continuar, ingresó en cuarto intermedio, mañana a las 8 de la mañana vuelve esta audiencia que se desarrolla por el caso de la sonada militar. Vamos a otro tema, el transporte pesado exige al gobierno la solución a la escasez de diésel que está generando pérdidas cuantiosas a este sector.
3: Las filas por tema de abastecimiento de combustible continúan, se está demorando en abastecernos, aquí en el Alto aproximadamente son 48 horas que estamos tardando. Y también en el interior del país, ¿no? Es una situación que nos preocupa, pero se ha venido sosteniendo, ¿no? Tampoco es que se han incrementado las filas, pero sí hay una demora que evidentemente perjudica, ¿no? A los exportadores, a los transportistas, importadores, a todos en general, ¿no? Y esperamos de que el gobierno ya dé una solución definitiva, ¿no? Porque evidentemente no es normal tener que esperar combustible. En tema de la gasolina vemos que está regularizado de cierta manera aquí en la ciudad, pero evidentemente vemos de que también hay surtidos que están cerrados, ¿no? Por horas. Esperamos, ¿no?, de que se dé solución y de esa forma ya se pueda volver a la normalidad que todos queremos, porque evidentemente cada día que estamos en los surtidores es un costo adicional que tenemos nosotros como transportistas y ese costo se traspasa, ¿no?, a los clientes.
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7: Ha sido un gusto acompañarlo esta tarde. Mañana tenemos el espacio para que usted pueda opinar. Pasó muy rápido la tarde, por eso, bueno, cuando uno habla de fútbol se entretiene muchísimo y esa fue la muestra también de lo que tuvimos hoy en el programa, hablando del desarrollo de este Mundial. Quédese con la radio, enseguida también los acompaño en las noticias.
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3: Bienvenido a las noticias, es la tercera edición de la Red de Noticias Éxito que ya nos acompaña en esta tarde, 17:38. Elina, las informaciones más destacadas en esta jornada.

0: Maestros urbanos de La Paz rechazan que se pretenda declarar la docencia como profesión libre.
1: Queremos nosotros... dar nuestra declaración frente a las irresponsables declaraciones que ha dado el ministro de Educación, Eric Sanjines, la anterior semana respecto a la incorporación de profesionales libres al magisterio. Queremos indicar a la sociedad y sobre todo al magisterio paceño que esta situación es inadmisible y la repudiamos de todas las formas.
2: La secretaria ejecutiva del Magisterio Urbano de La Paz, Anaí Bozzo, rechazó la propuesta del Ministerio de Educación de incorporar profesionales de otras áreas para cubrir el déficit de docentes en Santa Cruz.
1: Ya que el ministro de Educación estaría manejando un doble discurso. Tanto él como su antecesora han hablado del respeto al escalafón nacional y a la estabilidad laboral. Y ahora vierten este tipo de versiones para desacreditar al magisterio nacional y al magisterio paceño. No podemos nosotros indicar que la situación de la educación sea de la misma forma en los departamentos.
2: Exigió respetar la profesión docente y garantizar las fuentes de empleo para todos los sectores laborales.
1: A diferencia de Santa Cruz, donde tal vez falten algunos colegas, aquí en el departamento de La Paz tenemos miles de colegas, miles de compañeros que no cuentan con fuentes de trabajo. Es irresponsable que el Ministerio de Educación indique que cualquier persona o cualquier profesional puede hacerse de la carrera docente.
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0: Sobre este tema también se ha pronunciado el magisterio en la ciudad del Alto. El magisterio rural rechaza que se pueda declarar profesión libre.
4: El máximo dirigente de maestros rurales, Juan Carlos Laruta, rechaza la profesión libre para este sector y pide respeto al escalafón.
5: Rechazamos cualquier intento de romper el escalafón nacional, considerando de que hace 2 meses tuvimos un acuerdo con el Ministerio de Educación donde reza claramente el respeto irrestricto al escalafón del Magisterio Nacional. Por lo cual, al señor ministro pedimos de que no se tomen acciones ni decisiones unilaterales, sino de consenso. Nosotros habíamos planteado una reunión de emergencia y estamos esperando la respuesta de parte del Ministerio de Educación para abordar este tema que es de preocupación generalizada, no simplemente es en el magisterio rural, también en el magisterio urbano. Por lo cual vamos a solicitar al Gobierno Nacional, como también al Ministerio de Educación, que tiene que haber ese respeto por ambas partes. Nosotros, si bien hemos firmado ese acuerdo, donde está, ¿no?, con claridad de que se debe respetar el escalafón. Y obviamente nosotros tenemos profesionales, ¿no?, gente que... docentes que están preparados en diferentes áreas, ¿no? Tenemos ya en la mayoría ya son con la especialidad o con maestrías, ¿no?, doctorados, por lo cual no vemos, digamos, por conveniente contratar otros profesionales de otras áreas, ¿no?
4: Red de Noticias Éxito, Gilda Castro, El Alto.
0: El Magisterio Urbano Nacional también se ha pronunciado, no van a permitir la modificación de algún reglamento del escalafón. Informe que llega desde el interior, Héctor Aguilar, contigo, adelante.
6: Este es el informe desde la capital petrolera del país. La profesora Miriam Ayala Tapia, de la Confederación de Trabajadores de la Educación Urbana de Bolivia, ha hecho conocer que no van a permitir por ningún motivo la modificación alguna al reglamento del escalafón.
7: Así es, incidiría primero en destruir la educación única, fiscal y gratuita y de hecho romper el reglamento del escalafón. Nosotros le recordamos al ministro de Educación que tenemos un acta firmado del 16 de mayo.
6: Si no cumple el gobierno, lamentablemente nos veremos obligados a romper este convenio, ha remarcado.
7: Donde dice claramente, y ellos se compromete a respetar la Constitución Política del Estado, la Ley 070, el reglamento del escalafón, garantizando la educación única, fiscal y gratuita y además respetando el reglamento del escalafón.
6: Finalmente ha señalado, nos veremos obligados nuevamente a salir a las calles si es que el gobierno no cumple y respeta el reglamento del escalafón.
7: Le advertimos al ministro de Educación que si sigue atentando, queriendo atentar al sector educativo, nos va a encontrar en el camino. Y si tenemos que romper el acta de acuerdo, lo vamos a hacer.
6: En el informe desde Camiríe, Héctor Aguilar Mercado, para la Red de Noticias Éxito.
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0: 17:45. Comité Cívico del Beni denuncia reventa de combustible, pide reglamentación de cupos en estaciones de servicio.
9: El tema de los combustibles, queremos que realmente se reglamente en el tema de lo que es el cupo a los surtidores, que no nos den cupos menores, porque eso genera especulación y reventa que nos ocasiona, y al final de cuentas nos estamos hasta 2-3 días haciendo cola, fila en diferentes puntos.
3: El presidente del Comité Cívico de Beni, Hugo Aponte, exige a las autoridades mayor control en las estaciones de servicio para evitar la reventa de combustible por algunas personas que aprovechan y venden a un precio mayor de lo normal.
9: El tema es cuando usted va a una provincia, un Bimbo usted lo encuentra en 20-30 bolivianos. Ya, eso es lo que realmente duele, molesta, porque eso hace cuando realmente el cupo de combustible se nos

0: prioridad, no tanto también al departamento del Beni, sino también al departamento de Pando, que son los departamentos que realmente son los más olvidados de, puedo decir, no de este gobierno, sino también de los otros gobiernos que han pasado.
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2: Ampliando del transporte pesado, va a definir medidas para exigir al gobierno atención a sus demandas y también abastecimiento de combustible.
3: Se va a llevar en la ciudad de Cochabamba a las 8 de la mañana el 29 de julio. Para esto estamos invitando a todos los transportistas de carga pesada nacional e internacional que surcan las carreteras dentro y fuera del país. En este ampliado vamos a exigir respuestas a nuestras peticiones. Basta de reunirnos con viceministros que no tienen poder de decisión.
1: El dirigente del transporte pesado, Hugo Domingo Ramos, informó que se convocó a un ampliado de su sector para el 29 de julio en Cochabamba. Adelantó que se analizarán medidas para exigir a las autoridades nacionales la atención a sus demandas.
3: Pero también han llegado representantes de los 9 departamentos donde hemos sido atendidos por viceministros. Entonces, en este caso, el transporte pesado se siente discriminado por las autoridades. Hay acuerdos que hemos firmado en estas dos reuniones y esos acuerdos los vamos a hacer cumplir después del voto resolutivo que salga del ampliado nacional.
1: Entre el principal reclamo es el abastecimiento de combustible ante la continuidad de filas en estaciones de servicio y pide la agilidad para descargar los carburantes en plantas de almacenaje.
3: ¿Por qué ese cuello de botella que existe en yacimientos petrolíferos fiscales bolivianos donde no pueden tener la capacidad de hacer el laboratorio para descargar en cantidad? Es un estado, no es solamente un departamento, pero las explicaciones que nos dio el señor presidente de Yacimientos dijo, no tenemos esa capacidad de poder descargar en cantidad.
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2: El transporte pesado en Santa Cruz se cuestiona la falta de seriedad del gobierno para garantizar el abastecimiento de combustible.
4: No hay esa seriedad de qué va a pasar mañana pasado con el combustible. Ellos hacen promesas, sí, evidentemente dicen que va a mejorar. Ojalá sea cierto, están igual que el anterior gobierno. El anterior gobierno lo mismo hacía, decía de tenemos la marea alta, que no pueden descargar los buques, pero la marea alta solamente era para nosotros, los otros normales estaban descargando.
1: Ante la continuidad de filas en estaciones de servicio, el dirigente del transporte pesado de Santa Cruz, Juan Yujra, cuestionó a las autoridades por no emitir una solución concreta para la demanda de los carburantes.
4: Los camiones que han estado parados desde el sábado, desde el viernes en la noche, no han cargado sábado, domingo y recién hoy están empezando a despachar. Entonces eso preocupa mucho, ¿no? La falta de combustible y hace que los camiones vayan acumulándose haciendo fila, ¿no? Y esto perjudica, pues no, porque si bien es cierto, el diésel que está llegando, esto no va a durar hasta el mediodía. Ya va a acabar, entonces hay que esperar otros dos días.
1: Asimismo, lamentó que no exista una entidad específica que controle la calidad del combustible.
4: Imagínense que una empresa del Estado no tenga eso y desde cuándo no tiene. Entonces, eso quiere decir que nos están vendiendo combustible al azar. Suerte si nos venden una gasolina buena. Mala suerte si nos venden un combustible de mala calidad. Entonces, muy preocupante eso. Entonces, ¿quién tiene que controlar? ¿Quién es el que fiscaliza?
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4: Vamos a continuar con más. 17 horas con 56 minutos. Alianza Popular recomienda al gobierno socializar leyes con todos los actores para evitar escenarios de conflicto.
5: Esto ya lo tenemos de experiencia, espero que también que el Ejecutivo lo haya tomado de experiencia. Primero tenemos que socializar estas leyes porque si no, luego vamos a tener problemas. Entonces, esperemos que nos llegue el paquete de leyes y podamos socializar. Espero que el gobierno, sin embargo el gobierno, si nosotros no tenemos el paquete de leyes, por supuesto que tampoco están siendo socializadas.
6: Ante el anuncio del paquete de leyes por el Ejecutivo, la diputada de Alianza Popular, Sandra Hinojosa, pidió a las autoridades socializar las normativas para evitar escenarios de reclamos por parte de los sectores sociales como en anterioridad.
5: En realidad, justamente para indicarnos que nos iban a hacer llegar este paquete de leyes, sin embargo no tenemos fecha, no ha indicado cuándo va a hacer llegar este paquete de leyes y tampoco hemos analizado ni uno solo, solamente sabemos que por parte del Ministerio de Salud hay más de 22 leyes y de los otros ministerios unos cuantos, pero en sí todavía no tenemos fecha de cuándo nos va a hacer llegar.
6: Cuestionó que el gobierno no convoque a todos los parlamentarios para socializar y analizar las 12 leyes previstas.
5: El día de hoy no tenemos, solamente estamos como con preanuncios de que ya llega, pero sin embargo todavía no lo tenemos para poder analizar. Bueno, en realidad deberían enviarnos todas las leyes, porque no creo que una sea más que otra. Efectivamente tenemos que hacer la reactivación económica, también está el tema de hidrocarburos que es demasiado importante, entonces por lo menos con esas deberíamos estar avanzando, sin embargo aún oficialmente no nos llega.
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4: Jubilados de Bolivia sospechan que el gobierno pretende aprobar leyes sin la socialización en la Asamblea y también tomando en cuenta a otros sectores.
7: Hemos quedado anticipadamente con el gobierno de que cualquier decreto, aun cuando no sea la vía de los trabajadores, que vaya al legislativo para su análisis. Y si no lo hacen es porque algo ocultan, ¿no? Porque el decreto sale y tiene que cumplirse. Por eso yo creo que el gobierno tiene que ser responsable en los actos, más que todo en el Ejecutivo.
6: El secretario general de la Confederación de Jubilados de Bolivia, Rodolfo Ayala, espera que el gobierno socialice y envíe el paquete de leyes a la Asamblea Legislativa para evitar reclamos contra las normativas.
7: Nosotros continuamos con una lucha férrea en contra del gobierno que agreda económicamente. Nosotros no podemos soportar eso, pero estamos en un cuarto intermedio y creo que se ha firmado un acta de entendimiento con el gobierno. Nosotros seguimos ese procedimiento, no tenemos el por qué levantarnos pese a que están cometiendo varios errores.
6: Exige el pronunciamiento del gobierno para que concretice las propuestas económicas.
7: En principio habíamos hecho alertado a todos los bolivianos, pero nadie nos hacía el caso. Lo han politizado el movimiento que teníamos y creo que nosotros seguimos todavía esperando que esto mejore y que el gobierno con sus propuestas políticas que había ingresado ya debe generar estabilidad en todo sentido.
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4: La senadora Crispín cuestiona al gobierno por socializar el paquete de leyes solo con algunos legisladores.
8: Nosotros estamos acá como senadores y diputados, muchos de nosotros hemos manifestado, hemos cuestionado algunas leyes y eso ha originado de que solamente tenga que trabajar con los senadores y diputados levantamanos y no así con quienes quieren debatir cada artículo, que tienen que cuestionar cada crédito porque no todo está bien.
6: La senadora del PDC, Ana María Crispín, lamentó que el Ejecutivo priorice la socialización del paquete de leyes solo con algunos parlamentarios. Advirtió que se pretende aprobar sin previa difusión a la población.
8: Bueno, parece que estamos regidos al secretismo. Ya son más de 150, casi 250, 150 decretos aprobados. Muchos de ellos no son de conocimiento de la población, mucho menos, ¿no? Si bien podemos entrar a la página, vamos viendo de cada decreto va favoreciendo a ciertos sectores muy pequeños, y por otro lado, en tema de leyes, llega pues a última hora.
6: Cuestionó que al momento no se envíe las normativas al legislativo para analizar cada una de ellas previo a las sesiones que se convoquen.
8: Al parecer, quieren que entren y se apruebe. He escuchado decir en un discurso de que este proyecto ha sido autorizado o aprobado por legisladores y diputados que quieren al país. O sea, el que quiere al país tiene que ser simplemente levantamanos, no tiene que revisar qué es su trabajo, no tiene que fiscalizar cada uno de estos artículos.
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4: El alcalde de Cochabamba observa el retraso en el envío del paquete de leyes al legislativo y la aprobación del PG reformulado.
9: Hasta el día de hoy no se han aprobado ninguna de las leyes tan importantes. No se aprobó la ley de hidrocarburos.
6: El alcalde de Cochabamba, Manfred Reyes Villa, cuestionó la demora en el envío del paquete de leyes a la Asamblea Legislativa Plurinacional que fue anunciado por el Ejecutivo. Agregó que está pendiente las leyes económicas y la aprobación del presupuesto general del Estado reformulado.
9: No se ha aprobado la ley de minería, ni siquiera la ley económica, ni siquiera el presupuesto general de la Nación está aprobado. Recién se aprobó en la Cámara Baja y se está esperando, obviamente, ojalá que sea lo más pronto, la aprobación en la Cámara Alta. Podía haberse convocado una sesión extraordinaria porque están de vacación la Asamblea. Entonces, yo creo que era prioritario aprobar el presupuesto general de la Nación, pero no podemos seguir caminando a ciegas.
6: Expresó su preocupación por no lograr avances en la propuesta de la redistribución de recursos a las regiones y cuestionó el retraso por parte del gobierno.
9: Ni siquiera se ha podido lograr el famoso 50-50, ¿no es cierto? Entonces, a ver, seguramente esta semana vamos a tener una reunión con el gobierno porque no quedaría otra. Quieren aprobar las leyes y antes de aprobar las leyes queremos verlas para que nuestros parlamentarios puedan analizarlas para poder aprobar qué pase. Ya vamos en 8 meses de gobierno y todavía no se han aprobado estas leyes. Es decir, está muy lento el gobierno y eso le hace daño a todo el avance del país.
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4: Esta jornada ha iniciado el juicio por la sonada militar de junio de 2024.
10: Yendo al juicio, el general Zúñiga ha sido trasladado y esperamos ya estar en la audiencia.
11: El abogado Eduardo León, defensa de Juan José Zúñiga, afirmó que esperan la presencia de todos los involucrados en el juicio por el caso de la sonada militar.
10: Estamos pidiendo simplemente que este juicio se lleve con las garantías debidas, que se resguarde el derecho a la vida del señor Zúñiga porque él teme por su vida, y vamos a pedir de que el proceso sea transparente y que se dé pues curso y que entre a la prensa más.
11: El jurista espera que brinden todas las garantías de seguridad para su cliente durante el desarrollo de la audiencia.
10: Se dice, pero las posibles víctimas es un grupo de masistas que han pretendido pues esto manejar de otra forma.
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4: La esposa de Zúñiga afirma que viven 2 años de injusticias.
12: Ya son 2 años, como vengo diciendo. La justicia debería estar persiguiendo a las personas que realmente hacen daño.
11: Graciela Arancibia, esposa del excomandante del ejército Juan José Zúñiga, denunció que su marido lleva 2 años detenido de manera injusta. Pidió su liberación inmediata.
12: Al país, como aquellas exautoridades que están fuera del país, y no a los militares. Efectivamente, costó mucho, demasiado. Es por eso que agradecemos a los medios de comunicación, la prensa, derechos humanos, que han sido muy fundamentales para que se efectivice la llegada del general Zúñiga. Él está anímicamente muy bien, fortalecido, tranquilo y sereno. Y el día de hoy, a las 10 de la mañana, en el Tribunal de Sentencia, del Tribunal Departamental de La Paz estará presente. Es por ello que en este momento ya nos estamos encaminando a las oficinas.
11: Indicó que los militares perseguidos nunca han tenido que escapar y criticó a las autoridades que mantengan retenido a Zúñiga.
12: Sí, a las 3 de la tarde efectivamente hay otra audiencia que el doctor patrocinante dará más conocimiento de ello. Yo no veo por qué la necesidad de tenerlo preso a mi esposo. Ya son 2 años, como vengo diciendo, en primera instancia cuando él fue detenido por una persona civil, una ex autoridad, mi esposo no se escapó. Él, como todo militar, dio un paso al frente y sin embargo no veo por qué tendría que escaparse, porque él tiene una familia natural, un pequeño niño, y estamos acá, no tenemos por qué escapar o hacerlo escapar a mi esposo, es una persona, es un general.
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4: Zúñiga dice que vive un encierro injusto desde junio de 2024.
13: Gracias por venir. Gracias por haberme apoyado durante estos 2 años de encierro injusto.
11: Al momento de salir de las celdas de la FELCC, el excomandante Juan José Zúñiga informó que vive un encierro injusto y espera que se haga justicia.
13: Cuando no has hecho nada, lo muestras con orgullo. Estas familias es un símbolo del abuso, símbolo de la injusticia, símbolo del poder político que abusa con muchas personas.
11: Zúñiga se encuentra en el Salón Rosado del Tribunal Departamental de Justicia.
13: Por favor. Así como yo, hay cientos de presos por todo el país injustamente encarcelados. Por favor. Gracias por venir. Gracias. No,
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4: Treinta familias dependen de la declaración de Zúñiga. Al momento no cuentan con seguro médico ni tampoco salarios.
14: Y de su declaración dependen más de 30 familias, familias que tienen hijos, familias que están en estado de vulneración.
11: La activista de derechos humanos, Coti Pedregal, señaló que más de 30 familias dependen de la declaración del militar, ya que enfrentan suspensión de salarios y seguros médicos, afectando incluso a niños enfermos.
14: Realmente estamos presentes porque nosotros queríamos garantizar la llegada del general justamente hoy. Habíamos coordinado con el gobernador de Labra para trasladarlo desde Cochabamba, pero por las vacaciones no había pasajes. Así que la coordinación se ha hecho a partir del aeropuerto del Alto. Y sí, hemos visto la vulneración, por supuesto, porque el general hasta ahora no ha dado su declaración. Y de su declaración dependen más de 30 familias, familias que tienen hijos, familias que están en estado de vulneración, que les han suspendido el salario, que les han suspendido el seguro médico, niños enfermos. Entonces sí, además se está vulnerando el debido proceso. En las anteriores semanas, cuando su familia, la señora y su hijito fueron al régimen penitenciario, intentaron desnudar al niño y le hicieron sacar las zapatillas, tiene 8 años, las plantillas. Entonces sí han habido excesos en ese sentido en estas últimas semanas.
11: Pedregal destacó que Zúñiga mantiene una actitud esperanzadora y que su testimonio podría esclarecer quién dio las órdenes.
14: Acabo de salir con él, tiene una gran actitud, está con mucha esperanza, todos estamos esperanzados de que hable y que diga realmente qué ha pasado, quién le ha dado las órdenes, quiénes son los autores intelectuales del evento del 26 de junio.
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4: Responsabilizan directamente al expresidente Luis Arce por la toma militar, anuncian la petición de resarcimiento.
15: Con toda seguridad, llegará el momento donde el boliviano libre pueda pedir justicia precisamente por quienes han utilizado la justicia para perseguir y amedrentar.
11: Fernando Hamdam, uno de los procesados por el caso de la toma militar de la Plaza Murillo, afirmó que el expresidente Luis Arce montó el caso para ganar tiempo.
15: Todo lo que representen las acciones legales en contra del anterior gobierno, me voy a sumar, por supuesto que sí.
16: ¿Tendrá algo que ver Eduardo del Castillo, Johnny Aguilera en su momento?
15: Pero por supuesto, sabemos quiénes estaban en el entorno, sabemos el historial de Johnny Aguilera como el experto en el montaje del Hotel Las Américas, y no hay dudas de que esto es totalmente artificial. Ellos son los responsables directos y algunos más. Con toda seguridad, llegará el momento donde el boliviano libre pueda pedir justicia precisamente por quienes han utilizado la justicia para perseguir y amedrentar.
11: Indicó que tras este proceso pedirá un resarcimiento.
15: Formas son monumentalmente grandes, necesarias. Lo primero es que se retome el camino de la rectitud. En los tribunales se liberen a los más de 300 presos políticos que por razones políticas no pueden ser sometidos por más tiempo a procesos que ya duran 4, 5, 6 años y privados de libertad y de derechos.
16: ¿Desde su óptica Juan José Zúñiga es inocente, culpable, está metido en esto?
15: Bueno, él colaboró con el presidente Arce. Él tendrá que decir su verdad.
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4: Desde la Asamblea Legislativa piden que se respete el debido proceso y la celeridad en el juicio por la toma militar de 2024.
17: Bueno, creo que están alargando demasiado, ¿no? Que ya deberíamos tener respuestas más concretas. Ese es el parecer y el sentido en realidad.
6: La diputada de Alianza Popular, Sandra Hinojosa, cuestionó el retraso de la justicia en el juicio contra el excomandante de las Fuerzas Armadas, Juan José Zúñiga, por la toma de la Plaza Murillo ocurrido en junio de 2024 en la sede de gobierno. Además, pide respetar el debido proceso legal.
17: Bueno, esperemos cuál va a ser el resultado y la respuesta que nos dé el Ministerio Público, ¿no? Son ellos los que tienen la palabra oficial para ver qué es lo que procede.
18: ¿Respetar el debido proceso?
17: Completamente, siempre eso de acuerdo, ¿no?
6: Entre tanto, la senadora del PDC, Ana María Crispín, espera que las audiencias programadas en los juzgados de La Paz no sean una cortina de humo.
19: Y no generar cortinas de humo, como el caso Zúñiga, que hasta ahora no se ha resuelto y no se le deja declarar, por eso ahí está entre comillas. ¿Qué es lo que está pasando? No nos dejemos engañar con cortinas de humo. Hay temas estructurales que se deben empezar a tratar.
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4: La Defensoría del Pueblo se ha pronunciado por este caso. Está pidiendo respetar las garantías judiciales en las audiencias del excomandante Zúñiga.
20: Hay que respetar lo que pueda instancias como el Ministerio Público o la propia justicia realizar en torno a un proceso, pero este debe tener siempre el marco del debido proceso, ¿cierto? Cuidar de todas las garantías que puedan resguardar a las personas.
6: El defensor del pueblo, Pedro Callisaya, instó a las autoridades judiciales a llevar adelante la audiencia legal del excomandante Juan José Zúñiga en el marco del respeto de todas las garantías y el debido proceso.
20: El señor Zúñiga, al igual que otras personas privadas de libertad, nosotros hemos estado visitando ya en Cochabamba anteriormente. Al señor Zúñiga se ha coordinado con su familia también, incluso el ingreso de las visitas y una serie de situaciones, y ahora con seguridad, ya al encontrarse también presente acá para el juicio que se va a dar inicio,
6: informó que se realiza el seguimiento al traslado y la permanencia del excomandante mientras se desarrolle las audiencias programadas.
20: Se va a seguir monitoreando para ver que se pueda cuidar de su debido proceso. Estoy a la espera de un reporte de esa situación, ¿no? No es solamente ahora, sino que estamos permanentemente monitoreando desde Cochabamba, inclusive él está en el Abra, ¿no es cierto?, en una sección especial, y se ha ido visitándolo reiteradamente.
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4: En la tarde de este lunes se ha declarado cuarto intermedio en la audiencia por la sonada militar.
21: Bueno, ha terminado la declaración del señor Zúñiga. Mañana con,
18: Nuevamente continuamos con el proceso.
11: El abogado Roger Valverde informó que se determinó un cuarto intermedio hasta este martes en la audiencia de juicio oral en contra del excomandante de las Fuerzas Armadas, Juan José Zúñiga, por el despliegue militar en la Plaza Murillo, registrada el 26 de junio del 2024.
18: A partir de las 8:30 en el edificio Arcoíris, han señalado ya audiencia para continuar con el desarrollo del proceso.
21: ¿De manera presencial va a ser el día de mañana?
18: De manera presencial, todos los tres días que han señalado audiencia. Mañana lo que corresponde es que la defensa del señor Zúñiga intervenga y luego los otros continúen con la declaración.
21: ¿Qué es lo que se ha determinado, doctor?
18: ¿Cuarto intermedio? Cuarto intermedio para continuar mañana a las 8:30. Eso es lo que ha señalado el tribunal.
21: 22 declaraciones faltan todavía.
18: Uno solamente ha declarado, faltan 21 personas para declarar todavía.
22: ¿Doctor Zúñiga va a ser trasladado al penal de San Pedro?
18: No sabría decirle eso, yo creo que se va a quedar aquí hasta que concluyan las tres audiencias.
21: ¿Su cesación estaba prevista?
18: Hoy están en eso, van a considerar su cesación hoy día, después de haber terminado el juicio.
22: ¿Por esta cesación se ha suspendido esta audiencia ahora?
18: No, ya tenían planificado otras actividades, pero se ha declarado el cuarto intermedio para mañana a las 8:30.
11: Recordemos que Zúñiga es juzgado por el despliegue militar en la Plaza Murillo, hecho que del entonces gobierno Luis Arce calificó como un intento de golpe de Estado.
18: 8:30.
21: ¿Los 22 militares que están, bueno, también procesados dentro del caso?
18: Por eso le decía, hay una persona que ha declarado, faltan 21 personas por declarar. Eso es lo que falta para mañana.
22: ¿Qué es lo que ha determinado el tribunal? ¿El expresidente Arce continúa como víctima?
18: No es víctima el señor Arce, se le ha preguntado al tribunal y él ha manifestado que no es víctima el señor Arce. Bueno, en realidad no sabemos hasta ahora quién es la víctima.
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25: Radio Éxito Bolivia se une al profundo dolor de la familia de nuestro compañero de trabajo, Marcelo Mauricio Mantilla Hinojosa, tras el sensible fallecimiento de su señor padre, Hugo Adalid Mantilla Durán. Sus restos serán velados en la funeraria Valdivia, frente al Monumento Bush, y el sepelio se realizará este martes 14 de julio a las 11 de la mañana. Nuestro sentimiento de pesar y nuestras condolencias para toda la familia, adhiriéndonos a este sensible momento que están atravesando.
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0: 18 horas con 21 minutos. El gobierno ha calificado de elefante blanco a la sede parlamentaria de la UNASUR en Cochabamba tras inspección.
1: Con un nuevo elefante blanco, con un nuevo daño a los bolivianos, una edificación hecha con fines ideológicos, donde se gastó más de 500 millones de bolivianos, donde nunca se le hizo uso. Entonces realmente es preocupante, y esta es la vieja política, eso es el pasado, el daño que se hizo, 20 años de ideología.
2: El ministro de Obras Públicas, Mauricio Zamora, observó un presunto despilfarro en la construcción de la sede de UNASUR en Cochabamba tras una inspección que se realizó este lunes en la infraestructura.
1: Vamos a ir recopilando toda la información y vamos a ir mostrando a la población, porque la población tiene que saber de esto. Entonces mi papel es de que vamos a hacer un inventario de todos los elefantes blancos. Estamos ahora en la UNASUR, que realmente es alarmante y me da pena. Me da pena por Bolivia, me da pena que se ha hecho tanto daño, y vamos a ir recorriendo otras edificaciones donde se le ha hecho daño a Bolivia.
2: Anunció que realizará un inventario de obras de este tipo para definir nuevos usos a las infraestructuras similares.
1: Sí, no, hay que ver, ¿no? Porque como pueden ver, esta es una edificación de lujo, pero ya está bien deteriorada, ¿no? Vidrios rotos, hay que hacer limpieza, hay que ver mantenimiento, hay que ahorrar gastos. Por eso hay que pensar bien qué se puede hacer con esta edificación, y vamos a tomar la decisión más inteligente para que esta infraestructura no quede como un elefante blanco y realmente vaya al servicio de la población.
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0: 18 horas 23 minutos. Escuchamos la palabra del canciller Fernando Aramayo. A esta hora de la tarde se define la política internacional del gobierno del presidente Paz.
4: Acción circunstancial. Son el resultado del trabajo, reflexión, diálogo y experiencia durante los primeros 8 meses de esta gestión de gobierno. Surgen también del proceso de reconstrucción institucional que hemos iniciado con el Ministerio de Relaciones Exteriores y de una constatación evidente. Bolivia necesita una acción exterior soberana, pragmática, previsible y capaz de producir resultados. El mundo se transforma. Bolivia también debe transformar la manera en la que se relaciona con él. Por ello, esta política exterior tendrá 3 propósitos inseparables: comprender el mundo en transformación, construir una nueva acción exterior y desarrollar una diplomacia cuyos resultados puedan ser percibidos por nuestra población. El mundo ha cambiado. Han cambiado las fuentes de poder, las formas de producir riqueza, las maneras de ejercer influencia y los riesgos que enfrentan los estados. Vivimos una etapa marcada por la multipolaridad. Nuevos actores, nuevas economías y nuevos centros de poder participan hoy en la definición de las agendas globales. La competencia entre países ya no se expresa únicamente en términos políticos o militares. También se manifiesta en la geoeconomía, en la infraestructura, en el comercio, en la tecnología, en el financiamiento y en el control de las cadenas globales de suministro. La diversificación energética ha elevado el valor estratégico de los minerales críticos: el litio, el agua, la biodiversidad y las energías limpias. La inteligencia artificial y la digitalización están modificando las condiciones de producción, la educación, la comunicación, la seguridad y el desarrollo. Al mismo tiempo, las crisis climáticas, migratorias, alimentarias, sanitarias y de seguridad trascienden las fronteras nacionales y exigen respuestas coordinadas. Este es el escenario en el que Bolivia debe actuar. No podemos interpretar el presente únicamente con las categorías del pasado. Necesitamos comprender la velocidad del cambio.
0: Es el canciller de nuestro país, construir
4: capacidades.
0: Canciller Fernando Aramayo, haciendo la presentación de los lineamientos de la política exterior de nuestro país, acto que se desarrolla en el Salón Tiahuanacu de la Cancillería Boliviana. Son las 18 horas con 25 minutos. Avanzamos. La ministra de Salud afirma que la demora de pagos al sector de salud se debe a observaciones que hubo en planillas.
5: El sector salud tiene un convenio. Todas las planillas se pagan hasta el 10. 10 era el día viernes. Lamentablemente, los CEDES, supongo que por los cambios que han tenido dificultades en el proceso de sus planillas.
2: Ante el paro médico nacional que se cumplió este lunes, la ministra de Salud, Marcela Flores, explicó que existen diversas observaciones en las planillas de pago que deben ser resueltas.
5: ¿Qué tipo de dificultades? Dos medios tiempos que hacen un tiempo completo para un profesional con diferentes números de carnet. Personas que están más allá de la ley financiera. Descuentos equivocados, aportes, retenciones judiciales, muchas cosas que han ido saliendo y no han cumplido en los plazos.
2: La autoridad agregó que se comunicó con tiempo a los colegios médicos y sindicatos de las demoras en los pagos.
5: Si ustedes mandan las planillas a Economía, ellos al girar detectan y empieza a salir error. Revisar cada departamento significa revisar uno por uno para encontrar ese error. Y eso es lo que se ha estado haciendo desde el día miércoles hasta ayer. Y sabían, les hemos avisado.
2: La medida de presión se asumió debido a los salarios adeudados al sector médico.
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0: Horas con 27 minutos. Brigada Parlamentaria de La Paz confirma sesión para este martes por las fiestas julias.
7: Tenemos la sesión de honor en la Casa Grande del Pueblo, en el piso 4. Y bueno, estamos esperando que el presidente participe, hemos invitado al gobernador, hemos invitado a los alcaldes, hemos invitado a los ministros, hemos invitado a todos, porque entendemos que la paz unida es la que va a sacar nuestro departamento adelante.
2: La sesión de honor en Casa Grande del Pueblo se desarrollará este martes en horas de la mañana en conmemoración de los 217 años de la gesta libertaria de la paz. La diputada Claudia Bilbao confirmó la participación de autoridades nacionales, departamentales y municipales.
7: Más que el tema del departamento, es la persona, es el colla, es el paseño, que donde va, trae prosperidad. Pregunta Santa Cruz, pregunta Ventarija, Argentina, Brasil, en el exterior y nacionalmente. Ahora, el costo político, claro, es más un costo político, porque nosotros somos la sede política de Bolivia y hoy día eso nos trae un costo fuerte.
2: La diputada resaltó la esencia de la población paseña y la historia de La Paz por su importancia política en el país.
7: La sede no se mueve. La Paz políticamente, 217 años gracias a La Paz, el grito libertario ha hecho que en Latinoamérica todos puedan conseguir esa libertad anhelada. Hoy día La Paz no se puede mover y la sede no se mueve.
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0: Vamos a ir hasta la ciudad del Alto, donde también se alista la celebración por el 16 de julio. El municipio alteño confirma que el Alto sí tendrá verbena.
1: La ciudad del Alto sí tendrá verbena por estas fiestas julias. Así lo ha confirmado la primera autoridad edil. El alcalde Elise Roca aclaró también que la Federación de Músicos participará de forma gratuita.
2: Los hermanos, estamos acá para anunciar que en la ciudad del Alto vamos a realizar una verbena el día 15 de julio en homenaje al 217 aniversario de la Gesta Libertaria. Esta iniciativa es gracias a los hermanos y hermanas músicos con quienes están presentes acá y muchos otros más hermanos músicos y músicas que han decidido realizar esta verbena. Muchos dirán, la primera pregunta, ¿y cuánto se va a gastar? Este es el cariño de mis hermanos y hermanas músicos a quienes agradezco públicamente. Ellos dijeron, aquí estamos los salteños, ¿cuándo vamos a mostrar los artistas salteños? Y es ahora, y es en esta gestión. Por eso les invitamos a esta verbena que va a empezar a horas 20:00 en la obelisco de la ciudad del Alto. Asimismo, quiero destacar que el día 15 de julio, a horas 7 de la mañana, vamos a dar inicio a lo que es la entrada folclórica. Vamos a acompañar a la entrada folclórica de la zona 16 de julio en homenaje a nuestra Virgencita del Carmen. A horas 12:00 vamos a tener una sesión de honor y encendido de tea en el Faro Murillo. Va a llegar un chasqui desde Tiahuanaco con la tea y vamos a encender a horas 12:00 y a las 17:00 convocamos a una concentración a las organizaciones sociales, instituciones públicas, a nuestro regimiento Ingavi, de igual forma a la Fuerza Aérea, a la Policía Nacional, porque vamos a tener un desfile de teas. Vamos a concentrarnos a la altura de la piscina municipal, a la altura de la avenida cívica. Eso es cuanto podemos anunciar en esta jornada, ya que el Alto, no nos olvidemos, es la primera ciudad con mayor cantidad de habitantes del departamento de La Paz, y aquí junto a mis hermanos músicos y toda la población entera estamos prestos a rendirle nuestro homenaje. Muchas gracias.
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0: Machicao rechaza su designación como vicepresidente del Consejo y denuncia irregularidades.
3: No solamente lo han realizado en esta sesión en el que intentan ellos usurpar funciones y proponer o poner en el lugar a ciertos concejales que no les corresponde ocupar esos curules.
4: El concejal municipal Juan Carlos Machicao denunció una presunta usurpación de funciones tras el intento de designarlo como vicepresidente del Consejo Municipal durante la sesión de este lunes.
3: Tengo que aclarar a la población paceña que existe una resolución de la Sala Cuarta, la cual establecía que la autoridad que tiene que ocupar esos curules tienen que ser nominados por los jefes de bancada. Esa es una resolución de la Sala Cuarta, la cual ha presentado el señor Jorge Dulón, el ex concejal, el señor Escalier, con el apoyo del ex alcalde, donde también establecía que la directiva, tanto presidente y secretario, era de la bancada mayoritaria que había ganado las elecciones municipales. En este caso, Innovación Humana, con sus concejales, ha ganado las elecciones municipales y no nos corresponde ocupar el cargo de la vicepresidencia. También aclararles que en el caso que quiera nombrar a mi vicepresidente sin mi presencia dentro de un consejo.
4: La autoridad sostuvo que la conformación de la directiva debe ajustarse a una resolución judicial y anunció que iniciará acciones legales correspondientes al considerar que se vulneró el procedimiento establecido por ley.
3: Obviamente recae en resoluciones contrarias a la ley y voy a proseguir con los procesos legales en los cuales tengo el derecho de hacer. Nosotros desde el primer día los hemos invitado a que nos sentemos a escoger una directiva legalmente constituida donde entre todos podamos ejercer programáticamente un consenso en beneficio de La Paz. No en pasacoteos, en pegas, dinero, secretarías, cargos ejecutivos. Nosotros nunca hemos sido parte de esa idea de hacer gestión.
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0: Eso es sugerido, yeah.
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4: 18:38. Bebé de 6 meses en la ciudad del Alto aparece y es entregada voluntariamente por su captora. De vuelta a la defensoría para que pueda retornar a los brazos de su madre.
5: El coronel Fernando Rojas, comandante de la policía del Alto, confirmó que se localizó a la menor de 6 meses desaparecida recientemente en esa ciudad. La autoridad policial sostuvo que la mujer presuntamente implicada en la sustracción entregó voluntariamente a la pequeña.
6: Ya tenemos que, al día de ayer se ha procedido la sustracción de esta menor de edad, de acuerdo a la versión de la mamá, pero hoy día la supuesta persona que ha sustraído a esta bebé se ha constituido a Defensorías de la Niñez, donde la ha depositado a la niña. ¿No es cierto? Estamos hablando de que ya ha sido encontrada la menor de 6 meses y en este momento personal de la División Trata y Tráfico de Personas de la FELCC del Alto ya está realizando las primeras investigaciones para determinar con claridad, ¿no?, ¿Cuál habría sido la verdad histórica de los hechos, ¿no? Porque la señora que ha ido a depositar a la menor tiene una versión diferente a la de la madre. Entonces estamos en eso para poder contrastar y ayudarnos mediante cámaras y otros dispositivos que podamos encontrar en el lugar, ¿no es cierto? Tal vez alguien ha visto, alguna persona que ha atestiguado esto nos va a ayudar para poder determinar la veracidad de los hechos.
7: Ella niega la sustracción en todo caso.
6: Ella niega la sustracción, indica que la madre habría ido en busca de trabajo y la habría dejado temporalmente a la menor, y luego, bueno, pues habría desaparecido con la finalidad de ir a comprar aparentemente pañales. Contrastan, no son las mismas, entonces la Fuerza Especial Lucha contra el Crimen está ya realizando las investigaciones para determinar qué es lo que en realidad ha pasado.
7: ¿Dónde está?
6: Se encuentra en Defensorías de la Niñez, ya tiene conocimiento el Ministerio Público. Lo primero que se va a hacer es ver, ¿no?, mediante un examen médico legal para ver si la menor está en condiciones de salud buenas, se encuentra sanita. Entendemos extraoficialmente que sí, la bebé no presenta ninguna lesión, pero se tiene que cumplir con esos parámetros para poder determinar de manera formal en qué situación se encuentra la bebé.
5: Red de Noticias Éxito, Gilda Castro, El Alto.
4: Gracias, Gilda. Vamos hasta la capital. La policía investiga la muerte de un joven de 25 años que murió en la comunidad de Monte Grande del municipio de Villa Serrano.
8: Gracias. En la comunidad de Monte Grande del municipio de Villa Serrano se procedió al levantamiento legal de un cadáver de un joven de 25 años, que en primera instancia se dijo que fue por muerte natural, pero después del examen forense se determinó que la muerte fue violenta, informó el director de la Policía Rural y Fronteriza, Marcos Herrera.
9: Se procedió al levantamiento legal del cadáver en la comunidad de Monte Grande, en el sector de Charcas, del municipio de Villa Serrano. La persona fallecida, de 25 años de edad, de iniciales LFG. Se registró una muerte en tal sentido. Al principio se tenía como una muerte natural, pero por la investigación realizada y por la autopsia legal del cadáver es de que se pudo identificar de que esta muerte tenía cierta violencia. En tal sentido, el proceso fue pasado al Ministerio Público y se encuentra en proceso de investigación.
8: Luego de las primeras investigaciones, se procedió a la aprehensión de 4 personas y se conoce que el fallecido solo iba a trabajar los fines de semana a Villa Serrano y tenía su residencia en la ciudad de Sucre.
9: Tenemos personas aprehendidas por este hecho. Al momento están tomando las declaraciones en el municipio de Villa Serrano para ver qué es lo que en realidad pasó con este tipo de muerte. Es una persona masculina de 25 años de edad, de iniciales LFGC. Se tenía que el mismo había muerto por... tendríamos la información de que apareció sin signos vitales. Luego ya en la autopsia legal del cadáver se pudo existir de que el mismo había tenido violencia en el cuerpo. En tal sentido, existen al momento 4 personas aprehendidas. Se están tomando las declaraciones respectivas en el presente caso para determinar la responsabilidad de las personas que se procedieron a la aprehensión.
8: Para Red Noticias Éxito, desde Sucre, Renan Martínez.
4: Hacemos un paréntesis en el informe policial. A esta hora de la tarde habla el presidente Rodrigo Paz en la presentación de las políticas internacionales del gobierno en este acto que se desarrolla en la Cancillería.
10: Eso va acompañado también de una nueva visión de aquello que debe ser la relación con el mundo. Un mundo al cual nos habíamos limitado, un mundo al cual habíamos elegido con quiénes estar y con quiénes no estar, más por una voluntad ideológica que por una necesidad de la patria. Eso ha cambiado. Estos meses que tenemos como gobierno, con 3 meses bastante conflictivos, hemos logrado estar con más de 13 o 14 presidentes de diferentes naciones con los cuales hemos aperturado una nueva relación, especialmente con los presidentes de frontera, porque parte del diseño que hemos visto hoy día es desde Bolivia iniciando un proceso con la región, con los vecinos, y a su vez ir ampliando este margen de integración o de cooperación o de relacionamiento con otras naciones. Por eso para nosotros es fundamental, a través de las representaciones diplomáticas en Bolivia, transmitirles el hecho de respeto mutuo, cooperación mutua. La ideología para nosotros no es parte de un valor del cual tengamos un lineamiento en las decisiones, todo lo contrario. Todo aquello, siempre bajo democracia, siempre bajo los conceptos democráticos, es una fuente de relación con cualquiera de las naciones que quiera con Bolivia y desde Bolivia con estas naciones poder trabajar hacia a futuro. Por eso Bolivia, donde un mundo cambia, hoy día hay cambio climático, pero también hay cambio climático político, también hay cambio climático tecnológico, también hay cambio climático hasta de los ilícitos, que se ha convertido dentro de nuestra nación un problema de fondo.
4: La palabra del presidente Rodrigo Paz en la presentación de lineamientos de la política exterior boliviana que se desarrolla. Este acto se desarrolla en el Salón Tehuanacu de la Cancillería. Son las 18 horas con 45 minutos.
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4: Los acribillados en San Ignacio, las investigaciones continúan. Estamos en Santa Cruz.
11: Cito noticias desde Santa Cruz. 2 acribillados en San Ignacio. Las investigaciones continúan.
12: Se tiene conocimiento que el día domingo, a horas 2 de la mañana, realizamos el levantamiento legal del cadáver de 2 cuerpos, específicamente del señor Óscar Mauricio Gutiérrez Céspedes, de 36 años, y del otro, la otra persona sería Sebastián Ibáñez Arroyo, ambos bolivianos de 26 años de edad. Óscar Mauricio Gutiérrez sería más o menos la persona encargada, la persona que tenía algún tipo de relaciones, que se dedicaba al tema de la ganadería, y la otra persona era su ayudante, era la persona que le coadyuvaba en las labores. Entonces, después del levantamiento legal del cadáver, se le realizó lo que es la autopsia médico-legal. El juez, más bien el médico forense, estableció que la causa de la muerte de ambos casos serían por traumatismo encefalocraneal, donde se encontró en el primer sujeto 4 impactos por proyectil, 4 heridas provocadas por proyectil de arma de fuego, 2 a la altura de la cara,

0: establecida sería TEC por traumatismo encefalocraneal. Este caso se encuentra en proceso de investigación. De acuerdo a las investigaciones preliminares que se tiene, sería por ajuste de cuentas entre lo que son las facciones delincuenciales brasileñas, tanto del PCC y también del Comando Vermelho.
1: Para Éxito Noticias desde Santa Cruz, Gary Torres.
2: Gracias, Gary. La policía realiza el levantamiento de un cadáver en la carretera Los Yungas. Presumen que fue atropellado.
3: Estamos con esa situación de poder investigar cuáles han sido.
4: El coronel Martín Galvez, subcomandante departamental de la Policía de La Paz, informó que se procedió al levantamiento de un cadáver en la carretera Los Yungas. Se presume que fue atropellada.
3: Más que todo, si me permiten, hemos tenido el levantamiento legal de un cadáver en lo que es la carretera antigua, lo que es también Los Yungas, donde también hemos encontrado un cadáver de una persona, el cual posiblemente haya sido objeto de un atropello, pero...
4: La autoridad policial indicó que continúan con las investigaciones.
3: Se está haciendo las investigaciones correspondientes. Esto es una persona de 65, 70 años de edad. No se han podido ver signos de violencia aparentes en el momento. La cual vestía una gorra roja, un deportivo azul marino y tenis plomos. Al momento no se podía identificar a la persona. Estamos tras la investigación de ese caso.
4: Red de Noticias Éxito, Lía Vega, La Paz.
2: Y se echan hasta 48 minutos. Madre busca a su hija que desapareció desde abril y salió a estudiar desde la comunidad de Lanja y novio no volvió más.
5: Ha venido mi hija a la universidad y desde ahí le perdió sus rastros a mi hija a las 2 de la tarde. Ya no me ha comunicado, ya no me ha dicho nada, amiguita, quiera que vuelva.
4: Corina Molle busca desesperadamente a su hija Carla Churra Molle, joven de 18 años, que salió el pasado 15 de abril de su casa de la comunidad de Laja hacia la UPEA.
5: No, ya no he podido buscarle, estoy mal, algo al que el gato me voy a morir, estoy otra clase de señorita, quiero que me ayuden, sus hermanitos lloran, el Ramiro más que todo, Carla llora, volvé hija. Mi hija tiene 18 años, quiero que vuelva, no le voy a hacer nada malo, quiero, no me ha dicho nada. Nada, mamá, estoy yendo a la universidad, mira, ya estoy entrando a la universidad, me ha hecho videollamada. Por favor, hijita, volvé a la casa, hazme una, dime algo, hijita, dime, mamá, estoy bien, eso no más quisiera saber, hija, por favor, a la casa volvé, las tías me riñan a mí nomás, por favor, hija, volvé, ¿dónde estás? Tu madrina te está buscando, la abuelita está mal, hija.
4: La denuncia ya fue puesta en la FELCC, sin embargo, hasta la fecha no pudo averiguar dónde está su hija.
5: La mamá me está riñendo, la mamá Graciela, ¿dónde estás, hija? Volvé a la casa, no te vamos a hacer nada. Si tienes tu pareja, háblanos, pero no nos hagas así daño. Me está doliendo, amiga, tú sabes que me yo operas recién, hijita. Por favor, desde el campo he venido, ayúdenme.
4: Red de Noticias Éxito, Lía Vega, La Paz.
2: Diprobe recupera maquinaria robada en Chile.
6: Las condiciones óptimas, más bien, que se va a poder encontrar el vehículo, es un tractor retroexcavadora con pala más para que de trabajo pesado.
4: Efectivos policiales recuperaron una maquinaria pesada en Yolosita, Los Yungas. Este motorizado fue reportado robado en Chile, informó el director de Diprobe, coronel Pavel Tobar.
6: El cual, bueno, ha sido desaparecido de Chile hace 2 años. Y es que hemos logrado recuperar esto. Por inédita vez se ha podido recuperar un vehículo de estas características. Es un vehículo que cuesta entre 100 y 150 mil dólares, ¿no? Entonces es un vehículo caro, es un vehículo de muy difícil transporte, pero como hemos logrado ver que en estos 2 años ha llegado hasta el norte paseño, donde ha podido ser recuperado con todo el esfuerzo que ha realizado la Dirección Nacional de Bomberos, de DIPROBE, de la Dirección Departamental también de DIPROBE, y con todos sus elementos de inteligencia y de seguridad con los cuales hemos logrado hacer este operativo inédito en Bolivia. Sí, en realidad, bueno, las características propias de la empresa, la manera en que ha sido secuestrado, robado, en fin, la persona propietaria del vehículo

0: club quiere permanecer hasta el momento. No quiere decirlas, quiere que no se difunda estas diferentes situaciones que se han presentado durante estos 2 años, pero ya una vez que lo tengamos a él aquí, vamos a poder ya difundir a los medios de prensa cuáles han sido las características tan especiales para este robo.
1: Al momento se espera que el propietario llegue al país para realizar con la entrega de la maquinaria.
0: Hemos logrado devolver en realidad como aproximadamente 6 vehículos en esta semana. Y bueno, en el Brasil tenemos 2, 2 en el Perú, este de Chile y uno más, otro reportado también en Pando, otro vehículo también de robo en Brasil.
1: Red de Noticias Éxito, Lía Vega, La Paz.
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3: La policía realizó el levantamiento de un cadáver de sexo masculino que se encontraba al interior de una zanja.
4: No identificado, de aproximadamente de 60 a 65 años de edad aproximadamente.
1: El coronel René Tambo, de la División de Homicidios de la FELCC, informó que se procedió al levantamiento de un cadáver de sexo masculino del interior de una zanja.
4: El señor se encontraba al interior de una zanja, a la comunidad de Achachicala, la carretera nueva de hacia los Yungas. Este informe ha sido brindado por personal de lugar, o sea, en este caso los vecinos, que informaron prácticamente a la policía boliviana y de esta manera se ha procedido al levantamiento. Al momento ya se ha realizado la autopsia médico-legal, se tiene como causa de muerte por hipotermia. También estamos a la búsqueda de los familiares, se trata de un adulto mayor.
1: Al momento se busca a los familiares, esta persona murió por hipotermia.
4: Pedimos a toda la teleaudiencia pasar por la Fuerza Especial de Lucha contra el Crimen para poder identificar y también nosotros brindar los datos correspondientes e identificar, como también hacer, darle una cristiana sepultura.
5: ¿Tercera víctima, no?
4: Estaríamos hablando, sí, de un tercer cuerpo, una tercera víctima, como deceso por hipotermia.
1: Red de Noticias Éxito, Lía Vega, La Paz.
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2: 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Radio Éxito Bolivia se une al profundo dolor de la familia de nuestro compañero de trabajo, Marcelo Mauricio Mantilla Hinojosa, tras el sensible fallecimiento de su señor padre, Hugo Adalid Mantilla Durán. Sus restos serán velados en la funeraria Valdivia, frente al Monumento Bush, y el sepelio se realizará este martes 14 de julio a las 11 de la mañana. Nuestro sentimiento de pesar y nuestras condolencias para toda la familia, adhiriéndonos a este sensible momento que están atravesando.
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2: Dice a las 58 minutos. Estamos en Tarija. Mario Fernández, contigo adelante.
3: Gracias. Alejamiento de Samuel Doria Medina restará el apoyo a Rodrigo Paz Pereira, indica la senadora Marcela Guerrero. Se ha apoyado con varias leyes como financiamiento, por ejemplo, de economía. Sin embargo, ahora las cosas buenas se seguirán apoyando. Hay cosas malas que no van a continuar como unidad nacional.
4: Nosotros hemos apoyado la aprobación de varios créditos. El último, por ejemplo, en la Cámara de Senadores es un crédito de 160 millones de dólares. O sea, no hay excusa para decir que no va a haber gestión. Nosotros estamos apoyando todo lo que se requiere, a pesar de los cuestionamientos. Este tema de la aprobación del estado de excepción que se ha declarado ha sido con el respaldo de los dos tercios. Entonces, nosotros hemos estado acompañando las buenas políticas.
5: ¿A partir de las declaraciones del ministro Zamora, se va a retirar ese apoyo?
4: No, o sea, nosotros vamos a apoyar todo lo bueno, pero con seguridad va a haber una reunión a nivel nacional donde la bancada de Alianza Unidad va a sacar un pronunciamiento sobre este tema, porque creo que debe ser de manera institucional.
3: Existen muchos rumores, sobre todo en la ciudad de La Paz, de revocar al gobierno de Rodrigo Paz Pereira cuando cumplen los 2 años y medio, indicaba la senadora.
4: Entonces eso va a tener consecuencias, con seguridad, que va a cobrar factura. Y bueno, nosotros vamos a apoyar a este gobierno.
5: ¿Por ejemplo? ¿Se va a quedar solo?
4: La corrupción, una de las consecuencias va a ser que a 2 años y medio la Constitución establece de que habiendo transcurrido más de la mitad de su mandato, se puede plantear una medida de revocatoria. Y obviamente que nosotros no lo vamos a hacer. ¿De dónde van a surgir esto? Por supuesto, de la molestia de los diferentes sectores que hoy por hoy la están pasando muy mal, no solo por la crisis económica, sino por malas decisiones que esté tomando el gobierno. Es una de las medidas que ya se escucha en la ciudad de La Paz. Entonces, está la población molesta ante esa situación.
3: Desde el sur del país, Mario Fernández.
2: Gracias a Mario, saludos. La Federación de Campesinos Tupac Katari rechaza la ley antibloqueos.
6: Al mismo tiempo queremos decir, pronunciarnos de manera firme y categórica que algunos diputados y senadores que están sigue provocando a los organismos sociales con su ley de antibloqueos.
7: La Federación Departamental de Campesinos de La Paz, Tupac Katari, a través de su secretario ejecutivo, Rolando Choque, afirmó que su sector mantiene el firme rechazo a la aprobación de una norma que penalice los bloqueos.
6: Queremos decir bien claramente a la población general, al gobierno central, si el gobierno consensuaría cualquier decreto supremo, leyes inconstitucionales, leyes con la organización más grande del Departamento de La Paz, como la Tupac Katari, cumpliría la oferta electoral, no habría ningún bloqueo de camino.
7: Por otra parte, indicó que se presentará un proyecto de ley al presidente Rodrigo Paz para que se declare como prioridad el desarrollo integral y productivo de las 20 provincias.
6: Lastimosamente, en los últimos meses, el gobierno central ha tomado decisiones autoritarias unilaterales. La población es sabia, no va a tolerar esa situación. En lo cual decimos al gobierno central, se sigue provocando con los diputados y senadores, con esa aprobación de antibloqueo, el pueblo sabio se va a analizar de manera orgánica.
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2: Ha sido un gusto acompañarlo esta noche. Deseo, por supuesto, que tenga un reparador descanso. Nos vamos a reencontrar mañana temprano con las noticias y también invitación para que continúe en compañía de Radio Éxito Bolivia. La programación continúa. Que tenga una buena noche. Permiso.
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0: Radio Éxito Bolivia se une al profundo dolor de la familia de nuestro compañero de trabajo, Marcelo Mauricio Mantilla Hinojosa, tras el sensible fallecimiento de su señor padre, Hugo Adalid Mantilla Durán. Sus restos serán velados en la funeraria Valdivia, frente al Monumento Bush, y el sepelio se realizará este martes 14 de julio a las 11 de la mañana. Nuestro sentimiento de pesar y nuestras condolencias para toda la familia, adhiriéndonos a este sensible momento que están atravesando.
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3: Solo cuatro siguen soñando con la gloria mundial. La Copa del Mundo entra en su etapa más apasionante. Llegó la hora de las semifinales y España, Francia, Argentina e Inglaterra lucharán por los boletos a la gran final con un solo objetivo: levantar el trofeo más importante del fútbol. El primer duelo enfrentará a dos gigantes europeos. España apostará por el talento y la velocidad de Lamine Yamal y la experiencia de Michael Oyarzabal y un juego colectivo que ha sido una de sus mayores fortalezas. Entre tanto, al frente estará una poderosa Francia liderada por Kylian Mbappé y Ousmane Dembélé, capaces de desequilibrar cualquier partido con su velocidad, jerarquía y contundencia. La otra semifinal tendrá como protagonistas a Argentina e Inglaterra, un clásico cargado de historia. La albiceleste buscará defender su corona con Lionel Messi como su gran conductor, acompañado por un equipo que nunca deja de competir. Del otro lado, los ingleses confían en el talento de Jude Bellingham y el olfato goleador de Harry Kane para dar el golpe y regresar a una final mundialista. Son cuatro selecciones con argumentos de sobra para conquistar la gloria. El juego colectivo, la concentración y la eficacia serán determinantes, porque en esta instancia cualquier error puede costar la eliminación. La cuenta regresiva ha comenzado. Solo dos equipos jugarán y seguirán con vida en busca de la Copa. ¿Y tú, quién crees que llegará a la gran final? ¿Cuál es tu selección favorita para conquistar el Mundial?
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0: ¿Cómo están, amigos y amigas? Bienvenidos a Bolívar 24/7 Radio, programa partidario del equipo más grande de Bolivia. Les saluda Brando Albrañi, gracias por acompañarnos en esta jornada de día lunes. Obviamente estaremos hablando sobre el clásico paseño. Retornó al fútbol, retornó Bolívar al Hernando Siles. En el clásico, obviamente hubo mucha cantidad de personas, también alrededor de 25.000 personas se llenó el día domingo. Una gran cobertura que nosotros hemos realizado también, un seguimiento a Bolívar, también por la puerta 21, así que el post partido, pero lamentablemente no se dio el resultado, que obviamente es agridulce el resultado, más allá de que sea un empate, la forma en cómo está jugando Bolívar. Es lo que le preocupa al hincha, lo vamos a analizar, lo vamos también a ver cómo está el planteamiento, declaraciones de Bruno Miranda, que ya mañana oficialmente va a ser presentado junto a Leonardo Zavala en Ananta. También habló Dairon Asprilla, que tuvo algunos minutos, que no se puede analizar mucho de Dairon, le dio los minutos necesarios, seguramente Alejandro Restrepo. También escucharemos declaraciones de Carlos Emilio Lampe hablando sobre el empate. También escuchando declaraciones de Alejandro Restrepo en conferencia de prensa y también Arriaga. Así que hay muchas declaraciones. También estaremos hablando porque en las divisiones inferiores la preprofesional mañana juega contra Oriente Petrolero 2 de la tarde en el CAR. Y hoy día triunfo del plantel femenino. Ganó 5-2 a San Antonio Bolo Bolo. Y sí, estuvimos en Ananta hoy día. Estuvo el primer plantel. Turno tarde, estuvieron entrenando como estaba planificado en este caso, y también estuvimos ahí viéndolo cómo está entrenando Leonardo Zavala. Así que como desee que comience Bolívar 24/7. Rápidamente le damos la bienvenida a Carlitos. ¿Cómo estás, Carlitos? ¿Todo bien? No se dio el resultado que esperábamos, muchas cosas que mejorar, y el tiempo es lo que no espera, algo que dijo también en su momento Restrepo: Gremio no te va a esperar, así que a cambiar la actitud, a cambiar el chip para jugar contra Guavirá, que es el día viernes. ¿Cómo estás, Carlos?
1: Hola, hola, ¿cómo andan? Un saludo a todos los que nos ven y nos escuchan por Radio Éxito. Sí, la verdad, ayer estuvimos con arduo trabajo desde muy tempranas horas de la tarde, acompañando al bus, acompañando desde el hotel, lo que fue la subida al estadio Hernando Siles. Estuvimos con la gente también en alrededores, y sí, bueno, yo creo que hemos estado hablando toda la semana para esto, de ver qué equipo se plantea, cómo iba a ser el partido, siempre duro, obviamente, siendo un clásico, pero no se dio. Este equipo que fue mostrando algunos destellos, qué sé yo, tal vez por pase en zona reducida, qué sé yo, pero se ve que falta mucho, hay muchos jugadores que ayer no han rendido, tal vez el esquema, tal vez puede ser lo que les ha afectado, pero no sé qué está pasando. Ayer era la primera cara de lo que iba a hacer este semestre, y bueno, creo que nos decepcionó a muchos, ¿no? Y lo que me sorprendió al final cuando hablamos con la gente, para sacar algunas deducciones más, es que había ese aguante, ¿no?, de la gente de decir, bueno, aguante Bolívar, ya está, a levantar la cabeza y listo, hay que seguir, porque aquí no podemos parar. Pero bueno, a ver, vamos a estar analizando más a fondo de lo que ha sido este lindo clásico.

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1: 19 con 17 minutos. Estamos en vivo y en directo acá de Radio Digital Frecuencia de Ganador. Gracias a la gente que está con nosotros. Ya estábamos fuera de todo, dice Federic. ¿A qué hora jugaremos ayer? Dice, saluditos, amigo Brando desde Argentina. Novedades, ¿cómo estás, Condorito? Creo que mañana es presentación de Leonardo Zavala. ¿Quién le dijo a Ervin Vaca que puede jugar? Dice Federico, pues el director técnico, ¿no? A ver, hablemos primero, antes de el partido. Hoy día, por ejemplo, estuvimos en Ananta, sí, ¿no? Haciendo cobertura. Ahí está la manilla, por si acaso la gente que están viendo. Estuvimos en Ananta, pero esta manilla es para era para el partido de la rama femenina. Hoy día jugaron en el CAR. Ganaron por 5-2 a San Antonio Bulo Bulo, siguiendo la liga femenina. Por ejemplo, en el grupo que está Bolívar, está con 7 unidades, están invictas y les queda un partido más, que es contra BB, ¿no? Que se va a jugar, seguramente va a ser en la ciudad del Alto. Y hoy día por eso fue nuestra visita, ¿no? Estuvimos en Ananta, luego ellas tuvieron que jugar esta vez en la cancha C, por ejemplo, ¿no? En la cancha, sí, sintética. En la cancha B estuvo ocupado por la preprofesional, que juega mañana contra Oriente Petrolero a las 2 de la tarde también en Ananta, segunda fecha de la Liga Nacional Sub-19. Y en la cancha principal estuvo el primer plantel hoy día, como estaba planificado, entrenar en la tarde. En la mañana hoy día no iban a entrenar, por eso también se suspendió la presentación en este caso de Zavala y de Bruno Miranda. Hoy día sí entrenaron todos, estuvieron todos los que estuvieron en el live, en el TikTok. Les he mostrado, también estaba Zavala, estaba Bruno Miranda. Ella está haciendo trabajos diferenciados en este caso. Ya mañana Zavala se va a integrar al grupo, ¿no? Pero hoy día estaba haciendo estos trabajos diferenciados para que también se vaya incorporando. Y ya luego ellos se quedaron, obviamente. Nosotros ya nos tuvimos que retirar para venir acá al programa, pero ya mañana ellos vuelven a entrenar en la mañana. Solamente por hoy día entrenaron en la tarde. El entrenamiento 9 fue opcional, por si acaso, me estaban acá consultando. Estaba planificado para que ellos entrenen en el horario de la tarde. Como hoy día los hemos podido mostrar, el plantel estaba en la cancha principal. En la cancha B estaba la preprofesional y en la cancha C jugaron hoy día la rama femenina. Para informarles, porque también nos estaban dando la consulta, y acá nosotros siempre desde el lugar de los hechos, ¿no? Y más allá, nuestra intención fue de nosotros hacer la cobertura a la rama femenina, ¿no? Como siempre estamos nosotros en todos lados, pero bueno, aprovechamos también en mostrarles que el primer plantel sí estaba entrenando en la tarde y la preprofesional preparándose para mañana. El 19 con 19 minutos. Ahora vamos a lo que nos interesa, lo futbolístico. No, volvimos al fútbol, a ver, lo entendemos, después de 50 días dirán que hemos retornado, pero hay algo claro que sabe el cuerpo técnico, saben los jugadores, es que el tiempo no espera.
2: Sí.
1: El tiempo no te va a esperar, al menos si tienes un torneo internacional, tienes que estar fino, tienen que poner al 100%, tuvo tal vez partidos de preparación, que sabemos que no es un parámetro, pero por lo menos la idea de esos partidos es que sigan, tiene este ritmo futbolístico. El que tendría que haber ganado ayer el clásico, evidentemente, es Bolívar, por la presión, porque ganabas y podías estar arriba, ¿no? Algo que no se pudo. A ver, si bien sabemos que este equipo no lo hizo, no es el equipo de Restrepo, ¿no? Esto fue conformado desde un inicio con el exdirector técnico, pero es darle solución, es darle funcionamiento, darle otra cara a este Bolívar, porque hay herramientas, pero no se están aprovechando muy bien. Y por ejemplo, acá vamos a ir jugador por jugador, ¿no, Carlitos? Porque muchas ahí en las consultas cuando sale el once, no, esto ya puede ser odio personal, no lo sé, o por tema rendimiento, puede haber muchos factores. Pero la gran pregunta de la hinchada es, ¿por qué Jesús Aredo es titular? Pero ahora háganse la pregunta ustedes, en el aspecto de que por Bolívar han pasado 4 directores técnicos distintos, y de los 4 ha sido titular. O sea, nosotros teníamos, algo debe hacer bien, pero el campo de juego no se refleja. Ahora, ayer no fue que todo fue error de Jesús, para nada, pero es algo que a la gente, les digo, lo vamos a analizar, porque ayer todos jugaron, para mí, no estaban en su nivel.
2: De la mitad para abajo.
1: Exactamente, y no debería ser así. No solamente ayer Jesús, si quieren ponerlo ahí, no. Acá también entra, miren, por lo menos han hablado de Mena, igual lo vamos a hablar más adelante, pero el tema del rendimiento de Bolívar no es el óptimo.
2: Es preocupante.
1: Claro, ahora te puedo decir, sí, el tiempo puede esperar, si no tuvieras un torneo internacional, ya bueno, nos queda 2 partidos. Ni así, porque Bolívar te había regalado los primeros partidos de este año. Hemos regalado acá en casa y seguimos regalando, porque el clásico deberíamos haber ganado este encuentro. Sí. ¿No? Y al menos ahorita, si me dices Gremio, me asusta. Y me asusta ver el rendimiento de ayer de Bolívar. No fue uno de sus mejores partidos de la academia. Para nada, no fue el gol y nada más. Había chances, sí, era la voluntad de Bolívar, porque ayer tampoco creo que el Tigre te ha presionado. Con no, lo poquito que ha hecho el Tigre, nos ha metido gol.
2: Sí.
1: Y nuevamente por errores propios. No es que ha llegado con, obviamente, con eficacia y nos ha metido gol. Por errores llega el empate. Y obviamente la hinchada debe estar molesta porque este Bolívar no queremos ver contra Gremio.
2: Sí.
1: Ahora no sé si la cara puede cambiar, Carlos. Jugamos el viernes contra Govirá. Obviamente, obligación es ganar, pero no sé si es parámetro para ver cómo vamos a llegar contra Gremio. Lo decíamos, aquí solamente hay dos partidos, que es contra Die Stronger y Guavirá, y es Gremio, ¿no? Y Bolívar tiene que dar otro funcionamiento ahora. Acá lo que puede hacer Restrepo, obviamente nosotros no somos directores técnicos, pero tiene que haber otro esquema. Tiene que haber otro sistema. Si bien tal vez este equipo estaba conformado para este sistema, como les digo, Restrepo esto no lo armó, pero lo puede dar solución este plantel. Ahora, no te digo que no sé si a la rápida va a ser la solución los refuerzos. Lo sabíamos, les dije esto de aclimatación, iba a tener su resultado ahorita, lo de Billy, lo de Asprilla. Para mí no, si entraban ayer, entren desde el principio a segundo tiempo, pero tampoco sabemos cómo estaban llegando. No te digo que estén lesionados, pero el tema de aclimatarse, el mismo oxígeno, también lo hemos visto a Dairon, que poco a poco se estaba todavía aclimatando, ¿no? Uh-huh. Y saben ellos, como Billy, hasta el mismo Bruno Miranda, que ayer habló, dijo que se tiene que poner bien físicamente, pero ya. Y tal vez no es su culpa de ellos, pero sabíamos que jugador que venga a esta mitad de temporada, la exigencia todavía es el triple. No es lo mismo cuando vienen en enero, tienes una larga pretemporada, puedes alistarte, adaptarte con tranquilidad, todo, pero acá
2: ahorita
1: no.
2: Ahorita ya no tenemos
1: ahorita
2: tiempo.
1: Si estás trayendo refuerzos, es para Gremio. Porque luego ya le hinchaba así, ¿para qué has traído? Te apuesto que va a ser así.
2: Sí,
1: obviamente la obligación está ganar la liga, siempre es la obligación. Pero por lo menos lo que queremos es avanzar en la Copa Libertadores.
2: Sí, además, bueno, lo que ayer se ha visto es algo tal vez ya preocupante, ya abuse y a ver esta condición de estos jugadores, de a ver. Se ha tratado de hacer una nueva idea, pero esta nueva idea de poner a jugadores como Ervin Vaca, Lucas Chávez, de que te iban a solucionar el primer tiempo, por lo menos, no se ha dado. ¿Y qué haces después? Ya lo habíamos hablado en la semana. Que jueguen desde el principio lo que son Tyrone.
1: Es que más allá eso, Carlitos, obviamente la exigencia está de nosotros, pero no sabemos cómo están al 100, ¿no? Yo creo que no es ponerlos por poner en aspecto de si sabes que no están, no te va a funcionar. Por ejemplo, Leer Billy entró 5, que obviamente no puedes evaluar nada en 5 minutos.
2: Sí.
1: Y eso ni fueron tanto 5, ¿no? Lo de Dairon tampoco.
2: Menos,
1: ¿no? Ambos jugadores, para poderlos evaluar, para poderlos ver bien, tienen que jugar un tiempo completo.
2: Uh-huh.
1: Completo tienen que jugar ambos para que por lo menos podamos analizar, en este caso, de refuerzos. Ahora, contra Govirá es el día viernes. Tendrían que jugar por lo menos un tiempo completo.
2: O todo el partido, yo
1: porque
2: creo.
1: Si no juegan contra Guavirá,
2: ¿con qué ritmo van a llegar al partido de Gremio?
1: Porque obviamente, Gremio es otro nivel. Gremio sí. no nos confiemos solamente que es la altura. Por lo menos Bolívar no era así de la altura.
2: Uh-huh.
1: Bolívar ha ido a competir a cada cancha, por eso estábamos entre los 10 top, por ejemplo, de Sudamérica, y no solamente es aferrarnos a la altura. No, y esto más allá que no pasa mucho del director técnico, que también puede tener su responsabilidad o no, pero también son de los jugadores. Ahora puedo entenderte, como te digo, y sabíamos las consecuencias cuando iba a haber este parón, ¿no?
2: Sí.
1: Es por eso también que ya el entrenamiento tiene que ser todavía más, pero más intenso, tiene que exigirse más los jugadores.
2: Ayer lo que ha faltado ha sido agresividad, intensidad, hacer ese cambio de ritmo, porque parecía, y también escuchaba mucho a la gente, parecía que ninguno lo quería ganar. Era, está bien, nos hemos equivocado un gol y listo, todo para atrás, así. Y preocupa, y también lo que he visto molesta a la gente ayer en el Hernando Siles es el pase atrás.
1: Exactamente.
2: El pase atrás es lo que genera silbidos, genera molestia, genera insultos, y creo que
1: a veces
2: así,
1: es necesario, así, pero
2: no, claro, obviamente puede ser un recurso, tal vez una vez, uh-huh. pero no siempre ir todo para atrás. Porque ¿qué es lo que se hacía? No se podía abrir, no había quien se habilite arriba, entonces ¿qué hacías? A un secreto de que no te subía, te marcaba en simples palabras, pero no generaba ese dribbling, tal vez a una asociación para subir. Del otro lado lo mismo con José, entonces estábamos con las manos atadas, parece, pero no sé, preocupa mucho, hay que tal vez encender las alarmas, hay que dar un jalón de orejas, qué sé yo, pero porque Gremio va a venir a cesarse aquí. Y te va a hacer el mismo partido, yo
1: eso
2: creo.
1: No creo que necesite cerrarse. El equipo brasileño ya ha perdido el respeto a la altura. Pues te digo, te va a venir a proponer, te va a venir a jugar, ¿no? Acá dice, comentarios, ¿quién tiene la culpa para que entren los refuerzos? Dice, más de entrar, ¿no? Hay que ver también en qué condiciones están entrando, ¿no? Porque obviamente siempre la emoción del hincha o es que tu curiosidad de verlo. Pero también hay que ver cómo está el jugador, ¿no? Y yo les decía, esto de adaptar no es un chiste, esto de la adaptación. Sí. Por eso ellos tendrán que haber llegado más antes. Ahora entendemos el tema de sus contratos, que tienen que quedar libre, pero... Ahora ese, pues, están contra el tiempo. Porque claro, luego ya no va a importar mucho de la liga. Ahorita queremos todo, por lo menos, si llega, sacar un resultado positivo acá, lo que va a ser contra Gremio.
2: Sí.
1: ¿Por qué nos estamos apresurando? No, dirán, pero queda Guavirá el día viernes. Contra Guavirá tiene que ser una obligación ganar. Ese partido aquí no se puede tropezar. No sí. Es el Montero, es acá en el Hernando Siles.
2: Y ver,
1: ¿no?,
2: puntos altos de lo que claro, no se ha visto en el clásico.
1: Acá lo seguimos esperando, pero todo es normal. Amigos, si fuera normal estaría diciéndote, uy, sí, empate, vamos Bolívar. Así que ilógico lo que dices. Para ahí que Miranda, Sprilla tendrán que estar adelante más Dorni o Bataini, nuestro amigo. Luego, ¿qué opinas de la salida de Sabja? La cosa no era ser autosustente. Uy, amigo, te perdiste mucho. Ya hemos hablado de Sabja en anteriores programas. Nada, tampoco Brando, dice Federic. Luego, Lampea debe jubilarse, dice. Luego, eso pasa que cierran y nosotros no sabemos otra cosa más que hacer pases atrás, dice también Federic. Gracias por todos los comentarios. Luego dice, ¿y quién tiene la culpa de los refuerzos? Ya lo hemos hablado, amigo, todo bien, pero si decís que Gremio no va a venir a cerrarse, Bolívar tampoco quiso en el clásico, dice. Claro, pero es que Gremio no se va a cerrar.
2: No, yo creo que va a jugar el mismo partido que te jugó Atlético Mineiro, por ejemplo.
1: Claro.
2: Que vino acá, se cerró, está bien, todo bien, se mantuvo en bloque, que eso es lo que hasta ahora no pueden tener, porque no podemos defender en bloque ordenadamente. Y en una contra, en una pelota, como ha sido en el clásico, te van a correr. Y te van a dejar en desventaja y listo. Así va, así han sido los dos goles. Bueno, por lo menos un gol de Atlético Mineiro esa noche. Y no podemos tener esos mismos errores cuando ya hemos visto de que eso no funciona.
1: Pero más de esos errores, Bolívar tiene que llegar. Ayer no llegamos. Miren, por ejemplo, en la conferencia lo dijo Restrepo. De eso de la posición de balón, ya el hincha puede estar cansado, ¿no?, de tener posición. Y es verdad, porque con posición de balón no se gana un partido.
2: Sí.
1: No se gana o pasar, o puedes pasar 100 veces, 80 veces, no sé, en el primer, segundo tiempo. Acá es ganando con goles. Es con goles, llegando al arco. Y no hubo mucho eso lo de ayer. No, ayer el clásico fue muy bajo. Muy bajo para ambos equipos, pero ahorita lo que nos interesa para nosotros es el rendimiento de nuestro equipo.
2: Sí,
1: de Bolívar. Pero era un partido, sí, para ganarlo. Porque tampoco es que el Tigre te arrinconó.
2: Uh-huh.
1: ¿No? Luego ya Bolívar no proponía y dejaste jugar al rival. Que algo que no tendría que pasar aquí en el Hernando Siles, que tú le des el balón al rival.
2: Obviamente,
1: cuando Bolívar queda a veces sin ideas, ya le da al rival el balón.
2: Ha habido un momento donde se ha visto donde ya aparece el empate por parte de Estacio, y yo creo que ahí también, si hacemos un poquito el análisis, mal por Justi, de que Justi se será el líder, todo aquí, pero cuando se equivoca hay que reponer también esas cosas.
1: Pero no, a Justi lo dejaste solo, porque mira, ahorita Justi tenía una tarea, porque estabas jugando con 2-5. Uh-huh. O sea, aquí que te decían en el medio campo que Irving Baca te tendría que ayudar, pero la gran pregunta, y no tenemos nada contra los jugadores, siempre lo recalcamos acá, es que no era el partido para Irving Baca.
2: No era el partido.
1: Porque Irving no está bien al 100%. No, no está bien.
2: Sí.
1: ¿No? Y le dejas pues una tarea doble al capitán, porque el capitán se puede confiar en Irving Baca.
2: Uh-huh.
1: Porque tenían casi la misma función ambos, ¿no?
2: Porque parte esto de un lateral de nosotros,
1: claro,
2: de pase, de que estábamos atacando todo se había subido por alguna razón, no sé, tampoco era un tiro libre, nada que ver, pero pasa eso y nos ganan en contra. Aquí yo creo que Mena, que era el último, de que siempre estaba como último hombre, creo que lo hizo bien. Aparte de, creo que no tuvo mucha relevancia en la jugada, pero es lo que quiso hacer. Estacio se te metió, hizo un dribbling y ya está. Y Lampe igual.
1: Exactamente, Lampe, acá yo... dice, ¿por qué le dio descanso hoy día el DT? No le dio, mi amigo. Hoy día nosotros estuvimos en Ananta.
2: Uh-huh.
1: Nosotros estamos en el lugar de los hechos. Ya hemos transmitido, los que han estado, la gente del TikTok, han visto que estaba entrenando Leonardo Zavala. Estaba obviamente los autos de los jugadores también. Hoy día sí decidieron entrenar en la turno tarde. Ya mañana vuelven en la mañana, y por eso también mañana a las 9 va a ser presentado Leonardo y Bruno. Así que hoy, no es que hoy día no entrenó Bolívar. Mire, yo fui hoy día en Ananta, y no porque hoy me dijeron, anda Brando, no. Yo fui porque cubro femenino también, ¿no?
2: Uh-huh.
1: Y hoy día justo jugaban las chicas, como les acabo de indicar en un inicio, y pues me choqué con el primer plantel que estaban ahí. Así que ese es el panorama. Yo siempre les digo, puede ser fácil a veces hablar donde no estás, o por lo menos te tomas la molestia de caminar 30 minutos, entrar a Nanta a pie, salir a pie, es muy complicado, ¿no? Como yo les digo, igual les puedo dar una noticia falsa, de decir desde mi casa y decirles, sí, no entrenó o no estuvo tal jugador, pero no voy a verificar, ¿no? Y hoy día yo fui a Nanta, más que todo por el plantel femenino. Me encontré con los chicos de la reserva también, porque juegan mañana, por ejemplo, y estaba ahí el primer plantel. Ya mañana en la mañana también les voy a volver a mostrar. Así que dice, bueno, no estaban todos los jugadores, no mientas. Amigo, ¿estabas tú ahí? Dime, ¿en qué lugar estabas de Nanta? Tal vez no te vi, estabas ahí sentado. Yo estaba en Nanta, no estaba solo una hora, mi amigo. Yo estaba más de 2 horas en Nanta. Así que, como les digo, yo no les tengo por qué mentir. Ahora, si no estaría entrenando, les diría, sí, evidentemente no he visto los autos, no estaba, Bolívar no estaba entrenando, les puede avisar. Pero estuve ahí en Ananta, estaban ahí los jugadores. Ahora, muy diferente, porque el Bruno y Leonardo sí estaban haciendo trabajos diferenciados. Tengo imágenes, luego lo voy a subir, estaban ahí entrenando ellos dos. Ya luego el otro grupo estaba en el gimnasio y el otro grupo ya estaba en otra mitad de cancha. O sea, había 3 grupos ahí que estaban realizando de trabajo con Restrepo. Ya mañana van a volver a los entrenamientos. Así que ese es el panorama, pero yo siempre les digo, ustedes eligen a quién creer. Nosotros acá siempre hacemos el trabajo correspondiente y hoy día tocó estar en Ananta. Continuando con el partido, lo del Ampe bajo.
2: Muy bajo.
1: Tiene que, muy de verdad, bajo. Tiene que levantarse el Ampe porque va a ser una pieza fundamental contra Gremio. Siempre yo te digo, el arquero es mitad de equipo.
2: Volvemos a lo mismo.
1: No sé, te digo, no lo veo si es tanta la responsabilidad del Ampe en el gol, porque también fue un descuido, pero... Eso yo creo que en los mejores tiempos de Lampe no entraba.
2: No, bueno, a ver, si sacamos el gol en cuanto a salidas. Salidas de que siguen siendo cortas, sigue siendo todo al medio, y la regla es no la tires al medio. No ha habido ni un solo pase que ha sido como, por ejemplo, lo que se acordó, ¿no?, en su momento, ¿de qué? De que el pase le llega a Dorni y coger. Por lo menos el pase que daba Lampe era hasta la mitad de la cancha y con error. ¿Para qué? Para que el Tigre también las remeta con eso. Y eso lo ha sabido aprovechar. Y con muy poco, el Tigre nos hacía daño. Y eso sigue preocupando.
1: Claro, ¿no? Así que para eso Lampe tiene que volver a tener la confianza de antes. Porque va a ser fundamental, como les digo. Y no solamente es contra Gremio. De aquí para adelante. Y tiene que aprovechar. Si tiene hoy por hoy el apoyo y el respaldo del director técnico, pues tiene también que responderlo hacia Lampe. No lo vi muy bien en el clásico, como yo ayer en realidad, ¿no? Luego de derecha a izquierda estaba Jesús. De Jesús es un tema que podemos debatir todo un programa.
2: Sí.
1: Porque nosotros, como hinchas, cada uno debe tener su opinión. Otros ya no ha jugado nada, otros sí, otros no tienen nada que ver tal vez en este partido. Pero la realidad, algo que lo decía Restrepo, era que es un jugador que tiene proyección. Yo no lo veo tanto así. Yo una vez lo hemos hablado acá con los chicos, lo de Jesús te puede servir para tal vez cerrar un partido. Defensivamente tal vez te puede ayudar y puede hacer sus labores. Pero en el tema de subir, ¿no?, de proyectarse, ir hasta el fondo, no es el labor de Jesús, o no lo hace bien. Yo no lo veo que lo haga con seguridad. O sea, no es un jugador que te encare Jesús Aredo, y a veces perdemos mucho por esa banda. Sí. Y le ha complicado mucho este chico Kevin Chacón, que hizo su debut de The Strongest.
2: Y es juvenil, de paso.
1: Por eso te digo, o sea, a veces le puedes dar otra función más y no le puede resultar. Yo a Jesús lo puedo utilizar en un partido para cerrarlo, porque de cerrar, de defender, Jesús lo puede hacer bien. Pero en el tema de proyectarse, del retroceso, dejas un espacio y el problema que formas atrás en la saga defensiva. Ayer, por ejemplo, igual no sabemos, porque como te digo, Carlos, nosotros no somos directores técnicos, pero... Al final la última palabra tiene el director técnico para poner el titular.
2: No, obviamente.
1: Pero ayer te has dado cuenta que cuando entra el Choco Paz hizo más que Jesús por esa banda.
2: Obviamente, sí. Hay que quería llegar. El tema de Jesús, que lo habíamos hablado toda la semana, los anteriores programas, y ustedes son también testigos, los que nos ven, los que nos escuchan. Y hemos dicho, la probable por esa banda tenía que ser Choco Paz. Porque Choco Paz te puede llegar a solucionar estos partidos. Tanto al defender e irse al ataque, porque él tiene dribbling, te puede ayudar. Pero después nos sorprendemos cuando aparece la formación y te aparece Jesús Sagredo. Entonces decaemos en lo mismo, ya no podemos tener esas... Imagínate tener un Jesús Sagredo con el partido de Gremio. Vamos a tener esa banda perdida. Hay que aprenderte a los errores, pero ya no más.
1: Claro, porque si lo metes contra Gremio a Jesús Sagredo, lo que dice el director técnico, perdimos mucho ataque.
2: Perdemos mucho.
1: No, así que pues les digo, ya, pero eso ya pasaba. Y no es que digan, uy, por eso te digo, al final no estamos siempre en el día a día, ¿no? A veces para mí no puede bastar ver solamente un entrenamiento. No, otra cosa es estar los 7 días, en este caso que entrena Bolívar, o cuando no hay partidos, obviamente lunes a viernes o lunes a sábado, pero no vemos cómo lo eligen aquí al plantel, ¿no? Y
2: Sí.
1: no solamente esto pasa con Restrepo, pues te decía, llegar esto, ayer me preguntaba yo, pero no es solamente con Restrepo que llega. Esto ya lo usó titular Beñat, lo usó Sago en su momento también, lo usó Robato, y ahora lo usa Restrepo. No, de titular te hablo, ¿no? Porque claramente si algo estaría haciendo mal, no lo tomas en cuenta. Por ejemplo, acá Restrepo ya no le está tomando en cuenta a Santiago Echeverría, por ejemplo. Porque obviamente compartimos que estaba ahorita bajo su nivel.
2: Sí, y por eso es de que le ganan la pulseta Mena, de que lo está haciendo bien.
1: Por eso te digo, pero hay algo de ahí de Jesús que solamente el cuerpo técnico lo ven, o ven en él, en el trabajo del día a día, ¿no? Pues te digo, es algo que nosotros también no lo vemos, pero a la hora del campo de juego, a la hora de terreno de juego, es muy diferente.
2: Si es que el cuerpo técnico me dice que Jesús Sagredo es mucho más que el Choco Paz, yo ahí sí discrepo. Discrepo mucho por lo que te puede hasta llegar a dar, qué sé yo. ¿Quién te dice de que el Choco Paz un dribbling tal vez no a la banda y centro y un dribbling y se mete al área? Y listo, gol. ¿Por qué no probarlo?
1: Claro, ¿no? Porque con diferentes técnicos ha sido titular en este caso, ¿no? Pero hay que ver el tema. Pero ahí para mí que el partido de ayer, en ese aspecto, para mí se equivoca. Para mí
2: Sí,
1: era el
2: se equivoca,
1: Chocopaz desde un
2: obviamente.
1: inicio, porque era ahí a comenzar. Ya luego te acepto cuando estemos ganando, cerrar el partido si quieres ya con Jesús, porque te puede cerrar bien esa banda.
2: O mete tal vez una línea de cinco, qué sé yo,
1: Claro,
2: para, digamos,
1: pero yo
2: para ganar
1: creo
2: la
1: que hay
2: carrera.
1: que ponerlo de otra manera a Jesús, porque si no lo estamos quemando. Y ayer no te digo que fue todo su error, porque al final no fue por su banda un gol, pero no había soluciones por esa banda, por la
2: Sí.
1: banda derecha, a la hora de subir. Pues te digo, con lo poco que entra Choco Paz ya veías, ¿no?, que te podía solución. Luego lo teníamos a Arriaga, un partido medio, ni bajo ni algo de Arriaga,
2: Sí,
1: pero tiene que
2: bueno.
1: levantar su nivel a los primeros partidos. Está bajando lo de Javier Arriaga, ¿no? Lo necesitamos en este caso 100% enfocado. Y su acompañante acá también estaba Fernando Mena. Y he visto muchos comentarios ayer en nuestras transmisiones, también en los posts, que lo estaban atacando a Mena. Y yo les decía, si queremos dar oportunidad, y va a haber partidos así, ahora tienen que entender algo de Fernando Mena. Mena con Robato no fue titular. No fue
2: Nada.
1: titular.
2: Fue
1: O sea, Mena
2: hasta
1: no jugó
2: apartado.
1: además, Mena no jugó un clásico como debut, o sea, como fue su primer clásico. Este fue recién su primer clásico de Fernando Mena. Tuvo una lesión todavía Mena. Y yo les decía, es momento de arriesgarnos. Por lo menos de Mena se arriesgó a ser titular en el clásico, porque mira, si no, si te ibas por el lado de experiencia, le metías a Santiago, ¿cuál iba a ser el discurso hoy día de nosotros? ¿Por qué no le han metido a Mena? Mena tiene más condiciones, ¿no? Acá le metió a Mena. Va a haber partidos que sí va contra Guavirá, pues un partidazo de Mena.
2: Puede ser.
1: Contra Grêmio también te puede sorprender Mena. Pero puede haber otro partido que puede estar bajo también, porque está en este crecimiento. Mena no tiene 30 años. Mena no tiene 25 años. Es un chico de 18 años, Fernando Mena, que obviamente ya está ganando estos minutos. Y cualquiera, a veces no nos ponen en los zapatos, le tocó jugar en un partido muy caliente como son los clásicos. No fue un partido leve, como te puedo decir, uy, contra Guavirá, con todo respeto a Guavirá, ¿no? Pero fue contra The Stronger. Y los nervios solamente la han de traicionar. No solamente le va a pasar. Yo te decía, sí, ayer metí a otro joven más, no sé, ejemplo, Butrón, por ejemplo, el lateral derecho. Tal vez también los nervios le iba a traicionar.
2: Puede
1: Pero
2: ser.
1: ahora Mena de todo esto tiene que aprender igual. Y así va a ir creciendo, Mena.
2: Sí, además a Mena lo hemos visto tal vez algo más sólido, por lo menos los que hemos visto el partido y estábamos en la cancha, que te cortaba bien. ¿Por qué? Porque el juego del Tigre que era, o bien irte por las vanas y ganarte en el 2-1, o era el tema del pase filtrado al área. Y qué es lo que sea Mena, te cortaba bien, o te calculaba bien a dónde iba a llegar el balón. Entonces, yo creo, como ya dije antes, creo que no le podemos echar la culpa en el gol, porque él lo que hizo es solamente aguantarlo, aguantarlo y aguantarlo. Tal vez alguien más de experiencia o alguien más tal vez con alguna maña, qué sé yo, hasta lo le hacía falta y era último hombre roja, digamos, pero
1: Exactamente.
2: era un
1: Acá me
2: minuto.
1: dice Rolinga, no sé, Rolinga, si te gusta atacar a Bolívar, pero dice, ya tiene mundial Mena, ¿cuál nervios? ¿Cuál mundial? O sea, ¿cuál mundial ha ido Mena?
2: No,
1: No
2: no
1: te
2: me digas
1: confundas con
2: que
1: las
2: es
1: divisiones
2: argentino, digamos.
1: inferiores, porque eso es muy diferente a nivel profesional. Además, te puedo aceptar que Mena venga siendo titular constantemente desde inicios de año. No fue titular. Pues digo, ahora, ¿qué hubiera pasado si Mena no hubiera sido titular? Hubiera sido Santiago o Jesús. Le hubieran pedido a Mena. Por eso a veces pedimos a los jóvenes, por eso yo les decía, siempre es con calma. Porque a veces nos emocionamos con un joven y pasa estas cosas y ya lo quieren directamente matar a él.
2: Sí, o buscar su cambio.
1: Y acá arriba dice 17 años. Imagínate, 17 años todavía tiene Mena, que obviamente va a ir por los 18, ¿no? Así que hay que darle esta confianza a Mena. Va a haber partidos y obviamente no se tiene que quedar tampoco Mena. Mena es un autocrítico también, ahorita lo vamos a escuchar y va a ir mejorando. Él mismo reconoce que le traicionan a los nervios. Uh-huh. Claro, es un clásico, ¿no? No fue cualquier partido para él. Y además fue su debut en los clásicos. Ya luego en el segundo clásico, Dios mediante, si va a estar, les apuesto que va a cambiar. Pero ahorita Mena es un gran elemento. Hasta el mismo Arriaga le echó flores. Porque hasta yo, mira, a Mena yo lo conozco, no tengo personalmente, lo conozco desde reserva, cuando hacía la dupla con Matías Espinosa, antes que la gente todavía le conozca. La gente creo que le comenzó a conocer ya desde que jugó la Copa Libertadores, su 20 más todavía, ¿no?
2: Sí, sí.
1: Pero a Mena yo lo he visto, como sea, es un jugador muy, pero muy disciplinado. Uh-huh. Es un jugador que te va a responder. Así que está dando sus primeros pasos de ser titular. Luego ya, cuando pueda ser, obviamente miren que está viendo Leonardo Zavala, va a estar en este caso igual Arriaga, veremos que no pierda. Lo de Aquino hay que esperar, yo creo que se está quedando esa negociación, pero Mena la va a tener complicado, pero no es motivo para poderlo matar.
2: No, obviamente.
1: Así
2: no,
1: que hay que darle ese espacio a Fernando Mena. ¿Te parece si escuchamos las declaraciones de Alejandro Restrepo, que también habló sobre el empate ayer en el Hernando Siles?
3: Siento que a pesar de haber sumado el doble de ocasiones de gol que el rival, de haber tenido mucho mayor posesión durante el juego, no pudimos ser certeros en ese último tercio. Creo que tenemos que seguir trabajando, mejorando las relaciones, las interacciones, la finalización de la jugada. Para que esas jugadas que se vieron, especialmente en el segundo tiempo, con las combinaciones, cuando hicimos los tres cambios, después cuando entró Asprilla, puedan terminar en jugada de gol. Creo que esos dos aspectos son los que no permiten que hoy hayamos sumado ya tres. Esperemos que en próximos clásicos también en las graderías estén como hoy y ojalá un poco más llenas, porque la gente, son partidos que se viene a disfrutar. Después en lo futbolístico, era un partido muy difícil de jugar, de plantear, prácticamente los equipos sin rodaje competitivo, no es lo mismo venir jugando, venir compitiendo, y hoy era una evaluación para todos nosotros de cómo nos íbamos a sentir en la competencia, más allá de que tomamos la decisión de que iniciaran Ervin y Leo. Yo creo que el equipo nunca sintió jugar con dos volantes en su primera línea, porque la construcción llevaba a que tuviéramos superioridades en el frente de ataque, con la subida especialmente de Jesús, con los descensos de Lucas. También, más allá de que el equipo pudo haber jugado con dos volantes ahí, tampoco estaba o no era visto normalmente con dos puntas, y hoy lo jugamos. Creo que Lucas jugó un muy buen partido hasta que estuvo Dorni también en las dos posiciones que hizo, y bueno, son alternativas que tenemos, que si seguramente en otros partidos jugaremos con un pivote y dos interiores, un punta, miraremos cuál será la mejor opción para competir, pero creo que con lo que mostró el equipo hoy, con la actitud que tuvo durante todo el juego, con cómo entraron los cambios también a buscar el resultado, nos vamos con bronca. El equipo está destruido en el camerino porque lo quería ganar, pero creo que dejando una buena imagen de haber querido ir por el juego. Bueno, esto es Bolívar, y Bolívar es un equipo grande, y así como siempre está abierto a tener a los mejores. Yo lo había dicho ya en nuestra presentación, a los mejores bolivianos, intentar reforzarse bien con los extranjeros que puede. El equipo lo ha venido haciendo de a poco, el club está muy comprometido en mantener la calidad del plantel, pero este es Bolívar, es un club grande, asimismo tiene jugadores que son bien vistos afuera, y uno nunca sabe qué puede pasar. Estamos tranquilos con el grupo que tenemos, sabemos que el tiempo es el tiempo y que siempre vamos contra él, y no podemos hacer nada ahí, así que siempre analizando los que mejor están para para competir, para dosificar en los minutos que jueguen. Hoy lo hicimos así, teníamos un plan para arrancar el partido, un plan para rematarlo, se vio y bueno, esperemos que con los que han llegado se vayan poniendo a tono en la parte física y a medida que vamos pudiendo les demos minutos para que entren a hacer esa diferencia que todos queremos.
1: Escuchamos las declaraciones de Alejandro Restrepo. Rápidamente, escuchamos declaraciones de Dairon Asprilla, que habló con nosotros también en la zona mixta del Hernando Siles. Pudo hacer ya su debut con Bolívar.
4: Porque sí. En el partido pronto ahí podemos dar un poco más de nosotros y seguir trabajando.
5: ¿Cómo te sentiste en cuanto a aclimatación?
4: No, bien, gracias a Dios me sentí bien. Creo que todos estos días he estado trabajando en pro de estar ahí y no sentí nada. Creo que estoy preparado para jugar.
5: ¿Cómo lo viviste el clásico?
4: No, intenso. Creo que seguí un protocolo distinto. Creo que es muy emotivo todo, hay mucha euforia. Y se disfrutó todo de cada momento.
5: ¿Andas en la competencia con la parte delantera, Dairon, para luchar?

0: Fueron pocos minutos, pero creo que pude haber hecho algunas jugadas diferentes que tuve, pero me siento tranquilo. Creo que es el primer partido, como ustedes me han dicho, el debut, pero creo que tengo mucho por dar y vienen muchos partidos para ello.
1: ¿Cómo vas con la aclimatación?
0: No, me siento bien, gracias a Dios me siento bien y es seguir adaptándome.
2: Gracias.
0: Muchas gracias.
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4: Escuchamos las declaraciones de Dairon Asprilla, escuchemos las declaraciones de Fernando Mena, que también pudo hacer su debut en su primer clásico, señores, de titular. Escuchemos a Fernando Mena.
5: Por el ritmo te digo que nos faltaba, por lo que no veníamos de no jugar, entonces nada, es algo que se puede agarrar con los partidos.
6: Ahora ya se viene un partido de la liga antes de enfrentar a Grêmio. ¿Va a ser este el partido decisivo para saber si están listos o no para enfrentar a Sudamericana?
5: Sí, primero pensar en el partido, pensamos en este con Gavirá, y después pensar en Grêmio. Muchas gracias.
1: No, ¿cómo te estás sintiendo? El profe te está dando ya minutos.
5: Sí, la verdad que me siento feliz por eso y como le decía aquí, amargo, a un sabor amargo por el empate, pero nada, hay que seguir trabajando que vienen muchos partidos.
2: Fernando,
5: no, bien, la verdad que Javi, un crack total, siempre está ahí ayudándome, los Tojos también, Santi y todos los que juegan en esa posición, sobre todo, siempre están ahí ayudándome y nada, estoy muy agradecido con ellos.
2: Fernando, felicidades, la incorporación de Zavala, ¿le te pone más presión para tener un lugar ahí?
5: No, la verdad que Leo lo conocía porque también fui a la selección, una gran persona, un gran profesional, y vamos a estar ahí para ayudarnos entre nosotros.
2: En lo personal, ¿no tenían los registros para este clásico? Hoy te pasaste la boca, ¿no?
5: No, la verdad que nada, feliz, como te digo, por jugar hoy. La verdad, como le decía a tu compañero, tenía un poquito la ansiedad de que, no te voy a mentir, que jugaba mi primer clásico. La verdad, después me fui soltando y feliz ahora que vienen más partidos.
2: ¿Qué tal el primer clásico?
5: No, como te digo, tenía eso, pero después me fui soltando, muy feliz por jugar mi primer clásico, el clásico paseño sobre todo, y nada, feliz por eso. Muchas gracias.
4: Escuchamos las declaraciones de Fernando Mena y también escuchemos las declaraciones de Bruno Miranda, que ayer estuvo ya con el primer plantel. Mañana su presentación a las 9 de la mañana y ya se espera que pueda por lo menos tener algunos minutos contra Guavirá. Escuchemos a Bruno Miranda.
7: En una posición donde tenía para seguir fuera, pero tomé esa decisión.
2: ¿Qué tal volver nuevamente a Bolívar? Estuviste anteriormente en la pelea de frente y hoy estás nuevamente en Bolívar.
7: Sí, bien, Bolívar, bien. O sea, yo lo dije, fui feliz el 2021-2022 y ya vengo a aportar.
2: ¿Cómo viste la zona ofensiva de Bolívar?
7: Bien, tiene muchos jugadores, hay mucha competencia. Mucha competencia de la sana que todos vamos a sumar para lograr los objetivos fin de año.
6: Bruno, ¿con qué vienes? ¿Cuál es el trabajo que vienes a proyectar nuevamente en Bolívar? ¿Cómo te has sentido con la gente? Ahora contanos, hay mucha gente que en este momento del área está comentando y está, bueno, contento de tu llegada.
7: Bien, realmente estoy contento de estar acá, sí, lo dije, La Paz me gusta, nos gusta a nivel familiar, nos sentimos cómodos y sentimos el cariño de la gente y es una decisión muy bien pensada, quería estar en el país y vengo a sumar, a aportar, a hacer goles a lo que el club me contrató.
6: ¿Cómo evalúas el equipo el día de hoy al ver el partido?
7: Bien, no era fácil, ¿no? Un partido, volver en un clásico después de mucho tiempo parado, sin ritmo de competencia, no era fácil. Se vio un juego por momento, entrega, bien.
6: ¿Cuál es el compromiso de Bruno Miranda con su echada en la selección?
7: El compromiso de trabajar, como lo hice el día 1 cuando vine a Bolívar, hasta el día que me fui. Entonces, ese es el compromiso.
1: ¿Cómo te recibieron los compañeros?
7: Bien, bien, realmente muy bien. Siempre me han recibido bien, son amigos, así que bien.
1: ¿Tiene competencia en la parte delantera?
7: Sí, sí, hay delantero, hay jerarquía, pero eso es bueno también.
2: Bueno, ¿qué tenemos?
4: Escuchamos las declaraciones de Bruno Miranda, que ya espera su debut nuevamente con Bolívar. Se va a poner también bien físicamente. Hoy día también estuvo haciendo trabajos diferenciados, hoy día en la tarde, junto a Leonardo Zavala. Mañana su presentación, 9 de la mañana, lo va a poder ver por las plataformas de Bolívar 24/7 Radio, por el Facebook y por el TikTok. Estaremos en vivo y en directo. Escuchemos también las declaraciones de Carlos Emilio Lampe, que habla sobre el empate contra Die Stronger.
2: ¿Qué tal retornar al fútbol y ganar el clásico? ¿Cómo se sintieron?
8: Sí, de una, ¿no? De una. Pero creo que el equipo está bien físicamente. Para dos meses que no se juega, casi no sé cuánto fue. Insistí.

0: Buscamos hasta el final llevarnos la victoria. Y bueno, los chicos que entraron también entraron bien, nos dieron otra frescura, otro aire, porque lo necesitábamos. Y nada, no vamos con bronca nosotros, porque creo que tuvimos un partido controlado y lo intentamos.
1: Dominando todo el partido, Carlos, eso le faltó para ir a Bolívar.
0: Sí, sí, también, ¿no? Y por ahí en el gol de ella un poquito de suerte, que se iba afuera, se desvía en Fer. Y bueno, aquí un desvío te liquida, ¿no? Te cambia la dirección y se te hace muy difícil por ahí tapar una pelota que toma otro curso. Creo que fue esa llegada del primer tiempo. Y creo que después el mano a mano que le cierro a Rascaíta, después creo que tuvimos un partido controlado, con mucho balón de parte nuestra y bueno, nos faltó la puntada final, pero tampoco es que tuvimos tantas situaciones, ¿no? Porque ellos defendieron bien en bloque, pero nosotros sentí que encontrábamos espacio para atacarlo.
2: Hay que volver a cambiar el ritmo futbolístico, está costando.
0: Pensé que nos iba a costar más a los dos equipos, ¿no? Pero era un clásico, creo que los queríamos ganarlo, fue muy disputado, fue intenso, pero por supuesto, no tenemos 7 partidos para jugar antes de Gremio, tenemos solo 2, y estos 2 partidos tenemos que, bueno, ahora no pudimos ganar, pero tampoco perdimos, ahora el próximo tenemos que ganar, pero que no importe el resultado, no tenemos que jugarlo al 100% para preparar el partido también de Gremio, ¿no?
1: Para que nos clasifiquen, hay que
0: apoyar a Bolívar. No, por supuesto, yo creo que el equipo hoy demostró que va a pelear, que va a ser difícil que le ganen, que va a ser protagonista siempre como lo ha sido Bolívar. Y bueno, que se queden tranquilos, que este semestre recién comienza y nosotros nos vamos a entregar al máximo por el club.
3: Soy de la barra brava. Escuchamos las declaraciones de Carlos Lampe haciendo un análisis, ¿no? Pero más de ir a un análisis de que sí se podía ganar o no, escuchamos a Restrepo, todos. El lamentarse no sirve. Hoy por hoy son los resultados, ¿no? Dar la vuelta a la página, pero de verdad es dar la vuelta a la página y ver que se viene un partido muy fuerte. No sé ellos cómo lo están viendo el tema de Gremio, pero con el rendimiento de ayer no se va a poder. Y para que vean que acá no solamente es decir, uy, defienden a Bolívar, no. Reconocemos en la parte que no fue el mejor partido de la academia.
4: Sí.
3: No, pero hay que dar ahora acá una serie picante cautivo, por ejemplo, acá igual estamos interactuando con la gente del TikTok, me decía, contra Guavirá hay que presentar el equipo que nos presenta contra Gremio. Al final es fútbol y ya no puedes guardarte nada, decir ellos van a ver con qué once no vas a va a utilizarle, o sea, nos van a ver en este caso Gremio o querernos guardar, no.
4: No, además creo porque que ya aquí se ha visto también cómo se ha jugado el clásico. Yo creo que eso también ya ha debido ver Gremio, entonces ya hay que saber por dónde.
3: Tenemos 5 minutos antes de irnos. En 5 minutos lo vamos a hablar este tema. Bien, igual lo vamos a estar extendiendo. Pero acá en los 5 minutos, ¿qué hay que cambiar de este onceno para enfrentar a Gremio? Yo. En el arco no tienes mucho, porque va a ser Lampi. Sí. Así que Lampi lo que tiene que hacer ahorita es de verdad de ponerse 100% la mente, más que todo enfocado. De volver a levantar su nivel Lampe, que en torneos internacionales siempre se lució. Uh-huh. Siempre se lució Lampe, tiene que volver a eso. Porque ahí lo tienes el chino que no se va a jugar contra Gremio, obviamente.
4: No creo.
3: Luego Juan José López tampoco, Alejandro tampoco, así que Lampe va a estar ahí. Y obviamente sabemos que no va a llegar otro arquero, por eso Restrepo le ha dado la confianza y ojalá lo aproveche bien el gigante, porque si no vamos a estar perdidos.
4: Por lo menos este fin de año, digo, ¿no? Ahí yo creo que se vea.
3: Exactamente, ¿no? Así que tiene que estar enchufado el gigante Carlos Emilio Lampe también. Uh-huh. Porque va a ser necesario. El arquero siempre es la mitad del equipo. Y miren que ayer el apoyo de Bolívar fue fundamental, ¿no? Hay partidos así malos que sí puede haberlos, pero hay que mejorar, hay que ser muy autocríticos. Sabemos que, como les digo, el tiempo, después de volver de 50 días, es así complicado, pero hay que dar vuelta a todo esto, porque si no, contra Gremio no lo vamos a pasar mal acá. Sí. Luego, por la derecha, yo me lo juego por el Choco Paz, que tendría que jugar contra Guavirá. Y eso, no solamente contra Guavirá, tendría que jugar contra Gremio más.
4: Sí,
3: yo para creo ponerlo, sí. Como les digo, a Jesús Agredo se lo puede usar de diferente manera. A Jesús lo puedes utilizar cuando quiera cerrar un partido, porque si a Jesús le das el labor de solamente defender, lo va a hacer bien, pero si le das esa función de querer proyectarse, le complicas mucho a la hora de retroceso.
4: Sí, no vuelve. No,
3: claro, y puedes a veces complicar hasta la saga, pero le puedes dar otra función a Jesús. Pero por lo menos para un arranque, yo me la juego por el Choco Paz.
4: O Freita, tal vez.
3: O Freita, ¿no? Pero yo lo veo un poquito más al Choco. Luego, en la saga, Arriaga, que te sigue dando garantías, tiene una buena salida limpia Javier Arriaga.
4: Sí.
3: Ahí yo me la vuelvo a jugar con Mena.
4: Sí, yo creo que tendría que ser la dupla para jugar con
3: Mena. ¿Lo metes a Leonardo?
4: A Leonardo lo meto, pero...
3: Estoy adelantando, ¿no? Porque obviamente queda contra Guavirá.
4: Claro.
3: Pero me comenzó a preocupar a mí, como hincha también, me comenzó a preocupar contra Gremio.
4: Porque ¿quién te dice que te ganan en las contras? Y tienes que armar, qué sé yo, una línea de tres y metes, digamos, a uno más atrás, que sería Zavala. O porque es el otro cambio, tal vez, de dupla sería Arriaga con Zavala.
3: Lo dejas a Mena fuera.
4: Lo dejarías a Mena, pero yo creo que si se está quedando con Mena, tendría que quedarse esa dupla ahorita.
3: Ahora, mira, si lo quieres utilizar a Leonardo Zavala, por lo menos el cuerpo técnico tiene la obligación de hacerlo jugar de titular contra Guavirá, para ver en qué condiciones está llegando Leonardo Zavala.
4: Sí.
3: No, porque si está llegando sin ritmo, le falta todavía al jugador Leonardo meterlo contra Gremio, es quemarlo al jugador. No, pues les digo, el jugador que, les vuelvo a reiterar, a veces no es culpa de los que están llegando, porque no tienen la misma ventaja de los jugadores que llegan al principio de año, que tienen una pretemporada muy larga. Acá el jugador que llega, miren que esto va para nacional y para extranjero, que no tienen este tiempo de aclimatación, este tiempo de pretemporada, no lo tienen, porque a la vuelta de la esquina está pues la Sudamericana, que es lo que a nosotros nos interesa, más allá de la Liga, que también de paralelo en agosto se juega la Copa Bolivia también.
4: También.
3: Pero enfocándonos a la contra Gremio. Yo me dirán loco todo, pero yo me la sigo jugando con Mena.
4: Sí.
3: Ahora, Mena, no. Ahora si no tienes a Santiago Echeverría también ahí. No, así que no sé si ir por experiencia le pongas a Arriaga y Santiago.
4: No, yo sí me quedo con Mena, si me lo pones en una balanza a Echeverría.
3: A Leonardo Zavala yo le pondría siempre cuando contra Guavirá por lo menos juegue. Te digo, no sé si sea parámetro o no Guavirá, pero quiero verlo jugar, que tenga ese ritmo, a ver cómo está en condiciones. En poquito te das cuenta de cómo está el jugador, ¿no? Así que hoy día, por ejemplo, estuvo haciendo trabajos diferenciados en la tarde. Hoy día lo pude observar, estuvimos en Ananta. Así que veremos ese aspecto. Por izquierda no se va a mover. Lo vas a tener a José.
4: Nada más. Sí,
3: que José, para mí, sigue siendo un jugador regular, que te funciona cuando hace el trabajo que le da el director técnico. Ayer no lo podemos hablar solamente de José, porque ayer fue un bajo rendimiento de la academia.
4: Sí.
3: Y fueron de todos.
4: Y pues volvemos a lo mismo, ¿no? De que te juega tal vez un partido bien, o casi dos, digamos, pero el tercero o cuarto hay dudas, no vuelve bien a su posición, no colabora en ir para adelante, entonces ahí también hay problemas.
3: Exactamente, ¿no? Dice acá, Echeverría lo están cuidando para enfrentar a Gremio. No, John, se ganó la confianza en este caso ya Mena, sí. Para que sea titular.
4: Sí.
3: Y eso me parece espectacular, porque si no, amigos, si hubiera sido por el técnico la preferencia de Santiago, tengan por seguro que hubiera estado ayer, por ejemplo. Por ejemplo, eso hacía Robato, ¿no?
4: Claro.
3: O sea, lo ponía porque confiaba en ellos y los ponía, pero al final no te daba resultado. Pero acá confía en Mena y yo creo que esa confianza tiene que seguir así, ¿no? Y además por la izquierda, ya para cerrar y rapidito, viendo las soluciones, porque hay que cambiar este esquema, no tienes más por la izquierda. Ahí sí puede entrar Freita. Pero Freita no viene teniendo minutos.
4: Sí,
3: así
4: también.
3: Que ahí va a estar José Sagredo. Ahora no sé si decirte traerte un lateral más para que le haga competencia a José, pero el tiempo ya corre. No sé si para la Liga un Nacional puedas traer, pero hoy por hoy está ahí José Sagredo. ¿No? Luego en el medio sector, el Capi, que está bien para mí, pero no sé si tenga que acompañar junto a Ermin. Yo creo que el Capi se entiende solo en el medio sector, no es por malo, pero creo que con Ermin no hay todavía ese entendimiento. Ermin no está pasando por su mejor nivel futbolístico.
4: Sí.
3: ¿No? Así que, y tuvo ayer mucho trabajo también el capitán. ¿No? Así que yo a Leonel le sigo poniendo en medio sector, por lo menos hasta que Ermin, hasta que Anderson e Iguana puedan levantar su nivel, que jueguen en el lugar del Capi, ¿no?
4: Claro.
3: Acompañado de Robson, que Robson nuevamente se tiene que animar a rematar. Ayer ni un remate de Robson.
4: Tal vez alguito de algún regate más, alguna
3: que
4: tal vez.
3: Cuando Robson se enciende también en medio sector, Bolívar funciona mejor también. Ayer no hemos podido ver eso de Robson, ¿no? Intentó, pero esos remates faltaba de Robson.
4: Además, Mateos, que trataba de hacer tal vez alguna gambeta, pero era cortado excesivamente de fuerza.
3: Ahora, Johnny Waltz, por ejemplo, el Chaval Segas con Justiniano me gusta, pero el Chaval tuvo sobrecarga muscular, así que el Chaval va, puede estar para Guavirá.
4: Sí, porque
3: Chaval y Justi me gusta, eso, metiéndole a Robson más, el medio sector puede funcionar.
4: Es interesante, ¿no? Ese medio campo.
3: ¿Por qué te digo? Oye, ahorita